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0: Estamos en Radio Patagonia 90.5 en esto que es Electroshock. 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Llega un momento más que especial.
1: No sé, extrañaba,
0: por,
1: ¿eh?
0: No sé por qué eligió la ley y la trampa para arrancar.
1: Dentro y de... por esto del poliamor, me parece.
0: Sí. Bueno, le pedimos a Pablo que salga un ratito porque llega la visita y como siempre tiene que estar en el medio. Es un fanacio con nosotros, que es... ¿Lo vi nervioso?
1: Sí, sí, está como nervioso, me parece. Está preparando para entrar.
0: Iba, venía. Empezó a estirar en un momento. Pero bueno, vamos a preguntarle. Quizás le da vergüenza estar de nuevo con nosotros. Así que bueno, luego vamos a presentar a ver si llega ahí al estudio, si se puede acercar con nosotros, que ya está entrando al estudio de la radio Fanacio con nosotros.
2: A ver, no, a ver. Un aplauso, arranque con un aplauso.
0: Un aplauso.
1: Un aplauso, que Fanacio.
0: Bueno.
1: Vamos, Fanacio.
2: Gracias
1: por tanto. Perdón por tan poco.
2: Gracias, chicos, por los aplausos.
3: Esta luna llena.
2: Ay, esta luna llena en acuario, mirá, estoy meta a cerrar ciclo. Cerré el ciclo. Cerré la tranquera. Le cerré el capó al Citroën. ¡No paré de cerrar cosas!
3: Quiero preguntar más por la luna.
2: ¿Eh? Sí, no, esta luna, viste que trae muchas emociones, como que la marea se sube y la marea se baja.
1: Lo debe consultar a Lord Zeta, me parece, sí.
2: Cuando baja, complicado ahí.
0: Tanto tiempo que no te teníamos por acá, por la ciudad.
2: Sí, anduve, pufí al mundial.
0: Sí.
2: Sí, estuve charlando con mi amigo. Perdón, el pasa que comí mucho, viste, por allá anduve mucho de viaje y el pantalón me está apretando, pero no puedo respirar.
1: ¿Cómo? Sí,
2: el pantalón,
1: también.
2: No me van a pensar cosas raras acá.
1: Tiene olor a vino también, siempre.
2: No van a sacar, como dicen los jóvenes ahora.
3: Como un olorcito.
2: Un clí. ¿Eh?
3: Ay, como olor a vino.
2: Es un perfume que árabe. Sí, cuando anduve con mis amigos allá, perfume olor a vino Malbec.
0: Ah, mirá.
2: Sí, cosecha tardía, 1982.
3: Sí. Pensé que era algo más tope de gama.
2: ¿Eh?
3: Me imaginé algo más tope de gama.
2: No, yo de esas cosas no entiendo. De tope. Ah. ¿Tope qué? ¿Tope gama?
3: Tope de gama.
2: Tope de gama.
3: Claro.
2: Somos tope de gama.
0: Bueno.
3: Bueno, sí.
2: ¿Hay mate acá?
0: No. En el mundial estuviste.
2: ¿Qué? ¿Cómo es Yuyito? La banda, le puso la banda.
1: Este mate.
0: ¿Cómo estuvo el mundial o cómo viviste el partido de Argentina-Inglaterra? Que fue...
2: ¡Qué partido, eh! Nada, bueno, yo estaba ahí concentrando con los muchachos, estaba en el, ¿cómo se llama? En el vestuario.
0: Sí.
2: Y le digo, muchachos, saquemos la bandera de la Malvina. Pero no tenemos, dice, cómo pintarla, nada, así que fui a agarrar una sábana y se las pinté yo.
1: Ah, ¿vos fuiste que hiciste la bandera?
2: Sí. La pinté yo. Así que o me mandé la cagada o...
3: Ay, iba a decir eso.
2: Una de dos. Pero bueno, el pueblo argentino está contento, siempre ahí las Islas Malvinas, la cuarta estrella son las islas.
0: Claro, ¿y en la final estuviste?
2: Sí, pero no me dejaron entrar.
0: Ah, ¿no estuviste en el estadio?
2: Sí, sí. Estuve afuera, en el estacionamiento. Porque tenía que hacer unas moneditas, ¿viste? Tenía que volver.
0: Claro.
2: Así que me puse a cuidar auto afuera y se trabaja lindo ya, ¿eh?
0: ¿Y qué realidad viste que ya querés incorporar? Si viste algo que querés incorporar acá, porque, bueno, la candidatura a concejal creo que sigue en pie.
2: Sí, yo creo que es necesario la pausa de hidratación para los intendentes. Sí. Ahora creo Marino se tomó una pausa de hidratación de 12 semanas, me parece. Sí.
0: ¿Y por cuánto tiempo? ¿Qué, te la tomaste? ¿Esa fue tu pausa de hidratación?
2: Sí, más o menos, viste, uno nunca para de trabajar. Como que dice, bueno, me tomo unas vacaciones y en el mitad del camino te pone a trabajar, viste. Cuando está.
0: ¿Sos de los que comentaba al inicio del programa, de los que empiezan a hacer política a partir de acercarse a las elecciones?
3: ¿El busca cámara?
2: No, yo busco cámara todo el año, sí. No, arranco... Mirá, quedé duro. Quedé duro ahí.
1: Y bueno, para eso ¿viste que necesitamos otra señal de internet que vos decías?
2: Otra señal. Se ve que debo ser yo. Me están siguiendo con el wifi. Me siguen con el wifi. Yo desactivé el ¿cómo es? El GPS.
3: Sí, pero ¿lo hiciste después de lo de la bandera?
2: Ah, no.
3: Ay, bueno.
2: ¿Me van a seguir?
3: Fíjate, porque está
2: a
3: lado ahí. Ahí está.
2: Ahí volví. Acá estamos, sí. Me parece medio gracioso, medio chistoso hacer campaña 2 semanas, incluso 2 días antes de la votación y todo eso, ¿no? Es como, bueno, ya no somos boludos los pobladores.
0: Sí.
2: Nos damos cuenta. Aparte, si mi milanesa con puré, si militas.
0: Sí.
2: que sos del pueblo, anda con el pueblo.
1: Nunca dijo si era peronista radical o libertario.
2: Fanacio, partido Fanacio. Yo vengo a imponer un nuevo partido. Sí. Y es una especie de, no sé si el socialismo es un poco así, ¿no? De unir a todos, armar como una caramadería. La... de todos los partidos políticos, no que haya un presidente solo. ¿Por qué? Sí. Porque
1: que hayan varios.
2: Que hayan varios. ¿Por qué? Porque nace la derecha y por qué nace la izquierda. Porque antes, cuando estaba el rey,
3: sí,
2: tenía a los que estaban del lado de la derecha que se encargaban de ciertas cosas, claro, y estaban los del lado izquierdo que se encargaban de otra cosa.
3: Sí.
2: No tenemos más rey, pero quedaron la derecha y quedó la izquierda.
3: Sí.
0: ¿Y vos cuál usás más?
2: Yo le doy con las dos. Un ratito, si me acalambra una, le doy con la otra. Pero falta eso. El presidente vendría a ser como una especie de líder, pero está más orientado a un lado que a otro. ¿Y vos entonces, si la... vos lo sentás todo en una mesa,
0: sí,
2: tenés el kirchnerista, el sí, peronista, el libertario, macrista, sí, todo, el pro, el contra, todo.
0: Pero vos vas a terminar en un helicóptero saliendo...
3: Sí, a lo de la Rúa.
0: De la sí, municipalidad.
2: Un mensajito, ¿eh?
0: Claro, vas a terminar saliendo en un helicóptero...
2: No, no, si estamos todos.
0: Salen todos juntos. No,
2: salimos, o sale uno, sale todos juntos.
3: Otro, ¿viste?
1: Sí, además sí, de la pausa de hidratación, ¿qué otra idea también así que viste en el primer mundo?
2: Ay, allá un montón de cosas.
1: ¿Viste los autos que se manejan solo?
2: Me pareció, me tomé uno de esos. ¿Qué?
1: Loco,
2: ¿eh? Qué miedo que me dio.
0: ¿Sí?
2: Sí, y claro, en un momento se mandó en contramano el, sí, el Uber este sin chofer.
0: Sí.
2: Y la gente me puteaba y yo salía por la ventana y digo, pero no, no tiene chofer, maneja solo esto. ¿Qué me decía a mí?
0: ¿Y cómo pasaste de acá, de todas las calles hecha percha a...?
3: Sí. Claro.
2: Bueno, y allá anduve por Estados Unidos, por los suburbios. Sí. Fui a México, me junté con los Mara, con la secta. Bueno, estuve con Trump también,
0: sí,
2: en el altercado este que tuvieron con los Illuminati. Viste, sí, que en un momento sí, estuvo Trump con los rubios.
3: Sí.
2: Bueno, esos son Illuminati, Anunnaki y todas esas cosas.
3: Me interesa lo de la secta.
2: Que están haciendo cosas complicadas, viste, que por sí, ahí no se puede decir mucho, pero otra vez, mirá. Está enojado ahí.
1: Sí, está complicado. Está...
3: No puede ser.
2: Sí, porque la patria siempre. La nacionalidad y la patria tiene que estar siempre en uno. No tiene que nadie venir a nosotros a robarnos nuestra propia cultura.
1: Mira,
2: qué. Hasta ahí digo. Hasta puede ahí... ser que se venga. ¿Este para mí?
1: No, este para la señorita.
3: Para mí.
1: 2920-483304 para que nos mandes tu mensaje y tu saludo a Ufanasio, porque no, también que
2: sí,
1: está presente hoy.
2: Sí,
1: ¿tenés que juntar votos, Ufanasio? Mirá,
2: sí, eso, pasa, ¿eh? Próximamente, bueno, voy a andar por los barrios, caminando, ensuciando las alpargatas. Voy a ir a los asilos, quiero tocarle unas canciones a la gente del asilo. Acá hay uno allá en el hospital y otro que está, no sé qué calle.
1: ¿Querés buscar el voto mayor, de tercera edad?
2: Sí, sí, no nos olvidemos de la tercera edad que vota también. Así como algunos psicopatean con las redes sociales a menores de 18, que vos decís, su cerebro no está desarrollado, lo va a convencer de cualquier cosa. Y un viejo creo que también.
1: O sea, claro, vos apuntás a los dos extremos, a los jóvenes y a los viejos.
2: A los jóvenes, sí. Próximamente voy a tener TikTok.
1: Todo bien.
2: Sí.
1: Hoy no, sí, sí, no tenés.
2: Bueno, ahí, mirá. Esa fue una reunión...
0: antes del Mundial.
2: Sí. Después nos comimos un asado.
0: ¿Sí? Bueno, ¿y las propuestas todavía siguen, también, en pie, siguen en pie, no?
2: Siguen en pie, sigue con el Putin, con el ruso. Bueno, lo del viento lo pudimos lograr, viste que... Pero tuvimos un inconveniente. Como no hay viento, ahora tenemos largos días de días nublados.
0: Sí. Sí.
2: Bueno, ese es un inconveniente. Por un lado, pero por otro, riega esas nubes que se generan, que no son normales, son anormales. Riegan campos incendiados, entonces sale un poquito más barato para poder comprarlo.
3: ¿Y por qué son anormales?
2: ¿El qué?
3: Las nubes.
2: Porque son fabricadas con aviones a chorro. ¿Viste esos aviones que cruzan así y que largan unas telas blancas? Bueno, eso después se empieza a abrir y genera nubes. Si prestás atención, vos salís afuera ahora que hay luna en Acuario, hay como una neblina, pero se ve la luna. Entonces no generan nubes, generan neblina.
1: No, sí, es tremendo. ¿Cómo sabes todo eso? ¿De dónde lo vi?
2: Conexión. Por ahí me pongo a pescar ahí en el río, pensando una cosa que otra me lleva a un planteamiento. Miro un cactus y me doy sabiduría el cactus, ¿no?
1: ¿Todavía no te convocó ninguno de acá para...?
2: Estuve charlando con Marino, me regaló, mirá, perdón, ¿sí? Ahí vengo, me regaló un llavero.
0: ¿Ah, sí?
2: De días nublados.
0: Sí. Sí.
2: Bueno, ese es un inconveniente. Por un lado, pero por otro, riega esas nubes que se generan, que no son normales, son anormales, riegan campos incendiados, entonces sale un poquito más barato para poder comprarlo.
3: ¿Y por qué son anormales?
2: ¿El qué?
3: Las nubes.
2: Porque son fabricadas con aviones a chorro. ¿Viste esos aviones que cruzan así y que largan una estela blanca? Bueno, eso después se empieza a abrir y genera.

0: Neblina.
1: No, sí. Es tremendo. ¿Cómo sabes todo eso? ¿De dónde lo viste?
0: Conexión. Por ahí me pongo a pescar ahí en el río, pensando una cosa que otra me lleva a un planteamiento. Miro un cactus y me doy sabiduría el cactus, ¿no?
1: ¿Todavía no te convocó ninguno de acá para...?
0: Estuve charlando con Marino, me regaló, mirá, ¿ah, perdón, sí? Ahí vengo, me regaló un llavero.
2: Ah, ¿sí? ¿Las llaves de qué serán, no?
1: Sí. Hay que ver qué...
3: ¿Tengo una tranquera? Dijo que estaba cerrando tranqueras, algo de eso.
1: Acuerdo está cerrando.
2: ¿Tendrá el corazón
1: una pauta?
2: ¿Tendrá el corazón abierto?
0: Sí, quiero agradecer a Marino que me regaló un Citroën 12B, sí. Y me dio un llavero de él. De Marino. Es un llavero personificado.
2: Para mí es Mario Bros, pero...
1: Llamar a un ciudadano que por favor necesitamos un abogado.
0: Marino Bros.
3: José Calfueque, por favor, vení.
1: José Calfueque, por favor, necesitamos un abogado.
2: Estamos llenos igual, ¿eh?
1: Sí, tenemos Morton, por suerte. Así que Marino le regaló eso.
0: Sí, me regaló el Citroën. Y me regaló una cerradura en la casa porque no tenía y tengo la llave también. Sí.
2: ¿Y las puertas del corazón la tiene abierta?
0: ¿Yo? Siempre. Sí.
1: ¿No está en pareja nada?
0: No, hace 45 años que no estoy en pareja.
1: Ah, está bien.
0: No, estoy en una especie de... ¿Viste que hay unos monjes que no tienen sexo, sí, por mucho tiempo para juntar energía?
1: Ah, sí.
0: Bueno, esa energía que no gasto ahí la gasto en otro lado.
2: ¿En qué?
0: La canalizo por otro lado, en la política, por ejemplo, en lo que realmente me interesa a mí. Mirá. Ahí, mirá, ahí estuve yo, pensando, las Malvinas son y serán siempre argentinas. Desde que se creó el mundo, son argentinas las Malvinas.
2: ¿Sí?
0: Pero bueno, ahí está cerca del Antártico, ¿viste? Ahí hay algunas cuestiones de salubre, como del agua y eso que algunos quieren.
2: No estuviste a las piñas, ¿no?
0: ¿Eh?
2: ¿No estuviste a las piñas?
0: ¿En las Malvinas?
2: No.
0: ¿Allá?
2: Claro, en el Mundial.
1: No le falta mucho, pero digo.
0: Tengo un amigo que fue a las Malvinas.
2: ¿Sí?
0: En el Mundial, no, he tenido algún percance, así, alguno que otro.
2: Sí.
0: Con una persona que no le entendía, me dice, hello, me dice, ¿qué hello a mí? Sí. Y no, hasta ahí llegamos.
3: ¿Estuviste en el tiroteo? ¿Viste que hubo un tiroteo allá con argentinos y eso? ¿Estuviste ahí?
0: ¿Tiroteo?
3: Sí.
0: Ah, no me enteré de eso. Igual en Estados Unidos hay tiroteo siempre. Sí, sí. En colegio, universidades, cine.
3: Sí.
0: Batman sale a los tiros. Sí, son muy... Porque allá las armas las puede comprar cualquiera.
3: Claro.
0: Vos sos ya mayor de 18, te hace un test psicológico, como te los hacen acá.
2: Sí.
0: Aprobado y bueno, te comprás.
2: Esta fue también una de las noches...
1: Sí, de parada.
0: Ahí
1: de
0: los chicos esos me regalaron el perfume vino tinto.
3: Pero me estás comiendo. ¿Qué es eso?
0: Tiburón blanco.
3: Tiburón, no es un tiburón blanco. Es un tiburón duende. Tiene la nariz.
0: Sí, rico igual, rico. Muy rico el tiburón. ¿Lo probaron el tiburón, no?
3: No.
0: No, es rico, les recomiendo probar el tiburón. La próxima que vaya para allá, para Qatar, le traigo tiburón.
2: Y acá se puede...
1: Sí, acá también, es rico el tiburón.
0: Y acá comemos todo, ¿viste? Avestruz, peludo, mara. Ahora no sé si se puede seguir cazando mara, ¿viste? Hubo un tiempo que era ilegal.
2: Sí.
0: Chancho.
1: Guanaco y chancho jabalí ahora se va a comer.
0: Guanaco, sí. Caballo, gallina, gato.
2: Bueno,
0: loro.
2: La vez pasada hablando de perros, eran los perros guardianes que quería utilizar para cuidar la zona céntrica.
0: Sí. Bueno, claro, esos perros que andaban ahí, que andan siempre en la calle solo, ¿no?
2: Claro.
0: Los perros callejeros, no sé si los podemos juntar, está bueno esa idea, ¿no? Como sí, de llevarla a la gente que anda sola, o los abuelitos, esos abuelitos que le sacaron los perros, pobre.
3: Ay, sí.
0: Encima que están solos, festejan nada más que el cumpleaños, a veces no lo van a ver, visitar.
3: Un saludo para mi abuela que está ahí.
0: Ahí la vamos a ir a visitar. ¿Cómo se llama?
3: No, mentira, ya se murió.
0: Estaba, entonces.
1: Estaba.
0: Está en el cielo ahora.
3: Estaba, sí, todo en el cielo.
2: ¿Y alguno llegó a decirte, ya sea un joven, una persona adulta o mayor, alguna propuesta extra que vos decís, es imposible, pero lo vamos a lograr a partir de todo lo que ya propusimos? Porque viste que ¿sabés qué? No sé si recuerdan que a Massa hay una señora que le dijo, necesito que corten ese árbol, no sé qué. Y Massa le dice, bueno, gracias, no sé qué le dice, como que le pega una guitarra tremenda. ¡Epa!
0: Perdón, estoy engripado, un poquito.
1: No.
2: ¿Y pasó?
0: ¿Massa?

0: No, si pasó.
1: Ese algo, Massa, le daba Massa a ese.
0: Si te pasó.
1: Arruinaron lo poco que queda del kirchnerismo. Massa y el otro, ¿cómo se llama que estuvo en la pandemia?
2: Alberto.
1: Mirá, siempre al ataque, siempre ahí está.
2: Eso atenta. Podría ser tu foto de la campaña política.
1: Sí, ¿no? La puedo poner de perfil también.
2: Sí. Che, escúchame, acá en el chat te piden un consejo. Dice, ¿qué hacemos con las amigas que empiezan a seguir al chico con el que te estás hablando?
1: ¿Qué hacemos con?
2: Con las amigas que empiezan a seguir al chico con el que te estás hablando. Dicen que contestas eso y tienen
3: tenés
2: un voto.
1: Una orgía. Es lo más sano y lo más rápido. ¿Qué van a discutiendo? No se discute más, es unión. Ahora es todo unión, hacemos todo en conjunto. Se bañan todos juntos. Aparte, las despensas te terminan saliendo más barato. Imagínate 5 o 6 personas viviendo con tus amigas, ahí todo de novio, y decir, pagame no la luz, el agua, el internet, toda media de 6. Sí. Así que yo le diría, sí, que haga orgía.
2: Che, y hoy, por ejemplo, tuvimos una noticia, no sé si llegaste a escucharlo en el auto o algo, tuvimos una noticia sobre las relaciones en pareja de que la mujer sea más grande que el hombre. ¿Qué opinas al respecto a eso, hablando de un rango, no sé, ponerle 10 años?
1: Bueno, yo justamente salía, cuando yo tenía 20 años, salía con una mujer que tenía 65, y después, bueno, 5 años más falleció y desde ahí no he salido más. Así que no le recomiendo tanta distancia de edad, que sea más o menos un rango que vos decís, bueno, nos morimos juntos al menos. O me muero, te morí, a la semana se muere el otro. Pero sí, creo que no hay edad específica para el amor. Uno se enamora y se enamora.
2: Claro, para mí no hay edad para el amor.
1: No es que mirás el DNI y decís, no me puedo enamorar.
0: Pero vos te enamoraste por amor, por la plata.
1: Por las dos, sí. Obviamente, primero me enamoré por la plata y después por amor. Nada, mentira, me enamoré por amor y no sabía que tenía plata. ¿Y
4: cuando me enteré que tenía plata, la amé?
1: Sí, la amé aún más.
0: ¿Y en la política por qué entonces? ¿Vas por el amor a la gente, a la política, o vas por
1: las dos? No, la política sí. La política es amor al dinero, obviamente, porque este mundo sin dinero, este sistema, esta Matrix no se mueve sin dinero. Uno puede ser feliz, sí, pero si por ahí queréis, no sé, te queréis ir a pescar a la baliza y no vais caminando.
0: Claro.
4: Necesita dinero.
1: Necesita dinero. Al menos paga un taxi o te compra un auto.
0: Bueno, me interesa este tema, capaz una de 28, 29 con uno de menos 20.
1: ¿Una de 28 con uno de menos 20?
4: De menos 20.
1: O sea, hasta la manera legal sería hasta 18.
0: Claro.
1: De 18 a 20. Si eso está bien, una mujer.
0: Sí.
1: ¿Con uno de 18?
2: Uh-huh. O 19,
1: madre. Y hay que ver en qué situación de vida se encuentra el muchacho también, porque bueno, uno, el hombre siempre madura un poquito más tarde.
2: Un tipo laburante, buena persona, familiar, buen todo, ¿qué onda?
1: Sí, ahí sí, ya tiene la mentalidad. Si vos ves que el tipo te habla, te habla un poco de política, de humanidad, un poco de otras cosas, o de cosas, capaz que no necesariamente de eso, pero cosas más amplias que no de un pibe de 18, decís, bueno, pero, hay que...
0: Y Francia tiene muchos años de vida, muchos viajes, tiene experiencia para contar.
1: Claro, y eso mismo, la experiencia. Inevitablemente hay experiencia y hay cuestiones, ¿cómo se dicen? Genealógica, ¿no? Como humana. El cerebro está en desarrollo todavía, se está descubriendo. Entonces tenés que estar atento, atenta a que esa persona va a cambiar. Para mal o para bien, pero va a cambiar porque va a seguir creciendo esa persona. Y ahí se pone un poco complejo también.
4: Mirá ese punto de análisis, no lo habíamos visto.
1: Porque tendrías que volverte a enamorar de esa persona cuando cambia.
2: Y pero ponele que la chica de 28 ya está con el de 19, va a presenciar todo ese cambio. No es que lo va a ver un día así y después a los años va a aparecer y va a ver otra persona.
1: No, claro, lo va a ir viviendo al mismo tiempo que va a estar con esa persona. Pero tenés que estar predispuesta a que esa persona puede llegar a cambiar. Claro. No necesariamente va a cambiar la esencia, no va a cambiar la esencia, puede cambiar los objetivos. No es lo mismo el objetivo a los 20, que a los 30, que a los 40.
2: Uh-huh. Sí.
1: Bueno, capaz que uno a los 30 ya quiere ser padre, o a los 40, o a los 60, en mi caso.
0: Pero en tu caso, ¿cuándo empezaste a tener ese cambio, por decir, voy por el lado de la política?
1: Siempre. Yo desde que tengo uso de razón siempre quise hacer política. Desde los 6, 7 años todos tíos que no sabían nada de política, pero sí, hablaban, opinaban. Y ahí me empezó a interesar.
0: Claro, o sea que cuando tenías 20 ya eras un tipo maduro.
1: Sí, sí, sí. Sí, la madurez es necesaria para estar con una señora de 60, más o menos. Sí, sí. Y me gustan todavía cosas antiguas. O sea, no tengo, ejemplo, celular, no tengo redes sociales. Me gusta andar a caballo. Tengo una radio. Lo escucho a ustedes por la radio, no por el stream. Por ahí no tengo computadora. Claro,
2: antena.
1: Esa que tiene dos antenitas. Claro, ¿sí?
0: ¿Eso vos decís que llama más la atención a la gente?
1: ¿Ser qué? ¿Nostálgico?
0: Claro. Por ejemplo, para la campaña, ¿llama más la atención a alguien que no está tanto en la tecnología?
1: Y yo creo que sí, porque hoy en día todos te quieren vender una imagen que capaz no lo son, ¿viste? Se sacan alguna que otra foto media comprometedora, tendrían que tener un asesor de imagen al menos que le diga, pisá bien el charco, mínimamente. Entonces uno tiene que ser honesto, frontal, si tenés redes sociales, sé lo más honesto posible. Obviamente no tanto, ¿no? Uno no puede contar todo en las redes sociales. Uno puede...
4: que se peina.
1: Ahí está.
4: Acomodando el rulo.
1: ¿Cómo era la pregunta?
2: En las redes sociales. Sí,
1: eso, si tuviese, ¿qué?
2: Asesor de imagen para las redes sociales. Si vos tuvieses redes sociales.
1: Me perdí.
4: Volvé a las menores.
2: ¿Qué?
1: ¿En qué momento?
2: Volvamos al tema de las menores.
1: No, ¿qué pensaba de la gente que hace redes sociales?
0: Sí.
1: ¿Los candidatos?
0: Sí.
2: Claro.
1: Y claro, bueno, hoy en día tenemos el caso más, me parece, tanto como Milei y Trump, que usaron TikTok en plena pandemia y le quemaron la cabeza a un montón de pibes que ya estaban medio quemados y le entraste como se dice, como ballena en baile.
0: ¿Como ballena en baile? Bueno.
1: Entonces eso, el marketing digital, ojo, o sea, yo no digo que no, pero háganlo para el bien,
0: claro,
1: no para el beneficio de unos pocos.
2: Pero en el caso, vos por ejemplo dijiste no tenías redes sociales. En el caso de que uno quiera ver tu campaña, ¿cómo...?
1: Me llama al teléfono fijo, 464-637.
0: Y lo van a ver en las calles de Patagones.
4: Sí.
1: Y me van a ver, dentro de poco voy a salir a hacer algunas notas, filmar, hacer un poco de campaña, porque es necesario. Todo el año no voy a estar haciendo campaña saliendo al barrio, bueno.
0: Ah, pero
1: es la época del juego y bueno, hay que salir un poco.
0: Ah, pero te estás pareciendo en algunas partes.
1: Y sí, porque tampoco va a andar ensuciándote la alpargata todos los días. La alpargata se ensucia, ¿eh?
4: Un día nomás y después hay que lavarla y...
1: No, sí, tengo esta alpargata hace como no sabes cuánto.
0: Bueno, Fanacio, no sé si queda alguna pregunta que quedó pendiente.
4: No, yo quiero saber cuándo empieza la campaña, que queremos verlo en la calle, queremos verlo con la gente.
1: Y mirá, ahora vengo llegando hace poquito de hacer unos viajes por allá, así que yo calculo que esta semana, lo que viene, que agosto viene ya.
4: Sí.
1: Yo creo que en agosto ya voy a ir haciendo campaña. Y bueno, esto, creo que voy a ir acá, tengo que ir a pedir permiso, obviamente, a hablar con la gente de los asilos, a ver si los puedo ir a visitar, si me quieren invitar a un barrio, a dar que dé una charla, conferencia.
0: ¿Sabés a dónde va a ganar gente?
1: ¿A dónde?
0: En la Factory.
1: En la Factory, bueno, la gente de la Factory me dijeron que hacen muy lindas fiestas ahí. Claro. Se llena, sí, que hacen orgías y esas cosas.
4: Todavía no.
1: ¿No?
4: No.
1: Ah,
4: no,
1: bueno. Bueno, invítenme y bueno, vamos a hacemos nota ahí, ¿no? A mí, no sé si venden caña de durazno.
4: Sí,
1: ¿Venden caña de durazno ahí? Sí. Bueno, yo con una cañita de durazno estoy chocho, feliz.
0: Bueno, así que lo vamos a llevar a Eufanacio para la Factory, porque vas a ganar un grupo...
4: un público.
1: Sí, claro. Yo le puedo bailar, canto todo, si quieres.
0: Ajá.
1: Hablo con la gente, charlo. Voy a la barra, preparo un trago, soy muy buen barman.
0: ¿Sí?
1: Mm.
0: ¿Cuál es el mejor trago?
1: ¿El mejor?
0: Sí.
1: El Cinsano con Fernet y soda.
4: Ah, mira.
1: Sí, y si es jugando a las bochas, mejor. Ahí lo conocí a Marino, jugando a las bochas. Sí, éramos pibes ahí, pibitos. Sí. No tenía bigote todavía, Marino.
0: Ah, pero están bastante similar con el tema del bigote.
1: Sí, sí. Y es que es una gran inspiración para mí.
0: ¿Sí?
1: Sí, sí, Marino. Y su bigote.
4: Y ahora tenés su llavero encima. Tenés su...
1: Y ahora el llavero.
4: Es una cosa de loco ese llavero.
1: Sí, sí.
4: Vale una fortuna.
1: Veo que me excita. Tengo un poco una atracción sexual con Marino. Sí, pero bueno, somos amigos muchos años, ¿viste? Al menos que quiera tener una relación abierta o estar en una orgía.
4: Poliamor, le mandamos un abrazo grande a Ricardo Marino, que
0: sí,
4: puede estar viendo en vivo.
0: Bueno, muchísimas
1: saluditos,
0: gracias,
1: Marino.
0: Eufanacio, por visitarnos una vez más.
1: Gracias a ustedes por invitarme.
0: Esperamos.
1: La próxima, sí, voy a traer ya una listita. Ahora vine de viaje, entonces ando medio desorientado, no sé qué hora es, tengo el horario de allá, ¿viste? Hoy me levanté a las 5 de la tarde pensando que eran las 6 de la mañana.
2: ¿El jet stress?
1: ¿El qué?
2: El jet stress.
1: ¿Qué es eso?
2: Lo maté.
1: ¿Un estrés? ¿Que tengo estrés?
4: ¿Es el estrés?
2: Tengo todo lo que... El estrés del viaje de avión, cambio de horario.
1: Ah, sí, sí, sí. Parece que estoy en otro planeta, no sé. Medio planeta de los simios.
0: Bueno, muchísimas gracias, Eufanasio.
1: Gracias a ustedes.
4: Gracias, Eufanasio.
0: Eufanasio con nosotros en la noche de este día, este miércoles, comentando cómo ha sido su viaje posterior a lo que ha sido el Mundial. Muy pronto lo vamos a tener con nosotros nuevamente, así que siempre conectado a 90.5.
4: Sí, si no cae en cana.
0: Sí.
4: Porque no se sabe con Eufanasio.
0: Es que si no cayó allá, probablemente se va a ir.
2: Sí, si no lo buscan ahora también.
0: Claro.
2: Si no, ahí afuera, mira, imagínate que se vean los de la policía ahora acá afuera.
4: Está esperando tránsito. Seguro carnet no tienes.
0: Bueno, esto es Electroshock hasta las 22 horas. Te acompañamos en Radio Patagonia 90.5. Andate bailando, Kili. Con la bomba.

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0: Bueno, así suena Max Carra, que va a estar próximamente en la Factory Fest, que tratamos de que Fanacio pueda estar también.
1: Sí, sería bueno que vaya.
2: Mandamos a Fanacio al VIP.
0: Si quieren comprar las entradas, tienen la página de Electroshock Oficial. Ahí podés hacer tu pedido de las anticipadas para la Factory Fest o comunicarte con Cerro Dicio.
1: Sí, arroba Cerro Dicio, el Instagram de una gran persona que te puede vender entradas para este sábado 15 de agosto. Un fiestón que se viene de la Factory Fest en el Salón del Casino del Río.
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1: sí,
0: que podés formar un lazo de amistad
3: mucho
0: cuando te sientas mal.
3: También.
0: 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Así que vos pensá lo que querés. Si querés las entradas solamente, Electroshock Oficial. Y si querés las entradas, más cariño, todo eso,
2: una
0: Cerro Dicio.
2: Sí.
3: Estos días de lluvia.
1: Sí, hay un kili bueno y un kili malo. Sí. Depende de vos cuál querés descubrir.
0: Igualmente también está el kili cupido.
1: El kili cupido, el kili
2: lobizón.
1: Tenía que ser.
3: Los zapatitos.
1: Y ahí tiene alpargatita.
2: Es buenísimo. Tocando el arpa.
1: Tocando el arpa, sí. Y ahí cuando.
2: Ahí medio cupido,
1: ahí,
2: ¿no?
1: Sí, ahí quiero enamorar a alguien, ¿viste? Ahí. Y ahí lo quiero buscar para comer.
2: Todos los arquetipos de
3: despechados.
1: Despechados, sí.
0: Nada, y este es más grosso. Así como va a terminar después de Lion.
1: Después de Lion Gym, le mandamos un abrazo grande a Uriel, a todos los
3: delincuentes. Después la Factory va a quedar así.
1: También, después la Factory, ojalá quede así. Sin ropa. 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Horarios de lunes a viernes de 8 a 1 de la tarde y de 2, no, de 8 a 11 y de 2 a 22.
0: Sí.
1: Los sábados de 10 a 1, que no sé quién se levanta un sábado a la mañana a hacer ejercicio, pero bueno.
0: Hemos estado, está Uriel también.
1: Sí,
0: es
1: Uriel.
0: Más, podés ir, porque ese día está todo entrenado.
1: Sí, un día voy a ir. Belgrano 128 de Carmen de Patagones, Lion Gym, mirá, ahí está Cande haciéndose la que hace ejercicio, está, va para los videos nomás.
3: Hola, chupete.
0: Igualmente, Cande empezó con todo, ¿eh?
1: Sí,
0: todo,
1: sí, sí.
0: Todos los días también enganchada con. Bueno, ahí está.
1: Ahí estoy supervisando a Fran porque se cagada y ahí empecé a mostrarle yo cómo tiene que hacerlo, ¿viste?
2: No, entonces es una cosa loca.
1: Mirá, Cande boludeando allá. La que boludea mucho es la loba también, ¿eh? Se te pasa tomando mate, no, nunca la veo haciendo algo. Es una cosa terrible.
0: Bueno, y después también, mirá, voy a ir al cabello.
1: Ya, pa.
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0: 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Bueno, muy bien, ya estamos cerca del final, pero vamos a hablar de un tema que, antes que nos quede pendiente, de Dan Wetner, que es experto en longevidad. Hoy que estamos hablando todo...
1: Toda la edad, ¿no? Toda la
0: edades y demás.
1: Me encanta esto,
2: temática.
1: Todo relacionado, todo vinculado, muy bien.
0: En este caso, habló, es investigador, escritor y divulgador estadounidense reconocido por popularizar el concepto de zonas azules, las regiones donde el mundo se concentra la mayor cantidad de personas centenarias con buena calidad de vida. A partir de años de investigación sobre los hábitos de estas comunidades, sostiene que la longevidad está más relacionada con el entorno y las costumbres diarias. En un artículo publicado por Runner's World, en este caso en el que se analizan las investigaciones sobre longevidad, se destaca una de las principales conclusiones. Las personas que más años viven en el mundo no adoptan conscientemente una rutina saludable.
3: Ahí va.
1: Mira, o sea que todo al revés estamos haciendo.
0: Al parecer.
1: No, pero la puta madre.
3: Una vez que arrancás el gimnasio.
1: No. Piso que un poco viejo y todo mal.
0: Simplemente viven sus vidas. La longevidad es mucho mejor si se consigue de forma natural que si se persigue. A largo plazo se trata de cambiar el entorno. La verdadera clave es que nuestro entorno esté configurado de tal manera que las decisiones inconscientes sean mejores. fue lo que dijo este muchacho. Según explicó el experto, las personas que alcanzan edades más avanzadas no suelen seguir rutinas de entrenamiento estructuradas, sino que incorporan el movimiento a su vida cotidiana. La gente que más vive se mueve de forma natural, no hace ejercicio, pero vive en entornos en los que cada desplazamiento supone un paseo, tiene jardines en la parte trasera de sus casas y no dispone de comodidades mecánicas.
1: Ah, tiene plata.
3: Tiene plata, claro, sí.
1: Me imagino un tipo caminando por el jardín, viste, así grandote con
3: palmera,
2: jirafa,
1: claro, viste,
2: animales exóticos.
1: Una laguna artificial, viste, ay, claro, vivo mi vida en paz.
0: Da el equivalente a entre 10.000 y 12.000 pasos al día sin darse cuenta.
3: Ay, dale, sí, seguro.
0: Este es donde vive el muchacho, ¿no? Por ese motivo, las dos actividades físicas favoritas son caminar y la jardinería, porque hace las dos cosas en una. Según detalló, una caminata diaria aporta gran parte de los beneficios asociados a los entrenamientos de resistencia más intensos, mientras que cuidar un jardín permite mantenerse activo mediante movimientos como agacharse, estirarse o levantar objetos, además de ayudar a reducir el estrés y favorecer el contacto con alimentos frescos y saludables. Aunque practicar el running u otro deporte puede ser excelente opción para quienes lo disfrutan, no es la misma forma de mantenerse en movimiento, fue lo que dijo este muchacho. Caminar más, cultivar un huerto o realizar tareas de jardinería son alternativas simples y accesibles que permiten incorporar una actividad física de manera natural en la rutina diaria y, según el especialista, pueden contribuir a una vida más larga y saludable que todo lo demás.
3: O sea, tiene plata. Claro. Tiene plata, o sea,
1: con plata cualquiera es feliz.
2: Pero qué edad más o menos. ¿Qué un tipo de va un, alguien de 80?
0: Claro, es
2: ya
0: alguien
2: jubilado, ponele.
0: Es alguien mayor que sí, tiene
1: cobra la mínima.
2: Claro. Yo hago lo mismo, camino, corto las plantas y nada más.
3: Claro, pero me falta la plata.
0: ¿Tenés esa jardinería que tiene el muchacho igual?
2: Ah, no, no la vi.
0: A ver, ahí te voy a mostrar cuál es el hombre.
3: Pasa que con plata nadie se estresa, es obvio que vas a llegar a, claro, a una edad bastante avanzada.
0: Este es.
3: Jeffrey Stenberg.
1: Yo si llego a los 80 años así, ¿sabes qué?
2: Claro, sí, sí.
3: ¿Tiene 80 años ese tipo?
0: No.
3: Ah.
1: La edad que tenga.
0: Bueno, así pasaba esta noticia. Ahora sí, ya estamos sobre el final, sobre la recta final del programa de hoy.

0: No aparecieron. Se ve que se asustaron y no te quisieron conocer.
1: Los uruguayos, sí.
0: Maduro y. Y Willy.
1: No, pasa que para mí hoy no le dieron lugar en la cárcel para escuchar la radio.
2: Claro.
1: No lo soltaron.
0: Sí, igualmente no dijimos nunca lo de la Factory. Ahora que estoy pensando.
2: ¿Qué cosa? Claro, nunca dijimos qué es la Factory, dónde puede comprar entradas, conseguir y todo.
0: Electroshock Oficial y Cerro Dicio, las entradas están a la venta anticipadas.
1: Sí.
0: Si empezás a comprarla ahora, aún mejor, porque si no, en los últimos días estás corriendo. Esta fiesta se va a llevar a cabo el 15 de agosto. Sábado a las 11:59. Para que no tengas problema con el horario, es el 15, el 16, no. 15, 11:59. ¿Sí? Ya un minuto después, ya es día 16. ¿Sí? Esto será en la Factory Fest. Estará en vivo Max Carra y también estará el DJ Facu Vázquez y los chicos de Ura Music para que viajes en el tiempo y disfrutes de una fiesta espectacular en el Casino del Río, como está haciendo hasta las que llevamos en el año.
1: ¿Vamos a tener sorteo?
0: Sí, ah, es verdad. Mañana o el viernes empieza el sorteo de las entradas en Electroshock. Tenés que seguir Electroshock Oficial y vamos a tener dos entradas, sí, para que puedas compartirla, ir con tu amigo o con la persona que quieras.
1: Con tu chico, tu chica.
0: Claro,
1: tu chongo.
0: Y la semana que viene va a estar con nosotros el equipo de Ura Music y Facu Vázquez también comentando la Factory.
1: Sí.
0: ¿Cómo la pasaron en la última?
2: Yo bien, excelente.
1: Tremenda, muy
2: buena. Nunca tengo quejas de la Factory.
1: A mí me pasa algo que me preocupa, que se me pasa muy rápido la noche.
0: ¿Sí?
1: Yo tengo o ir más temprano o no sé.
0: Y si no, tenés que proponerles que sean días continuados.
1: Sí, que sea dos días que dure la fiesta. Porque es tremendo, son las 6 y todavía quiero seguir, viste, como que... No quiero que
3: o arrancar más temprano, tipo 9, bien.
1: Sí, sí, eso también estaría bueno,
0: Bueno, así pasaba este momentito de publicidades, comentarios, y ahora sí, ya estamos llegando al final, Flor.
2: Bueno, nada, un saludo a toda la gente de YouTube, por supuesto, como siempre, a toda la gente que está comentando, a la gente que está escuchando por la FM. Y la verdad que un placer haber venido hoy, un placer hacer el programa con vos, nuestro primer programa. Y nada, nos vemos cuando nos veamos. Yo ya no digo más, nos vemos el viernes, porque yo aparezco de la nada acá sentada. Y bueno, no sé, nos vemos la próxima. Besitos para todos.
0: Bueno, Pablo.
3: Bueno, muchas gracias también a la gente que está escuchando, la gente que está mirando por YouTube. Y bueno, vendré el miércoles que viene, de nuevo. No me echaron todavía, así que sigo acá. Estábamos firmes.
0: Y la cámara no se enojó con vos hoy, ¿eh?
1: No, la tuvo con el Fanacio.
0: Con el Fanacio, sí. Bueno. Café. Kiliwi.
1: Gracias a la gente que estuvo prendida ahí en el chat, en la 90.5 también, y nos encontraremos mañana, en mi caso, no sé qué hay mañana, pero acá estaremos firme como
2: rulo de estatua. Yo no pongo los zapatitos.
1: No, Emilio, ¿cómo vas a poner así? No, Emilio, ¿por qué haces eso? Emilio, ¿cómo que haces eso para un pequeño Kili?
0: Bueno,
1: tienen voces los moniquitos.
0: Llegamos al final del programa de hoy. Los esperamos mañana desde las 20 horas. Mañana tenemos Licenciados en Nada.
1: Ajá.
0: Y también tenemos el espacio de mitos. Así que todo mañana, día jueves. Gracias a todos por estar. Los esperamos mañana desde las 20 horas. En el día de hoy, Flor Rumbeck, Pablo Bafoni, Cristian Kili, sí. Rodicio. Mi nombre es Emilio Calfue. Que esto ha sido todo por hoy. Esto ha sido Electroshock. Chau, chau.
1: Chau.
0: Adiós. Neo, yes, sir.

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Esta es la noche de la Seattle. Nuestro punto de encuentro con la mejor música. Sebastián Yatra, Devuélveme el corazón. Te acompañamos en esta noche disfrutando de las mejores canciones aquí en Románticos. Ya las 22 horas y 25 minutos, repasamos el tiempo para mañana jueves, donde vamos a tener sol durante todo el día, mínima 9, máxima 17 grados, y el viernes llegaría la lluvia por la tarde.

nuestro punto de encuentro con la mejor música. Sebastián Yatra, Devuélveme el Corazón. Te acompañamos en esta noche disfrutando de las mejores canciones aquí en Románticos. Ya las 22 horas y 25 minutos. Repasamos el tiempo para mañana jueves, donde vamos a tener sol durante todo el día. Mínima 9, máxima 17 grados. Y el viernes llegaría la lluvia por la tarde con mínima 12 y máxima 20 grados. 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

En Románticos, aquí en la 100 escuchamos a Paul Carrack. Over My Shoulder. Una gran canción, fue lanzada en el año 1995, escrita por el cantante, que nos habla sobre los recuerdos y aquellos caminos que vamos dejando atrás. Tenemos mucha música para acompañarte hasta la medianoche aquí en la 100. Son las 22 horas y 38 minutos con 12 grados 6 de temperatura, el cielo que se encuentra ligera.

0: Estás escuchando el lado romántico de la 100. Suena Paul Young, Every Time You Go Away. Y mientras suena este clásico, te propongo imaginarte que recibís un llamado. Que del otro lado te digan que vas a vivir algo que vas a recordar para siempre y que detrás de todo esto esté una de las bandas fundamentales de tu vida. 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

Estás escuchando Románticos en la Cien. Tommy Page, A Shoulder to Cry On. Lanzada en 1988, esta canción fue la que le abrió camino al reconocimiento mundial y habla de estar presente para alguien que necesita apoyo. Sonaba a las 23 horas y 24 minutos en el lado romántico de la 100.

En la noche de la cena escuchamos canciones ideales para terminar el día. The Cranberries, Linger. Un clásico del año 1993. Nació de una historia de desamor y convirtió una experiencia personal en un himno sobre esos recuerdos que, aunque pase el tiempo, se niegan a desaparecer. Sonaba en el lado romántico de la cena. Son las 23 horas y 38 minutos con 12 grados 8 décimas de temperatura. El cielo se encuentra

Noche de la 100, te acompañamos con canciones que quedan para siempre. Bob Marley, Redemption Song.

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Musicalizamos tu noche, la compartimos, estés donde estés. Estás escuchando La Hora de los Lentos. Hasta las 2, nos quedamos juntos en la 100.

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Qué canciones, ¿no? Bueno, seguro que algunas te llevan a un momento especial en tu vida. Nosotros nos quedamos juntos, hasta las 2. Esto es La Hora de los Lentos, en la 100.

Sin dudas, estas son canciones que le quedan muy bien a la noche, ¿no? Y ahora quiero compartirte una reflexión que para mí viene muy bien para este momento del día. No dejes que el ayer ocupe mucho espacio de tu hoy. ¿Cómo te sentís? Nos quedamos con vos hasta las 2, en la hora de los lentos en la 100.

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una canción mejor que otra. Así musicalizamos el arranque de un nuevo día en la 100. La Hora de los Lentos sigue con mucha más música.

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0: Y ha llegado el momento de despedirnos, amigos. Gracias por dejarnos compartir con vos una nueva noche, donde la música es la gran protagonista y nos permite relajarnos para encarar una nueva jornada con buena energía. Carolina Moyo estuvo en la producción, Ariel Dota coordinando, Emanuel Garabaccio a cargo de la musicalización, Diego Pozo en la dirección general de la radio. Soy Walter Sterzer, quédate que ya llega la trasnoche de las 100. Mañana, a partir de las 0, empezamos juntos un nuevo día en la hora de los lentos en las 100. Chau.
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Pasados 6 minutos después de las 2 de la mañana en todo el país, escuchamos a Miley Cyrus con End of the World, empezando la madrugada de la 100 en este jueves 30 de julio. ¡Ay, Dios! Ya se está terminando julio, no te puedo creer. Hoy con 12 grados 8 de temperatura en la ciudad de Buenos Aires y nosotros juntos, con un montón de canciones preparadas para este momento tan especial de la noche. Para este momento tan especial para vos, ya que las canciones están elegidas especialmente para vos. Con Ariel Dutta, que coordina la producción, con Gastón Fleischmann y Sofía Kisielnik en musicalización. Diego Pozo en la dirección general de la radio. Mi nombre es Tomás Galván. Juntos hasta las 5 de la mañana, descubriendo esas canciones que tanto te gustan. ¿Quiénes siguen? Los noruegos. Ajá, con Stay on These Roads. Bienvenidos a una nueva madrugada en la Siena.

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0: Maná reversionando su grandísimo éxito junto a Joy Huerta. Escuchamos Eres mi religión, 20 minutos después de las 2 de la mañana en todo el país. Con 12 grados 8 de temperatura en la ciudad de Buenos Aires y con muchas canciones preparadas para disfrutar juntos en las primeras horas de este jueves 30 de julio. Ahora con el grandísimo Charly García de su MTV Unplugged. Lo que escuchamos en la 100 se llama Chippy Chippy.
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2 de la mañana, 32 minutos en todo el país. Estamos escuchando esta grandísima canción de los 90s de No Doubt, Don't Speak, en la madrugada de las 100, con 13 grados de temperatura en la ciudad de Buenos Aires. El cielo algo nublado, la humedad del 87%. La máxima para este jueves es de 17 grados, con una mínima de 9 y un cielo parcialmente nublado a lo largo de toda la jornada en la capital federal. No hay probabilidad de lluvias para este jueves. Es más, hasta te digo, me animaría a decirte que quizá vamos a ver un poquito el sol. No sé cuánto, no sé si será mucho, no sé si será poquito, pero que lo vamos a ver, estoy seguro que lo vamos a ver, che. ¿No sé, estás estudiando? ¿O te toca trabajar? ¿Estás en ruta? ¿Estés donde estés? Ahí estamos juntos con grandes canciones que nos unen ahora.

13 grados la temperatura en la ciudad de Buenos Aires, 2 de la mañana, 43 minutos en todo el país. En la trasnoche de la 100, Dua Lipa con These Walls, una canción perteneciente al álbum Radical Optimism, que fue lanzada como sencillo promocional solamente en Francia, como una curiosidad que puedo contarte en esta madrugada de jueves, mientras seguimos juntos con grandes canciones en el inicio de un nuevo día. Ahora con London Beat haciendo A Better Love. Seguimos juntos en la 100, ¿te quedas ahí? Acá estamos firmes en la radio que está donde vos estás.

5 minutos nos separan de las 3 de la mañana y seguimos juntos en la 100, la radio que te acompaña todo el día. Desde las 5 y media de la mañana llega Santiago del Moro y todo su equipo para hacer el Club del Moro. Después a eso de las 10 de la mañana, Guido y Lagunda te esperan en No Está Todo Dicho. Empezás la tarde a eso de las 2, haciendo Sarasa con Mariano Pelufo y Julieta Prandi. Y a las 5 de la tarde volvés a tu casa con Lape en Atardecer de un Día Agitado. Todo para terminarlo con unos temazos que marcan el comienzo de la noche de Románticos en la 100, en la radio que está a las 24 horas con vos, la radio número 1 de Argentina. Después de Alejandro Sanz haciendo Camino de Rosas, seguimos con Miranda reversionando uno de sus grandes éxitos de la mano del Salmón, de la mano de Andrés Calamaro, mientras nosotros perfilamos el cierre de la primera hora en esta madrugada de la 100. Lo que escuchamos, Tu Misterioso Alien. Ay,

3 minutos se pasan de las 3 de la mañana en todo el país. 13 grados de temperatura en la ciudad de Buenos Aires. Y The Weeknd se encarga de empezar una nueva hora en la madrugada de las 100. Una nueva hora en este jueves 30 de julio, juntos con canciones elegidas especialmente para este momento de la noche. Como ya sabes, elegidas para vos, para disfrutar en los próximos 60 minutos con la presencia de Bruno Mars, con Zoe Gotuso, con Fito Páez, Sting, Queen, The Strokes, entre tantísimos otros más, para acompañarte en este, ¿se puede decir casi fin de semana? Está ahí nomás, ¿eh? Seguimos con grandes canciones para acompañarte. Seguimos con Toto y Hold the Line.

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Con No Hay Nadie Como Tú. Magia que hay en ti. 3 de la mañana, 14 minutos en todo el país. 13 grados la temperatura en la ciudad de Buenos Aires. El cielo parcialmente nublado. La humedad del 80%. Máxima de 17 grados para este jueves en la capital federal, con un cielo parcialmente nublado y nula probabilidad de lluvias. Para mañana viernes hay probabilidad de tormentas fuertes por la tarde y la noche, una máxima de 20, una mínima de 12 grados. El sábado vamos a tener 15 grados de mínima, 19 de máxima con chaparrones por la madrugada. Y el domingo vamos a terminar la semana con un cielo parcialmente nublado, máxima de 16 y mínima de 8, cuando seguimos con Fito Páez y 11 y 6.

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Una de esas canciones que cantás por inercia, ¿viste? 3 de la mañana, 27 minutos en todo el país. 13 grados la temperatura en la ciudad de Buenos Aires. Del concierto homenaje a Freddie Mercury escuchamos al grandísimo George Michael poniéndole voz al clásico de Queen, Somebody to Love. ¿Cómo estás vos? ¿Cómo te está tratando esta madrugada? Trabajando, estudiando, quizás de insomnio, te cuesta dormir. Estés donde estés. Estamos juntos, por supuesto, con grandes canciones. Ahora mismo Julián Casablancas y compañía. Son los Strokes en la 100 y lo que escuchamos se llama Going Shopping.

¿Cómo estás vos? ¿Cómo te está tratando esta madrugada? Trabajando, estudiando, quizás de insomnio, te cuesta dormir. Estés donde estés. Estamos juntos, por supuesto, con grandes canciones. Ahora mismo Julián Casablancas y compañía. Son los Strokes en la 100 y lo que escuchamos se llama Go Shopping.

3 de la mañana, 39 minutos en toda la República Argentina. 13 grados la temperatura en la ciudad de Buenos Aires. Escuchamos a U2, uno de sus grandes clásicos, One, en la madrugada de las 100. Cuando es momento de Ricky Martin, de su MTV Unplugged, lo que escuchamos es Fuego de Noche y Nieve de Día en la 100. La radio que está donde vos estás.

13 grados en la ciudad de Buenos Aires. 9 minutos nos separan de las 4 de la mañana en todo el país. Escuchamos a Sabrina Carpenter con Please, Please, Please. En este momento recarga, momento relleno de la madrugada, en el cual tenés que rellenar el termo de agua caliente, rellenar esa taza con café con leche, rellenar eso que te está acompañando mientras nosotros seguimos escuchando mucha música elegida especialmente para vos. En la madrugada de la 100, ¿quién sigue? El grandísimo Phil Collins con A Groovy Kind of Love.

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Ojos Marrones escuchamos empezando la última hora de esta madrugada en la 100 junto a Lazo y Sebastián Yatra. 3 minutos se pasaron de las 4 de la mañana en todo el país, 13 grados la temperatura en la ciudad de Buenos Aires. Juntos en la última hora de esta madrugada en 60 minutos que están preparados espectacularmente para acompañarte en esta madrugada de jueves, en las primeras horas de un día que pasa poco, que pasa muy lento, pero que se hacen muchísimo más llevaderas cuando le pones las canciones justas. En un ratito nada más vamos a tener a Elton John, a Paul McCartney, The Cranberries, Los Caballeros de la Quema, Harry Styles y mucha más música para acompañarte en la 100. Ahora le ponemos un poquito de reggae de la mano de Los Cafres haciendo...

Una bellísima canción con la voz de Dolores O'Riordan, con The Cranberries haciendo Linger, 18 minutos después de las 4 de la mañana en todo el país. 12 grados 8, la temperatura en la ciudad de Buenos Aires, tenemos el cielo parcialmente nublado, la humedad del 80%. ¿Cuál es la máxima para este jueves 30 de julio en Buenos Aires? 17 grados, 17 grados, mínima de 9. Se espera un cielo parcialmente nublado con nula probabilidad de lluvias. Vamos a ver incluso probablemente el sol. Vamos a ver el sol de nuevo, tanto se ha hecho desear en este invierno, por favor. Lo vamos a ver un poquito en este jueves, cuando nosotros ahora mismo en la madrugada de las 100 seguimos escuchando grandes canciones. Ahora de la mano de Turf y Milo J, que llegan para hacer pasos al costado.

4:32 en todo el país. 12 grados 8 la temperatura en la ciudad de Buenos Aires. Una canción que todavía no tiene un año y pasa tan rápido el tiempo que parece que tiene mucho más. Lanzada el 23 de enero de este 2026, escuchamos a Harry Styles con American Girls en la madrugada de las 100, que sigue con los Thompson Twins haciendo Hold Me Now. Última media hora de esta madrugada juntos, empezando las primeras horas con grandes canciones en la trasnoche de las 100.

12 grados 8 la temperatura en la ciudad de Buenos Aires. 4 de la mañana, 46 minutos en todo el país. Escuchamos a Los Piojos con Bicho de Ciudad. Seguimos juntos en la 100, la radio que te acompaña todo el día. 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Después, a eso de las 10 de la mañana, Guido y Lagunda te esperan en No Está Todo Dicho. Arrancás la tarde a eso de las 2, haciendo Sarasa con Mariano Pelufo y Julieta Prandi. Y a las 5 de la tarde volvés a tu casa con Lape en Atardecer de un Día Agitado. Todo esto para terminarlo de la mejor manera, con grandísimas canciones, con temazos que marcan el comienzo de la noche en los románticos de la 100. La 100 es la radio que está a las 24 horas con vos, es la radio número 1 de Argentina. No te va a gustar. Junto a Julieta Venegas, haciendo Chau.

Un tema mejor que otro para cerrar esta trasnoche 100. Nos quedamos juntos, por supuesto, pero el día está oficialmente comenzado. De la mano de grandes canciones de Guns N' Roses con Since I Don't Have You. Nos quedamos juntos. Nos quedamos ahora con lo mejor del Club del Moro. Muchísimas, pero muchísimas gracias por dejarme recorrer la noche junto a vos. Siempre es un gusto estar de este lado con grandes canciones. ¿Seguimos?

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0: eso, buen día. Buen día para toda la gente. Tan solo 7 minutos después de las 5 de la mañana en todo el país. Empezamos juntos una nueva mañana. Dale que el fin de está ahí, por favor. Dale que está ahí cerquita. Está tan cerca. Bienvenidos a lo mejor del Club del Moro. Bienvenidos a los mejores momentos de la topadora del aire. ¿Vos estás listo para esa primera sonrisa del día? ¿Ya te hiciste el mate? ¿Ya te hiciste el café con leche? ¿Un desayunito tranqui? ¿Viste que hay gente que desayuna tranqui? Hay gente que tiene un ritual para desayunar. Lo importante es que estamos juntos de nuevo en la 100. En este jueves 30 de julio del 2026, se termina julio. Ya el fin de semana será agosto. Y yo lo que te quería preguntar con respecto a eso, ya para ir entrando un poquito en conversación, para hacerlo un poquito más cálido, ¿viste? Yo lo que te quería preguntar, para que me cuentes al 11-3700-0100, 11-3700-0100, nos vamos a adelantar. Yo sé que le queda un día, yo sé que siempre está la posibilidad de meter un gol sobre la hora, ¿viste? Que pase algo fuera de lo común. Pero quiero pedirte un balance de julio. ¿Qué onda julio? ¿Se te hizo corto? ¿Se te hizo largo? ¿Fue llevadero? ¿Se te hizo cuesta arriba? Viste que hay mucha gente, por lo general me pasa que julio es eterno, no se termina más julio. Pero como este año tuvimos mundial, julio se hizo rapidito, terminó el mundial y de repente teníamos agosto comiendo los talones. Así que quiero saber a vos qué te pareció, qué impresión te dio julio de 2026, si se te hizo llevadero, si se te hizo tranqui. Contame, 11-3-700-0100, empezamos esta mañana entonces charlando un poquito sobre este séptimo mes del año, cuando nosotros empezamos entonces con los mejores momentos de la topadora al aire, con este jueves, con lo mejor del Club del Moro. Bienvenidos a una nueva mañana juntos.
1: Díganle al que me cerró la puerta que le voy a comprar la casa. Amo esta frase. Opa. Porque cuántas veces en la vida te han dicho no podés, no servís, vos no se te va a dar bola, nunca vas a llegar a nada. A todos nos ha pasado en algún momento de la vida, sí. Eso, por diferentes cuestiones. Sí, y a mí total. Me encanta porque la vida y el vuelta, tiempo da revancha.
2: Da revancha. Sí.
1: Díganle al que me cerró la puerta que le voy a comprar la casa. Amo esta frase porque parece que abre la fuerza y voluntad que tenemos todos para perseguir algún sueño o algo.
3: Ese amor propio, ¿no? Sí. El fuego sagrado.
2: Qué hermoso que pase eso, que te puedas dar esa esperanza también de decir, bueno, ¿sabes qué? Cerrame la puerta, pero yo un día te voy a venir. Esta casa me la voy a llevar.
1: Sí, total. ¿A todos les ha pasado acá?
4: Sí, claro, sí. Obvio. Sí.
2: Yo te diría que fue casi un leitmotiv, se dice leitmotiv, sí. En la historia de mi vida.
5: Sí. Tal cual.
6: Te cerró la puerta.
2: Muchas veces, no solamente bueno, pero eso, una. Sino que mucha frustración con muchas cosas, bueno, no te digo los castings, pero en la vida también.
5: Sí.
2: Sí.
6: Claro, los castings es parte de la vida y termina siendo también un aprendizaje eso, pero hay personas...
1: A mí pasó con todo el mundo depositado en un casting. Todos hemos ido a casting.
5: Sí, el casting cuando no quedas.
6: Pero es triste, pero eso es parte de la vida. A mí pasó con un profesor de COSAL que me trató muy mal. Dos tuve que me trataron muy mal.
4: Nómbralo.
6: Fueron muy, muy, muy agresivos conmigo en ese momento. Y la pasé muy mal, tanto que pensé...
1: ¿Por qué estabas laburando?
6: Claro, porque yo trabajaba ya en los medios. Y entonces fue como... Ellos me decían, no... es más, este profesor en una clase... Yo estaba en una clase que había entrado... Y decía, ya están terminando la carrera... Él decía... Y a esta altura de la vida ya tienen que empezar a pensar a qué se van a dedicar... Porque esto de presentar a Chayanne, ¿cuánto te puede durar? Dos años más.
2: Dos molares.
6: Y yo ya estaba trabajando presentando a Chayanne... Y yo dije, obviamente que era la patada para mí.
2: Sí.
6: ¿Viste?
5: Y mira, qué mal el tipo.
6: Y esto que estás contando pasó hace 33 años. Y mira, presentando a Chayanne, acá estamos.
2: Habla muy mal de él igual eso.
6: Claro, y él trabajaba en ese momento, estaba de moda, se habían puesto de moda TV Compras, ¿viste?
2: Sí.
6: Y hoy en día, y yo, para mí es un trabajo, nunca, jamás descalificaría ningún trabajo. ¿Me entendés? O sea, no me parece, y al día de hoy lo digo, y no lo digo para quedar bien, me parece que él, lo que hacía conmigo, estaba muy mal. horrible.
5: Estaba muy mal.
6: Horrible. Yo, a mí me hizo sentir muy, muy mal.
1: Aparte, vos lo que tenés que hacer cuando sos más grande es como incentivar.
5: Claro. Claro.
7: Al contrario, claro. Tendría que haber dicho, mira, tu compañera, mira, qué bien, sí. Cómo llegaste.
1: Después pasó... que había empezado a trabajar en Match y un amigo mío me di, con otro que no me bancaba, pero yo, viste que se hacía el amigo.
6: Sí.
1: Y me cuenta que le dice que no, que yo iba a tener ese trabajo porque nunca iba a llegar a nada por un día como...
5: Ay, por favor, qué horror.
1: Y a mí, pará, pero en vez de yo tomármelo
3: fue
1: mal...
3: Fue tu motor.
1: A mí fue espectacular, claro. Que me dijera eso porque más me daban ganas.
3: Y claro.
5: Claro. Lo que pasa que un...
1: te dicen que no...
8: Sí, pero ¿sabes qué pasa? Hay mucha gente que eso le condicionó la vida.
5: Eso te iba a decir, sí, un claro. Comentario...
3: Algunos lo toman para bien,
5: un comentario así, a mí, un comentario así...
1: que de a uno, sí.
5: Me arruinó. Estuve mucho tiempo de mi vida me destrozó. Me destrozó una persona que fue muy muy mala conmigo, muy mala.
1: La modelaje, pues ella iba como a modelar con Valeria.
5: Cuando Massa. Era, bueno, Valeria me dijo, vos no sí. Podés dedicarte a la alta costura porque estoy yo para eso. Sí. Digo, te agarra mal parada un comentario así, claro. Y te arruina.
6: No, arruina.
5: Sí, te arruina. Mata. Claro.
1: Si no tenés la autoestima bien colocada.
5: Sí, claro, por ahí viene de alguien que uno no se imagina, que uno cree que estaba todo bien y un día te sale con una rarísima.
1: Por eso es que trabajan mucho los chicos la autoestima.
5: Sí.
1: Es preferible que estén un poquito pasado autoestima que le falte.
5: A que le falte.
1: Sí,
8: es preferible
1: que el mundo, viste que no, porque viste que ahora se habla mucho de la generación de cristal, qué sé yo, de los jóvenes, pero esos jóvenes cuando crezcan, el mundo es re duro, es re difícil. El mundo no es de cristal, el mundo es de hierro.
7: Y para mí está más duro ahora, porque la gente está como más dolida, para no decir resentida. Entonces,
1: esos chicos que no tienen defensa, tienen autoestima tan baja, son tan inseguros. Cuando salen al mundo tan duro y cuando crezcan, que no van a ser chicos de 18 toda la vida, se van a encontrar con un mundo muy hostil.
7: Sí, entonces, por ejemplo, vos si le hubieras contestado a ese profesor... Sabes que nunca más se lo
6: a
7: hace.
6: Mí, yo tengo otra mirada de la generación de cristal. A mí me gusta, yo estoy maravillada con la generación de cristal porque a mí me da la sensación que tienen una sensibilidad especial.
5: Diferente. ¿No? Se permiten tener más sensibilidad.
6: Se permiten tener otra sensibilidad que yo, cuando eras adolescente, no me lo permitía.
1: Yo no tengo esa sensibilidad.
7: ¿Y qué es? ¿Cuál sería? No entiendo.
6: Son chicos que son mucho más sensibles que nuestra generación.
5: Quizás son más vulnerables en algunas cosas. Claro.
1: Se permiten la vulnerabilidad. Sí.
6: Claro, y está eso. A mí me gusta.
5: Igual está muy sobrevalorado salir a ganarte el mundo, ¿viste? Tenés que salir a hacerte fuerte. Yo no sé hasta qué punto.
1: No, pero no está sobrevalorado. Para mí, el mundo
5: es así.
7: No, bueno, tenés que ir a laburar. Como nadie dice que no.
5: Pero no necesariamente tenés que ser el as, el rey. Tenés que salir a la vida lo mejor que puedas parar.
1: Cuando vos sos pendejo, que tenés un mundo que te protege y te contiene. Obviamente que uno está en transformación todo el tiempo.
6: Sí.
1: A mí me parece espectacular dejarle o dejar que se desarrolle y que vaya por sí sola la vulnerabilidad de cada uno, la sensibilidad de cada uno,
6: sí.
1: Manifestarlo y todo está perfecto. Ahora, después cuando el mundo se te empieza a complicar, se te pone
6: bueno, pero
1: arriba,
6: eso para mí
7: yo los veo, perdón, yo no coincido con ustedes, yo los veo con más traumas,
6: No, claro,
7: no
6: bueno,
7: quiero dar ejemplos, pero
8: no uses el plural, claro, Marcela. No uses el plural.
1: ¿De qué?
8: No todos pensamos eso.
7: Ah, bueno. No, yo no. Pero dije, yo los veo a la generación de cristal.
8: Sí, yo no entiendo cómo una persona vive así.
7: Los veo con más traumas.
8: Pero a lo mejor el secreto es ese.
6: No, a mí me encanta la generación de cristal.
7: Pero chicos, no quiero poner ejemplos. Pero, perdón, Santi, estás hablando vos.
1: No.
7: Pero hay algún... tienen la autoestima muy baja, tienen problemas físicos, enfermedades. No la pasan bien. ¿Viste? No. Sí, y hay casos que son que los ponen que de artistas jovencitos que los ponen, que te dicen lleno de traumas,
5: claro.
7: Que se cortan el pelo, que esto, que el otro, que recurren a determinadas cosas porque no la están pasando bien.
1: Aparte, viste que ahora todo el mundo quiere decir como algo para como lograr un efecto también.
5: Está muy expuesto a mí eso
1: todo.
5: Es lo que me...
7: Todos opinan y todos te pegan.
6: Pero a mí hay cosas de mi generación que a mí no me gustaron, que no me parecen que estaban buenos. O sea, yo, por ejemplo, era una mina que... quizás hasta me dejaba basurear o
5: me, sí, de acuerdo,
6: por ejemplo, yo tenía una encargada que me decía, bueno, vos quédate parada ahí, y yo me quedaba parada ahí.
7: Bueno, el tema es la autoestima, hay que trabajar.
6: Pero no, ni se lo cuestionaba, porque yo era una generación, mi generación.
7: No, yo soy tu generación y yo contestaba, Edith. Bueno,
5: vos eso también. Pero
7: para, yo y no es porque soy quien soy, porque no tenía nombre cuando empecé. Preguntale a Polino, que me conoce cuando empecé.
6: No, pero vos tenés un temperamento especial.
7: Con Lucho, que no me conocía nada.
6: Yo hablo como en líneas generales, nuestra generación era una generación que tenía que lograr cosas, conseguir ser alguien en la vida.
2: Y a costa de dejarse de cualquier basureo.
6: Sí.
2: De cualquier basureo, porque total vos, y aparte porque vos internamente venías de una generación donde las viejas no laburaban afuera, laburaban adentro, vivían en la casa.
0: La generación de cristal hoy,
7: mi mamá
0: la generación de cristal hoy tienen entre 15, 16 y 28, 29 años.
6: Sí.
0: Una cosa un chico de 15, otra cosa uno de 29. Ya sos cristal a los 29 años. Anda al psicólogo porque se te va a complicar la vida. Se te va a complicar mucho.
5: Pero para nosotros,
0: porque es un momento que no hay, el mundo es muy duro, chicos.
6: Sí, claro.
7: Pero para nosotros, ¿cómo los ayudamos?
5: Nosotros también fuimos blanditos para nuestros padres. Yo creo que siempre pasa esto.
6: Sí, también.
5: Nosotros también, no se llamaba generación de cristal. Pero nosotros también hemos escuchado, este no sabe lo que es la vida, cuando este tenga que salir a la vida. Me parece que eso va a existir siempre. Las generaciones de cristales van a existir siempre, porque siempre para el otro le vamos a aparecer más.
0: No, pero ahora, como ahora se le llamó una generación de cristal.
5: Pero antes, pero
6: yo siento que la descalifican
5: nombre,
6: mucho.
5: Pero era lo mismo.
6: Claro, yo siento que se descalifica mucho la generación de cristal, y algunas de las características de la generación de cristal a mí me gustan mucho. Me gusta esa sensibilidad. Yo, por ejemplo, el otro día veía un chico que estaba haciendo un podcast, que tiene un problema de salud y lo venía contando, lo cuenta en sus redes sociales. A mí me encanta la sensibilidad que tiene. Es un chico español. Me encanta.
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0: buen día. Acá Claudio de Tristán Suárez.
1: Hola, Claudio.
0: Rumbo al trabajo.
1: Vamos.
0: Fue un mes para mí particular. Ajá. Pude ingresar a una empresa que anhelé casi un año.
1: ¡Qué bueno!
0: Así que feliz, feliz. Me pasó volando.
1: Vamos, Claudio, nomás.
0: Empezás a un laburo nuevo con todas las ganas. Bueno, así.
1: Vamos.
0: Los días pasaron volando y feliz. Así que nada, bendiciones y que tengan un hermoso día.
1: ¡Qué lindo! ¡Qué lindo ponerles energía un mes, por favor! Buen día, chicos, acá Mariana desde Bahía Blanca. Por lo general, detesto julio por el frío, pero por el mundial me junté mucho con mis amigos. ¡Ay, qué bueno! Sí, vos sabés que sí. Eso es muy lindo del mundial. Fue la cábala, ¿no? Me imagino. Estamos hablando, ¿cómo se te hizo julio? Lo que vamos a hacer ahora mismo juntos, en estos primeros momentos, es informarnos con algunos títulos de este jueves. Milei firmó un DNU para impedir el ingreso o expulsar a extranjeros que inciten al odio contra argentinos. La medida también alcanza a quienes promuevan discriminación o violencia por motivos de nacionalidad y a quienes ultrajen símbolos patrios. River no sale de su crisis, perdió 1-0 con Gimnasia y sumó su tercera derrota consecutiva en el arranque del semestre. El Lobo le dio otro golpe al conjunto de Caudet. Con el gol de Steinbach logró su primer triunfo en el campeonato, mientras que el millonario sigue sin poder levantarse. La ONU prepara un plan para reconstruir las zonas devastadas por los terremotos en Venezuela. Durante los próximos 60 días, equipos técnicos analizarán el impacto del desastre en las zonas más afectadas para elaborar un informe con recomendaciones. 12 grados 7 la temperatura en la ciudad de Buenos Aires, cielo parcialmente nublado, la humedad del 83%. Para esta tarde se espera una máxima de 17 grados con un cielo parcialmente nublado y no se esperan lluvias para la capital federal en este jueves 30 de julio. Nosotros, mientras tanto, seguimos juntos en la 100 con los mejores momentos de la topadora del aire, con lo mejor del Club del Moro.
2: Antes de ayer cumplió años el gran Leo Messi. Y en Mar del Plata nació una beba justamente el mismo día. ¿Saben cómo le pusieron?
3: ¿Cómo?
4: No,
3: ¿cómo?
4: Lía le
5: Antonella.
4: Pusieron.
5: Antonella.
2: No, Lía no, Antonella no. No, ¿cómo?
3: Mesa.
6: Leonela.
5: Escalona.
2: Mesa. Mesa no.
6: Celia.
2: Celia no, no.
3: Para, Leonela.
4: Mesita.
2: Leonela no.
3: Lía.
6: Andresa.
3: Lía.
2: Andresa no.
3: No,
2: Mesía.
3: ¿Eh?
6: ¿Eh?
2: Mesía.
5: Ay, Dios mío.
4: No, no.
5: ¿Cómo?
4: No,
5: la Mesía.
7: ¿Le pusieron en serio eso?
2: Sí, sí, claro, de Messi, Mesía. Está bueno igual, Messi, Mesía, con doble S.
5: Que no, bueno, pues actúe de oficio.
6: Habría que ver el apellido, a ver si rima bien.
2: Bueno, un beso a los padres, chicos.
6: Cambiarle el nombre.
3: El... Y bueno, que cada uno hace con los hijos.
2: Inventémonos un nombre, o tomemos algún nombre, mezcla del nuestro con algún jugador de fútbol importante.
3: Ah, con un jugador.
2: Supuestamente. Tipo, Gonzalo De Paul. Queda
3: ah,
2: bueno.
3: Oh, que queda me bien. Queda muy bien, queda
6: para
3: muy
6: Costi,
3: bien.
6: Para Costi, para Costi.
3: Yo quiero ser.
5: Para mí, yo soy para Costi era. De Paul.
2: Gona De Paul.
5: Gona De Paul. No, no, no, sí. Pero yo no quiero ser De Paul.
3: Maju Álvarez soy yo.
2: No, pero queda muy común.
5: Sí, común.
3: Oh,
5: sí.
3: Bueno, sí. Me...
5: Maju Paredes.
2: Maju Lo Celso.
3: Mario Eugenia Lochelso. Ay, Mario Eugenia
5: Lochelso. Bien, bien.
2: Puede digan... ser de cualquier selección, ¿eh?
3: Claro.
5: Ah, sí, pero no, no, vamos a poner Cristiana, ¿no?
3: Maju Zidane.
5: Sí, tenés pinta francesa vos. No, Zidane, ¿de dónde? Es de Francia, ¿no?
7: Zidane, francés, claro.
2: La Luchi.
4: Luchi, medio
5: de la Luchi de Ronaldo. Paul no queda mal, ¿ves?
2: No, no, Luchi Ronaldo.
4: Luchi Ronaldo,
5: pero no de Brasil.
4: Una de las canoletas.
6: Una italiana, Luchi Materazzi.
5: Y pero si no está en el mundial.
6: Luchi, bueno, Luchi Maldini.
4: Luchi Maldini.
2: No, que está en el mundial. No,
4: claro.
5: Una alemana.
4: Luchi Lo Celso.
6: No, ya es Maju, no saquea Maju.
4: Ah.
3: Y bueno, te lo doy si vos lo querés.
4: Pablito no. Dice que me queda mi...
2: Pablo Fernando, dice,
6: queda mi... Y yo puedo decir
5: Fernando Tamendi.
2: Fernaldo, ¿no?
6: Fernaldo
5: Tamendi,
2: genial.
3: Fernando Tamendi tiene Fernaldo, nombre de clínica.
2: Fernaldo. No, no, escuchá. Fer Zidane.
5: Y pero Zidane era la Maju. Dejen
3: de sacarme era... el apellido, chicos, no
6: tengo. Chelso Maju. Maju
7: tendría que ser con otro nombre. Maju. Fernando Nicolás Portamendi, por ejemplo.
6: Pasa que Fernando Zidane está bien porque él es francés.
5: No, no. Claro.
2: Claro.
5: No.
2: Pero él es francés, Carlos.
6: Claro.
5: Sí, Carlos.
2: Je parle francés.
5: Y pero Carlos es su apellido.
6: Y bueno, Zinedine Carlos.
3: ¿Y qué otro hay?
5: Ahí está, ese no está mal,
3: Fernando Simeone.
2: Y queda muy bien.
5: Es el tío de Gianluca.
4: Queda bien Fernando Simeone.
2: Y para, y esta nena que nació el mismo día del cumpleaños de Messi, le pusieron Mesía.
4: ¿Cómo es Mesía?
2: Si hubiera nacido el cumpleaños, no sé, de Rodrigo de Polo, ponía Rodriga.
6: ¿Rodriga?
4: Claro. O de Pola. No, prefiero Mesía.
5: Pobrecita, lo que la van a cargar en la escuela.
2: No, no, no, ¿por qué?
6: No, porque si es por Messi no la van a cargar, olvídate. No,
8: hay que ver
6: no,
8: si tiene una de Pola en el colegio, ¿no? Que va siempre al lado de la
4: mesía. ¿Te acordás las mellizas esas que nacieron, que una era
5: Maradona? ¿No? Imagínate la chica.
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2: Bueno, escuchen, chicos. Elon Musk anticipa que en un futuro cercano no va a existir más el dinero. Porque no va a tener valor.
3: Ah, claro. Físico.
4: ¿Todo virtual?
2: No, dice que Elon Musk anticipa que el dinero no tendrá valor en 10 años y explica por qué. El avance de la inteligencia artificial y la automatización del planeta es un dilema sobre el valor del trabajo y cómo la sociedad enfrentará unas nuevas eras, las que vienen.
3: Sí.
2: Él sostiene que antes del 2036 el dinero podría perder gran parte de su relevancia debido al crecimiento sin precedentes de la producción impulsada por inteligencia artificial y robots humanoides. Claro, el tema es cómo digamos, todo lo preestablecido. No, claro, ¿cuál va a ser la moneda de intercambio?
4: Claro.
2: ¿Qué va a tener valor y
3: claro,
2: qué no? Supuestamente
4: ¿qué dice? ¿Que el dólar desaparece, por ejemplo? Ponele.
2: No, dicen que todo se va a transformar o que el dinero no va a tener tanto valor porque...

0: los trabajos los van a hacer los robots o las inteligencias artificiales directamente.
1: ¿Y pero de
0: su qué? Argumento central es simple pero disruptivo. Si la automatización produce abundancia ilimitada, ¿para qué necesitamos dinero? Si la abundancia la produce la inteligencia artificial o los robots, ¿entendés? El ser humano lo único que va a tener que hacer es disfrutar. Es una utopía lo que plantea.
2: Claro, es un mundo irreal lo que está planteando.
0: No, porque es decir, todo lo que nosotros necesitamos lo va a producir una máquina.
2: ¿Y cómo bancamos a esa máquina?
3: Sí, también lo va a matar a él una máquina.
2: ¿Quién paga la máquina? ¿Cómo se mantiene todo eso?
3: Sí. Las declaraciones
0: se suman a proyecciones similares de otros referentes como Bill Gates o Jeff Bezos. Claro, lo que están diciendo estos tipos es que el mundo más rápido, lo que pensamos, va a cambiar. ¿Qué sé yo? Esto es una locura como para... Es como si en el año 1940 te hablaban de la inteligencia artificial. ¿Entendés?
2: Lo que pasa es que
0: de internet.
2: Dicen 10 años, Santi, es muy poco.
0: Es muy pronto, para
2: claro,
0: mí es muy
2: si
0: pronto.
2: Vos me decís, no sé, claro, 50 pero, años, que 100.
4: Como chicos pensábamos que en esta época íbamos a estar vestidos de los supersónicos.
2: Claro, acordate lo que pensábamos del año 2000.
0: Hay cosas que cuando éramos chicos pensábamos que iban a cambiar mucho, pero hay otras que pensábamos que no iban a cambiar y cambiaron mucho.
3: Yo creo que lo están armando esto, sí. Yo creo que puede pasar.
4: Que sí,
2: me parece, 10 años me parece poco.
0: Muy pronto. Dice, el futuro va a ser muy, muy, muy diferente al pasado. No existe ninguna analogía o metáfora que, en mi opinión, ilustre la magnitud del cambio que vamos a experimentar.
4: Eso sí,
0: lo
4: seguro.
0: Que él dice es que estamos ante la llegada de algo muy, muy, muy, muy fuerte.
2: Muy distinto, además.
0: Totalmente disruptivo, claro. Sí.
2: Sí. Y bueno, qué sé yo, ellos, viste, que te manejan. No,
0: para más, para este tipo dice que el resultado sería que las personas accedan a prácticamente todo lo que necesiten sin depender de un empleo tradicional.
4: Claro.
0: ¿Por qué el dinero perdería su función? Porque vos vas a necesitar el dinero para acceder a las cosas.
2: Que va a ser un mundo gratis, ¿no?
3: No, qué gratis.
4: No es gratis.
0: No, dice que el gran proveedor va a ser
4: Van a inventar una moneda de intercambio que no tenga que ver con el circulante que hay ahora.
3: Claro.
2: O sea, la plata.
0: Más respondió señalando que el dinero únicamente representa un medio para acceder a productos y servicios.
3: Claro. ¿No será un chip?
0: Pará. ¿Y para qué querés dinero si esos productos y servicios van a estar provistos por robots, por máquinas?
4: Claro.
0: Principalmente para comida, escuchá. La comida, la vivienda, el transporte, el entretenimiento van a estar provistos por máquinas.
3: Sí, pero te lo van a cobrar. Gratis no te lo van a dar.
0: Gratis no hay nada nunca, chicos.
2: Claro, por eso es raro lo que plantea esta gente que es millonaria.
4: Pero por eso...
0: Ojalá sea un mundo mucho más igualitario, chicos.
2: Ojalá sea un mundo gratis. Ojalá.
0: Me parecería que no.
2: Pero además,
4: o sea, con un porcentaje...
2: ¿Qué país?
0: Lo que él dice, necesitamos alimentos, los alimentos los cosecha y los produce en la máquina. Necesitas vivienda, la casa te la hace una máquina. Necesitas transporte, te transporta una máquina. Todo es una máquina, pero ¿quién banca esa máquina?
2: ¿Quién banca? ¿El Estado eso? ¿Y el Estado cómo lo banca?
0: No sabemos, chicos. Es un nuevo mundo, no nos da la cabeza.
2: Están diciendo pavadas.
4: Pero mira, casi el 30% de la Argentina está debajo de la línea de pobreza. Imagínate de lo que estamos hablando.
3: Sí, claro. Este hombre no tiene idea.
0: Lo que ellos todos estos tipos dicen,
4: lo que plantean igual.
2: Sí, en un mundo de ellos, ¿no?
0: Sí. No, en el mundo que ellos plantean y que el mundo que se viene.
4: En el mundo que vamos a vivir, claro.
0: Chicos, repito, cuando en el año 1950, 1960 hablaban de internet, vos decís, estos tipos están locos, ¿entendés? Y llegó.
2: Sí.
0: O no sé, en 1930 cuando hablaban del microondas, ponele, digamos, hay muchas cosas que se piensan mucho tiempo antes. De acá a 10 años me parece poco.

0: 5 de la mañana, 40 minutos en todo el país. Estamos juntos en este jueves 30 de julio. Se termina el séptimo mes del año. Estamos ahí cerquita del fin de semana. Es como cuando estás cocinando. La comida ya está sacando ese olor rico, pero le falta un golpecito de horno. Ahora mismo con 12 grados 7 de temperatura en la ciudad de Buenos Aires, el cielo parcialmente nublado y 83 en el porcentaje de humedad en la capital federal.
1: Bueno, se viene el festival argentino del pastelito y el chocolate caliente.
2: Ay, quiero ir.
3: Qué fabuloso.
2: Ay, pastelito.
1: Igual el maridaje me parece un poco fuerte porque es
2: claro,
1: pesado.
2: Sí.
1: Porque
2: no hay nada que baje chocolate, otra cosa. Claro.
1: El chocolate caliente me cae pesado.
2: Sí, con pastelito.
1: Pero con pastelito, sí.
2: Pasa que el chocolate caliente tradicional es como el submarino, ¿no? Es con el...
1: Es pesado.
2: Es pesado.
1: Es con leche, es con leche de vaca.
2: Claro,
1: es
2: la barrita de chocolate.
1: Ordeñada y sí, sí. Con el chocolate águila se hacía.
2: Submarino. Que Dios te conserve.
1: Tipo submarino.
4: 3 grados bajo cero.
1: ¿Sabés quién hacía eso? Mi abuela cuando cumplía años se reunía con sus amigas y hacían chocolate caliente.
2: ¿En serio? ¿Festejaban
1: y
2: así?
1: Lo servían como una vajilla así linda. Sí. Pesado, ese chocolate era como una cosa
2: como denso. Acá en Buenos Aires en un momento era muy tradicional. Existió una confitería llamada El Vesubio, que estaba al lado del Teatro
1: el
2: Broadway,
1: Vesubio, al lado del Broadway,
2: que cerró en la pandemia, que se servía estrictamente chocolate con churros y el churro era un submarino.
5: Claro,
4: hay algún
2: era
4: lugar
2: más del
4: que
2: churro,
4: lo hacen.
2: ¿Verdad?
4: Bueno, sí. Avenida
3: ¿no era el circo, sí. Santi?
1: ¿Qué? ¿El circo qué?
3: El payaso del circo del que iba a tu pueblo, ¿no se llamaba Pastelito?
1: No, papelito.
4: Papelito.
3: Papelito. Entonces pastelito es otro payaso.
1: Pues tiene nombre de payaso, pastelito. El chocolatito.
3: No.
1: Para qué buena consigna esa, para.
3: ¿Cree que estoy loca? Escucha, no, hay una legión de payasos que son pastelito.
1: Puede ser, renombre payaso.
2: Es
1: pastelito.
2: Un renombre.
3: ¿Qué trabaja con Flavio, nena?
2: Pastelito.
3: Pastelito.
1: Pará, ¿y qué nombre de payaso?
2: Porque
1: a ver,
2: lindo.
1: Vamos a poner un nombre de payaso. Sorbo es el payaso.
4: Sorbito.
1: Narizota.
2: No, narigueta.
3: Narizota.
2: El payaso narigueta. Narigueta es buena narigueta.
1: Pará, Fernando Carlos. Frentuti.
2: Frentuti.
1: Frentuti, el payaso.
2: Frentelita, había una vez.
1: Frentuti,
2: Pelito, el payaso Pelito es.
1: Costi Peluquita.
2: Peluquita.
1: Claro. Pelucosta. Pelucosta. Pelucosta.
2: Pelucosta.
3: No es gracioso.
2: Pelucostita, porque tiene que ser diminutivo.
1: Pomulito.
2: Pomulito. Bebito, el payaso.
1: Bebito, el payaso.
2: Payaso Motoquito.
3: Payaso Bebito.
1: Bebito. La Anita es de Budincita. Proboletita.
2: Proboletita. Campita. Campita. Proboletita.
1: Proboletita.
2: Majo es Tetita.
4: Tetita. Majo es
1: Tetita. Tetonita.
2: O Pechita.
3: Dice, vengan, chicos, vengan a ver la payasa tetona, vengan.
2: Tetonita.
1: Para Edith es
4: Paponita. Pelucita es ella.
2: Paponita.
1: Pelucita.
2: Pelucita es buenísima.
1: Yo soy Zapallito.
2: Zapallito. Con el payaso Zapallito.
1: Zapallito. Bueno, un festival bien argentino.
2: Rapidito.
1: Es la fiesta del pastelito y el chocolate caliente.
2: Ay, qué rico.
1: En Tapalqué.
2: Ay, qué rico.
1: Tapalqué es el escenario nuevamente de la fiesta del pastelito y el chocolate caliente.
2: Se ve que anduvo bien.
1: Sí.
2: Amo.
1: Son dos días.
2: Los pastelitos.
1: A mí me encantan estas fiestas regionales, viste que van muchos expositores de la zona.
2: Y qué bueno que sean dos días y no un día.
5: Claro, porque te quedas con ganas y vas al otro día.
1: Es que, escucha, un día te la pones con pastel y el otro con chocolate.
2: Con chocolate.
1: Y al tercero,
2: vas al hospital. Claro.
1: Internación, sí.
2: Y al tercero, bueno, que Dios te,
1: pico diabético.
2: Que Dios te ayude.
1: Escúchame, Guille, ustedes mandan los pasteles de 25 de mayo.
2: Eso.
4: Eran ricos esos pasteles.
2: Pocos pasteles tan ricos he probado en mi vida. Soy catadora de pasteles.
6: El fin de semana estuve en 25 y casi voy a comprar.
4: No, ¿cómo está,
2: Casi.
1: Es que el otro día escuché a María, la otra vez me dice: hoy me vine a comprar un pastel.
2: Ay, qué rico.
1: ¿Cómo le digo un pastel? Dice: me dieron ganas de comer. Ahora, ¿viste? Para el 9 de julio pasado.
2: Sí.
1: Como todo el mundo habla de los pasteles, me dice: tengo ganas de comer. Me compro. Nunca se me hubiera ocurrido en mi vida.
6: ¿Vos sabés que a María le prometí?
2: Qué delicia. Santi,
1: no.
6: Y ella le gusta de batata.
4: Está bien, como debe
6: y
4: ser.
6: Solo tenía de membrillo.
4: Pastelito.
1: Así
4: de
1: que, chicos, escucha.
6: No pude cumplir con ella.
2: Ay, qué delicia.
1: Vos sabés que el otro día me llevé de acá unos alfajores que mandaron los Galán, ¿viste?
2: Sí.
6: Qué buenos son.
1: Y digo, son espectaculares. Sí, digo, son bueno, lo voy a dejar en la heladera, se lo guardo para cuando venga mi hermana que viene ahora unos días. Esa se lleva siempre muchos alfajores.
5: Y claro, como para no.
1: Fui uno por día y comí la caja en 3-4 días.
5: Ay, qué rico.
1: No tengo un problema. Tengo un problema con lo dulce. Claro. Y siento que cuando hay dulce en mi casa.
2: Tiene que terminarse. Claro, no puedes pensar en otra cosa.
1: Pero el pastelito no me quita sueño. El pastel no me quita sueño.
5: A mí sí, vos sabés, que es algo que me fascina. Lo que pasa es que tiene que estar fresco, ¿viste? Que no.
1: ¿Sabes? Claro. Bueno, es, sí, bueno, acá por eso el festival este va a estar lindo. Claro. Para mí el secreto del pastel, por eso no sirve si lo traes, porque si vos lo traes de 25 hasta que llega aquí todo, no, si se humedece un poco, pierde la gracia, pero que debe ser eso comido en el
5: en el momento.
1: Al ratito que lo sacar. El momento está muy caliente, pero hay que dejarlo que esté tibiecito.
5: Se me hace agua la boca.
6: Lo que están haciendo estos chicos de Chinchurrete es que vos podés encargar y el viernes lo traen de allá de 25.
5: Ay, yo quiero.
6: Y bueno, para el fin de lo tenés bárbaro.
5: Si el otro día...
1: Claro, dejate de joder.
5: Sí, no puedo, pero...
1: Te estás cuidando.
5: Ay, escúchame.
1: Yo prefiero esas cosas en tenerlas lejos.
5: Ay, no. Es que yo no puedo tener... No puedo tener... Pastelitos es algo que no podría tener. Porque me los como todos.
1: Yo pastel sí, pero yo no puedo nada que tenga dulce de leche.
2: ¿Entendés? Te lo comes todo. No puedes racionarlo.
1: No, sí lo puedo racionar, pero me lo voy a terminar todo. Yo
5: pero sabés que te
1: todo.
5: Lo terminás.
2: ¿Sabes lo que no me gusta del pastelito? Cuando no está bien cocido a la masa en el,
1: sí,
2: en el medio.
1: Queda como cruda.
5: Claro,
1: sí.
5: Que está entonces, medio cruda.
2: Viene bárbaro de afuera, es súper crocante, crujiente, milojero. Y cuando entras a morder adentro, todavía le está faltando a la masa.
5: Sí, la prudencia.
2: Sí.
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0: en la vida hay que darle importancia
1: a lo importante,
0: claro, a las verdaderas cosas que son importantes, no a las pelotudes, a las pavadas. ¿Cómo darse cuenta si algo es importante o no? Hay una clave en esto. Uno lo que tiene que hacer es proyectar en el tiempo. Es decir, vos tenés un quilombo y vos decís, ¿esto en 5 o 10 años va a ser importante o yo me lo habré olvidado? Si te lo habrás olvidado en un tiempo, es que no es tan importante.
1: ¿Y qué hay que hacer ahí?
2: ¿Qué hace? ¿Cómo hacer?
0: Dar vuelta a la página.
3: Hace poco tuve una situación donde me acordé de eso y no lo pensé hace 5 años. Dije, en 2 semanas.
0: Claro, bueno, el año que viene.
1: Claro. Nada, corto plazo.
3: Digo, no, sí, ni en 2 semanas, en 2-3 días. ¿No?
0: ¿Viste? Y dije, entonces... Sí. Bueno, no merece tu mala sangre.
3: Por eso, genial, buenísimo.
1: Los japoneses dicen, si tu problema tiene solución, ¿para qué te preocupas? Y si no tiene solución, ¿para qué te preocupas?
3: Claro.
0: Bueno, cuanto menos te preocupas, más feliz serás. Es decir, preocuparse por las cosas verdaderamente importantes, pero al resto de las pavadas que vemos por día, dejarlas pasar. Vamos con otro. Enfocarte en las cosas que te gustan. ¿Entendés? Enfocarte. Sí. En la vida uno tiene que andar enfocado. Intentar darle el valor que las cosas tienen, pero descubrir lo que te gusta hacer, ¿entendés?
3: Sí, claro.
0: Tratar de hacer lo que a uno le gusta, más allá que tengas un laburo que por ahí no te gusta tanto, pero encontrar algo que sí te guste hacer.
1: Una pasión.
0: Algo, viste, que algo siempre te va a gustar.
1: Sí.
0: Digo, porque a mucha gente no le gusta el laburo que hace, la mayoría te diría. Entonces, tenés que tener algo en la vida que te llene desde otro lugar.
1: Que compense un poco.
0: Pero no sea lo que le gusta, no cantar, pintar.
3: Claro, no necesariamente tiene que ser dentro del laburo, puede ser un hobby extra.
0: Claro,
3: un
0: hobby.
1: Puede ser salir a caminar.
3: Claro,
0: a caminar, puede ser.
1: Que te despeja, que te hace bien.
0: Pintar, al
1: aire libre.
0: Figurita de yeso o.
1: Claro.
0: O salir a hacer un graffiti, qué sé yo.
3: Bien.
0: Después, la buena comunicación es fundamental. Comunicar bien con amigos, pareja, familia. Dice que la mala comunicación o la falta de comunicación puede matar las mejores relaciones.
1: Y es desgastante, algo que se comunica mal.
0: Hay que hablar. Con la gente que uno quiere hay que hablar.
4: No, es que cuando el otro no te escucha es insoportable.
0: Sí, sí. No tomes todo a modo personal.
3: Esa creo que es de las mejores.
4: No es en contra tuyo, claro.
1: Esa es clave.
0: Sí. Si todo lo que anda dando vuelta alrededor tuyo te lo tomás personal, te cargás de una energía horrible.
3: Sentís que están todos en contra tuyo, al pedo.
0: Sentís que el mundo está contra tuyo, sí. Sí. Viste que hay gente que siente que como que el mundo está en contra de ellos.
1: Sí.
0: Yo siempre pienso algo. En realidad, a la mayoría no le importa cómo están, digamos, tiene otros quilombos.
4: Claro, a vos decís que al universo no le importa cómo estás vos como individuo.
0: No, al universo sí, pero, digamos, cada uno tiene su mochila y sus quilombos.
4: Por eso.
0: Pero la misma gente que vos pensás que está pensando en vos, tiene su propio quilombo.
3: No sos tan importante, flaco.
0: No sos tan importante, claro.
3: Ahí está.
0: No te creas tan importante. Sí.
1: No te creas tan importante.
0: Bueno.
4: El coro de ángeles.
0: Después, saber con quién compartir tu intimidad.
4: Eso es muy
1: importante. Eso es
4: clave. Eso es muy
1: importante. Yo en una época le contaba todo a todo el mundo. Hacía bien.
4: No.
3: Mi vieja siempre me decía.
0: Y más en estos chicos, en estos tiempos que corren, la privacidad es poder.
1: Claro.
0: Viste que estamos en un momento que todo el mundo muestra todo. Y algo para vos siempre tiene que haber.
1: Sí.
0: Yo pienso a veces, esta gente que vive como en un gran hermano de por vida, no eterno, porque
1: constante.
0: Gran hermano empieza y termina, es un momento de tu vida, pero esta gente que vive constantemente mostrando todo, ¿no se siente como en algún punto como vacía que decir, ¿qué tenés para vos?
1: Y te da vulnerabilidad, ¿entendés? También, que todo el mundo sepa todo.
0: No, y después una vez que abriste la puerta, es cierto eso, que no la puedes cerrar nunca más.
4: Es que es imposible de cerrar, porque uno abrió,
0: abre el juego.
1: Hace muchos años. Admirable la gente que todo el tiempo tiene cosas para postear. Cuando vos hacías una nota en una revista y abrías la puerta de tu casa, después te decía, bueno, pero vos abriste la puerta de tu casa, de tu intimidad, ahora bancate.
0: Es metafórico, es igual.
1: Sí. Pero bueno.
0: Era por abrir la puerta de la casa, era por. Claro.
4: Bueno, yo cuando te conocí hace muchísimos años de esto, Santi, se había caído un árbol en la puerta de tu casa.
0: Sí.
4: Y entonces Si hay alguien celoso de su intimidad, sos vos. Y está perfecto, porque vos no tenés por qué exponer a tu familia y a tu gente.
0: No, que claro. Pero para.
4: Y la dio el portero a la noticia.
0: Sí, mi amigo Jesús, que ya no está entre nosotros. Pero bueno, nada, el tema de la intimidad. Pero para, ¿trabajes públicamente o no trabajes públicamente?
4: Sí, obviamente. Esto se traduce a cualquier. Claro,
1: lo que uno ve tiene en las redes, el 90%, 95% no labura en los medios.
0: Claro. Sí. Pero te quiero decir que uno tiene que elegir qué quiere mostrar, pero digamos, cuando vos mostrás absolutamente todo,
5: ya está,
0: porque sí. No te queda como nada para vos. Y dice: no sobrecompartas, la privacidad es poder. Las personas, o la mala gente, no puede arruinar lo que no conocen.
1: Claro, ¿entendés? Total.
0: Eso es verdad.
1: Sí.
0: Bueno, 7:39, buen día. ¿Usted tiene algún consejo para ser felices? Que mejorar la vida, a ver, que cada uno de un consejo, a ver, desde el punto de vista de cada uno, la óptica de cada uno, ¿cómo podés mejorar la vida de alguien, vos, Sorbo?
3: Vos no necesitas a los demás, en todo caso, te necesitan a vos.
0: Ah, bueno, pero eso, todo el mundo necesita a alguien.
3: Está,
1: es válido, me parece que está bien porque
3: si vos pensás que necesitas de los demás, estás en problema. Sí. No, flaco.
0: Pero yo creo en
5: no necesitar más solo.
6: Yo los necesito.
0: Claro.
6: Yo también
1: lo necesito. Lo que pasa que
0: Sorbo, te necesitamos, Sorbo.
3: Y por eso, no dejes. Por eso, justamente, ustedes me necesitan.
1: Depende cómo te parás frente a esa necesidad. Si te parás como un pobrecito que necesita el otro, ahí estás en el horno.
0: Bueno, Fer, vos da tu consejo.
1: Porque necesitar, todos necesitan.
0: Bueno, está bien, no le sirve que nadie. Bueno, sí, es omnipotente igual.
3: es medio que resbale un poco también. Porque si no, estás todo el tiempo pendiente de los demás.
1: Pasa que encaraste primero y pensábamos en algo más amoroso.
4: No, claro, sí, puesto que oscurece.
1: Bueno,
0: a ver, ¿qué más?
4: Anita.
1: Yo digo que me puedo dar un consejo. Para mí sería conectar con la naturaleza. Hay que estar con la naturaleza. Sí. Eso hace bien.
0: Está salvaje. Bien.
1: Sí.
0: Ella le gusta mucho la terapia del tronco. Sí, andar en los pies sobre, ¿cómo se llama? Grounding.
1: Grounding. Es muy de la tierra ella.
5: Pisas el pasto con las patas.
0: Pisar el pasto. Descalzo.
1: Conectar.
0: ¿Vos, Costi, algo? Para la felicidad.
4: Nada es tan importante.
0: Yo siempre lo que le digo a ella es focalizar en lo lindo.
4: Claro.
0: En los afectos, en lo conseguido, en
4: las cosas hermosas en la vida.
0: Sí. Hay que focalizar en lo lindo. El vaso medio lleno siempre. ¿Vos, Fernando? Sí.
6: Me miró cuando vos dijiste focalizar en lo lindo y miró hacia la izquierda. Y miró hacia la izquierda. Pero fue un movimiento natural, en serio, nada forzado. Yo disfrutar mucho. Estirarse.
0: Es que uno mira la belleza así, Fernando, es como ver al.
6: Estirarse.
0: Al David.
1: Claro.
3: Sí.
1: Igual.
6: Y tener los impuestos pagos, eso no.
1: Impuestos al día.
0: Comprometete, como que te hace feliz
3: abrir el corazón en la mesa.
6: Felicidad. Y tener un sorbo.
7: Nunca serio, nada, ¿eh?
6: Tener un sorbo en la vida.
0: Seriedad. ¿Decís a la psicóloga? ¿Vas a psicólogo, Fernando?
6: Sí, no hablo de mi vida privada, pero sí.
0: ¿Pero le decís que te cuesta abrirte con tus amigos?
3: No, ¿somos sus amigos?
4: ¿Quién dijo que somos sus amigos? Sí. Claro.
3: Ahí está la pregunta, ¿no?
0: Iba a decir compañero.
3: Ahí está la pregunta.
0: Sí.
6: Pero no, yo trato de disfrutar. Obviamente que tengo 2 millones de quilombos, pero trato de disfrutar lo que está a mi
3: alcance. 2 millones son un montón, ¿eh?
6: Sí, puede ser uno menos. Ayer pagué la vele, pero digo, a lo mejor, qué sé yo, disfrutar lo que puedo controlar.
0: Bueno, ¿te podemos ayudar en algo, Fer?
3: Sí. ¿Cuál es el que...?
6: El alias.
3: El
0: paso que más, un alias ahora.
3: El quilombo que más te quita el sueño.
6: Ah, la inestabilidad laboral, lo económico, eso sí.
1: Pero todo yo no material. Veo tan sólido a Fernando.
6: Bueno, pero material, pero...
1: Trabajo.
6: No,
1: bueno,
0: para Fer, te quiero decir algo. Sos muy bueno en lo tuyo, pero la cocina era un consejo para ser feliz, no para...
1: Claro, para quedarnos
3: un poquito. ¿Querés que te abracemos?
1: Yo ahora me
5: deprimiste, ahora más que ganas de vivir, tengo ganas de pegarme un
3: ¿te puedo dar un beso en la frente?
6: No, pero yo dije disfrutar.
1: Va a abrir la boca para esta mierda, ¿verdad?
6: Sorbo en nuestras vidas, dije. Al contrario, me abrí.
0: Qué ganas de besar esa frente.
1: Te llenaría de besos la frente.
6: Pues yo no me detengo en los problemas. Yo
1: chuparía
6: voy
1: la frente.
6: Salí, Sorbo.
0: Sí, qué pesado, Sorbo.
1: Sí.
0: ¿Vos, bebé, algún consejo para ser feliz?
7: Como norma general, hablen menos.
6: Ah, mira. Ah,
0: bueno. Acá en la radio, mira, ¿cómo se escucha? Eso le decía. Le mando un mensaje al director de la radio Pozo. Mira, a pedido de Pepe, vamos a hablar menos.
5: Vamos a hablar.
0: Así que vamos a pasar.
5: Más música.
8: Pero vos dijiste sí, para la vida, música. No para la radio.
0: Sí, para la vida, cierto, cierto, cierto. Sí, escuchar más y hablar menos a veces, cierto.
1: Sí, total.
0: ¿Viste cuando hablaste Messi? ¿Quién me mandó a meterme?
5: ¿Para qué?
0: ¿Vos, mojita? ¿Un consejo para ser feliz?
1: Es que todo te resbale.
0: Ay, qué lindo.
1: Vaselina es. En el cuerpo. En el cuerpo, por fuera, dije, no sean asqueroso. Vaselina, que me lo digo a mí misma, ¿eh? Porque, pero que todo te resbale. Al otro no le importa nada.
0: Yo sé que en los últimos años he hecho como un aprendizaje de todo eso. Lo trabajo mucho. Y es genial, porque cuando vos no te duele la lo que intenta, con lo que intenta
1: el
0: lastimarte,
1: afuera, claro.
0: En los distintos aspectos de la vida,
1: sí, lo que sea, no importa. Sí.
0: Es como que tenés tres pasos de ventaja, porque no te agarran. Y creo que la única gente que te puede lastimar feo es la que uno no espera nada. Perdón, la que uno espera todo.
1: Claro.
0: Cuando vos no esperas nada de nadie, digamos, no. A mí hay una frase que me quedó del... ¿Viste el juicio de Johnny Depp con Amber Heard, la actriz, que se mataron en el juicio?
1: Sí.
0: Bueno, cuando van los periodistas a encararlo, él después del juicio, después que termine el juicio, le dicen que, nada, si lo odiaba a ella, y él le dice, no, odiarla sería poner un sentimiento en ella. Yo por esta mujer no siento nada. Uh-huh. ¿Cómo nada? No siento absolutamente nada bueno y nada malo. Para mí no existe.
5: Sí, la ignora.
1: Eso es peor, ¿eh?
0: Claro, digo, porque si yo la odiara,
5: tendría un sentimiento
0: hacia esa persona.
5: Y le estaría poniendo algo que los une.
0: Claro, no tengo nada. Claro, le pone energía que no tengo. Pero claro, no es fácil, esto es un trabajo.
5: Yo creo que igual, no sé si están así lo que pasó ahí, pero bueno.
0: Pero después de mucho tiempo, mucho proceso...
1: Logró hacerlo.
0: Claro. Yo creo que una de las claves para ser felices es... darle mucha, mucha, mucha, pero mucha importancia.

0: Puliese, puliese, puliese, buen día, buen día, buen día. ¿Qué tal? A los que vienen de más temprano en el Club de Mor, en la 100, los saludamos también. Jueves 30, chicos, ¿qué tal?
1: ¿Qué tal? Buen día.
2: Vamos, jueves, ya lo tenemos.
1: Lo tenemos tomado.
2: Sí. Es nuestro, ¿eh? Qué bien, Julio,
0: mañana,
2: un día queda.
0: Mañana se termina Julio.
2: Sí. Ay, Julio, gracias. Qué largo, qué largo.
1: Y qué caro, chicos.
2: Sí.
1: Qué caro.
2: Qué caro.
3: Esta última semana, los últimos días se me hicieron largo. Pensé que, digo, ay, ya lo tenemos, Julio. Y de repente, 29, 30, 31. ¿Y cuándo va?
2: Que termine. Buen día.
1: Tampoco quejarse tanto.
3: Nah, es de lleno, no me preocupa.
0: Se nos pasa vida, sino que
1: se nos pasa la vida.
2: Se nos pasa la vida, se nos pasan los años.
0: Bueno, mañanita fresca.
1: Sí, pero la térmica está linda. Hay 12 grados, 7.
2: Está que se la banca, te digo. Yo me abrigué demasiado, pensé que hacía más frío. Me vine como para el polo.
3: Sí, viniste con el camperón, podría haber sido yo, pero no.
2: Me abrigué, tengo un calor, te está chivada. Son las 6:15 y tengo un chivo.
1: Por eso, para ahí, va a estar 15 de máxima hoy. Sí, va a estar lindo, hay vaciosito. Va a estar bien.
0: Solcito.
2: Un poquito de sol, que ayer hubo un poquito de sol.
1: Todos son los martes afuera.
4: Aprovechemos hoy.
3: ¿Mañana llueve?
4: Sí.
1: Bueno, pero mañana es otro día, Fernando.
4: No, ¿en serio?
2: Se viene lluvia power.
4: Agua.
0: Bueno, chicos.
4: Dice el conductor.
0: Comenzando la mañana estamos. ¿Hoy juega Boca?
3: Hoy juega Boquita.
4: Juega Boca.
0: ¿A qué hora?
4: A la night.
0: ¿A qué hora?
3: 30.
4: Es internacional.
3: Sí.
4: Internacional requiere de otros.
5: Hoy juega Boca.
4: Sí, bebe.
3: De otros billetes,
4: y
3: otro
4: de
3: otro color.
4: Billete, de otro sustento, ¿viste?
0: Bueno, buen día, Boca, chicos.
4: Bueno, bebe.
3: No, pará, bebe.
4: Ganó la ida. Ganó la ida.
5: Ganó Boca.
0: Bueno, chicos, mañana fresquita, bien. Aparentemente mañana va a llover. Así que disfrutemos hoy. Sí. Voy a poner el tuitazo en arroba Santiago del Moro con la cantidad de permisos. ¿Cuándo regalamos los viajes, Pablo?
4: Pablo.
5: Buen día, mañana,
4: Mañana se va.
5: No me joda, mañana se va.
2: Ah, mañana. Ay, qué lindo sería.
5: Aéreos, hospedaje, excursiones.
2: Sí.
5: Esquí, snowboard.
2: Ay, qué lindo.
1: Qué completo para esta época, en sí.
2: Qué bien, qué lindo un viajecito así a mitad de año para cortar el año. Sí.
4: Aparte terminamos la semana en una misma semana donde se fueron bicicletas, se fueron motos, se fueron camisetas.
1: Cierto.
4: Y terminaron
3: aviones.
4: Y la semana terminé yéndote de viaje. Nah, empecé nada.
2: Ah, cuando estás dulce, estás dulce.
0: Cuando estás dulce, estás dulce.
4: Y mi
2: está dulce el Moro.
0: Bueno, a ver, ahí está. Arroba Santiago de Moro, pongo el tuitazo. A ver.
4: ¿Sale o no sale? Barraza con doble R, gift card de las Margaritas, cenas en Parrilla Don Benito, accesos para Cinemark, camisetas alternativas de Boca y las pelotas Trionda, la del Mundial, gentileza de Seven Sport. Ya participás con el hashtag numeral el Club del Moro en X. En YouTube te suscribís al canal de la 100.
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0: Bueno, ahí lo puse, arroba Santiago del Moro, está el tuitazo puesto. Bueno. La trionda que regalamos es la azul.
2: Hermosa.
4: Qué buena.
0: Sí, hermosa.
2: Qué hermosa. Qué lindo ganarte una moto, chicos.
0: La trionda es una
3: pelota, la pelota del Mundial.
0: Es la pelota del Mundial.
3: Sí. Qué lindo también una moto.
2: También ganarte una pelota, ¿no?
1: Siempre lindo ganarte algo.
4: Ganarte un cuadro, qué bueno.
0: Qué pelotazo.
5: La que está por salir es la moto Bayas Trionda, tremenda.
4: ¿Ah, sí?
2: Ve que estoy adelantando.
5: No, por eso. Queda bueno.
4: Es una moto mundial.
0: Bueno, hoy es el Día Mundial de la Amistad.
4: Mira vos.
2: Como el Día del Amigo, pero mundial, ¿será? No, porque el Día del Amigo también es mundial. Ah, estoy re piola hoy.
0: Es de la amistad, no del amigo.
4: Sí.
1: Ah, de la amistad como...
0: De la amistad.
1: Como, sí, como vínculo, como sentimiento, como vínculo.
0: Sí, como símbolo.
1: Como símbolo. Ah.
0: Sí. Poné a Roberto Carlos, el millón de amigos.
1: Que tiene un millón de amigos, mira.
0: No es el Día del Amigo, es el Día de la Amistad.
1: Yo escuchaba esta canción y sentí una culpa. Porque
2: sí,
1: no tengo ni cinco, pero terribles. Digo, ¿cómo hace un millón?
2: Y un adelantado, porque...
0: Igual yo no creo mucho en esa gente que tiene tantos amigos. Tanto.
2: Hay que ver quiénes están en los momentos, ¿no?
0: Claro.
1: ¿Qué considerás amigo también? Porque si todo el que te tomas un mate o alguna vez compartís una cervecita es un amigo.
2: Sí, es raro.
0: O los amigos virtuales ahora de las redes, ¿viste? Es mi amigo.
4: Aparte, ¿viste? Amigo.
2: Un amigo virtual.
0: Escuchá. Hoy es el día del suegro también.
1: Mira. Ay, le mando un beso a Juanca.
0: Hablando de suegros, Bebe es un gran suegro.
1: Sí.
5: No sé si hay quejas, pero bueno.
6: ¿Sos suegro, Bebe, ya?
5: Sí, sí, claro.
2: ¿De las dos, Bebe?
5: No, no, de una. Nunca se sabe, ¿va? Pero que bueno,
6: sí. Emocionante. Claro.
5: No. Solo estoy atragantado.
6: Ah, ok.
2: Ahora, este Roberto Carlos, ¿cómo la vio? Porque...
0: Roberto.
2: ¿Cómo la vio, Roberto? Porque un millón... Ahí, muy no, arriba.
1: Ya llegaste.
0: Me parece que es una paradoja.
2: Sí, ya sé, pero digo, mira claro. Después cómo se volvió importante tener un millón de seguidores.
0: Total.
2: Que no
0: total.
2: Son amigos, ¿no? Que algunos no son sí, amigos. Pero...
0: Bueno, buen día. Tenemos un WhatsApp para que dejen su número.
5: Claro.
0: Para ahora, para brindar a las 6:30 o para el LOL a las 7:30, el Yendo de las 8. ¿A qué número dejas tu WhatsApp, tu mensaje de voz?
4: Al 11-3700-0100.
6: 11-3700-0100.
0: Ahí está, bueno. Qué difícil día el suegro, ¿no? Igual el suegro siempre es más cobarde que la suegra, porque
2: sí,
0: la suegra tiene mala prensa.
2: Sí.
0: Pero siempre el que ejecuta el plan generalmente es el suegro, que le llena la cabeza a la suegra, y la suegra es la que se mete.
2: Sí, además el suegro no es muy, muy de hablar, muy muy metido.
1: Pero a mí llena me parece cabeza. Que... La, sí. No. ¿En serio decís sí. vos?
0: El suegro muchas veces llena la cabeza, lo que pasa es que no.
1: A la que
0: no
1: le gusta la comidilla más es a la suegra.
2: Yo estoy pensando... Y no
0: por eso,
2: tengo
0: para la suegra ejecuta. Pero el que dice, sí, bueno, vos fijate, ¿viste lo
5: claro.
0: que
5: tal?
1: Es cierto, por ahí.
0: Pon la ficha.
1: Opera desde las sombras, de
2: claro,
1: sí.
2: No frena. No frena el tipo, ¿viste? Vos, haz lo que sí. quiero, ¿viste? No es que es muy raro que la frene. Ahora, ¿viste cómo uno se acuerda de las suegras y de los suegros?
1: Santi, de que son desde las sombras operativas, tipo
0: padrinos. No, yo hice un programa miedo. De suegras, hice un programa claro. de suegras, entonces estudié mucho el así como
1: el perfil.
0: El vínculo,
1: claro.
0: El suegro y suegra a nivel mundial, y la figura de la suegra es una figura a nivel mundial, es decir, sí. cruza culturas y generaciones.
2: Eso
0: suegra.
2: Me pareció re loco cuando
0: claro. viste que sobre las cosas que nosotros tenemos con cuestiones familiares y vínculos. A veces en Medio Oriente o en Oriente mismo no son parecidas o
2: claro,
0: cercanas.
2: Claro.
0: Y la suegra es la suegra en todo el mundo.
2: Yo cuando vos estaba por hacer
0: con
2: el
0: lo
2: programa,
0: bueno y lo malo, ¿no?
2: Claro.
0: Sí.
2: Dije, ¿qué? Yo pensé que era re argentino lo
0: no,
2: de la suegra.
0: No, re occidental.
2: ¿Viste? Claro.
1: No es occidental.
2: Mundial.
0: No, es mundial.
2: Es una figura mundial. O sea,
0: la figura de la suegra es mundial. Es esa mujer que se mete, que opina, que para lo bueno y lo malo, pues la suegra
1: sí, que genera conflicto.
0: Sí.
1: Pero no, pero son para todas mí, así.
0: No, obviamente. No. Hablamos de cliché, obviamente.
2: Pero es la que está presente para bien mí, o para mal, digamos, es la mujer.
4: Sí. Para mí es el trabajo,
2: hace
4: el trabajo fino. Bueno o malo, ¿viste?
2: Sí, claro.
4: O sea, como que le entrega el trabajo hecho al suegro. O sea, pulgar arriba
2: claro.
4: o pulgar abajo. Che, ¿no sabes qué buen candidato tiene? Mirá, Sorbito, trabaja, todo. O al revés. Che, no me gusta nada. Y ahí el suegro toma partido, sí. Para mí, ¿eh?
2: Sí, le abrimos los ojos.
4: Sí.
2: Yo creo que la mujer le abre los ojos. También, bueno, uno está entregando un hijo, ¿no? Eso
1: claro,
2: hay que decirlo.
1: Hay que
2: también.
1: Decirlo también.
2: Es muy fuerte.
1: No a cualquiera
6: no
1: se puede dar el premio.
2: Hijos no
1: premio
2: son
1: mayor.
2: Claro, vos querés, como todo te parece.
1: Que te cueste,
2: poco.
1: Querida, como me costó a mi criada.
0: Aparte, es verdad. Vos fíjate, pensá que para un suegro, una suegra, viene una persona. Y entre muchas comillas se lleva
2: claro.
0: Tu trabajo de 20,
2: toda
0: 30
2: la vida,
0: años.
2: Claro.
1: El diamante en bruto.
0: Decir se lleva,
7: tus hijos
0: claro.
7: No son tus hijos.
0: Bueno, y déjale, ponle a ver.
7: Tus hijos no son tus hijos. Son hijos e hijas de la vida deseosa de sí misma. No nacen de ti, sino a través de ti. Y aunque están contigo, no te pertenecen. Puedes darles tu amor, pero no tus pensamientos, porque ellos tienen sus propios pensamientos. Puedes abrigar sus cuerpos, pero no sus almas, pues ellas habitan la casa del mañana que no puedes visitar ni siquiera en sueños. Puedes esforzarte en ser como ellos, pero no procures hacerlos semejantes a ti, porque la vida no retrocede ni se detiene en el ayer. Eres el arco del cual tus hijos como flechas vivas son lanzados. Deja que la inclinación en tu mano de arquero sea para la felicidad.
2: Ay, me da algo a llorar.
1: Bueno, dicen sí, que uno cría una persona con la que no puede dejar de vivir para que viva sin uno.
2: Sí, es verdad.
1: ¿Ves?
2: Para que pueda vivir
0: sin uno. La vida.
2: Y bueno, sí, pero es durísimo.
1: Pero es una hija de puta. La
2: vida. Es duro, es duro.
0: 6:23, buen día.
2: Me voy a ir.
1: Chao.

0: Bueno, 6:24. Poco a poco están llegando al final las vacaciones de invierno.
1: Sí, ya termina mañana realmente.
0: Ya los padres no podemos más.
2: Ay, qué gastadero de plata.
1: O tenés chicos muy chiquitos, sí.
0: No, y aparte todos los días tienes un programa distinto.
2: Sí, sí, todo es guita, todo, Dios.
1: Igual hay algo lindo de también estar en casa, que también debería ser un plan. Sí,
3: sí, bueno, pero un día, dos días, un día después, 15.
0: 15 días, ¿no? Secuestrado.
2: Bueno, sí. Vos tenés chicos chiquitos también.
1: Sí, tenés que tener
2: planes.
4: Claro. Y aparte, como no van al colegio, nada, no están cansados, entonces, viste, bueno,
1: giro largo.
4: ¿Se acuestan temprano? No, bueno.
2: No, claro.
4: Ayer tuve que negociar la hora para irse a dormir.
3: ¿A qué hora?
4: Dale, un rato más.
1: ¿A qué hora era eso?
4: Porque, no, le dije, no, un poquito más, ya se va un poco más grande, ¿viste?
2: Ya, sí, ya está grande.
0: Porque ahora, a la mesa en vacaciones, ¿quieren que se puedan acostar a 6 de la mañana?
4: Claro.
1: Como si vinieran del boliche.
4: Me dice Marian, a las 2. Y digo, ¿qué a las 2? ¿Estás loco?
2: A las 12 quería acostar.
4: 2 de la mañana. Me dice, no, pero nos quedamos acá. Y sí, claro que ibas a salir. Tenés 11 años, le digo, Mariano. Sí. No, 12:30 como mucho.
5: ¿Cuál era el plan, Fer?
2: ¿Qué
4: no, nada, quedarse, no, juegan con Feli, boludean, ¿viste?
0: Claro.
4: En línea, sí, juegan a la tabla, los jueguitos, sí, no sé.
3: Igual, 12:30, dale, sí, nada, sos un policía, no.
4: Pero,
3: sos
4: pará, 2 de la mañana, muy tarde, no.
0: El tema, pará, los bancos te hacen un quilombo en la casa que te despiertan, claro.
3: De vacaciones, madrugan todo el año. Déjalo, dale.
1: Perdóname, aparte van doble jornada.
4: Sí.
1: Es agotado.
3: Dale.
1: Está muerto.
2: Sí, que yo no, lo veo. No, yo lo veo, no, a Joaquín es madrugador, no es muy dormido, pero ayer estaba, se quedó hasta re tarde y lo dejé. Nunca. Sí, lo fui a ver varias veces y dije, es rarísimo. Claro, están agotados.
1: Si no,
2: chicos, hacen una cantidad de horas en la escuela.
1: Fuera de su casa.
4: Igual yo estaba.
0: Chicos, están pelotudeando, dejate de joder. Vamos a dormir.
3: No, déjenlo.
2: No te das cuenta, bueno. Que son vacaciones. Es vacaciones, estoy en vacaciones.
6: No tengo derecho a tener vacaciones.
0: No hablan así, Veranita.
3: Para Anita, Lolo sigue hablando así.
0: Bueno, 6:26, cómo crecen los pibes, cómo pasa el tiempo. Uno se da cuenta lo rápido que pasa la vida con los chicos, ¿viste?
2: Sí, y cuando duermen. ¿Viste? ¿No ves dormir a tus hijas y las ves larguísimas?
0: No, pero yo tengo un tema que yo tengo hijas más grandes y muy chiquititas.
2: Claro,
0: entonces
2: muy chiquitas.
0: Atajo, pateo los penales en un lugar, sí, y voy corriendo a atajar.
1: Toda
0: un arco
1: la brecha
0: otro.
1: Tenés vos.
2: Y mujeres, sí, tenés, mi amor.
1: Y mujeres.
2: Sí, tenés piba tenés. ¿Te os gusta?
0: Sí, pero tengo un amigo que tiene un pibe y yo vengo zafando de tantas cosas con lo que está pasando él.
2: Adolescente, tiene hijo adolescente.
0: Sí, la misma edad.
2: Wow, está bravo.
0: 14, 15.
2: Sí. Es bravo el varón adolescente.
1: Igual es más común la nena adolescente complicada.
2: Es con la mamá la nena más.
0: Chicos, más igual la adolescencia, todos sabemos de lo que hablamos. Es un momento, claro, muy complicado, muy de la vida.
1: Sí.
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0: Buen día.

0: Mundial del Bordado.
1: Hermoso el bordado.
0: Cuando yo era chico había mujeres que bordaban con esos aros, ¿se acuerdan?
2: Sí, yo llegué a hacer eso. Bueno, yo tenía en la escuela bordado.
1: ¿En serio? Sí, qué bien.
2: Yo estuve en la escuela bordado. Entonces se me había pegado, estuve un tiempo ahí bordando con el bastidor.
1: A los 15
2: redondo.
1: Años, cuando mi mamá se...
0: ¿Vos estás usando todo eso ahora? Está, sí, todo lo sí, artesanales.
2: Sí, y volvió mucho, ¿eh?
1: Volvió mucho, pero pandemia? Se borda mucho en máquina. Cuando yo era chica, sí. Mi mamá me enseñó a bordar a los 15 años y trabajábamos para una paraguaya que nos decía una frase maravillosa que a mí me quedó toda la vida. Bordan muy bien los paraguayas, tienen mucha habilidad, que sí. Hacen unas cosas divinas. Y ella me dijo, yo no trabajo bajo patrón.
0: ¿Cómo te dijo?
1: Yo no trabajo bajo patrón.
0: Y fue campanita.
1: Claro, ella trabajaba para ella. Ella era su propia jefa.
2: Yo no trabajo, hago patrón.
3: La primera, su propia jefa.
1: Dijo, yo no trabajo bajo patrón.
3: ¿Qué es tu propio
2: jefe?
3: Ah, bajo
2: patrón, no entendí.
0: Me encanta la tonadita para vos a mí.
3: Sí, amo. Es linda.
2: Amo.
0: Sí. Bueno, día del bordado, entonces. Claro, hay unas máquinas espectaculares, pero en un momento del mundo. Solamente la mano, es unos trabajos, es una obra de arte.
2: Hay cada cosa que uno ve que no puedes creer que sea bordado a mano.
1: Y aparte el bordado pinturas. También implica poner piedras, poner mostacillas, lentejuelas, claro. Canutillos.
3: Sí, el bordado a mano son piezas únicas. Cuando tenés una máquina, repetís.
1: Y no se pagan como el laburo que lleva.
2: No,
1: el tejido.
2: Meses y meses.
0: Buen día.

0: 6 y media vamos a brindar como cada mañana.
1: Vamos.
0: Dale. Jueves 30. Y brindamos y pedimos y agradecemos. Salud ante todo. Brindamos por la vida, por la felicidad, por la Argentina, chicos. Por este día, por nosotros, por ustedes que están ahí del otro lado, como siempre, como cada mañana, tu familia radial. El Club del Morro Nación. Chin, chin, salud.
2: Seguir siguiendo. Soy José Luis de Lorenzo Varela. Brindo por la vida, por el despertar de cada día, por darle gracias a Dios de que tenemos trabajo, salud, que es lo más importante hoy en este mundo.
1: Total, no, chico, no. Tejido. Meses y meses y meses.
0: Buen día.

0: Brindamos por la vida, por la felicidad, por la Argentina, chicos. Por este día, por nosotros, por ustedes que están ahí del otro lado, como siempre, como cada mañana, en tu familia radial. El Club del Morro Nación. Chin, chin, salud.
1: Seguir siguiendo. Soy José Luis de Lorenzo Varela. Brindo por la vida, por el despertar de cada día, por darle gracias a Dios de que tenemos trabajo, salud, que es lo más importante hoy en este mundo.
2: Totalmente. Un beso, mi amor.
3: Hoy brindo porque el domingo corrí mi primera maratón, esos 42 kilómetros que hice de principio a fin. Así que con esfuerzo, trabajo y dedicación, todo llega.
2: ¡Qué genia! ¡Felicitaciones!
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5: Brindo porque Facu viene de su aventura de viaje de egresados y venimos todos muy felices. Brindamos por eso. Besos.
2: ¡Qué bueno! ¡Vamos, Facu!
0: ¿Cómo estás, Facu?
2: Facu debe estar roto.
0: El sueño roto y el cansancio.
2: Un hilache, Facu.
6: La salud por la familia y por el amor de cada día que tenemos. Desde Saladas, Corrientes.
2: Besos. Hablando de tonadas lindas.
7: Buen día, gente, brindo por ustedes, por todos los trabajadores. Soy Marco, acá de Sanchi Pérez, saliendo en el móvil 23. Buen día, que lo pasen lindo.
2: Vos también, Marquito.
8: Sí, un brindis por mi compañera en la vida que hemos elegido estar juntos, hasta que Dios lo decida.
2: Ay, mi amor, qué lindo, un beso.
9: El brindis de hoy es paz, salud y trabajo para todos mis compañeros que estamos trabajando. Saludos, buen programa.
2: Beso, que así sea siempre, mi amor.
10: Tantos festejos resignados.
11: Hoy quiero brindar por mi esposa, que nunca me deja bajar los brazos, por mis hijos, que son el motor para estar acá arriba, 12 horas del auto, arriba del auto, escuchándolos fieles todos los días.
0: Qué bueno. Estamos con ustedes, un beso.
12: Lindo por mi familia, que es lo más importante que tengo, con mis tres hijos, Francisco, Felipe y Fausto, y espero que tengan un hermoso día, y lo más importante de todo, que todos en la mesa tengan salud.
2: Ay, gracias, mi amor, lo mismo para vos.
13: Mi nombre es Claudio, soy de Tucumán, mi brindis es por un nuevo día, a disfrutar de las pequeñas cosas. Los escucho hace muchísimos años y qué lindo que esté Anita todos los días.
2: Ah, viste qué lindo.
14: Decía algo,
2: amoroso,
14: decía algo.
2: Mi vida. Tu pensé vecino, que pasaba qué bueno. Desapercibida.
14: Qué bueno el vecino.
15: Anita, Anita.
0: Le dijo al novio, llamé.
2: Llama a Gordi, llama a decir que soy necesaria. Apreta, sí. Cuatro.
16: Yo te marco, te lo dejo grabado.
2: Te marco.
16: Celu.
2: Me voy al fondo.
0: Buen día.
17: De medio lado.
0: 6:33. A toda la gente que ya está laburando, a los que están yendo a trabajar, los que están volviendo también. Un beso, un abrazo. ¿Cómo va a estar hoy?
15: Va a estar lindo. 16 grados de máxima, ahora 12 y está despejado. Así que, como dice Fernando, suéter en los hombros, Fer.
14: Sí, claro.
2: A lavar ropa.
14: Sí, claro, y entre botones. ¿Eh?
15: Claro.
2: Este fin de va a ser una calamidad. Lavar ropa.
0: 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Buen día.
2: Buen día.
0: ¿Cómo está el tránsito, bebé?
18: Algunas cositas que están pasando ya desde temprano. Choque en Costanera, frente al Aeroparque. Dos motos involucradas. Un choque también en la autopista 9 de Julio Sur, pero no tengo el informe de a qué altura. Choque múltiple. El resto por ahora funciona todo ok. Trenes, subtes y premetro.
0: Bueno, a ver. Hoy cumpleaños el cantante Polanka.
14: Mira vos.
2: Polanka es grande, ¿no?
0: A mi manera, ¿no es de él?
2: A ver.
18: Creo que sí.
0: Sí.
18: O Carol es de él.
2: Poné Carol. My Way.
0: Esta es una versión de Julio Iglesias y Polanka, de A Mi Manera. Hoy cumpleaños el Polanka, 85 tiene.
2: Ah, mira, claro, era un tipo grande.
18: El pariente.

0: Decíalo otra vez, bebé, me encanta cómo suenan las grabaciones de Julio Iglesias, su voz. Cómo se las graba, ¿viste? Siempre tiene mucho brillo.
1: Yo calculo que le encontraron la forma porque no tiene una gran voz, Julio, ¿viste? No. Que susurra bastante.
0: Sí.
1: Entonces habrán encontrado la manera de hacerlo brillar.
0: Ecualizar su voz, sí.
2: Sí.
0: Sí.
2: Me equivoqué,
0: fue a mi manera.
3: Este es un himno que nos queda a todos, ¿viste?
0: Escucha, este va para todo el mundo, va a estar, pero ahora entre Polanca, escucha.
3: Regrets.
0: Podemos llegar al cumpleaños de Polanca hoy. Ay, con una pasta frola en la mano y cantando esta canción.
3: Qué lindo, le van un rogel también, Siento que le va a gustar.
0: ¿Qué podemos llevar?
4: ¿Qué?
0: Los que tenemos la mano libre, ¿viste la peregrinación que vamos con la vela y el...
4: ¡Ah, sí! Sí.
0: El vasito plástico para que caiga la cera.
3: Para que caiga ahí. Sí. Que es como una especie
0: tipo farolito.
3: De ceremonia. Nos llevamos en modo ceremonia. Le va a encantar, Santiago.
4: Y vamos haciendo el tipo parecita.
3: Yo estoy viendo
4: la pared,
3: acá.
4: Para que no se apague la vela.
3: ¿No va a sentir como que le estamos dando una despedida? Como puede ser el último.
0: O sea, no, es un coro de ángeles. Sí. Escucha. Esta la cantamos nosotros.
3: Sí, obvio. Esta nos queda muy bien,
0: Claro, todo el mundo piensa que la canción es de Sinatra, pero no, Sinatra la cantó, la popularizó.
3: Claro, la debe haber hecho famosa, ¿no? A esta canción.
0: Sí, nosotros tenemos nuestra versión de Mi Manera. ¿Y si la tenemos guardada o no?
2: La canción de despedida por excelencia es A Mi Manera.
3: Ay, sí.
0: Estoy, pone la.
3: A mí me gustaría que.
0: Podemos cantar igual.
3: Ay,
0: no, se me deprime.
3: No, vos sabés que.
4: Esa es la de Neusta.
3: Mi abuela.
0: Pero en el velorio.
4: Y la cantaron.
3: Sí.
0: A ver.
3: En el velatorio de mi abuela.
0: ¿Podemos adelantar?
4: No.
0: Escucha.
5: Y no hay que hablar.
0: No la canaste. Bueno, lo vamos a poner porque me está peleando media hora con esa grabación. Bueno, chicos, soy cumpleaños. El Arnold Schwarzenegger, un aplauso.
4: Oh,
0: Arnold.
4: Happy birthday. Ese es parte del equipo, de la mesa.
3: ¿Cuánto tiene ya el Arnold? 60 y pico.
0: No, 79.
4: No, 79.
0: Pará. Y Rocky cumplió 80. ¿Entendés?
3: Claro, son contemporáneos.
0: Que Rocky tiene 80. Ay, y Arnold es lo mismo, 80. Tiene 80 lo mismo.
3: Para 80 años tienen esos tipos.
6: Y están impecables, porque la verdad que...
0: Yo lo que no puedo creerles es decir algo. Yo no puedo creer que estén vivos.
3: ¿Por qué?
0: Porque son de una época que se han inyectado
3: la papota.
0: Todo.
3: Y él sobre todo, con el tema del cuerpo.
0: Todo.
3: ¿Sabes las cosas que deben haber tomado?
4: Él era gigante.
0: Pero esos cuerpos hipertrofiados son en base a anabólicos esteroides.
4: Claro. Sí, totalmente.
3: Y en una época donde no se planteaba mucho la vida saludable.
6: Y el cuidado.
0: No había control de nada. No. Pero vos es que yo no puedo creer, el otro día estaba hablando con un amigo, ¿no? La mayoría de los cuerpos que vos ves ahora de los flacos tan desarrollados, se inyectan cosas.
3: ¿Vos decís?
4: Sí, porque llega un momento que el cuerpo deja de crecer.
3: Claro,
4: el músculo
3: ¿cuánto
4: no se
3: marcado
4: desarrolla?
3: Podés tener? ¿No es la dieta del huevo, la proteína?
0: No, y no quiero dar detalles, no es eso, no es eso. Sí. Más allá de una vida fit, tu cuerpo tiene como un techo,
4: claro.
0: ¿Entendés? Para todo lo otro se inyectan cosas.
3: Claro.
0: Y yo pienso, claro, vos a los 28 pensás que vas a ser joven mucho tiempo, pero todo eso después te vuelve, esa química en el cuerpo.
3: El hígado. El corazón.
0: No, se destrozan todo.
3: Claro,
0: por eso no puedo creer que todos estén vivos.
4: Músculos.
3: Es que es verdad lo que decís. 80 años es mucho para la vida que deben haber llevado.
4: Que esté vivo y que esté tan bien.
3: Y con salud. Claro, están enteros.
4: Igual fue muy influyente en el mundo del gimnasio, del fisicoculturismo.
0: El mundo fitness fue.
4: Sí.
3: Él marcó.
4: Hay ejercicios que tienen su nombre.
0: Sí.
3: O el documental es excelente.
0: Claro, y con un cuerpo naturalmente, genéticamente descomunal, ¿no?
3: Privilegiado.
0: Sí.
3: El hijo compite también.
4: El hijo
3: no reconocido, que ahora sí, ¿no?
6: El hijo extramatrimonial con la empleada.
0: Esta historia la contamos muchas veces, pero merece contarse.
6: Sí, todos los días.
0: Vos decís, la realidad supera la ficción. Schwarzenegger estaba casado con una mujer de la alta sociedad, tiene una familia hermosa, era el galán, ¿entendés? Devenido un político.
3: Tenían dos hijos, creo, ¿no?
0: Millonario, tres.
4: Tres.
3: Hay un matrimonio con una excelente.
0: Muy acomodada, gente muy arriba, ¿no? ellos vivían en su casa con una empleada que se, una chica que laburaba para ellos, obviamente, que vivía en la casa del fondo, y esta mujer queda embarazada, y este chico que nace, hijo de Schwarzenegger, un hijo,
6: un hijo extramatrimonial,
0: se cría en el fondo de su casa, y él se entera que su hijo es su hijo cuando el chico tiene 10, 11 años.
6: No se lo dice antes.
0: Para, sospechado. Ese nene se criaba con los otros hijos de él, que eran chiquitos, la misma edad.
6: Pero en el fondo.
0: En el fondo, claro.
6: Ojo al piojo, al fondo.
0: Un día se empieza a rumorear, este nene empieza a crecer y cada vez es más parecido a Arnold. Era más parecido a Arnold que
4: es,
0: que
4: es el más parecido de todos, de hecho.
6: Es re parecido.
0: Sí. Y un día su mujer en terapia se entera de este rumor y lo escupa en la terapia de pareja y él se lo reconoce.
6: Qué terrible.
0: Dice, sí, me pasó esto y yo hace unos años que me enteré. Él estaba bancando, obviamente, económicamente, más allá que esta mujer era empleada de ellos, pero entiende que él vivía con su otro hijo.
6: Extramatrimonial en la misma casa.
0: Imagínate la mujer, imagínate los hijos, imagínate lo que fue a recomponer todo eso.
6: Y él hacerse el dolobo bastante tiempo.
3: Qué loco guardar un secreto así, ¿no? Sí. Tan fuerte, tan doloroso a la vez. Poder vivir con eso.
0: Lastimar tanto, ¿no?
3: Claro, si todos los días de tu vida, a toda hora, estás ocultando algo así a tu familia.
6: El daño que hace la mentira.
3: Y ocultar a tu otro hijo también, ¿no?
0: El documental es muy lindo porque él se hace cargo de todo.
3: Sí.
0: No se hace boludo de nada. Y vos te das cuenta que hay hijos que aparecen en el documental y otros que no.
3: Sí, y asume el precio que tuvo que pagar.
4: Ahora, ¿lo reconoce porque la mujer se le presenta este problema o no?
3: Claro,
4: porque por ahí, si la mujer no le decía nada...
0: No, chicos.
4: Dale,
0: chicos,
4: que va.
0: Eso explotaba.
6: Eso explotaba.
0: Sí. Nunca se puede ocultar eso, nunca. Es como...
6: No se tapa el sol con la mano.
0: No.
3: Pero
0: no,
3: ¿cuántos años?
0: Solo cuestión de tiempo.
3: Me llama la atención poder ocultarle algo tiempo a alguien.
0: Pero el tema más allá de la vida... Es que estaban viviendo en su misma casa.
7: Claro, dos juntos.
6: Ahora, el pibe del fondo fue el que siguió los pasos de él, ¿eh? Qué loca la vida.
3: Sí.
4: Y dijo,
0: bueno, buen día. Me está escribiendo Arnold.
6: Dice que no vayamos.
4: No, cumpleaños.
0: Después de contar esto, mejor no vengas.
6: Qué lástima que nos metimos en ese berenjenal.
0: Hasta la vista, baby.
6: Venga.
7: No vamos.
8: ¿Qué hago yo? 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
0: El otro día, yo lo amo, Arnold, igual yo le perdono todo, yo lo amo para los que crecimos en ese momento del mundo.
6: Para el varón es importante, ¿no?
0: Es que Arnold y Stallone
4: son los dos más grandes.
0: Pero yo, si tengo que elegir a uno, me elijo más a Arnold, no sé por qué.
3: Yo pensé que era alguien que me tenía sin cuidado hasta que vi el documental.
6: Claro,
0: es la superación.
3: Y me cambió la mirada absoluta sobre él.
0: Una vida durísima.
3: Sí. Y muy inteligente.
0: ¿Lo viste el documental?
4: No lo vi. A punto de verlo. Sí, porque aparte, yo creo que tiene mucho que ver con los pibes.
0: Muy parecido aparte vos.
4: Sí, claro, el físico. La altura y los músculos, totalmente.
6: El documental de Arnold.
4: Me dicen Arnold.
0: Vos sos un poquito más alto.
4: Sí. Ah, sí. Mira, bueno, no sabía eso.
7: Escucharon lo que dijo, ¿no? Yo soy un poquito Arnold.
4: Claro, me dicen, de hecho.
7: Arnoldo.
1: Lo entrevisté, creo que 3 veces, a Schwarzenegger. No es tan alto como uno se lo imaginaba, claro.
0: ¿En serio?
1: No,
6: ¿en
0: no.
6: serio?
0: El que es peticito es...
6: Sylvester.
0: Stallone.
6: Claro.
0: Sí. Pero Arnold no es tan alto, bebé, pensé que era
6: alto. Peticito, bebé, ¿tenés foto? ¿A qué te referís? ¿Unos 75 mide Sylvester? ¿80
0: no,
6: te diría?
0: 80 tiene que medir.
6: Sí, bebé, por eso.
0: No.
3: Claro, pero uno se lo imagina de 2 metros.
1: Me imagina ropero, pero la verdad que no.
4: 1,88 igual.
1: Pero no. Estalones 1,77.
6: Mira,
3: no son tan altos. No digo, para lo que uno se imagina, ¿no? No son tipos bajos.
6: Bueno, se han ido achicando también, ¿no?
4: Sí, dice que con los años se achicó casi 10 centímetros.
3: Bueno. Dice Arnold que encima de todo lo que dijimos le estamos diciendo petizo. Que nos vayamos a cagar.
0: 10 centímetros me parece mucho.
4: No, mira, dice Arnold, llegó a medir 1,88 y ahora aproximadamente mide 1,79. Que debido al paso de los años... Y a todo su trabajo.
7: No vamos a achicar el centímetro, me muero.
6: No, chico, no, pero voy a quedar nada.
4: Dice que tuvo mucho que ver.
0: No, pero eso, chico, es
1: está
0: cuerpo,
1: especialmente jorobado.
4: Claro, dice que tuvo mucho que ver con toda su vida.
3: Ah, está jorobado.
0: Por eso le decía que esté vivo es un milagro, porque vieron que hay muchos culturistas que mueren.
4: Sí.
3: Es que hace les debe explotar el corazón.
4: Cosa, Santi, hace poco murió un pibe de 30 años.
0: Claro, el tema es este.
4: Fisioculturista muy conocido.
6: Por la papota.
4: Sí.
0: No, se inyectan tanta hormona de crecimiento, tanta.
6: Chicos, y no solo eso, camina. caminan duro, vos viste cómo caminan.
0: No, no, pero eso les si hipertrofia el corazón.
6: Sí, y el, claro, y el hígado sufre muchísimo también. Bueno. El riñón, todo.
3: Los huevos.
0: 6:45, los huevos.
6: Hay que estirar. Elongar.
0: Bueno, a ver quién más cumpleaños. El Neri Pumpido.
7: Neri Alberto, cambiando el mundo. Sí. En el 86.
0: El del dedo.
7: El del dedo, sí, claro. Se le enganchó el dedo.
6: Qué terrible.
0: No, para, por eso ataja el Goico.
6: El Goico, entra el
3: claro,
6: Goico.
3: Entra
4: Porque él.
7: Son dos lesiones diferentes.
4: Claro.
7: Con el dedo él siguió jugando, estuvo apartado, obviamente, de las canchas un tiempo.
0: Por eso, pero.
7: Pero en el 90 él siempre se fractura.
4: Claro.
0: Ah, otra lesión. Ah,
7: claro, él se fractura tibia y peroné en el mundial.
6: Pero él el dedo lo pierde, ¿no?
1: Una falange.
6: Una falange la pierde.
7: ¿No? Sí. Me parece que lograron.
1: Ah, sí, lo acomodaron.
7: Una fundita.
3: ¿Y por qué uno tendría en la cabeza que el Goico entró porque Neri Pumpido se rompió el dedo?
0: Es por esto. Sí. Porque venía del dedo y después se quebró.
1: No hay explicación.
7: Claro, puede ser por la lesión. Habrás escuchado por la lesión de Pumpido. Y quizás.
3: Y uno le quedó el dedo.
7: Carencia a la hora de interpretar más.
6: Ahora, ¿cómo es la vida, no?
3: Corta la carencia.
1: Claro. Estoy leyendo justo ahora un libro fantástico de hace 10 años, El Partido, el libro de Andrés Burgos sobre el partido Argentina-Inglaterra del 86.
7: Sí.
1: Y Pumpido jugó todo el Mundial del 86 con unos botines que le quedaban grandes, que le habían prestado. Porque. No.
9: ¿De ahí se inspiró la película, bebé?
1: El documental está basado en ese libro.
9: Es hermosa esa película, ese documental.
7: ¿Cuál fuiste a ver solo?
6: ¿Cuál es?
9: Fui solo a ver la película. Es la final del partido. No, semi era. Argentina-Inglaterra.
4: Argentina-Inglaterra, cuartos de final.
7: Cuartos, Bélgica y después Alemania.
9: Muy buena toda la historia y por qué la rivalidad de
1: extraordinaria.
6: Ah, mira. Claro,
7: sí. ¿Y por qué esos botines grandes?
3: ¿Por qué grandes?
1: Porque
3: no tenía plata.
1: En la gira previa regaló los botines pensando que la marca le iba a dar más y la selección no volvió al país. Siguió viaje hasta México. Y cuando llegó a México le dijeron de la marca, no te vamos a dar. Y otro jugador, un compañero, le dio unos botines que le quedaban grandes.
6: Eso ahora no sucede.
1: Así atajó todo el Mundial.
6: Eso no sucede ahora.
3: Qué raro. Y no habrá querido irse a comprar. Habrá sido Cábala la marca.
1: Bueno,
3: con la marca.
1: Una de las grandes historias del Mundial 86 y de ese partido en particular es que la famosa camiseta azul salieron a comprarla a una feria.
4: Claro, 48 horas antes.
7: Porque eran pesadas.
1: Porque no había.
7: Las originales eran muy pesadas.
1: Eran pesadas, Bilardo quería que fueran más livianas.
7: Claro,
4: Bilardo empezó a cortarla, dijo, rompo todo, vamos a comprar remeras nuevas.
1: El documental muestra a las empleadas del predio ahí en México.
4: Club América.
1: Cosiendo el.
7: Poniéndole los números y el parche de AFA.
3: Qué claro. Maravilla.
1: Y los números eran plateados porque eran de fútbol americano.
4: Sí. Y escudos de otras camisetas de otros años.
3: Ah, qué loco, no sé.
0: Bueno. Bueno, agarren la Majo porque esto.
4: Sí, está como loquita.
3: Majo,
4: pará.
7: Quiero hacer un programa de fútbol, Majo.
3: Yo te digo, voy sí o sí al cumpleaños de Neri Pumpido.
7: Más.
3: Mucha historia. Bueno, mucha historia.
0: Tengo más cumpleaños. Soy la Kate Bush, cumpleaños. Kate Bush es un artista de los 80, 90 y. Pero ahora volvió con todo con la serie Stranger Things. La canción es de ella. La canción volvió a ser número uno del mundo. Una canción que tenía más de 30 años justamente por la serie.
7: Ah, mira, no sabía.
1: Running Up the Hill.
0: Máscula, que cantas vos.
3: Ponésela un poquito porque no.
4: La de
0: Kate Bush, Guille. Esta es otra igual.
1: Esta es Wuthering Heights. Claro.
4: Sí. Running Up That Hill.
0: Ahí está, esta. Esta es la canción de Stranger Things y.
3: You
0: y bueno, volví a ser número uno. Esa.
1: En su momento un artista muy vanguardista. Lo que a lo mejor 20 años después fue Björk. Muy experimental. Y muy exitosa. Muy talentosa también.
0: ¿Qué no tiene millones, vas a ver, de oyentes mensuales? Yo no puedo creer. Porque hace años que, no sé, que está como retirada, no saca nada, no.
3: ¿Qué es una mujer de qué edad?
0: Y ahora te digo. Claro, casi 15 millones de oyentes mensuales tiene. Cumple la Kate Bush 6-8, como Neri Pumpido. ¿Por qué no festeja la Kate Bush?
3: Ay, y hagámoslo
0: Pumpido,
3: dos juntos.
7: Ha sido compañero,
4: o sea, muchísima amiga.
3: No, y además compramos solo una, dos velas, un 6 y un 8.
0: Bueno, cumple Lisa Kudrow, la actriz de Friends.
7: Sí, la rubia.
6: Divina.
0: Para mucha gente, Friends fue tan icónica.
6: Para mí no
4: la vi.
0: Importante.
3: Para mi marido.
6: Yo no la vi.
4: Igual, la vi.
3: Todo el tiempo
0: María,
3: está viendo un capítulo de Friends.
0: Para en María cualquier momento me encanta Friends. Sí. ¿A tu mujer no le gustaba Friends, Guille, también?
9: No.
0: ¿Pero no fueron a ver Friends cuando fueron a Estados Unidos, a Nueva York?
3: Yo fui.
6: Yo fui con Juan.
9: Yo fui a la niñera, a la casa donde era la niñera, ahí sí.
0: Ah, de Nani.
6: Sí. No, Juan se sabe.
0: ¿Tus hijas, Bebe, no? ¿Les gusta Friends?
1: Una de ellas sí, muy fanática.
0: ¿Viste?
6: Se saben los diálogos. Es
9: Gise,
6: como
9: repeto, nuestra compañera, importante. Productora, también era.
6: Gise era fanática, claro. Enferma.
0: Bueno, sí. Hoy cumpleaños también el actor, perdón, el director británico Christopher Nolan, el director de
4: La Odisea. La Odisea, la quiero ir a ver. La quiero ver, La Odisea.
0: ¿Cómo están con La Odisea?
7: Sí, por favor.
4: Dicen que es furor.
7: Dura 9 horas.
1: O sea que quise sacar entradas y no hay para las próximas
4: semanas. No, para el IMAX. No, claro. Ya no hay directamente.
1: No hay.
4: Unos amigos fueron y la sacaron con un mes de anticipación.
1: Sí.
6: Y es que encima vacaciones de invierno.
4: Claro.
0: Y más cuando pasa eso, la gente va porque
6: todo no hay.
1: Sí, pero es un clásico también. Y es Christopher Nolan.
6: Si se agota es por algo, decís vos.
0: Pero dicen, si quieren porque no hay. Yo conozco un restaurante que nunca hay lugar, ¿no?
4: Sí.
0: Y digo, ¿por qué no vas a otro? Porque quieren, porque no hay.
6: Y claro, porque vos querés saber por qué restaurante la gente va.
4: Que para mí es mentira que no hay.
0: Para mí también,
1: para mí
0: no
1: mucho
4: hay. Para mí es claro.
1: Yo la vez que fui esperé mucho y
4: a mí me dijeron,
6: tenés que esperar.
4: ¿Estamos hablando del mismo?
1: Dicen que si vas al primer turno.
4: No, confirmado.
1: Entrás.
4: Está confirmado.
1: Sí, pero ellos mismos lo dicen.
4: Dicen, da una vueltita.
6: A mí me lo dijo él.
4: Una vuelta y media hora entraste, dicen.
6: Sí, sí. O si vas muy tarde. Si esperas, vas. Pero lo dice, ¿cuánto dura? ¿Como 3 horas?
4: 3 horas.
0: ¿Tres días?
4: Sí.
6: Día dura. Tenés que llevarte el tupper.
1: La recomendación de siempre: si les molesta estar 3 horas en el cine, no vayan.
6: Claro. ¿Cuál?
0: Bueno, a ver, ¿quién más cumpleaños hoy? Andújar, cumpleaños hoy.
7: Mira, Mariano Andújar, fachero, ¿eh? Mariano.
6: Nos da el
4: sí,
6: día.
4: Sí, que
6: es
4: ¿no?
6: Es actividad hoy.
7: Quiero social. Aparte, ¿no? Muy bien. Subcampeón del mundo con Sabela.
10: Ya para que vayan ustedes a este. Sí. Majo, nos quedamos en el de
6: Arnold, vamos.
0: Sí. Mira quién cumpleaños. Pensé que era mucho más grande. El Elvis Crespo cumpleaños.
7: Mira.
6: Ah, ¿qué edad tiene?
0: Suavemente.
6: Bésame. Elvis debe tener.
0: ¿Qué
6: es?
0: 50. 50. 55, pero pensé que era un tipo mayor.
4: Yo pensé que mucho más.
6: Podía tener 60 tranquilamente. Viste que no tiene edad igual. No. Puede decir cumplió 15. Hoy tiene voz de pito.
0: Y vos cuando sacó esto, que éramos todos muy pendejos, y sale esta canción, fue un éxito descomunal.
6: Sí.
0: Yo me acuerdo de esto.
6: ¿Te acordás que decían que lo habían agarrado
0: en un avión, tocándose?
6: Sí. ¿Tocándose
7: el
6: cuerpo?
7: Sí.
6: Fue una noticia, sí. Se ve que le dio por...
0: si fue cierta o no, pero creo que eso lo condenó a él.
6: ¿Viste que quedó esas noticias que se transforman en mito? Sí, se estaba haciendo la cariñosa.
10: Ahora yo no entiendo, te agarran rascándote y te...
7: ¿Cómo que rascándote?
6: No, deja la gallina que llegamos.
7: Eso no son hongos.
0: Gente grande, aparte.
6: Para mí debe ser mentira, ¿no?
9: Ahora no nació alguien... al revés, porque... Hay una canción que se llamaba Píntame, capaz que...
6: ¡Píntame! Le dije, bueno, tú al pintor.
0: Sí. 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
1: Los más antiguos del mundo. Su historia se remonta a más de 4.000 años. Algunos hablan de que se fue descubierta o se origina del antiguo Arese, otros hablan del Imperio Romano. Sí. Lo que sí existen numerosas variantes. Hay una versión horneada, otra sin horno, una con base de galletitas pisadas, otra con una masa. Y después arriba, al queso, a esa mezcla de queso, crema y todo lo que lleva, se le ponen frutos rojos, dulce de leche, chocolate, limón, lo que vos quieras. Le pones como una salsa, como una salsa.
2: A mí con dulce de leche no me gusta. Viste que muchos le ponen como la masa, dulce de leche y después como el queso, que te hacen como esa versión. No sabía, parece demasiado.
1: Bueno, de Estados Unidos debe ser la más clásica.
2: En todos lados la venden, ¿viste?
3: ¿En serio?
1: Claro, porque llega en 1800 y pico. Y claro, como ellos inventaron, los estadounidenses son los que inventan el queso crema, que conocemos.
2: Sí.
1: Bueno, entonces a raíz de crear ese queso crema, ellos le pusieron a poner dulce a la típica tarta o torta de queso de toda la vida.
2: Sí,
4: claro, lo metieron en la industria pastelera, el queso.
1: Tiene éxito en todo el mundo esta tarta, debe ser la tarta o la torta más elegida, más consumida en el mundo.
5: Ah, a ese nivel.
4: Yo creo pensé que el lemon pie, no sé.
2: No, yo creo que es una torta que si la pones en la mesa, comen. Claro. Alguien comen.
1: ¿Te parece?
5: A mí no me gusta nada, pero o sea, la veo y ya me alejo.
4: Es una torta que necesita cubierto, eso es cierto también.
2: Sí. Es y fundamental frío. Que esté fría, ¿verdad?
4: Frío y cubierto.
2: Fundamental que esté fría. A mí me gusta.
1: Como torta, digamos, es uno de los postres más consumidos del mundo.
5: Mirá.
1: Como torta es una de las más consumidas y como postre también.
2: Qué loco eso.
1: ¿No? Porque entra en la categoría postre.
2: Te hago una playa.
5: Claro.
2: Viste que en muchos restaurantes está de postre la chisca.
4: Sí, ¿lleva gelatina? ¿Lleva gelatina para que quede medio solidificado?
1: No, salsa lleva.
4: Salsa, mirá.
2: No sé arriba.
1: A veces lo que sí tiene el queso es como se lo... Suponete, si es de frambuesa, le ponen frambuesa al queso crema, ¿entendés? Más allá de la salsa arriba.
5: Ah, la fruta decís.
2: Sí,
5: como que
2: le tiran, saborizan el queso.
1: Si vos pedís cheesecake de dulce de leche, tiene el dulce de leche un poco, el queso crema, y arriba tiene el dulce de leche.
2: ¿Se entiende?
5: Sí, claro.
4: El cheesecake de dulce de leche es nuestro. Digamos todo.
1: Claro, bueno, claro. Pero hay de todo. Vos cuando vas a las casas que venden cheesecake, tenés de todo.
4: Mirá, maracuyá.
1: Bueno, maracuyá, fruto. La típica es la con fruto rojo, claro. Con salsa roja arriba.
2: Para mí es la más fresca,
4: más rica.
2: Porque
4: sí.
2: El maracuyá también es fuerte para hacer.
4: Fíjate que
1: bueno,
4: les gusta.
1: Ahora que joden con este quilan pie.
5: Uy, qué rico.
1: Es eso,
5: ¿no? No, pero no
1: es
5: tiene...
1: como el hijo. Es el hijo de un lemon pie con un cheesecake.
6: Claro, el hermano
2: de
4: Lima. Es la cruza.
5: No tiene queso la quilan pie.
1: Pero debe ser parecido. Debe tener.
2: Para mí la masa es parecida.
1: La masa es la misma.
4: Vamos a pelear.
5: No es común.
1: Porque la masa es con que la hacen con galletita molida y manteca.
2: Demasiado, claro. Me parece a mí.
4: Es crocante, rica la masa.
6: Leche condensada también.
2: Te como un pedacito y te lo dejo, ¿no? Demasiado.
4: Empalagosa.
2: Y a mí no me gusta tan dulce.
4: Riquísimo. Me vuelve loca.
2: No me gusta. ¿Por qué sufre la vieja? Pero no, a mí las cosas excesivamente dulces no me gustan. Por eso debe ser que me gusta la cheesecake. Me gusta decirle la cheesecake. Siento como extravagante.
1: Tienen base de galletitas trituradas ambas. Son postres cremosos.
2: Claro.
1: Tienen como una base parecida.
4: Sí, tiene crema la quilan pie.
1: Lo que pasa es que la quilan pie se hace como una... se le hace como la crema del lemon pie.
4: Sí, claro. Sí, tal cual.
5: Sí.
4: Totalmente.
5: Sí. A mí me gusta la quilan pie. El cheesecake
7: tiene el componente ácido.
2: Claro.
7: A mí me gusta, a mí que no me gustan las cosas dulces, el
1: que
7: gusta.
1: ¿Y el lemon pie te gusta, bebé?
7: Sí. Lemon pie no tanto.
5: Es más, mucho
1: el
5: más
1: pie
5: dulce.
1: Es más ácido.
5: Sí.
7: Pero
5: sí,
7: me resulta más el key lime pie.
5: Sí, rico.
2: A mí me ha defraudado menos el key lime pie que el lemon pie. El lemon pie, si no está bien hecho, es horrible.
5: Es como medio
2: pastoso. Para mí es re difícil encontrar un lemon pie.
1: Hablando de recetas
2: rico.
1: Dulces, Le quiero agradecer a mi vecino en mi pueblo que me mandó de Delicias Villa Valeria unos budines, unas tortas riquísimas.
3: ¡Oh, qué rico! ¡Qué bueno!
1: Sí, así que un beso para ella. Arroba Delicias Villa Valeria. Muchas gracias, cosas riquísimas.
5: Qué rico.
1: Bueno, mucha gente haciendo cosas dulces, chicos, que hacen cosas buenísimas.
2: Sí, mucho emprendimiento.
1: Hermana de Costi también. Sí. Lo que pasa es que la pastelería es para gente que sabe. No es joda con eso.
4: Y para gente que puede comer también, porque viste que...
5: Y que tiene paciencia para el horno.
2: No puede inventar ahí,
1: No, aunque no se la cocinen para ellos, que ya lo hagan para vender. La pastelería, a mí que gusta, yo cocino, a mí me encanta cocinar, pero nunca podría hacer una torta, ¿entendés? Yo cocino con salado, con lo que hay, ¿no?
4: Algo rápido haces vos.
1: No, yo cualquier cosa, lo que quieras, te puedo hacer un pescado, una carne, lo que vos quieras, pero la cocina salada es más o menos, es sentido común.
2: Sí,
1: ¿entendés?
2: Es más
1: vas poniendo, vas asando,
4: la
1: vas
4: pastelería
1: dando vueltas.
4: Son fórmulas.
1: No, y la aparte pastelería con son fórmulas exactas y la pastelería necesita un tiempo que tiene que ser el tiempo que necesita.
4: Respetado.
1: No puedes pues, apurar. No.
4: Claro.
5: Con los salados, aparte, le agregas un poquito más de algo y no pasa nada.
1: Sí, no pasa nada.
4: La como pastelería no podés sale. Eso. Claro, no podés agregarle la harina que vos quieras, la crema que quieras, el azúcar que no se te puede.
1: Para mí la pastelería es para gente muy especial.
4: Sí. Tenés con mucha paciencia.
1: Total, mucha
4: dedicado.
1: Para gente ansiosa. Sí. No, abrace el horno.
3: No, cuidado, no. Ahora no.
4: Ay, ¿cómo?
1: De chico yo rancioso, viste que querías el bizcochuelo, abrí, ya está, está. Y te decía en tu casa, no abre el horno.
4: No abre el horno, que no sube.
2: Viste que decía, ay, Dios mío, arruiné todo.
1: Joaquín,
4: no abres el horno.
2: No, Pablo,
1: la torta finita, salía apelmazada.
2: Se hundía en el medio, viste.
1: Se hundía en el medio.
2: Qué
1: ¿quién
2: rica,
1: abrió el bizcochuelo? ¿Quién abrió el horno del bizcochuelo?
2: Qué rico es el bizcochuelo.
1: Sí.
2: Qué buena torta.
1: Lo comemos caliente, una descompostura.
2: Y no comías lo que... No, te daban para chupar lo que quedaba crudo.
1: Crudo.
4: Ay,
1: sí.
4: Nunca llegás a esperar que se enfríe para comerlo.
2: No.
4: No se llega.
2: La ponían en el balcón. Mi mamá la ponía en la ventana para que se enfríe más rápido.
1: Claro. Sí. Bueno, día del cheesecake, entonces, hoy para todos los amantes.
2: Voy a comer.
1: ¿Cuál es tu torta, Sorbo?
5: La tarta de frutilla con gelatina arriba, me encanta. Y el lemon pie.
1: Cada vez que decís eso, me parece una antigüedad.
3: Año 40.
2: Tiene 90 años,
3: sí. Envuelta con ese coso de cartón, ¿viste?
2: Que le ponen las dos tiras.
5: Claro, las dos tiras de cartón.
3: Plástico.
5: Ay, qué lindo. Cruzada, claro.
2: Panadería de barrio.
5: Y si no tienen esa, te pido el lemon pie.
1: Yo me he dado cuenta que a mí me gustan las tortas.
2: Sí, gracias, Jan.
4: Bien, qué confesión.
1: Me encanta.
4: Moderno.
1: Me parece como, pero te hablo como postre.
4: Sí.
1: Para mí cuando voy a una cena, una asada, un lugar que te dicen, ¿qué postre qué hay? Una torta que me encanta,
4: feliz. ¿Más que el helado?
5: Ah, el helado igual.
1: Sí, qué sé yo, sí. Sí,
2: a mí no me gustan las, puedo vivir sin tortas tranquilamente, no es algo que me guste.
1: ¿Cuál es tu torta, Fernando?
3: La Quilan Pie, hoy actualmente la Quilan Pie, obvio.
5: Y antes, porque esta es nueva, esta salió la semana pasada.
3: Bien Asia. Y antes, históricamente, pero también apelo a la antigüedad de Sorbo, tuya, pero bizcochuelo. Durazno, un piso de durazno.
1: Claro.
3: Otro piso de dulce de leche y después bañado en chocolate.
1: Sí.
3: Re cumpleaños de 8.
1: Claro. Qué antigüedad la crema, la torta con durazno.
3: Cumpleaños de 8.
5: Ayer cumpleaños.
1: ¿Sabés qué me hace acordar a mí la torta que tiene durazno? ¿Se acuerdan de esa feria? En el colegio ustedes no hacían tipo ferias.
4: Sí, claro.
1: Feria de la iglesia.
4: Feria del plato, llamada.
1: Feria del plato, escucha. Y siempre había la señora que iban con las tartas o los arrollados con durazno.
3: Qué rico.
1: Y crema chantilly.
2: Mojaban el bizcochuelo con el almíbar.
5: Ayer fue el cumpleaños de la tía Zulma y torta durazno con crema chantilly.
2: Mentira.
3: No falla. Qué rico.
1: Trae.
4: Qué rico.
1: Escucha, tu torta, bebé, ¿cuál te gusta? ¿Quilan pie dijiste, no?
7: Sí, la vasca también me gusta.
1: Ay, sí. Muero con la vasca.
2: A mí me gusta la vasca también. Si está bien hecha, también. Bueno, esas cosas con queso tienen que estar muy bien hechas.
1: El otro día yo les conté, mi mujer trajo de un lugar ahora que es muy arriba.
2: Un lugar muy arriba acá, sí.
1: Sí. Y dice, mirá lo que traje. Trajo así como tres porciones de distintos sabores.
2: Es espectacular.
1: Chicos, el primer tenedorazo que tenía mucha pinta. Era como comerme un queso roquefort con dulce de leche.
4: No.
7: Ahí está la gracia.
2: Es que, claro, eso es lo rico. Eso es lo que lo hace rico. A mí me encanta la torta vasca.
1: Es como si te hubiera caído el postre arriba de la pizza. Sí, de una pizza. Sí. ¿Vos saliste a tu torta?
4: Apple crumble.
1: La de manzana.
4: Sí, la manzana con crocante arriba.
1: Sí.
4: calentita, tibia, la con una bocha de helado.
2: A mí me gusta el bizcochuelo, sencillo, sencillo.
1: Común, sí.
2: Común, pero sin nada, bueno, sin dulce de leche, sin nada.
1: El bizcochuelo exquisita sale muy bien.
2: Ese me encanta.
5: El de cajita.
2: No falla.
1: Sin nada para el mate.
2: Sin nada, un pedazo de...
1: Y lo vas chimangueando, lo vas chimangueando con los dedos.
2: La carajita. Y me gusta que bueno, que no es torta, que sé yo, la chocotorta. Viste que dicen que no es torta, sí, que es no sé qué, pero la chocotorta
1: no es torta, es preparado.
2: Me encanta, me encanta. Pero dame bizcochuelo así, con un poquito de ralladura de limón, por ejemplo, viste que le pones y le da un toquecito, así, esa me la como entera.
1: Bueno, si no es torta, es preparado, me gusta el tiramisú, que no es torta, pero bueno.
2: Ah, después también. Me gusta.
5: Pero hay torta de tiramisú, Santi, ahora.
1: Pero escuchá, pero para mí la torta, bizcochuelo, con dulce de leche, y el típico bizcochuelo retro que le ponían dulce de leche afuera, poquito, y lo bañaban en coco.
2: Ah, que le ponían bien torta.
1: Me gusta el arrollado del pionono dulce de leche con chocolate afuera, me encanta. Que también entra en torta. Me gusta la torta de las que tienen merengue adentro, viste, y frutillas,
5: sí,
1: todo.
2: Con la bizcochuelo pavlova, y todo eso me encanta. ¿Pavlova?
1: No, pavlova es con merengue solo, no tiene bizcochuelo.
2: Ah, claro, no tiene bizcochuelo.
1: Me gusta después la qué torta, bueno, el brownie con dulce de leche y merengue.
5: Fanático de las tortas, el tipo
1: que manda de nucha.
2: Sí, te gusta lo dulce, dulce, dulce.
1: Me encanta, sí, sí, chico.
2: Te gusta bien dulce, bien el extremo.
1: Me gusta, me gusta. Sí. Bueno, 7:23, día del cheesecake, entonces. Hay un hambre acá.
5: Sí,
1: buen día.
2: Hay mucho hambre.
1: Pero coincido con Majo, el bizcochuelo así bien hecho.
2: A mí me encanta.
1: De vainilla se viene inflado, me encanta. Sí. Chiquito. O la torta 1-2-3-4, ¿viste que te hacían de
2: total.
1: Casa?
2: Total.
5: ¿Cuál es 1-2-3-4?
2: Uy, ¿cuánto hace que no hago esa torta?
1: Era con el pote de yogur.
2: Con el pote de yogur o de crema.
1: Era un pote de yogur, dos de una cosa, tres de
6: otra. Uno de queca, hay que ver, ¿no?
2: Uno de crema, tipo dos de azúcar, tres de harina.
1: Te van a averiguar, búscala.
2: Ahora la busco.
5: Dale, ahora la busco.
1: 1-2-3-4 se llama.
2: Sí. ¿Cómo te acordás?
1: Bueno, buen día.
8: Estoy cansado de esperar.
1: 11-3700-0100, nuestra vía de comunicación para que dejes tu mensaje para el hola de 7:30 de la mañana y para el yendo, pasaditas las 8 en el Club del Moro. Toma nota, dale, déjanos tu mensaje. Te queremos escuchar. 11-3700-0100.

0: Bueno, ¿cómo está el tránsito, bebé?
1: Algunas cositas que hay que contar del tránsito en la mañana. Tren Belgrano Sur, ramal Catán con demoras. Recordamos el choque en el Paseo del Bajo hacia el sur.
0: Bueno, genial, buen día.
2: Hay muchos hinchas de River que están cantando esto, ¿eh?
3: Vamos, Ramón.
2: Ahí viene Ramón.
3: Viene Ramón.
2: Ojo.
3: Para.
2: Cuidado. Dios. Cuidado.
0: Imagínate ser técnico de River en este momento. Bueno, de Boca también, ¿no?
4: De eso,
0: ¿no? Porque son clubes que tienen, que se manejan, digamos, con un nivel y un presupuesto que no hay mucho, no hay mucho lugar para la, para fallar.
2: Sí, está buenísimo.
0: Para error.
2: Tenés una billetera enorme y tenés un montón para elegir, pero
3: ¿cómo?
2: Tenés que jugar bien, Tenés que jugar bien. Y River no está jugando bien para nadie y hay mucha presión también, es cierto.
0: Bueno, buen día, 7:25. En arroba Santiago Almor en Twitter, pon el tuitazo de hoy. Regalamos camisetas de Boca. Tenemos las pelotas triondas, las del Mundial, las, la edición azul.
2: Sí.
0: Después tenemos órdenes de compra, tenemos vouchers para ir a comer, tenemos de todo. Mañana los viajes también.
2: Uy, qué bueno.
0: Ya pones en X el hashtag numeral del Club del Moro. Buen día.

0: Bueno, ¿cómo va a estar hoy?
1: Va a estar lindo, Santi. 17 de máxima. Ahora bajó un grado, 11. Pero va a estar lindo, está despejado. Así que suéter en los hombros, dijo Fernando Carlos.
2: Bien, Oscar, digan dos botones, tranquilo.
3: Nueva York.
0: ¿Cómo?
3: Nueva York.
0: Bueno, chicos, jueves 30 hoy. Mañana se termina julio.
1: Bien, Agostini.
0: Es cierto que termina
3: largo,
0: prolijo.
3: Julio, chico.
0: Termina prolijo. Sí. Porque tiene
3: 30 días contra noviembre, con abril y yo de septiembre, de 28 tiene 1, 34 y 31. Mañana es el último día de julio.
0: Ah.
3: Sí, yo hablo italiano.
4: Ah, ahí vino, fluido.
3: Abra la puerta, que ahí llega. Llega Agostini. Con todos los bríos, mezcla de frío y templanza, porque también fin de agosto se pone medio templadito.
4: Se pone heavy.
0: ¿Sabes qué detesto? Porque Anita habla con una
3: propiedad impropia.
0: Ella ni que fuera Bertolotti.
3: Sí, pero le crees, ¿viste?
0: Habla de las cuestiones climatológicas.
3: Bartolito soy yo, no de Bertolotti.
0: Escucha, habla de las cuestiones climatológicas, de la flora y la fauna, como si fuera una bióloga del CONICET.
3: Mira, te voy a dar un dato que te va a encantar y me vas a dar la razón. Ahora está amaneciendo más temprano. Y también
0: es novedad.
3: Entonces cambió
4: eso, claro. Lo sabíamos,
3: Solsticio.
1: Invierno,
3: ya se está viniendo la primavera. Se está viniendo la primavera.
0: No, es así. La noche más larga fue el 21 de junio cuando arranca el invierno. A partir de ahí, poquito, empiezan las noches a achicarse. Es decir, empieza a haber más horas de luz. Por eso empezamos a tener más árboles florecidos, porque cuando hay más luz, hay más... florece más la vegetación.
2: Claro. La clorofila.
0: ¿No es así?
3: Sí.
0: ¿Profesora?
2: Claro.
3: Profe, la Bartolita es lo más cerca a la naturaleza que tenemos.
0: Sí.
3: Entonces es nuestra referente.
0: Pero ella siempre es precoz, porque ella quiere adelantar todo. Ya tiene todo florecido, ¿viste? Ya
3: sí, dijo el durazno el otro día. El durazno está floreciendo. Toda la gente que tenga un durazno en la casa, que debe haber miles. Millones de personas.
4: Millones de
3: con
4: personas.
3: Durazneros en su casa. Y los ciruelos también.
0: Pero vos, ¿qué árboles de todo tenés?
3: Limón, tengo olivo. Sí. Tengo un olivo que nunca pude comerme una aceituna porque los pajaritos se lo comen todo. Es una pelea cuerpo a cuerpo con...
1: Los tomates los espero hace 2 años todavía.
3: Tomates de verano, no te pongas ansioso.
1: El vino, un vino patero.
2: Los duraznos.
3: El vino no funciona. Escuchá, para es carísimo tener esto. Una bodega.
0: Les quiero contar esto a los oyentes.
3: Ayúdenme también.
0: Un día llegó Anita y dice, no, voy a poner una bodega en el fondo de casa.
3: Pero hasta la uva te dije que iba a poner.
0: Sí. ¿Compraste la uva? ¿Cómo se llama?
1: ¿Tanat?
3: La Tanat, la uva.
0: La Tanat. Lo que has jodido con la Tanat. La Tanat.
3: Es cierto.
0: Bueno. Y quedó en el olvido.
3: Qué ilusión.
1: Aparte vino a dar clase.
3: No, pero aparte estaba totalmente. No
0: lo da. Era Angélica Zapata.
3: Era Zapata. Era Doña Catena. Hasta que me enteré lo que sale tener una bodega.
4: Ah, olvidate.
3: Un viñedo.
4: Serio.
0: Bueno, ella es la familia Ingalls, toda junta. Bueno, chicos. 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
0: 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Qué rico. Vamos con el hola, hola en esta mañana de jueves. Buen día.
6: Buenos días.
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4: Sí, le das la hoja doble. A mí el que me impresiona de papel es el de los perritos. Con todo el respeto del mundo, es buenísimo, bueno, el papel y todo.
5: ¿Cuál de los perritos?
4: Viste que viene uno que
6: el
4: tiene...
6: Perrito. Sí.
4: Ahora vienen con otros dibujos. Yo con dibujos no. Siento no. Que me bueno, va a quedar pintado.
7: Sigamos con las servilletas. Sigamos a con ver. Las servilletas. ¿Cómo se agradece la servilleta que absorbe?
4: Sí.
7: Amo dos cosas de la cocina. La servilleta de papel, que absorbe
4: rollo,
7: mucho. Y el rollo de papel.
4: Claro.
7: Amo el rollo de papel.
4: Para mí el
7: es
4: rollo...
7: Es un gran amigo de la vida.
4: ¿Sabes qué tiene
8: sirve para
4: mejor,
8: todo, ¿no?
4: Es el mejor invento...
7: Sí. Sí,
4: el mejor invento.
7: Aparte, nosotros los hombres, lo primero que agarramos en la cocina es el repasador y el rollo de papel.
8: Sí.
7: Lo
8: sí.
7: usamos para todo.
8: Y en el
7: todo.
8: Rollo, aparte, que no es que agarras una servilleta.
4: Mil.
8: Saca.
7: Sí.
4: Mil.
7: Todo. Me gusta el traca.
4: Empieza a
8: gira.
4: Ay, vos ves cómo va desapareciendo el rollo.
5: Tengo un volutip. Rinde más el rollo grande que tres rollos chiquitos.
9: Ah, claro.
4: Ese gigante.
9: Enorme que el pack de tres.
4: ¿En serio? Te juro que rinde más. Ni siquiera haga la cuenta. No te vayas a hacer la cuenta. Comprá el grande y no tres chicos.
9: Yo lo creo que quizás bueno. Es una dificultad o le están pifiando al troquelado. Cuando querés arrancar...
4: Te queda como... la mitad.
9: Claro, correcto. No, no sale sí. todo.
4: Te queda como un triángulo
9: en el
4: otro.
9: Uno y medio.
8: O sea, me parece que también depende de la marca. Está comprando...
4: Maratón, Hay algunos.
8: Baratinho, codito.
4: Es que se usa mucho ese papel, chicos.
5: Sí.
4: No es algo barato. En mi casa, mira, el papel higiénico y el rollo de cocina se usa.
9: ¿Papel qué?
4: Higiénico.
7: No puede decir papel higiénico.
4: Bueno, higiénico. A mí me gusta decir papel higiénico.
9: Le quiero contestar a Sorbo un minutito, que nosotros en casa somos seis.
8: Ah.
7: Y hacemos, el golpe
9: hacemos,
5: bajo, el golpe bajo.
9: Y hacemos,
7: no, a Sorbo le dio Sorbo.
9: Hacemos
7: Sorbo,
9: lo que podemos,
4: Gonzalo. No,
9: perdón,
4: no asustí. La cantidad de papel que se usa.
8: Le saltó la lágrima acá al Codín.
9: Lo que podemos.
8: Codín.
4: Es algo que... Eso, y fideos es algo que yo siempre que voy al cine.
9: Al cine.
4: ¿Qué se decía?
7: Llamen al marido.
4: Se le torció la cara.
9: Al
4: fíjense
9: cine.
4: Se le torce la cara.
7: Está haciendo una CB. Ahora, está haciendo una CB.
4: Qué feo que se rían de una señora grande. Qué feo. Llamen al SOS.
9: Resente dijo que va a poner una oficina acá abajo.
4: Porque quise decir chino. Es algo que siempre compro. Viste que siempre hay que comprar rollo de cocina y papel.
8: Y fideo.
4: Fideo.
5: Fereo.
4: Son cosas que no puede faltar.
5: Bueno,
7: buen día, chicos. Discúlpenla. Sí. Así que las servilletitas esas que arrastran no están para limpiarse nada, es para agarrar. Hacete cargo si vos te querés limpiar todo lo que te querés limpiar con eso. Otra cosa para, ¿sabés qué me enfermo? Hablando de servilletas. ¿Viste cuando vas a algún lugar a comer, en una parrilla, qué sé yo, y te dan esas servilletas blancas? Y dices, mirá qué bien servilleta. Y son dura, de plástico, de poliéster.
9: Es una lija.
7: Y también te limpias la boca y te queda el tuco en la oreja, porque no te absorbe nada.
4: No absorbe. No es tela.
7: Es traslada de un lugar a otro.
4: Es que es nylon eso, tiene mucho nylon, no es ese tipo de tela.
7: Es lo mismo que ese papel, casi. Es plástico.
4: Claro, es lo mismo.
7: Por eso un buen repasador nunca te falla.
4: Ay, mira, Nito, qué molde.
7: Ahora que estuve 2 días solo, sabés cómo aproveché, ¿no?
4: Sí. No quiero saber.
7: Sé las cosas que te hago con el repasador.
8: Te bañaste con el repasador. Te secaste.
7: Hasta me puedo secar. Me puedo bañar, me puedo secar con ese. Sí, todo. Me da lo mismo, mira, para limpiar el piso.
4: Ay, qué desgracia.
7: Limpiar el excedente de grasa, secar los platos, ponerlo de mantel.
8: ¿Lavaste el auto?
9: Que nadie te diga nada, Santi.
7: Sí.
4: Seguramente ibas con ese repasador para todo el lado.
7: Es más, estás un poquito transpirado y te secás acá los costados.
4: No me cabe la menor duda.
9: Olvidate.
8: La llevaste al gimnasio.
4: Qué desgracia.
9: Toda la alfombrita todo. Para no salir de la ducha y mojar y tener algo calentito, el repasador.
4: Qué poco respeto tienen por los
8: trapos. Se tiró
4: al
8: sillón, tenía frío, ¿y qué hizo? El repasador.
9: Te tapaste, claro.
7: Aparte, viste que ahora vienen lindos, tipo toallas.
8: Sí, están buenos.
4: Sí, hay un tamaño. La calidad es divina y un buen tamaño, además.
7: Bueno, buen día, 7:42. Ay, Fernando, ¿por qué me pusiste partido de la noche? Ya poniéndome boca a la noche. Ya,
5: 9:30, además.
9: Sí, es tarde, encima es tarde. Te pido mil disculpas.
7: Cierto, entre el mundial y los partidos todos los días, es como. ¿Qué más quieren de mí? Bueno, a ver.
9: La semana que viene Boca juega a las 7, por lo menos ahí lo pude acomodar. El miércoles.
7: Gracias.
5: Me tiene que.
7: Bueno, contame, a ver.
9: Bueno, lo cierto es que hoy Boca se juega la chance de seguir con vida en la Sudamericana, claro, en la segunda competencia, porque había quedado eliminado en la Libertadores, pero baja justamente por haberse clasificado tercero. Ganó en la ida 1-0 frente a O'Higgins, ya está en Rancagua desde ayer a la tarde, no ha confirmado el equipo a Arruabarrena, pero... Lo dicho, va a sacar un hombre de la ofensiva como Flores, este juvenil, para poner a Casíbar, ¿sí? Mete una mitad de cancha un poco más batalladora, pero que no deja de tener juego, junto con Paredes, con Milton Delgado, Villa, Aranda y Merentiel, los de arriba. Después vuelve Lozano, una de las
4: incorporaciones. Sí.
7: Ay, quincha pelota, Sorbo, dejarlo en paz. Fernando, discúlpalo.
5: Sí, termina tranquilo.
7: Discúlpalo, vení.
4: No te vayas.
8: Bueno, che, dijiste Lozano, dije Majo, ¿qué pasó?
7: Lozano. Perdón, Fernando. Bien, la verdad que vos no te mereces alguien
4: esto,
7: así.
4: No.
7: Sí, esto.
4: La
9: sí.
4: Que no.
9: Hará su presentación porque en la ida estuvo lesionado y jugó Dylan Gorosito, un jugador de divisiones inferiores. Justamente, O'Higgins es el equipo dirigido por Lucas Sorbo.
8: ¿Qué?
9: Bobaglio.
8: Ah.
9: Y que juega muy bien de local. Pero es cierto que enfrente está Boca y encima el equipo chileno tiene que dar vuelta la historia porque cayó por 1-0.
8: Es bueno el estadio de O'Higgins, ¿eh? Tiene muchas entradas.
7: Bueno,
8: como
7: qué dato, qué buen dato.
8: Como
7: vos. Ya no, por él. Por la
9: Sí, y después, bueno, tratará Boca de administrar el esfuerzo y administrar el aire. Si los jugadores de Boca tuvieran Tunapia, ¿sabes qué? Corren hasta el lunes a la mañana con esa toma de aire.
4: Agradecemos.
8: Pero bueno, por más dejar de pelear.
7: ¿Qué? Es que no es Tedita ahora, entonces Sorbo lo molesta a él.
8: Necesito a alguien.
5: Es de terror, Sorbo. Sí. Solo, termínala.
8: Fíjate que vení vos.
5: Ah, está solo.
7: Mira, Sorbo muy simpático, así que entra, se está cargando varios.
5: Se está llevando
8: mucha
5: gente,
8: ¿cómo
5: lo ve?
8: Sí, claro.
7: Ustedes peguen acá. Es el payaso.
5: Sí.
9: Bueno, en algún momento del programa Santiago me dio el pase para hablar de Boca. Pero bueno, juega hoy 9:30 de la noche, Copa Sudamericana, ganó la ida 1-0. La vuelta hoy en Rancagua. Andala, te lo...
7: Bueno, según un estudio, un relevamiento, mucha gente se está buscando otro tipo de viaje. Dice que el típico viaje de la red social, hecho para las redes sociales, supuestamente como el viaje perfecto, satura ya a la realidad. Porque la gente, claro, va con una expectativa a sus viajes y después se encuentra con otra cosa. Sí. Entonces dicen que cada vez más búsqueda otro tipo de viaje. Un viaje más que tiene que ver con el disfrutar del lugar y no tanto pensando en el contenido que va a subir. Creo que ahora la gente está, va de viaje. No digo la gente que labura de eso, ¿eh? Digo, la gente va de viaje y hasta que no sube todo, no es como que no...
5: No vivió
7: no
5: el
7: lo
5: viaje.
7: Disfruta, claro. No lo vivió. Y gran parte de ese viaje está pensando en todo lo que va a subir, el contenido que va a subir.
5: Sí.
7: Y se está perdiendo justamente del viaje, de la experiencia de viajar.
5: Sí, pasa muchísimo eso, ¿eh?
7: Entonces dicen eso que ha saturado a mucha gente, esa exigencia.
5: Es que es agotador.
7: Esa obligación casi que tiene la gente cuando va de viaje. Claro. Entonces está viajando distinto ahora.
5: Claro.
7: Es un viaje para vivirlo, para disfrutarlo y no tanto para mostrarlo, ¿no?
5: Es que posta que es agotador. Si vos estás posteando, subiendo, sacando fotos,
7: todo el tiempo,
5: poniendo, haciendo
7: qué?
5: Los reels, porque no solo suben fotos, también te hacen los videitos.
7: No, y todos los días, todo el tiempo.
5: A toda
7: y lo que
5: hora.
7: Coman, y lo que cenan, y a dónde
5: sí,
7: van, y lo
5: sí,
7: que.
5: Sí. Aparte dice: para, no sí. coman, no coman, que todavía no saca sí. la foto.
6: Claro.
7: Sí.
5: Bueno, en estos días, viste que cuando vacaciones de verano, de invierno, cuando hay vacaciones, el Instagram, no sé si les pasa, es agotador. Porque sí. todo el mundo, vos decís, pero toda la gente se fue de viaje y ves millones de fotos, vos decís, qué pesada, ya está.
7: Ya a ver, está. Sos vos que subís tantas fotos cuando te vas de viaje, ¿qué es lo que te moviliza?
6: Cuando veo algo que, o siento que algo que me gusta mucho, digo, esto lo puedo compartir así. Así los demás disfrutan conmigo.
7: Pero cuando tenés que grabar el videíto,
6: la verdad, a veces me rompe mucho. Me rompe mucho claro. porque sentís que tenés. A ver,
7: un trabajo.
6: Claro,
7: trabajo,
6: pero no hay laburando. Obligación, pero a veces inconscientemente decís, che, lo tengo que hacer. Y por ahí es, a mí.
7: Pero ¿cuál es la cosa? Hay una búsqueda, no te estoy jugando al.
6: No, pero hay algo que aprendí.
7: Pero para, es decir, si yo no lo muestro, es como que.
5: No pasó. Va,
7: claro.
6: Si vos no lo mostrás, no pasó, no claramente.
7: Es así. Pero cuando vos mostrás todo, es como.
6: Pero es así igual, ¿eh? Cuando vos no lo mostrás, no existió. Lamentablemente.
5: Sí.
6: Lo que sí aprendí, algo de Anita, que me deja un poco más
7: tranquilo. Tengo yo
6: más tranquilo. Que viste cuando decís, para, vamos a comer, pero déjame sacar una foto primero. Muchos lo que hacen es sacan foto o hacen algún video y se ponen a editar. No, saca
7: yo
6: la
7: voy comer,
6: foto.
7: Para, yo video, voy a comer si para que vamos a sacar foto y todo.
6: Y después, no, bueno, pero a veces si te invitan, sí. lamentablemente ese contenido
7: no, pero,
6: lo
7: eso
6: tenés
7: es,
6: que
7: eso
6: hacer.
7: Es trabajo. Claro.
6: Eso
7: si
6: es
7: trabajo. Por eso yo lo dividía. Por eso lo dividía a la gente, pero para claro. el 99% no va a trabajar.
5: Sí.
7: Ni va de canje.
6: No,
7: ni
6: no, no.
5: Tal cual.
6: Pero lo hace pero igual, para. Y porque muchos está, aspiran está a eso.
5: No, no sé, hay no, gente que no. le encanta mostrar. Yo sigo un par que nada que ver, que no es canje, no es nada. Y están todo el tiempo mostrándote a dónde van, cómo, qué
7: para,
5: comieron,
7: uno puede entender,
5: qué tomaron.
7: Para, uno
5: qué,
7: puede tener una linda foto en algún atardecer, alguna comida rica, algún lugar que te gustó, alguna. Ahora, pero todo el tiempo. Todo. Yo digo, ¿en qué momento descansás? Porque es un laburo más. Otra cosa que te quiero preguntar.
10: Pero yo tengo una pregunta para Sorbo también.
6: Venga.
7: Es como una conferencia de prensa.
5: Acá medio.
7: No se dan cuenta que hoy, justamente, la privacidad es un lujo.
6: Sí.
5: Sí.
6: Sí, puedo mostrar absolutamente todo, claro.
5: Es cierto,
6: claro,
5: eso.
7: Es lo que habla un poco este artículo, que mucha gente, después de tanta saturación, de tanta imagen, de redes sociales... encontró en este viaje con el teléfono más apagado, no tantas horas de redes, no tanta cosa expuesta, encontró que disfruta mucho más porque conecta más con el lugar y con lo que está viviendo y no está tanto pensando qué contenido voy a subir, qué le voy a querer mostrar a mi vecina donde estoy, qué, ¿entendés? Se disfruta más del tiempo.
5: Depende también cómo esté mostrado, porque hay gente que lo hace de manera natural y lo hace llevadero, y vos decís, me gusta viajar con esta persona.
7: No, para, y cada uno lo puede hacer como quiera, es su vida, es su tiempo también.
5: Claro,
6: Lo que pasa es que por ahí te lleva demasiado tiempo y perdiste el día de un lugar para disfrutar.
7: Pero para, chicos, yo veo gente que no labura de eso y que cuando sabe viaje es una cosa tras otra. Y hay cosas que tienen edición, que tienen música, que tienen todo. Y dije, yo pensaba el otro día, perdés parte de tu día en todo eso. El año pasado nos fuimos con los chicos de viaje. Una foto subimos un día en historia. Sí.
4: A mí me gusta cuando suben, que realmente te muestran el lugar porque quieren hacerte... Yo tengo a mi amiga Belén, que ella te hace parte de su viaje. A mí eso me gusta. A mí lo que no me gusta es el posteo para
7: aparentar.
4: Fanfarroñar.
6: Ah, claro, ¿entendés? Te gusta, o sea, lo natural, lo no que sé, sale...
7: Ahora, lo dice ella, que le puso al novio, ¿cómo era? Al cuando te dejaron...
4: Las dos copas de vino y la vela. Que después me tomé
7: abajo
4: yo sola.
7: Abajo le dejó un novio y puso un día una historia con dos copas de vino y una vela.
4: Y una vela, como que estaba en otra.
5: Qué maravilla.
4: Después me tomé las dos copas de vino, me la haría llorar y me acosté.
7: Apagó la vela y se fue a la cama. Sola.
5: Qué maravilloso.
4: Cuando te muestran el lugar, me encanta.
6: Te
4: ahora.
6: Amo, Majo, ¿vio la foto aunque sea él o ni se enteró?
4: Ya me había eliminado de su vida, no sabía ni mi nombre. Pero yo
7: igual para repetimos, cada uno con sus redes, con más su vida, hace lo que quiere.
4: Claro. Pero si me vas a mostrar... Mostrame el lugar.
7: Lo que va este artículo es que hay gente, repito, no es sacar una foto, dos fotitos, tres fotitos, un video, una cosa así. Es gente que va todo el tiempo, claro, o gran parte de su día, todos los días, está poniendo contenido. Y justamente lo que habla este artículo es que se pierden el viaje, básicamente.
5: Sí, se lo
7: porque
5: pierden.
7: Porque están más pensando en su contenido que en el que en lo que están viviendo.
5: Hay gente que si no lo hace, siente que el viaje no lo hizo, ¿eh?
4: Sí, que
6: y es, si no está, si no lo muestro, no existió.
5: Y aparte los pibes te dicen, mamá, en serio, tenés que subir ahora una foto de esto.
6: Ay, me boteaste.
5: No me boteé, pero están los pibes, hay gente como que está a tu alrededor que no, que tampoco lo disfruta.
4: Que son reír.
7: Bueno, el otro día hablando con la santiagueña Eugenia, sí, me decía que había discutido, que se había peleado con Selva en su momento, porque ella cada vez que se veían quería subir contenido como de todo.
6: Ah, pero Selva está con el celular a la mano, ¿no?
7: Claro, dije, se me echan las pelotas. Claro, en un momento decís, bueno, basta con el video, con la foto, con el reel, con la historia. Vamos a charlar. Como cuando estás en una cena y te prenden una historia y vos no sabés que están saliendo en vivo.
4: Me muero eso.
7: Claro.
4: Ay, qué invasivo.
5: No, es una prendida de
7: fuego. Tenés mucho cuidado. El Berry, escuchala. Bueno, 7:53, buen día. ¿Qué premios tenemos ver en esta mañana?
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7: Buen día, chicos, buen día.
8: Buen día.
7: Todas las mañanas, acá yendo a trabajo, desde Campana hasta Ibicuí, provincia de Entre Ríos.
9: Beso, beso Entre Ríos.
10: Loma, yendo al 11 en el 188 expreso.
9: Beso.
11: Buen día, Club del Moro, buen día, equipo. Bueno, yendo de Chascomús a Mar de Ajó con la línea Plata Bus a terminar vacaciones de invierno.
9: Qué lindo, buen viaje, a disfrutar.
12: Buen día, buen día, buen día. Acá yéndonos con mi marido y nuestros amigos a Colón. Fin de semana, descansar antes de volver a trabajar.
9: ¡Ay, qué lindo!
13: Hola, buen día, club. Yendo en el 188 a Barracas, Zabaleta.
9: ¡Esa, beso!
14: Hola, chicos, buen día. Voy en la línea 621 desde Villa Escazo a Ramos Mejía.
9: Beso, mi amor.
15: Hola, buen día, Club del Moro. Yendo de Núñez a Vicente López a mi trabajo. Un beso grande a todos.
9: Un beso.
16: ¡No!
8: Ahí está ella, chicos. Miren lo que es. Qué maravilla.
9: Qué lujo.
8: Sí. Huélanla, disfrútenla. Bienvenida, Marcelita de Tauro.
17: Buen día, buen día, buen día. ¿Cómo les va? ¿Todo bien?
18: ¡Hola!
8: Hey. ¿Cómo anda, Marce?
17: Bien, todo bien.
8: Bueno.
17: Todo tranqui, por suerte.
8: Vení, disfruta.
9: Llega ella y se van todas las pestes.
8: Sí. Sí, los bichos.
9: Todos los bichos se van. Queda lo lindo, quedan las flores.
8: Quedan los artistas.
9: Quedan los artistas.
8: Bienvenida, Marcita Tauro. 8 y 12, ¿qué premios tenemos, Fer, en esta mañana de jueves?
16: Tenemos de todo, señor. Se van los premios de Barraza, las gift cards de las Margaritas, las cenas en Parrilla Don Benito, los accesos para Cinemark, las camisetas alternativas de Boca y las pelotas Trionda. Gentileza de Seven Sports. Ya participás con el hashtag numeral El Club del Moro NX en YouTube. Te suscribís al canal de la 100.
8: Ideas ahí. Buen día. 8 y 12. ¿Cómo va a estar hoy?
18: Va a estar lindo, 17 de máxima. Ahora, 11.8, despejado. ¿Qué, Fernando?
16: ¿Cómo que te reís?
18: Estoy contento.
8: Ajá. Bueno, voy a repostear en @SantiagoElMoro en mi Twitter los premiazos que tenemos hoy, que hay de todo, chicos. ¿Cómo
16: decíamos?
8: Bueno,
16: ¿eh?
8: Ya pones el hashtag numeral El Club de Moro a la 100. Mañana son los viajes.
16: Sí, claro.
8: ¿Cómo es el viaje, Pablo? Contalo bien, porque es un premiazo espectacular. A ver, Pablito.
9: Viajazo, porque...
19: Estamos, sí. Bueno, es un viaje para dos personas, a Esquel y a Trevelin, bien al sur en Chubut, que incluye aéreos desde Buenos Aires. Van hasta Esquel y de vuelta. Y después hay 6 noches con desayuno en el Hotel El Coirón. Y 2 días de esquí o snowboard, depende de lo que el oyente quiera elegir. Pero puede ser esquí o snowboard en La Olla, en el centro de esquí La Olla. Bueno, después hay varias excursiones, como en bodegas y en experiencias gastronómicas. Y bueno, no sé qué más te puedo decir, es todo eso.
8: Qué increíble.
19: Para dos personas, lindo. Todo eso incluido.
9: Qué lindo.
8: Bueno, chicos, escuchen esta historia. Hubo una historia de una mujer llamada Dolly, hace muchos años, en el siglo pasado, que esta historia parece sacada de una película, porque ella era una millonaria que ocultó a su amante en el altillo durante 10 años.
9: No puede ser.
8: Y sí puede
9: ¿cómo?
8: Ser.
9: ¿Cómo? ¿Cuánto dijiste? ¿Y el tipo? 10 años
8: tuvo al amante escondido en el altillo de la casa, en el ático.
9: En el ático.
8: Durante más de una década, una heredera mantuvo oculto a su joven amante. La relación de control y dependencia terminó saliendo a la luz tras el asesinato del esposo. Entre ambos mataron al esposo.
9: ¡Ay, qué perverso! O sea, claro. Tranqui. Todo.
8: Claro, es una historia macabra, claro. Pero cuando el esposo descubre que ve algo raro que estaba pasando, lo terminan matando. Entonces un día la policía llega a investigar y se dan cuenta, claro, que lo habían matado ellos, porque el amante estuvo escondido en la casa 10 años.
9: Ahora, el tipo, estos perverso. Dos, qué terrible. Ahora, el tipo nunca subió al ático.
20: La verdad.
9: ¿Viste decirle ático?
8: El ático de altillo.
9: Claro, el dueño de la casa.
16: Claro, nunca sospechó nada.
9: Nunca sospechó
8: nada. Tenía problemas él tenía problemas. Ella era una heredera, estaba casada con un fabricante textil. Era una familia muy adinerada de aquel entonces. Y ellos fabricaban también máquinas de coser. Imagínate el nivel de esta familia, ¿no? De económico.
9: Sí, muy alto.
8: Adquisitivo, muy alto. Y bueno, ella tenía un amante que lo tenía escondido arriba. Y como el marido tenía problemas motrices, no podía subir
9: a una yegua.
8: Las escaleras.
21: Y no, las empleadas tampoco, claro. Que le avisaban, claro, tampoco lo vieron.
16: Deja, mi amor, yo subo a buscar las valijas.
8: Ella era la única que subía el ático.
21: Y llevaba comida, y todo.
8: Ahí tenía al amante. Que tenía una escalera para el amante hacía su vida y entraba por atrás a la casa.
9: Sobre todo. Debe
8: pero 10 años estuvieron así. Cuando el hombre descubre, el marido de ella descubre que algo pasaba y descubre esta historia de amor,
9: lo terminan matando
8: al tipo.
9: Qué horror todo.
8: La policía empieza a investigar y se descubre esto. Esta historia va a ser llevada al cine próximamente.
18: Te iba a decir, sí. Es de película.
9: No, es que chico, es de película por todo lo macabro que tiene, toda esta vida paralela que ellos tenían con el tipo ahí en la casa.
20: Qué diferencia. Ahora, de edad
8: como
20: de ella.
8: Cómoda, es cómoda tener a tu amante en tu casa. Sí.
9: Aparte, no, te bañás, subís, palvito y bajás.
8: Ya vengo, mi vida.
20: Aparte, si el tipo escucha ruidos arriba, dices, es el plomero que vino, es el techista.
19: Hay rata.
20: Después subo yo, ya está desactivado.
9: Sí.
8: Igual eran casas muy grandes, ¿no?
18: En ningún momento sospechaste que tenías todavía.
20: ¿Qué edad tiene el jovencito?
18: Arriba.
16: Pero 10 años.
8: Como práctico. 25 años tenía él.
20: Claro.
8: El chico.
20: Qué bien. ¿Y ella? Sí.
8: Una mujer de 40 y largo, 50.
9: Y ella estaba como loca. Subía sin escalera, no ella creer. De la calentura.
20: Era un salto de calentura y bajaba.
18: Dolly, ¿dónde anda? No,
0: sí, Dolly, ¿dónde vas, Dolly?
20: Dolly, voy
0: llegaba
20: a ver que...
0: contenta.
20: Y toda transpirada bajaba.
1: Otra vez despe... el techo que chorrea, le decía.
20: Un calor en el techo.
0: Toda despeinada bajaba. No, bajaba. Dejaron, los chicos dejaron la puerta de la ventana abierta, ¿viste?
20: Luché con tres ratas, no sé cómo estoy.
1: Ahora, el hombre, todo pobrecito.
0: El amante se llamaba, escucha, el amante se llamaba Otto. Y
20: Otto
0: era un
20: más.
0: Empleado...
20: Otto.
0: Era ¿sí? un empleado de la fábrica de máquinas de coser.
21: Del marido.
20: Cada vez
21: claro.
20: La historia. Pero qué hijos de... Oh, porque...
21: Mirá. Mirá. Se da mucho más de lo que nos imaginamos esto, ¿eh?
0: Era sí, así. Sí. Ella empieza, entraron en un vínculo. Ellos empiezan una relación de amantazgo. Uh-huh. Y un día le dijo, ¿por qué no te ven
20: a esa casa?
18: ¿Qué casa?
20: Yo tengo un ático, le dijo ella.
0: Sí, un ático. Tengo el ático, soy de ático amplio.
20: Claro. Sí, y se encariñaron. Ahora... ¿Qué habrán planeado? Porque a lo mejor planearon estos dos que lo mataban al viejo y sí. ella heredaba y se quedaban con la
1: a
20: guita.
1: A mí me da como esta sensación de que el
21: no, pero el tipo lo descubrió, por eso lo matan.
1: Que el sí. pibe de 25 estaba medio perdidos, claro, sin guita, en la, no tenía para alquilar y todo.
21: Por ahí, el peor ya. fue él, a lo mejor el siniestro de la historia
1: y
21: fue
1: esta
21: él.
1: Se lo llevó a la casa y dijo, vení sí. que yo te doy alojamiento y todo. Bueno, y ahí
0: arriba. Le comió la historia. Sigue siendo uno de los expedientes criminales más llamativos por la combinación de obsesión, poder, encierro y un crimen que tardó años en esclarecerse. Claro, imagínate la época, ¿no? Pero bueno, empiezan a investigar, el hombre lo matan, qué sé yo, ella se la denuncia y empiezan a trabajar y se dan cuenta cómo había sido todo, que lo habían matado entre ambos.
21: Y están presos los dos.
20: Todo.
0: Sí, igual esto pasó hace cientos de años, chicos, una historia de principio de 1900.
1: Y la comida, y la tendría una nafe arriba el tipo.
20: Peor.
18: No, porque... no, él salía del ático.
20: Él
18: salía,
20: él iba a laburar todo.
0: Él tenía una entrada paralela, digamos, a la casa.
21: O sea que empezaron a los 20 de él.
18: Claro.
0: 25 años tenía él.
20: Deben ser esos lugares que están arriba,
0: 48.
20: Claro, debe ser esos lugares, esas casas que se podía entrar por
1: varios lados.
20: Por ahí, claro. Le hizo una escalerita.
18: Mirá, estoy viendo la casa. Claro, el ático era entre arriba y el costado. Se ve que tenía como
20: claro,
18: un ingreso por
20: lateral,
18: el costado.
20: Hay algo
0: claro,
20: ahí.
0: Es muy común allá eso. Mirá,
20: el señor entraba por la puerta y
0: dice,
20: chao.
0: Dice, cuando confesó el amante, dice, ella me tenía como un ratón en una trampa, dice.
1: La mandó al frente
0: ratón.
1: A ella.
0: Dice, ahora en un momento,
21: a ver si zafaba.
0: En un momento fue tanto el poder de ella que dice que él no podía ni salir. Si quería salir de la casa, tenía que pedir permiso a ella. Bueno, pues era mi ático. Dice.
1: Y bueno, es mi casa, mi decisión.
20: Claro, ella sí.
18: No, y aparte
20: que tenía un poder.
18: No, pero él tenía que tener una campana para que le diga: no está el muchacho acá, podés salir bueno. ahora.
1: No, mirá, si se lo encontró y dice: ¿usted quién es? Y yo soy el amante de tu mujer, que le va a decir.
20: Ahora, si era así, ¿qué carácter tenía la señora, eh?
1: Ella me parece que era brava y bastante atorranta también.
0: Bueno.
1: Y en ese
0: la
1: momento...
0: mujer, escuchen, la mujer finalmente fue absuelta de cargo de asesinato, mientras que Otto lo declaran culpable. Claro, pues ella lo manda, ella que lo mata.
18: Claro, no,
0: pero ella es la que idea todo.
20: Claro,
0: pero claro,
20: por
0: el
20: eso.
0: Tema es como descubrieron el delito tanto tiempo después.
21: Prescribió.
1: Había
0: claro,
1: pruebas.
0: Prescribió. Sí. El caso tardó décadas en poder esclarecerse.
20: Dios.
0: Y fue, es un material de estudio de la gente que estudia criminalística y estas cosas, ¿no?
20: Claro.
0: Pero claro, lo que pasa es que se dan muchos factores acá. Porque era una historia, era un affair, era una pareja consolidada con una mujer que era infiel al mismo tiempo. Era una situación de poder porque ellos eran los empleadores del tipo.
20: Claro.
0: A su vez lo tienen escondido en la casa.
20: Claro.
0: Ella lo tiene escondido. Ella escondió un empleado.
18: Ella es culpable de todo.
0: Es como si Marcelo lo escondés a Sorbo en tu casa.
18: Claro.
21: En el ático. Lo secuestro.
0: Y Sorbo lo termina matando a Polo por pedido tuyo.
20: Igual.
18: Ahí está.
20: Es muy rompehuevos.
18: Yo, claro, por ahí me escuchan a mí.
0: Mensajito cada rato. Tengo hambre, Marcela.
21: Con los ruidos que hace.
1: Hay señal de Wi-Fi.
21: Te lleva algo por delante.
0: Me voy a caer, sí, claro.
21: Sí,
0: me
21: sí,
0: llevo
21: sí.
0: la mesa puesta.
18: No tengo gomita en la tiempo. Mesa de luz. Marcela, me trae. Pará, po.
1: Ahora,
21: por ese ruido no las palomas, dijo yo.
0: Sí.
1: ¿Por qué se pisa? ¿Por qué terminaron buscando al señor si después pasaron tantos años? ¿Qué pasó ahí?
0: No, porque estos crímenes se investigan.
18: Y aparte, el jefe de una fábrica.
0: Claro,
18: parece
0: el tipo muerto. Pero, ¿cómo parece el tipo muerto? ¿Quién lo mató? ¿Cómo lo mató?
1: ¿Apareció muerto en algún lado o ellos se enterraron en el
0: casa? Ella en la casa aparece, el tipo aparece muerto.
20: Todo quedaba entonces, en la casa, el amante, el
0: claro,
20: muerto.
0: Ellos denuncian un robo, una cosa así, y empiezan a investigar. Ella se hacía la viudita. ¿No vieron la serie? No es una serie, es una película, Elisa, la brasileña, ahora en Netflix.
21: No.
0: Es una historia real también de una mujer, una prostituta, casada con un
20: empresario. Sí, la vi ayer, antes de ayer, la vi, es tremenda.
0: Más o menos.
20: Es más o menos, más pero o te menos. Enganchás, ¿viste que pasa rápido?
0: Lo que pasa es la historia es real. Claro, pasa es una rápido, la película real. Es cierto.
20: Él conoce... Entonces,
0: ¿la historia real?
20: La conoce en un prostíbulo.
0: Sí, la conoce en un prostíbulo, se enamora un empresario oriental muy, muy importante.
20: Que estaba casado con otra señora con la cual tenía una hija, que después se la hace quedar como una loca y le internan un psiquiátrico.
21: Una historia de acá es también esa.
20: Sí. Una historia muy conocida.
21: Acá hubo una historia parecida.
20: Entonces él se casa con esta señora nueva que conoce en el prostíbulo y le vuelve a hacer lo mismo, repite el patrón.
2: La interna entonces, por loca también.
20: La quiere internar,
0: no,
20: entonces...
0: No, le quiere sacar el hijo.
20: No spoileemos. Le dice, mira, la hija que tiene con él.
0: Es real igual.
20: Entonces...
2: Un hijo de puta.
0: Lo termina matando.
20: Él, no, ella lo termina matando a él.
0: Descuartizando.
3: Y bueno, yo la miro entonces.
2: Ahora, ahora sí.
22: Gracias por
20: contar. No, no, la con Guille, está en todos lados.
22: Contaron el final, gracias. Gracias, Anita.
20: No te contaron.
2: Igual cuando algo es una historia real, cuando ven una película que saben que es historia real, ¿no les da más morbo?
20: Sí, claro.
2: Porque a mí me da...
0: Por eso lo hacen la historia real.
2: Claro, ¿por qué será que a uno le despierta eso?
20: Y que es verídico, que
2: claro.
20: Pasó.
2: Sí,
21: y mirá la locura de ella que lo descuartiza.
20: Pero muy no lo descuartiza muy feliz, lo descuartiza porque aparte él le amenaza con repetir el patrón.
0: Quiero
22: estar recontenta, ¿no? Estar
0: feliz.
22: Vamos
0: no.
22: a desarrollar
20: la cuna. ¿Sabes qué siento?
21: Que no, no. Qué mal tenés que estar para matar.
0: Esa cuna manito nunca pensé que era de una historia.
20: No disfruta el morbo, sino que lo hace para desaparecer el cuerpo porque...
0: ¿Para que nunca pensé que esa cuna manito era, hablaba de la descuartiza?
22: Claro, mirá
2: vos. Chicos, toda la infancia destruida. Saco una manito, la hago bailar, la cierro la y la vuelvo a guardar. Saco
22: y la vuelvo a cortar.
2: Y así, así entero lo descuartizó al chabón.
21: Ay, no.
3: Sí. La maestra jardinera.
2: Así como la ven.
20: Terrible.
2: La putita.
0: Mira, nunca se me había ocurrido.
20: Ponela, es linda esa
0: la creatividad. Bueno, a ver.
2: Ay, qué desgracia.
0: ¿Qué es eso de la película que les contemos? Qué horror.
2: Yo igual la voy a ver ahora. Ahora me da intriga. Pasa
20: es
2: que
20: serie.
2: Cuando ella lo de...
20: Oh, es serie. Es serie. No, es película o serie. Es película.
22: Hola,
2: ahí está la señora. Con chinito.
22: ¿La viste ayer?
23: Sacó una manito y la...
2: Porque ella era morbosa.
0: La
23: cierro y la... ¿Ah? Y
2: ahí la enterró.
20: Lo va poniendo
0: en la
20: bolsa.
0: Por eso no hay que tener ático, Marcela.
2: No. No. Yo,
0: ¿saben que yo me crié en un ático, no en un...
22: Oh, ¿cómo
0: yo dormí en el tillo? Claro. Porque para... En mi casa no me esperaban a mí.
2: No digas eso.
0: Para, yo un hijo que muy amado, pero no buscado.
22: Ah, caíste.
0: Entonces, cuando me dije que quedé embarazada y todo, en mi casa había un altillo muy lindo, pero un altillo. Y yo a una determinada edad ya me mandaron, me hicieron el cuarto ahí.
21: Claro.
22: Igual vos chocho ahí arriba,
2: claro,
22: ¿no?
2: Mejor, sí, estaba solo 12, ahí. Pues si no 11, tenías que...
0: 11 años.
22: Claro.
2: ¿Y nunca te dio miedo?
0: Nunca. El tema es que no tenía baño, para ir al baño tenía que bajar las escaleras.
20: Yo tengo igual, yo sí, duermo en un ático. Porque mi casa es una cabaña y arriba...
0: Como los singles.
20: Sí, claro, sí, igual.
0: Calor, Anita, en verano, qué calor.
20: Es terrible. El calor,
0: yo el
20: por
0: calor
20: eso,
0: que
20: a veces,
0: pasado, chicos.
20: Duermo en el sillón.
0: Claro, porque en el altillo hace más frío de lo normal y más calor.
20: Porque la chapa está pegada a la madera y estás muy al ras.
0: Pero el calor. ¿Cómo haces con el calor, Anita? ¿Vos te vas abajo?
20: Yo lo primero, en verano duermo en el sillón.
2: No, y vida, no puedes poner una... ¡Qué vida, Ana!
0: Tienes que volver de allá, Anita, ya está...
20: Yo no puedo vivir en el cemento, no puedo entender
0: grande,
20: cómo...
0: vieja ya para vivir allá,
20: sí,
0: ya está...
2: Los huesos, Ana... y no podés poner...
0: ¿Y vas a quedar allá como
20: seca,
0: el viejo este?
20: Seca.
0: Achada, serruchada.
20: Achada. Se me van a encontrar en el fondo. Dejate de una bolsa de consorcio celeste, como la película.
0: Sí, varias bolsas.
20: No
2: hay modo de refrescar, o sea, no te da el techo para poner un ventilador.
20: Tendría que poner a alguien que tire un manguerazo cada 10 minutos.
2: Tanto bien que te valde.
20: Colgado en el árbol.
0: No, tenés que aislarlo.
20: Sí, pero hay que levantar el techo, cosa que no pienso hacer.
0: ¿Tenés aire?
20: Sí, claro.
0: Pero poné otro techo arriba del techo, ¿no podés?
20: ¿Y qué techo? ¿De chapa de
2: María
20: no?
2: Chuchena, pregúntale a María Chuchena.
20: Chuchaba la choza.
0: María Chuchena, Chuchaba la choza. ¿Cómo es?
2: ¿Quién te echa la choza de María Chuchena?
20: María Chuchena te echaba la choza de...
2: María Chuchena.
20: María Chuchena que echaste la choza de...
0: Dale, decilo rápido, a ver. Mándalo a ver,
2: espera,
0: grupo,
2: vamos
0: a
2: buscarlo. Es re difícil, María Chuchena.
0: Es más difícil hacer un puente igual.
2: Sí.
0: Estudiar ingeniería civil.
2: Sí, estudiar. Sí. Es más difícil estudiar.
0: Sí.
2: María Chuchena.
20: María Chuchena...
0: Es María Chuchena.
22: Chuchena. Claro, mirá.
20: Nosotros le decimos
2: Chuchena.
21: La hacen más complicada ustedes.
0: Sí.
20: Qué difícil.
4: ¿Vienen ahí?
21: Yo no lo tengo.
20: María Chucena, su choza techaba y un techador por su casa pasaba y le decía, María, techas tu choza, techas la ajena. Ni techo mi choza, ni techo la ajena, que techo la choza de María Chucena.
21: María
20: Chucena, su choza techaba y un techador por su casa pasaba y le decía, María, techas tu choza o techas la ajena. Ni techo mi choza, ni techo la ajena, que techo la choza de María Chucena.
5: ¡Vamos!
20: Parece una puteada.
0: Ese es más fácil.
20: Claro.
21: Hay que hacerlo más rápido.
5: ¿Por qué? ¿Cuál es el?
20: Hay muchas versiones.
0: María Chucena techaba su choza y un leñador que por ahí pasaba le pregunta, ¿María Chucena techaba la ajena?
5: Dijiste leñador.
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3: Que supieran que la antigüedad por experiencia.
4: Eso es lo que hacemos todo el tiempo, ¿no? Bebe, vos lo sabés.
3: Boludear.
5: Recuerdo que.
3: Hemos usado la palabra, pero no aplicada en este momento a dónde.
4: A ver, Facé lo que dice. A ver.
5: Sé que la forma de expresarlo es por antonomasia.
4: Escuchen.
6: ¿Qué dijo?
7: Es cambiar un nombre por una cualidad.
4: Claro, es decir, Maradona el 10.
5: Claro.
4: Es antonomasia.
5: Sólido.
4: Moria es la One. Fernando Carlos sólido.
5: Sólido.
4: El Club del Moro es la Topara del Aire.
5: Sorbo la Bestia.
8: Molesto.
4: Claro. No, Sorbo la Bestia no es la Bestia.
5: La Bestia.
4: No, Sorbo antonomasia es la Bestia.
5: Claro, la Sorbo es la Bestia. Claro.
4: Sí, sí. ¿Entienden? Eso es antonomasia.
3: Sí. Mira qué bien.
4: Está bueno aprender esta palabra, es útil. Antonomasia es sustituir en un nombre por una cualidad.
5: Está bueno.
3: Es difícil igual.
4: Narigueta. Cabezón.
5: Lo dijo
4: frente amplio.
3: Cara con mango.
4: Pijudo. Claro. La tetona.
5: Culona.
4: Claro.
5: Frentón.
3: Claro. Soretón.
5: Frentón.
6: Frentón.
8: Paso corti.
4: Bueno. Antonomasia si tuviera un nombre por una cualidad. ¿Cuál es tu cualidad, Sorbo?
5: Bueno,
3: varias.
4: Para, dijiste, te lo vamos a decir nosotros.
5: Dijiste
4: a decir
5: varias.
4: Nosotros.
5: Ah, bueno, nosotros. A ver, yo te digo si está bien o no.
4: No. Voy a hacer el último. Yo, vos, Sorbo, ¿cuál es la cualidad de Fernando Carlos?
8: Una de las tantas que tengo, ¿eh? Una.
5: La que conocemos todos es, fuera joda, es sólido. Lo es que sólido, hace es sí. Sólido. Hay sí. Que admitirlo a veces. A veces sí. Nada más.
3: Gracias.
5: ¿Eh? Sí, bien, Fernando.
4: Fernando Carlos, ¿cuál es la cualidad de, a ver, de Anita?
8: De Anita, alegre, oh. Alegre. Sí, es una persona que transmite felicidad, buena onda.
4: Anita, ¿cuál es la cualidad de Marcela Tauro?
3: La música. Empoderada. Es una mujer.
4: Marcela, ¿cuál es la cualidad de Bebé?
6: Ay, la paz que tiene, la tranquilidad.
4: La paz.
6: Uh-huh.
4: Sí.
8: Se durmió.
4: Bebé, ¿cuál es la cualidad de Maju?
9: La bondad.
4: Maju, ¿cuál es mi cualidad?
3: Que me quiere. No. Tu rapidez.
4: Una liebre.
3: En todo sentido, una liebre.
4: En
3: todo sentido, ¿eh?
4: Cualidad de Sorbo es su buena predisposición, su estado de ánimo. Sí, pero él es muy estable en cuanto a su estado de ánimo. Es muy como lineal. No tiene como sub y baja emocional, ¿entendés?
3: Siempre está como bien.
4: Siempre está bien, él es bien arriba.
5: Mira lo que se está sonriendo.
3: Es un ladillo.
8: A huevo. Pero que si siempre está mal, por ejemplo, no lo guarda.
4: No,
8: responde.
4: Cuando está mal.
6: No se le nota.
4: Viste que un día estaba triste y vino no quiere hacer el duelo de un familiar porque quiere venir a divertirse.
5: Sí. Es que sentía que eso me iba a hacer bien, entonces vine.
4: Sí. Sí. Él cuando está mal se le nota, pero al rato sale.
6: Y la lealtad también.
5: Es leal. Gracias,
4: sí.
6: Es leal.
5: Ay, qué
3: ¿y cómo hace el amor? Ah, qué bien.
6: Eso no lo sabemos.
5: Vago.
3: Las ganas.
4: Bueno, chicos, La verdad que se

0: es un,
1: la verdad
0: es
1: que es un grupo
2: manojo de cualidades.
3: Nos abraza, abrazamos.
1: Un grupo
2: 836. No, buen día. ¿Qué premios tenemos, Fer?
4: Tenemos de todo, señor. 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
5: Hola, amor, escúchame, se acaba de ir el otro a pescar. Viste que no se come carne y se fue a pescar para cocinar mañana un bagre, no sé qué me quiere hacer este. Así que bueno, no sé si querés venir a verme esta noche y te espero así como a vos te gusta, con ese body rojo. Avísame.
1: Ay, ah, está prendida a fuego.
3: Sí, el marido se fue a pescar.
1: Sí, se va, un bagre le va a pescar. Bagre. Con el body rojo.
3: El body rojo.
1: Hermosa.
3: Marcela pícara.
1: La chinita.
3: ¿Viste que los usan esos body, Marcela? Que se escapa como el calzón, se te tiene que ver.
6: Sí.
1: Sí, se ve.
3: Bien cavado.
1: Las
6: jovencitas lo usan.
1: Todo, viste que los pantalones, todo. Usan los pantalones y se le ven las...
3: Se le ve el body. Incómodo, después prendido abajo, ¿no?
6: Sí, debe ser incómodo. Después, si estás muchas horas...
1: Que tira. Muchas horas. Pasa que hay una edad que no sentís nada. Ahora nos molesta hasta una bombacha metida en la cola, pero hay una edad que no te molesta nada.
6: El body
1: nada.
6: Tiene que... Sí, igual tiene que ser amplio.
1: Sí, tiene... Y... No tiene que tener broche ancho, porque
6: no.
7: Si no, se mete
1: la
7: encima
1: la cachufla.
3: Se queda la cachufla.
1: Si tiene costura gruesa ahí, es incómodo.
6: Si está bien hecho, no te molesta.
1: Claro.
7: El ganchito hay que poner.
1: Si es buena calidad, mira, no molesta.
6: Yo uso una
3: Anita
6: ropa.
3: Anita uso esa. Anita fue al Sofitel, fuiste con eso.
7: Claro,
3: Anita.
7: Yo llevé un body, pero con gancho. El tema del gancho es que esté pelada.
6: Bueno, la ropa brasilera.
7: Claro, porque el body tiene lo que se llaman los pulpos, que se cierra uno con otro.
3: ¿Pulpo?
7: Y tic, se llama pulpito en el teatro.
6: Unos broches. Pulpo,
7: unos broches. Pero si no está el ganchito, que tiene un macho y una hembra. Entonces vos enganchás y haces un clic.
6: Claro.
7: Si vos tenés un dejismo ahí, se engancha y tira.
1: Lo que pasa que el gancho es muy difícil de prender ahí abajo, Anita, porque es bailarina y es ágil.
6: Tiene que ser bien...
1: Tenés que... Es re difícil prender el body si está mal hecho.
6: Bueno, el domingo yo usé uno con el traje. Pero yo tengo una marca de ropa que... La ropa brasilera, la ropa brasilera tiene mucho de ese tipo body.
7: Cierre.
6: Sí, para que no se te levante la ropa.
1: Claro, para que no se te
6: levante. El vestido, que no se te levante. Prende así mucho.
1: Todo tiene abajo. El body es difícil.
7: Es un anclaje.
1: No tienes que tener panza ni rollo, porque te marca todo. Es ingrato el body.
7: El problema del body es que si está muy cavado, la concha panza sale de costado como un flota-flota. ¿Entendés?
3: Escúchame, ¿cómo hacen para ir al baño?
6: Y si te lo tenés que desabrochar. Me pasó. El domingo me pasó.
1: El tema es cuando no tiene gancho. Muchos bodies no tienen gancho.
3: ¿No se lo pueden correr? ¿No se lo pueden correr?
7: Sí, por ahí te lo puedes correr.
6: Sí, pero por las dudas. Te lo desabrochás y lo vuelves a abrochar.
1: Es un laburo. Pero si no te lo tenés que sacar todo, te quedas desnudo en el baño.
6: Broches.
1: Tendrás que desnudar.
6: No es una prenda cómoda. Para estar apurada no es.
7: No.
3: Bueno, buen día.

0: me haces en esta mañana. 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
0: No. Marcelo, el otro día se entregaron los premios Pinti. A lo mejor del teatro.
3: Sí.
0: Yo no lo vi, obviamente, porque estaba en GH, teníamos gala. Pero vi ayer, es medio extraño el premio.
3: Es raro, es feo el premio, la verdad, sí.
0: No, pero ¿qué es? Porque parece que es una teja.
3: ¿Una teja es?
4: ¿O es un, no sé, viste, que parece
0: una cosa roja? No tiene como forma, no tiene base tampoco.
3: ¿No es un telón, decís?
4: Un telón. Solo...
0: Es un telón.
4: Es un telón.
0: Es
4: un telón.
0: Por eso es rojo.
3: Claro, es un telón.
0: Por eso
3: para
0: es rojo.
3: Mí. Sí.
4: Tuve todo el premio diciendo por qué una teja roja.
3: ¿Cuál es raro?
0: Yo también.
4: Será un techo de un teatro conocido.
3: Es un telón.
4: Pensaba.
3: Es un telón.
0: ¿Sabes qué pensé después? Que era como una chapa. Yo, una
4: claro.
0: chapa, un
4: zinc. Claro, ¿viste?
0: Parecía como la... Es un telón.
4: Qué inteligente, no, Marcela.
0: Pero, mira vos.
2: No, que todo.
4: Inteligente.
3: Es raro el premio igual.
0: Pero claro, porque no. Para parte, viste que todos los premios tienen una base.
3: Sí.
4: Claro.
0: Una base, pues. Claro, eso capaz que si hubiera tenido una base fuerte y después algo que sostenga como ese telón.
4: Claro, y parado.
0: Me gustó que sea porque... rojo, me parecía genial.
3: Sí.
0: Y digo, ¿cómo le hicieron? ¿Saben que casi todos los premios son los más importantes del mundo? Tienen que tener algo como medio fálico, ¿viste?
3: Sí.
0: ¿Ah, sí? Pero. Fíjate que casi todos los premios tienen algo fálico.
4: El Martín Fierro, sí, Martín, el Oscar. Fierro.
0: El Oscar.
3: Los Estrella de Mar.
4: Qué difícil, la Estrella de Mar, te lastima
0: plata,
4: toda.
0: Marcela.
4: Ay, Santiago.
5: El Cóndor.
4: Bueno, el Cóndor.
0: El Globo de Oro.
4: Bajaré
0: bueno,
4: las alas.
0: Pero más o menos, el premio lo que tiene que tener algo que se pueda como agarrar y para levantar.
3: Claro.
0: Entendemos cuando
4: claro.
0: agradeces.
4: Claro.
0: Y esto es como si te dieran un...
5: Te lo tenés que llevar adentro de una
0: libro.
5: Caja. Claro.
0: No, es que no tiene como lugar para... No lo podés
4: o
0: como agarrar.
4: O abajo del brazo, porque no se debe parar tampoco.
0: Yo pensé que era una teja.
4: Yo pensé que era
0: una teja, pensaba. Yo, pero te juro que...
4: Para mí era
0: no
4: una
0: es un
4: teja.
0: Chiste. Yo pensé que era una teja y digo, debe ser por algo que es
4: sí.
0: alusivo
4: a ver,
0: a
4: lo simbólico.
0: Teatro.
4: Claro.
0: Sí, a lo mejor viste que dicen siempre... Margarita Girgüen en otra época agarraron pues una teja en el teatro tal y... es un telón, Marcela, muy bien, pero ¿te lo dijeron o es una deducción tuya?
3: No, me pareció escucharlo.
0: Ah,
4: nunca.
0: Claro, que lo decís, sí.
4: Claro, pero no se
0: me gustó que fuera
4: no,
0: rojo.
2: Que lo digo, veo, parece.
0: Yo digo, ¿cómo le hicieron un obelisco rojo?
4: Tenés razón.
0: Usar rojo.
4: ¿Cómo lo apoyás?
6: Sobre el escenario había un par de elementos escenográficos que lo reproducían y te dabas cuenta que era el telón.
0: Ah.
4: Che, ¿y cómo lo apoyás? ¿Tiene alguna
0: ¿Cómo lo apoyás?
4: Pues
0: te cae.
3: No sé, no lo
6: también
3: vi.
6: El mismo logo del premio Pinti, creo que el apellido estaba cerrado como...
2: La I de Pinti está justamente
6: algo
2: así.
6: Algo ahí
3: así, apoyado.
4: Sí. ¿Y dónde lo apoyas?
0: Pero ¿cómo le hicieron una I o una P? ¿Entendés?
4: Una
0: no sé.
4: P.
3: Y una P fuerte.
4: Claro,
0: el rojo,
4: ahora que
0: el
4: lo...
0: Rojo yo, el rojo, claro, ahora es un telón.
4: Sí, pero no,
0: que he pensado,
4: pero
0: porque lo vi
4: veo.
0: Y digo, pará, porque lo vi a muchos famosos, de hecho la vi a la Juan que estaba hermosa, amor y todo, levantándolo.
5: Qué buena
0: digo,
5: observación.
0: Qué difícil para levantar, porque como yo hice Martín Fierro está muy, es muy lindo premio.
4: Claro.
0: ¿Entendés?
4: O sea, fácil de agarrar.
0: Yo tengo mi casa, escuchá, yo tengo Tato, tengo Martín Fierro y tengo el Conex, y los tres tienen mucha base y tienen para levantarlo, ¿entendés? Vos lo puedes agarrar y lo puedes levantar.
4: Claro.
0: Y lo puedes apoyar.
4: Claro.
0: Y yo decía, esta teja, ¿cómo la apoyas en tu casa si la pones acostadita? ¿Entendés?
4: Para mí va costada.
0: Digo, la gente que llegó con la teja esto a la casa, ¿qué lo hace? ¿Lo se
3: ¿Dónde parará? Lo apoyó?
0: Claro. Mirá lo que pensaba, ¿no?
4: Es que yo tuve todo el premio tratando de adivinar hasta que en un momento me convencí y dije, listo, es una teja. Debe ser un teatro antiguo que tenía las tejas rojas y quedó.
0: Yo también
4: ahí.
0: Pensé en eso.
4: Porque me rompí la cabeza al principio y digo, qué mierda
2: ¿Lo
4: es lo que le dan.
2: Lo ves con cara pensando que es una teja y es una teja.
4: ¿Y es una
0: teja? Ahora que Marcela
2: lo
0: dijo
2: ves pensando
0: la frase,
2: que es un telón y decís, claro,
0: pero
2: es un telón.
4: Claro, pero...
0: Es un telón, ahora sí. Pero claro, eso si te hubiera agarrado como a un fierro y a una base, a
4: claro.
0: un metal y una base.
4: Claro.
0: Que le dé otra importancia, vos por lo menos lo podés levantar de la base y lo apoyás en algún lado.
4: Claro.
0: Pero la teja. Es como si te dieran el Martín Fierro sin lugar para apoyar y te queda como tiradito
4: el muñequito ahí que le tenés que hacer vos la base.
0: Pero bueno, ahora que decimos, gracias Marcela, un aplauso para Marcela.
2: Bien, Marcela.
1: Marcela, gracias.
0: De nada, de nada. Perdón, no es una teja, es un telón.
4: Ay, ¿por qué no sacamos el tema en el chat del lunes? Mira, me hubiera
3: evitado 4 días.
0: Hace 3 días que estoy pensando qué fucking corno es.
4: Es que
0: buen día.
4: Claro.
0: ¿Pero quién lo habrá hecho? ¿Quién se le ocurrió?
3: No sé, ahora estaba buscando eso, a ver quién...
4: La idea no es mala, ahora que la sabemos.
3: No, supongo que la gente del teatro...
0: Acordate que para el año que viene, si lo vuelven a hacer, le van a hacer una base.
3: Sí. Porque no sé qué orfebre la hizo, no sé.
0: El precio. No, seguramente se debe como apoyar ese telón. Debe ser algo pesado, me imagino, ¿no?
4: Habría que llamar a alguno de los que se ganó el premio y preguntarle qué hizo, dónde lo tiene. Que nos mande la foto.

0: Título, Fernando.
1: Bueno, señor, tenemos que hablar de River y la muy buena victoria de Gimnasia y Esgrima La Plata por 1-0. Pudieron ser más. ¿Qué le pasa a River, Marcela? ¿Qué numerito con Coudet? Me levantó la mano,
2: está
1: Marcela.
2: Ese hombre.
1: Para mí que tiene info. ¿Coudet? ¿Está mal?
2: Yo lo vi ayer, sí.
1: Sí. ¿Te pareció eso? Bueno, dijo en conferencia de prensa que es la primera vez que le cuesta hacer jugar a un equipo como él pretende, como él quiere. River ha incorporado.
2: ¿No lo entienden?
1: Y no lo entienden, a lo mejor no llega el mensaje. Cuarta derrota consecutiva, final con Belgrano, Copa
2: Papelón.
1: Argentina con Aldo Civi, con Barracas, campeonato local. Es un equipo que no juega, que no genera, porque perder, podés perder. No hay equipo en el mundo que gane todo. Pero hay maneras, hay formas y formas. Prácticamente no tuvo juego, no genera opciones. Un equipo que ante el primer golpe o adversidad se cae. Ayer a Otamendi le ganaron en el cabezazo en el único gol del partido. Correa, de los nuevos que pagaron 15 millones, no por Correa, pues no tiene la intención de lesionarse, pero un golpe lo dejó afuera. La lesión de Acuña. Parece ser como un cúmulo de malas decisiones, los jugadores.
2: Algo pasa ahí.
1: El container, ya es como una frase en River, el container son esos jugadores que fueron apartados del plantel profesional, jugadores importantes, por los cuales también River había pagado mucho, pero mucho dinero, sufriendo un destrato importante, se entrenan en otro predio y se cambian en un container que está hecho vestuario. Por ejemplo, está Pesela, recontra ganador y campeón de todo con River, campeón del mundo. Salas, te peleaste con Milito en Racing para tenerlo y ahora lo cedes a préstamo. Bueno, hay lo de Juan Fer Quintero, hay un montón de cuestiones que después se traducen en
3: Santi,
1: la cancha.
3: Acá podríamos separar un par al container, ¿o no?
4: Ay,
1: estaría bueno.
2: ¿A quién nos toca ir al container?
5: Casas hechas con container.
4: Sí, hay unas
5: que son
4: cosas de show. Ay,
5: hay
4: lindas,
5: casas espectaculares,
4: tenés razón,
5: locos. Hay cosas espectaculares.
2: Me encantaron.
5: Sí. Se hacen cosas. De hecho, el mundo de la construcción está avanzando en todo eso. Sí. Las casas que se hacen en 3D, impresa.
4: Sí. Aparte, en 2 minutos. Bien.
5: Obviamente que las hacen
4: container
5: con hormigón, si querés también,
4: sí,
5: ¿no?
6: Pero claro, pero te la imprime.
5: Sí. Es
6: sí, me apareció un video el otro día.
4: Espectacular, ¿eh?
6: Cómo van haciendo todo el perímetro de la casa.
4: Pero
6: con
4: hay
6: esa impresora gigante
4: cosas
6: de cemento.
4: Yo el otro día estuve en una expo que había unos containers con terraza, con... No, no, no.
5: Yo también
4: delirio,
5: estuve.
4: Delirio. Delirio, bello.
2: Muy arriba, sí, muy lindo. Me encanta.
4: Muy lindo.
5: Bueno, ¿y Fernando?
1: Bueno, lo cierto es que River tiene que recuperarse, por supuesto, el próximo compromiso. Y es esto también particular del campeonato argentino, donde tenés muy poco tiempo. Nosotros decíamos un calendario apretado, casi criminal para muchos equipos, porque jugás 3 partidos, todos, en muy poco tiempo. Ya el domingo tiene un nuevo compromiso frente a Central contra otro entrenador que también viene siendo cuestionado, como es Almirón, en Central. Mucha impaciencia, digo, hoy Coudet, como todos los entrenadores, es cierto, pero si ganás es mucho más fácil, no tiene demasiado tiempo para trabajar, porque ya juega el domingo, no son esas semanas largas que vos decís, bueno, a ver, le doy descanso, la recuperación, practico, ensayo, veo cuestiones, pruebo cambios, pero la verdad que River no levanta, juega muy mal, y además el técnico dijo que van a venir 3 o 4 jugadores más al equipo.
6: Sí,
1: habrá que ver, que van a seguir gastando, ¿sí? Pero bueno, lo cierto es que tiene que levantarse, tiene con qué, pero fundamentalmente tiene que jugar mejor. Y tiene el compromiso frente a Central el próximo fin de semana para iniciar la levantada. Ayer no se vio ningún tipo de reacción.
5: 8:50. ¿Cómo viene el tránsito, bebé, en esta mañana?
3: Accidentes un ratito en Santa Fe y Oro. Recordamos, tren Belgrano Sur, ramal Catán, con demoras.
5: Te juro, Marcela, que me hiciste feliz con ese dato del telón.
2: ¿Con el tema del telón?
4: ¡Qué alivio me dio!
5: Hace 3 días que estoy pensando qué es eso. Bueno, chicos, mañana se termina julio.
4: Sí, aunque no lo creas.
5: Y arranca agosto, arrancan los memes de Agostini. Igual no pegan los memes de Agostini con...
4: No, no son tan buenos como los de julio.
6: Los de julio son buenos.
4: Julio es impecable.
6: Porque aparte los de julio tenés antes, en junio.
4: Claro.
6: Durante julio y después en agosto también tenés. Se fue Julio.
5: Qué bien canta Agostini. Poné algo de Agostini. ¿Se acuerdan de
4: Agostini? Tengo
5: el alma
4: pedo. Esa. Está bonito tener tu cariño.
5: No, poné la otra de Sombra, cuando estaba en Sombra, Agustín y Guille. ¿Esa?
0: Pega la vuelta,
5: bien, Guille.
0: ¿Viste?
5: Guille de Daft Punk, no conoce nada, pero de Sombras te maneja todo.
0: Los 90.
5: Movida tropical.
0: Tropicalísimo.
5: A ver, para que lo encontremos.

0: Viste que en el trencito se te complica de dónde agarrás al que va adelante.
1: Es eso, el sí, sí.
2: A ver, Majú.
3: De los hombros, de los hombros.
4: Vamos, vamos, vamos. Ahí empecé.
2: Dale, dale, dale, sombras.
4: Y dale, dale, dale, sombras.
1: Y dale, a ver los telones arriba.
4: ¿Qué te pasa?
0: Vení, Anita, vení, vení, vení.
1: Ahí voy.
4: Vamos.
1: ¿Viste que solo se mueve el cuerpo? Aunque sí, no sepas bailar, hay algo en el cuerpo. ¿Cómo te atreves a tocar a mi puerta?
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10: Un helicóptero Bell 412 contratado por la Agencia Federal de Emergencias sufrió un siniestro el miércoles en la zona del Parque Provincial Ischiahualasto, en la provincia de San Juan, y sus 7 ocupantes murieron. El accidente sucedió cuando la nave se dirigía a La Rioja, donde debía colaborar en las tareas de control de un incendio. Con profundo dolor recibimos la noticia del accidente del helicóptero ocurrido en nuestra provincia, en el que tristemente perdieron la vida 7 personas, entre ellas Carlos Heredia, director director de Protección Civil, el comisario general Germán Videla, subjefe de la Policía de San Juan, el comisario general Rubén Castro, jefe de bomberos, y el comisario inspector Jorge Carvajal, segundo jefe de bomberos, sostuvo el gobernador de San Juan, Marcelo Orrego, en X. La aeronave, que estaba siendo utilizada para brindar una capacitación en San Juan, tenía como destino final la provincia de La Rioja, donde debía colaborar en las tareas de control de un incendio forestal, informó Presidencia en un comunicado.
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10: Un gran jurado con sede en la ciudad de Miami tiene programado dar este jueves a una serie de audiencias de carácter estrictamente reservado con el propósito de establecer los directivos de la AFA y un grupo de empresarios aliados incurrieron en delitos financieros en territorio estadounidense. Para cumplir con esta fase procesal, el cuerpo judicial citó formalmente a declarar a un grupo secreto de testigos. El origen y la meta de esta convocatoria quedaron expuestos de manera explícita en una orden judicial de comparencia también denominada sub poena. La justicia norteamericana instruye a los comparecientes a aportar a los investigadores la totalidad de los archivos que poseen vinculados a la compañía Tour Prod Enter, además de exigir la entrega sin excepciones de todos los registros de comunicaciones que mantuvieron con las máximas figuras de la casa madre del fútbol argentino, Claudio Chiquitapia, Pablo Tobillino, Diego Lucero y el productor teatral Javier Faroni.
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0: ¿Qué tal? ¿Cómo le va? Buen día. Aquí comenzamos la mañana de la radio. Ya pasaron 6 minutitos de las 9. Una jornada lluviosa, como decía el pronóstico, en el día de ayer, como además lo fueron marcando los municipios de Patagones y Viedma, en el caso de Viedma, con una alerta por algunos vientos, acompañando a la lluvia para este día. Y bueno, lo mejor que tenemos a partir de hoy, decir que habría menos posibilidades de lluvia en los próximos, en lo que viene, ¿sí? Yo miraba la semana que viene, ya comenzando por supuesto el mes de agosto, y lamentablemente algunos días con pronóstico de un 30, un 40%. Antes, o por lo menos hasta hace un tiempo, para que lloviese necesitábamos un pronóstico con un porcentaje del 70 hacia arriba para que llueva. Ahora con un 20% ya llueve, ya una cosa de loco, impresionante. Bueno, y para la próxima semana hay algunos días que pueden tener entre un 30 y un 40% de probabilidades de lluvia. No marcamos una semana completa soleada todavía en este inicio. Hoy estamos terminando, mañana. Mañana vamos a terminar el mes de julio. Y por supuesto, comenzando agosto. Agosto, ¿se acuerda? El mes del viento. Agosto, el mes del niño. Agosto, el mes de la Pachamama, el de la caña con ruda. Agosto, tiene un montonazo. Y otras cosas más que ahora no las estoy recordando, ¿no? Así que, expectativa en lo que ya entendemos que comenzamos a descontar el año. Como que junio, julio, llegamos a la mitad. No importa la cantidad de meses, pero en junio, julio. Y el aguinaldo marca, ¿sí?, mitad de año. A partir de ahora, ¿sí?, restando ya en lo que va quedando de este 2026, por supuesto que estamos muy lejos de querer hacer un análisis de lo que ha sido el año, falta mucho, ojalá que sea mejor todavía, pero después del Mundial se vienen algún tipo de novedades, sobre todo en el orden de lo político, gente que va a comenzar a tratar por lo menos de encauzarse como algún tipo de candidatos, partidos políticos que van a ir buscando la estructura y las alianzas que le permitan estar en los primeros planos, o por lo menos poner sus primeros candidatos, hombres y mujeres, que además de ser candidatos van a pretender tener la posibilidad de estar en algún ámbito, tanto en algún poder ejecutivo, pero sobre todo, acuérdense que el año que viene, Provincia de Buenos Aires, tenemos elecciones de medio término. Así que va a haber un movimiento aquí en Carmen de Patagones bastante importante. Igualmente, Río Negro, por ejemplo, no se va a quedar atrás porque ya se van perfilando candidatos y, claro, la renovación de gobernador en la provincia de Río Negro, allá por el 2027, tiene que ver con otras cuestiones, ¿no? Bueno, vamos a ver cómo está el panorama. Ahora me quedé pensando del año que dije, pero bueno, usted haga de cuenta que no dije el año, pero la próxima renovación cuando corresponda a gobernador. Claro, 2027 no es lo que vamos a tener acá de no, ya pasamos medio término también, ¿sí? Candidato a gobernador en la provincia de Buenos Aires. Ahí por eso a veces me confunde con eso. Viene candidato a gobernador, viene presidente, viene todo en el 2027. Bueno, el resto del equipo, por supuesto, el señor David Castro ya de tempranito, poniendo las cosas en órbita. ¿Lo pongo con cámara, David? ¿Está preparado? ¿Sí? Guarda, ahí viene saludo de David. Ahí está, saludo. Ah, muy bien, está peinando. Andaba, sí, como, no sé en qué andaba, estaba medio preocupado porque había perdido el teléfono. Se había puesto recontra incómodo, pero no sé, lo encontró en el auto. ¡Ah! Y vino, abrió la puerta y, estaba en el auto. No sé si era por el teléfono o si estaba preocupado por algo. Bueno, ya está. El señor también, Gera Bayay, en la mesa de trabajo. Gera, buen día, ¿cómo le va?
1: Buen día, Pablo, ¿cómo te va, David? Bueno, me alegro mucho por tu encuentro con el teléfono. Sí, audiencia, sí, ¿cómo andan? Pasa
0: lo vimos,
1: a veces.
0: Lo vimos preocupado.
1: A mí pasa a veces con la billetera. Y con el teléfono. Sobre todo la billetera, porque generalmente en algún lugar la dejas, ¿viste? Es dónde lo dejé.
0: Por los documentos que tenés.
1: Por los documentos. Y además uno con la...
0: Claro, por eso, son documentos y débito. Vos no manejás mucho efectivo, ¿no?
1: No, hace rato. Fue uno de los que incursionó hace, claro, 30 años atrás la tarjeta.
0: Un innovador fue. Él fue el primero que siempre andaba sin billete. Andaba con tarjeta, todo débito.
1: Billetera mata galán, todas
0: esas
1: cositas.
0: Nosotros necesitábamos. Nah,
1: como no somos galanes.
0: Necesitábamos. No, pero necesitábamos como esa sensación de que si necesitábamos un recurso, estaba el billete.
1: Cuando sacaba el fotón iba a pagar.
0: Pues claro.
1: ¿No te incomoda cuando es sacar efectivo? Hay lugares donde te hacen descuento con efectivo.
0: No, y bueno, descuento, y
1: viste,
0: 10%.
1: Pero viste que el plata, que tenés la cola atrás, tenés miedo que te mire un poco, que vos aquí empezás, así de cotea, empezás a contar.
0: Pero
1: y...
0: tanto billete.
1: Bueno, tenés, pero qué sé yo, no. Hay, que, no significa, pesos, que no significa que tengas mucho. Tenés mucho billete, pero no significa nada. En esta economía donde claro, el peso está debilitado, claro, no significa nada.
0: Sí,
1: pero bueno,
0: sí,
1: va, ¿qué pasa?
0: Los fajos. Hay meses cuando salimos a hacer cobranza, tenemos a nuestros clientes que transfieren y otros que pagan en
1: y
0: efectivo,
1: otro a la,
0: ¿no?
1: A la vieja usanza.
0: Claro, pero el volumen a veces que se genera, hay meses donde se mueve mucho el billete de 1.000 y 2.000.
1: Ajá.
0: Y otros sí, que encontrás el de 10.000 o el de 20.000.
1: Claro.
0: ¿Viste? Pero vos sabés que si empezaste a cobrar con billete de 1.000, que es todo plata, nosotros agarramos lo que venga, ¿no?
1: Por supuesto.
0: Pero me llama la atención a veces es venir con un volumen, ¿viste? Bueno, si todo billete de 1.000, por supuesto, que así como entran, son los primeros que están preparados para pagar las cuentas.
1: Pero
0: que
1: son los que más rinden,
0: se
1: por
0: pagan
1: supuesto.
0: En efectivo, pero realmente poner en carnicería muy buenos descuentos.
1: Ajá.
0: Ni hablar en indumentaria.
1: Sí, sí, sí, sí, sí,
0: bueno,
1: sí,
0: ayer, por ejemplo, fui a comprar unas maderas y se tomaba efectivo y débito como efectivo, me parece bárbaro. Un joven antes compró unas tablas y le dieron el precio, todo, de tarjeta de crédito, dice, ahí
1: claro,
0: va con un poquito de recargo, va con el 10. Con
1: claro,
0: crédito, con crédito.
1: Ah, con crédito.
0: Claro, porque crédito tiene un mayor descuento para con el comerciante. Pero
1: claro,
0: yo pagué con débito, precio
1: pero
0: contado.
1: Como precio
0: como contado.
1: Contado.
0: En otro lado es contado efectivo, el descuento. ¿Sí? Con billete, tiene que
1: claro,
0: ser con billete. No, no, con, no, que a mí me lo... Todo
1: papel,
0: bien,
1: el billete.
0: Banco, papel, billete.
1: Uno sobre ¿sí? otro.
0: Bueno, pero hay que aprovechar esa... Esas promos. ¿Están buenas lo que
1: sí,
0: pasa? Que hoy,
1: por supuesto.
0: A ver, una compra, cuando te dicen, no, hoy tiene 10%, no sé, la cuenta DNI, vamos a suponer. Vamos
1: claro,
0: a suponer, ojo que estoy tirando.
1: ¿No?
0: Bueno, un 10% de una comprita en un supermercado que llevando algunas cosas son arriba de 100.000 pesos, son 10 luquitas. Es plata.
1: ¿Cómo
0: plata?
1: Que no, ¿cómo que
0: y
1: no?
0: Y en tu débito entra, a ver, vos si yo retiro plata. Que no te sale nada y ir a pagar con crédito, a vos te descuentan lo que compraste. Entonces, realmente ahí estás teniendo un beneficio.
1: Uh-huh.
0: Hay que aprovecharlo.
1: Hay que ver por dónde va la cosa también, porque eso, hay que aprovecharlo, por supuesto.
0: Hay que andar con,
1: sí,
0: con algo
1: sí,
0: de,
1: sí,
0: de
1: sí,
0: platita.
1: Segura, segura, ¿sí? Segura.
0: No, no, el cajero cobra por sacar plata. En mi vida tres veces he sacado plata de un cajero, para probarlas tres veces. ¿Viste que te dicen cuando querés actualizar
1: claro,
0: la tarjeta?
1: Sí, sí.
0: Cuando
1: sí,
0: la tenés
1: sí,
0: que... validar, creo
1: validar,
0: que es, cuando
1: validar,
0: te llega la
1: sí,
0: nueva, que venció la fecha.
1: Sí.
0: Bueno,
1: eso,
0: o sea, vaya y haga una claro, extracción
1: una
0: para
1: extracción,
0: probar. Hoy retiraría 1.000 pesos con él.
1: Claro. Y no sé si el cajero te va a tirar milonga.
0: ¿Cómo que no? ¿No ves que no tiene billete?
1: No, me parece
0: ¿no?
1: que va para...
0: ¿Cinco para arriba?
1: Cinco para arriba. Sí, sí, sí.
0: Bueno.
1: Sí. Antes
0: bueno,
1: de la otra cosa, por eso la...
0: Sí, sí.
1: A ver, hay que hablar en términos casi físicos del billete, la devaluación de nuestro peso ha tenido eso, ¿no?
0: Sí, sí.
1: Por eso que mucho billete y poca compra
0: claro,
1: muchas
0: poca,
1: veces, pero
0: poca,
1: bueno,
0: poca
1: tiene que ver con,
0: mucho volumen,
1: con
0: mucho
1: nuestra
0: volumen,
1: historia monetaria argentina, ¿no?
0: Sí, hay mucha historia de la colectividad boliviana, que también se mueve con mucho billete.
1: Ah, siempre.
0: Entonces
1: efectivo,
0: por ahí cuando compran algún vehículo, ¿viste? Que son de tener buenos vehículos, y cuando compran propiedades,
1: ajá,
0: también aparecen con las bolsas con plata. Claro, no, no, de verdad.
1: No, no, sí,
0: ahí,
1: sí,
0: no voy a contar
1: sí,
0: a qué
1: sí,
0: comerciante, pero en un
1: no,
0: lugar emblemático
1: por supuesto, por supuesto,
0: aparecieron con las bolsas de consorcio, con toda
1: con
0: la.
1: Billetín.
0: Con todos los billetes.
1: Con don billetín.
0: Sí,
1: sí,
0: no,
1: sí
0: nada
1: sí,
0: de transferencia, sí, nada de. No, no, todo billete acá.
1: Uh-huh.
0: ¿Viste? Es bastante popular y conocido. Y creo que comercialmente se manejan de la misma manera, no usan transferencia. Ahora vos uh-huh, podés, por ejemplo, en los comercios más dedicados a despensa y verdulería, vos sí, comprás con todo, no hay problema,
1: sí,
0: pero ellos son de pagar con, uh-huh, con billete, no
1: sí,
0: con transferencia.
1: Sí, sí, sí. Lo que pasa es que el tema de transferencia
0: era algo,
1: se ha hecho todo, claro, no, por supuesto, no, no, pero si lo viste, lo viste, lo viste.
0: No son tontos,
1: en forma,
0: porque a uno a veces prejuzga
1: testigo presencial de eso,
0: como
1: ¿eh?
0: Que vienen detrás nuestro en lo comercial. Y no son tontos, son muy buenos, muy buenos.
1: Uh-huh. Muy hábiles.
0: Y uno puede prejugar, pero la verdad que teniendo clientes y habiendo tenido que negociar con algunas otras personas, siempre cuento la anécdota cuando queríamos poner el cartel LED en la calle de Buenos Aires,
1: uh-huh,
0: y ahí lo tenía alquilado alguien de la colectividad boliviana, y cuando fuimos a negociar tenía recontra clara, ¿eh? No, no, digo, no, no, vos de primera,
1: no,
0: de
1: por
0: primera.
1: Supuesto, por supuesto.
0: ¿Eh? Así que...
1: Cada uno
0: no lo vayas a comprar por gente que todavía no está preparada, ¿no? Al contrario, al contrario. Bueno, Gera, pronóstico para lo que tenemos. Bueno, nos queda el día de mañana. fin de semana, por lo menos, decime que no va a llover el fin de semana.
1: A ver, te cuento. Sí. ¿Viste las frases esas de Instagram? Una vez al día, no sé, empiezan a estas cosas. Bueno, una vez a la vez, Pablo, te cuento. Hoy jueves, atenti, lo que decías es correcto. Hay alerta amarilla por lluvias para este día jueves, donde, bueno, en un ratito vamos a intensificar, vamos a dar los datos.
0: Está más lindo. Hoy a la mañana estaba lloviendo, feo. Ahora está nublado.
1: Está nubladito.
0: Sí, pero por lo menos pinta. Sí. No digo que está saliendo el sol, está gris como todo.
1: Sí.
0: Menos el pasto.
1: Pero se ve un cielo un poquito más claro, digamos. Ese cielo negro, cerrado, que tiene la lluvia intensa y demás. El resto de la jornada va a estar con lluvias fuertes en lo que resta de la mañana, atenti, sobre la tarde lluvias. Y ya la noche de hoy jueves comienza la nubosidad variable. Así que tarde-noche, ahí ya comenzaría a disiparse un poco la lluvia. Mañana viernes, cerrando la semana, último día del mes de julio, vamos a tener una mínima de 8, una máxima de 14, atenti, con mañana, tarde y tarde-noche con mayormente nublado. Mañana te dejamos la lluvia para otro día, Pablo. El fin de semana no va a haber lluvia. El sábado va a estar nubladito durante casi todo el día, una mínima de 7 y una máxima de 12. Y recién el domingo aparece un poco de lluvias aisladas durante la mañana, tarde y noche. Aisladas. Significa que con periodos de cielo despejado, con cielo abierto, con sol, pero de a momento, las lluvias pueden aparecer el domingo recién. Y la semana que viene, ya nubladito, bueno, y después te cuento, porque ya el pronóstico va a variar seguramente.
0: Está bien,
1: hoy jueves es el día clave para quedarse en casa, si no se puede salir. Bueno, después vamos a ver el teléfono de Viedma, el tema de las contingencias en cuanto a emergencias y demás. De
0: por ahora civil, no, digamos, por ahora no mucho viento. La madrugada sopló un poquito, pero preocupa cuando hay lluvia con viento por las dudas. Viste que todo está flojo, parecen los dientes de David. Sí, entonces un poquito de viento, así, bueno, una forma de decirlo. De David, pero el almacenero del 268. No, de este David. Sí. No, no es el único David.
1: Este
0: está firme, ¿no? Por eso. No me diga, ahora viene y me revienta trompada. Justo la moqué.
1: A ver, de esos molares, mira lo que
0: son.
1: De los ositos de peluche de Taiwán, ¿no?
0: No son dientes, son paletitas.
1: Son paletitas.
0: Son paletitas, sí, de corderito. Una cosa.
2: ¡Cómo se vino!
0: Bueno. Bueno, hoy le vamos a estar hablando un poquito de.
1: Es capaz de preguntártelo, te lo pregunta, Mirta.
0: Ni hablar.
1: ¿Te bancarías una entrevista con Mirta Legrand? Sí,
0: y qué sé yo, sí.
1: Tomé que Mirta va al hueso, ya no.
0: Pero no tendría problema.
1: No, digo.
0: Creo que algo que no me guste contestar, me siento preparado como para gambetearla bastante bien. Después, bueno, iríamos al cruce.
1: Hace como esa funcionaria de chica se paró y dijo, Mirta, no. Se
0: pero
1: provoca, así no. Tiró el billete, se fue, ¿verdad? ¿Verdad? La que la dejó plantada. No, pero, querida, le decía.
0: La mayoría de la gente va a difundir, calculo yo, ¿no?
1: Sí, cualquier tipo de actividad, supuesto.
0: Pero tenés que estar preparado. A mí me parece piola. O si te gusta, no la miro, pero que pregunte algo que te saque de foco está bueno.
1: Claro.
0: Porque si no, el confort, ¿viste? Vos escuchás la nota con los jugadores de fútbol. Todos tienen un cassette, todos dicen lo mismo. La pregunta del periodista es otra cosa. Y siempre salen con lo mismo, no, estamos bien, si fue un buen partido, el rival es duro, siempre lo mismo está, pero es una cosa, hasta el mismo tono, casi hablan con el mismo tono, todos.
1: Todos, pero ¿sabes qué noté? De post-mundial, no sé si, yo lo veo positivo, ojo, no es marketing ni nada, ni mucho menos, pero se ha escalonizado las declaraciones, se emocionan más, se permiten hablar más de la familia, el chico Jiménez que volvió. Creo que es a Argentino Junior, que tuvo una lesión complicada. Bueno,
0: claro, de Independiente.
1: Claro.
0: Sí, Jiménez Larigón.
1: Exacto. Jugadorazo.
0: Sí.
1: Bueno,
0: pero estaba bárbaro Independiente, exacto. Y se rompe ligamento.
1: No, tremendo. Volvió con gol.
0: Mirá qué bárbaro.
1: Digo, están abiertos y me parece que pasa por otro lugar ahora, ¿no? Las declaraciones. Algunas sí son, obviamente, las de Casella, que al principio, viste, decís, bueno, está bien, pero bueno.
0: Lo que pasa es que a veces toca a chicos muy jovencitos,
1: 18
0: años,
1: que saber declarar
0: en primera,
1: también,
0: viste, sabiendo la repercusión que tienen las
1: por
0: redes ahora.
1: Olvídate.
0: Bueno, hablando de fútbol, anoche volvimos a perder, Gera. Y felicidades. Creo que nunca lo dije. David, que de gimnasia. Bien, David. Te felicito, la verdad. ¿La sacamos barata? No lo vi el partido, de verdad. ¿Sí?
1: ¿Puedo hacer algo en vivo?
0: ¿Complicado?
1: ¿Puedo hacer algo en vivo incorrecto?
0: A ver,
1: le voy a preguntar a la IA. A ver,
0: ¿Te da permiso?
1: Sí, me da permiso.
0: ¿Por la historia?
1: ¿Hace cuánto que Gimnasia y Esgrima de La Plata, el Lobo, no le ganaba a River en su cancha local?
0: Bueno.
1: Pará que me está contestando.
0: A ver, ¿qué dice?
1: Y pará, porque está con la lenteja.
0: Debe ser internet, porque
1: Y le ganó hace unas horas, concretamente. Desde, no dice.
0: ¿No dice la fecha? No. Debe estar. En algún momento. Bueno, no importa.
1: Ah, diciembre de 2017.
0: 2017. Mira, 11, 26, sí, 9. Opa, 9 años.
1: Sí. El Lobo le ganó 2-1 a la Superliga 17-18 con goles Nicolás Colazo y Brian Alemán.
0: Ignacio. Mirá, Coco, ¿te acordás cómo me gustaba?
1: Había empatado Scocco temporalmente.
0: Sí, Brian Alemán me gusta mucho.
1: No lo tengo en el radar ese.
0: Capaz que ya dejó de jugar. Brian Alemán. Después se fue a donde.
1: Ah, Alemán, que era el fornido que iba adelante, que peleaba todas las pelotas. ¿Uruguayo? ¿No era uruguayo?
0: Como loco.
1: Sí, era un guerrero, sí, un 9. A ese 9 que se la tirá, voltea todo.
0: No, 9 no. Era volante.
1: ¿Volante?
0: Volante, pero con mucho desgaste físico.
1: Sí, Alemán, la cara de loquito bárbaro.
0: Ese.
1: Que iba con las pelotas.
0: Parecía vikingo.
1: Claro.
0: Una cara así de que metía miedo. Pero no jugaba bien. Es más, creo que una vez lo quiso comprar Boca, me parece. ¿Dónde estuvo? ¿Por Tigre? ¿Estuvo Tigre? Banfield, por ahí, cuando estuvo en alguno de esos equipos donde se destacó, Unión, y si no era después de Gimnasia, mirá que te digo, porque Gimnasia a mí me gustó como cómo jugó. Bueno, ayer Barata la sacamos en serio, perdimos 1-0 y tuvieron más chances, son un desastre. Algo se está haciendo mal a nivel club ya. Toda esta sensación, viste, jugadores que no están cómodos, se traslada para los otros. Uno nunca sabe cuándo le toca estar en la parte fea del.
1: Ahora,
0: fútbol.
1: Qué feo, pero, Pablo, que el término que están utilizando los periodistas deportivos a veces no tienen dimensión en algunas cuestiones. Digo, las palabras son tan lindas también. Ir al hueso crítico no significa ser desfachatado. Están colgados, escuché, están dentro de un container. A Farinera lo escuché ayer, dale, tenés 30 y pico años de periodismo. Te dicen así, te decís, loco, ¿qué soy? Me tenés colgado.
0: ¿Qué pasa, Jera? Que no tienen contacto.
1: Desalmados totalmente.
0: Pero no tienen contacto con la persona. Para ellos es todo una imagen, o sea, olvídate del periodismo que va a las canchas de fútbol, son muy pocos.
1: Claro.
0: Los que ya ninguno tiene contacto con un, a ver, con un entrenamiento, con un vestuario, porque tampoco se los deja, o no es una cuestión solo de que no quieran ir. Pero son opinólogos y hay una competencia, ni hablar de los que son periodistas partidarios. Por ejemplo, bueno, ya no lo miro más.
1: Exacto.
0: Pero lo de Independiente, prefiero
1: no lo miro más. Empiezo a bloquear, lo saco, no me quedo con
0: lo de Independiente, la verdad que yo no sé si es que no sigo a otros, y sí me puse a seguir a lo de Independiente, porque me gusta escuchar las opiniones, pero hasta el otro día ganando 2-0 en La Plata contra Estudiante, un equipo complejo, arranca uno que hace streaming, porque vos pones resumen del partido, entonces te salta y dice, bueno, a ver
1: tal cual,
0: dice,
1: tal cual.
0: Bueno, dice, hoy en una ráfaga Independiente pudo ganar. Por supuesto, muchas cosas para corregir, no se juega acá, está acá. Che, vos ganaste 2-0, visitante. Tirame los primeros 5 minutos, las cosas buenas, metemos un gol, la jugada de Montiel, sigue metiendo Ávalo, gran goleador. Meteme todo lo bueno primero y después cosas a corregir. Pero yo miraba la otra vez cuando fue el famoso 4-4, ¿te acordás? Iban perdiendo 3-0, empatan 4-4. Cualquier equipo de fútbol normal, por más que vos seas un desastre, empatás 4-4 de la fiesta.
1: Sí.
0: ¿Me entendí? Ibas perdiendo 3-0. Claro. Bueno, en este caso no. Viste, digo, qué raro estos muchachos, ¿no? Que debe ser los años acumulados de no tener resultados positivos que hacen que sea de esa manera. Los partidarios estoy hablando.
1: Sí,
0: y después,
1: sí.
0: En lo general, tiene que ver con eso, con la falta de contacto y que ya no tienen un mano a mano con el jugador. Porque uno cuando tiene protagonistas, por ejemplo, acá en la radio, es cauto también de cómo declara, sabiendo que el protagonista lo escucha y que mañana lo tenemos que llamar para hablar con nosotros. Entonces, como dijo Alcalde hace mucho tiempo, nosotros somos sparring. El campeón es el protagonista. Sí, nosotros de encuentro le pegamos un gancho. ¿Viste? Lo hacemos tambalear. Pero la pelea la tiene que ganar el campeón, porque si nos quedamos sin campeón, o sea, sin protagonista, no tenemos razón de ser. Laburamos de eso. ¿Se entiende? Bueno, ellos no tienen contacto con el protagonista, no le importa. O sea, es muy raro. La radio ya tampoco hace reportaje. La radio Buenos Aires, digo, no hace reportaje con el protagonista. Terminó el partido, che, vamos a hablar con este. Son esos segunditos que tiene la televisión al final de un partido. O si no, paso a paso, algunos que se quedan, que la pelean. Son muy contados. Digamos, los programas, estos que vos ves de los periodistas y los paneles, ¿cuánto hace que no llevan a un jugador para estar ahí y poder charlar? ¿Viste? No. Y por eso dicen cosas ofensivas, digamos. El comentario es ofensivo. Ni hablar si tenés que trasladarte a un programa de Chimento. ¿Sí? Donde que yo ahora se la agarran con Tagliafico, que está de vacaciones. Y digo, bueno, ya evidentemente hay que llenar espacios. El nivel es uno que no me gusta a mí, no había decir ni bajo ni nada, simplemente a mí no me va gustando. Y lo peor es película Netflix, pero que no está, vos te das cuenta que son, que duele, porque detrás de un jugador de fútbol, además de él, hay toda una familia.
1: Pero por supuesto. Sí,
0: hay toda una familia.
1: Sí. Por ahí te muestran también el debut de un chico del otro día de 17 años, se abrazaba con los padres. Bueno, hay cosas lindas también. Pero digo, las contadas. Sí. Ahora, y saliendo del núcleo de River, como declara el presidente, tenemos de Stefano, pero para mí es un campeón como declara. Después vemos si en lo deportivo le está errando con el chacho, eso es otro tema. No sale de ahí. Esa forma de definir a los jugadores, lo dice de otra manera, pero en un container. Colgados. Sí, bueno, colgado, te lo puedo ahí. Pero en un container, ¿de qué estás hablando? Yo lo traducía a no menos que basura, una cosa de loco. Digo, muchacho.
0: Yo no sé qué pasó para llegar a esto, pero sí, lo que vos tenés que hacer es liberar a esos jugadores, llegar a rescindir, sí, porque son todos jugadores de primera división, no solo en el fútbol argentino, en el fútbol mundial.
1: Por supuesto, sí.
0: ¿Entendés?
1: Sí.
0: O sea, algunos los trajimos de afuera, sí, con su valor, tranquilamente podrían volver, no sé si al mismo club, pero a otro, pero si rescinde con River, lo que no entiendo cómo puede haber semejante número de jugadores que no pueda rescindir. Eso es lo que no entiendo. También vos me decís, bueno, para que no conocemos toda la historia, hay muchos jugadores que no quieren rescindir. Porque River paga muy bien.
1: Claro, no, sí.
0: Entonces vos rescindís, pero tenés que bajarte. ¿Cuántas veces escuchamos jugadores que se bajaron el sueldo un 50%, un 30%, para poder irse a otro lado? Porque querían jugar. Bueno, en este caso, a lo mejor hay un sector que dice, mira, no, yo acordé un contrato por 2 años de tanta plata. Yo no rescindo si no me pagan todo el contrato. También puede pasar, eso no se ha dicho, pero puede pasar.
1: Sí, ¿viste que no? Hay muchas internas que...
0: Claro, no, exacto. Estamos hablando de mucha plata acá, de mucha plata. Son salarios realmente los que paga River importantes, que además los paga. Porque si fuera otro que compromete y no paga, es otra cosa. Pero en el caso de River, todos te van marcando como Boca también la prolijidad justamente en su administración. Bueno, tengo protagonista para dentro de un así ratito. Tanto hablamos de la rotonda de Perón, viste que te dije que estaba en obra, así que me comuniqué con la titular de Obras Públicas de Patagones, para hablar el tiempo que va a llevar. Ayer cuando hablábamos con Enrique Tello, él nos decía que se deriva todo por calle Oris de Roa. Y bueno, y como eso fue así un comentario de Enrique, quería tener precisiones de lo que va a pasar con esta obra en Constitución y Perón, entre el barrio 99 Viviendas y el barrio Bicentenario, ¿sí? Así que ya está en obra, le digo a la gente que entra por ese lugar, ya está en obra, van a ver movimiento de suelo, sobre todo se está levantando en la zona de la pista de salud, que es más baja a lo que viene la ruta, bueno, y eso es no solo una rotonda, sino que además tiene algún otro sentido que le tenemos que contar nosotros. Así que de paso también preguntaremos otras cositas que tienen que ver con la obra pública. También nos vamos a quedar en Patagones porque hay elecciones. Barrio Lindo creo que es. Si no me equivoco, allá arriba. Barrio Lindo creo que es. Sí, allá calle San Juan, Chile. Bueno, hay elecciones. Y vamos a hablar con una de las candidatas. Aparentemente ayer se conoció en el Consejo Liberante que el Poder Ejecutivo estaría pidiendo una prórroga en la elección ya programada, porque se rumorea que se estaba armando otra lista. Esto por supuesto genera algún tipo de malestar, entendiendo la lista con quien vamos a estar hablando, por lo menos con su candidata a presidente, que no está bien, no corresponde. O sea, digamos, si venció el plazo y se presentó una sola lista, listo, hay que promulgarla, listo. Pero aparentemente hay algún tipo de situación que se la vamos a contar también hoy, Gerard, ¿eh?
1: 9 de la mañana.
0: Pueblo Nuevo, ahí está.
1: Pueblo Nuevo. Es...
0: Bien, Pueblo gracias. Nuevo. Está, gracias, perfecto. Maxi.
1: Gracias, Maxi, como siempre, al pie del cañón. 9 de la mañana, 30 minutos en toda la República Argentina. Como ya sabés, te damos la bienvenida a nuestra mañana en este jueves. 30 de julio, 7 grados, la actual temperatura. La humedad se la lleva todo el día de hoy, 95%. Está nublado con lluvia. En un ratito ampliamos cómo va a estar el pronóstico del tiempo. Algo te dijimos. 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Hasta el mediodía somos Haciendo Patagonia, formato 2020.

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0: Claro, sí, esa parte era claro. Bueno, impresionante, ¿no? Tener conexiones en nuestra producción que conozcan el mapa de punta a punta de Patagones con las calles y demás. 9:32 en toda la República Argentina. 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

0: 9:32 en toda la República Argentina. 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
0: 9:36 en toda la República Argentina. Como siempre, habilitado nuestro WhatsApp en el 2920-483304 para que pidas una canción, para que nos cuentes cómo está tu realidad, lo que ves. Sos parte de nuestra comunidad como una especie de periodista freelance. Nos contás la realidad de tu barrio, estés donde estés. 7 grados la actual temperatura a esta hora, humedad 95%, y se espera una máxima de 10 grados para el día de hoy.
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0: 9:36 en la República Argentina. En un ratito también respondemos a aquellos que vía chat en nuestro lugarcito en Radio Patagonia en YouTube. También por ahí nos saludan en cada mañana. En un

0: Rito, te vamos a estar saludando y recibiendo como todos los días.
1: Vamos a hablar con la titular de Planeamiento y Obras Públicas en el municipio de Carmen de Patagones, la arquitecta Pamela Bafoni, que está en línea telefónica. Pamela, buen día, ¿cómo te va?
2: Hola, muy buen día, ¿cómo están? Saludos para todos los oyentes.
1: Bien, bueno, muchas gracias por atendernos. Bueno, Pamela, te queríamos preguntar, porque bueno, hubo una charla en el Consejo Deliberante y se explicó a la gente de los barrios, creo que estuvo 99 Viviendas, Bicentenario, hasta donde conozco. Pero bueno, se explicó de la obra que entrando ayer para mi barrio, ayer antes de ayer, veía que comenzó el movimiento del suelo. Estoy hablando de la rotonda en la avenida Perón y Constitución, una obra más que necesaria por el tránsito que se tiene, no solo en ese sector, sino todo lo que viene de los barrios que están frente al parque industrial, llámense Patagonia, la zona del viejo hípico, pero realmente el tránsito es más que importante y ya se nos estaba complicando a nosotros poder ingresar, si venimos de Viedma por el Puente Viejo, poder ingresar. Así que bueno, te queríamos preguntar algunas cuestiones que tienen que ver con la misma para tener en cuenta de lo que ya ha comenzado.
2: Sí, nosotros es una obra que proyectamos durante el año pasado, fue una de las decisiones del intendente afrontar con fondos propios, la vamos a encarar con fondos municipales. Se hizo la licitación, obviamente, y ya estamos como en las tareas preliminares de todo lo que serían los desvíos para en el transcurso de la obra, digamos, cómo vamos a funcionar. Realmente es una intersección muy peligrosa. Nosotros en los accesos a Carmen de Patagones tenemos mucha conflictividad de este tipo, como mucha necesidad de reforzar la seguridad vial. Tenemos la posibilidad de miren sobre Avenida La Constitución, porque es parte del municipio, sobre Ruta 3 ya es vialidad nacional la jurisdicción, ya nos enfrentamos a otro tipo de situaciones, así que por eso la decisión fue encarar con las posibilidades limitadas, obviamente que tenemos como fondos municipales, encarar este cruce que es muy peligroso y que realmente hace mucho tiempo está necesitando una respuesta, cada vez el tránsito es mayor, y la verdad que también ahí tenemos no solo mucha fluidez de tránsito, sino también que nos cruzamos con lo que es el tránsito pesado. Entonces, es muy importante intervenir en un sector y creo que va a aportar, digamos, una solución a esa zona, seguramente la primera de otras que se necesitan de otros cruces conflictivos que tenemos por esta circulación. Pero bueno, esa vez, por eso fue el proyecto, por eso encaramos por ahí, y por suerte hoy ya estamos con las tareas preliminares como para poder comenzar la obra. Hemos tenido ya reuniones con varias comisiones de fomento en el último tiempo, esa fue en el Consejo Deliberante para poder informar también algunos en su momento algunos barrios que tenían alguna otra inquietud, pero también a todos los concejales, porque también se nos viene una tarea en conjunto y por eso celebramos también que se pueda trabajar con todos, que también partió de esa reunión, que tiene que ver, bueno, cómo vamos a ponernos de acuerdo con las intervenciones que hay que hacer en el lugar, en las cuales también influye el Consejo Deliberante, que tiene que ver cómo, bueno, las autorizaciones a los desvíos, a los cortes de tránsito que va a haber en la zona, por eso me acerqué y les expliqué bien cómo era toda la logística que habíamos planificado. Y también hay que ceder una calle, lo que es el Camino del Medio, porque se va a trasladar, digamos, unos metros también, y hay también cedida una cancha a Club Bicentenario, que también pues ya la estamos modificando el lugar, porque obviamente está en el sector donde va a estar la rotonda, y todo ese tipo de intervenciones también participa el Consejo Deliberante y necesitamos que nos acompañen. Así que, bueno, fue un trabajo en conjunto, productivo, y tenía que ver básicamente con eso, explicar cómo va a ser el trabajo en el sector durante el proceso de la obra, digamos. Y ahora ya están viendo seguramente las máquinas trabajando, que es la primera parte, que es empezar a conformar todos los desvíos antes de iniciar los cortes.
1: Bien, te iba a preguntar eso. Primero, si el tránsito va a tener que cortarse, o de lo que estamos hablando es desviar justamente un poco por la cancha del barrio, que es Barrio Bicentenario, y se va a poder seguir utilizando.
2: Sí, se va a poder seguir utilizando todo lo que está planificado. Difundimos un plano, lo vamos a volver a difundir para conocimiento de toda la comunidad. Era importante primero hacer los pasos correspondientes en el Consejo. pero básicamente es, hay un desvío que viene por lo que donde la cancha, que ya está, ya la corrimos físicamente. También vamos a tomar parte de lo que es la pista de la salud, vamos a también invadir ese espacio con los desvíos momentáneamente por la obra, estamos hablando, y bueno, se va a seguir utilizando el camino del medio, que es el sentido a Villa 7 de Marzo. Digamos, con este sistema logramos, con por suerte que tenemos espacio en el entorno, de manejarnos con desvíos, doble mano, que nos va a poder permitir circular, o sea, por la zona, sin que se tenga que cortar el tránsito en el lugar, que el tránsito pesado pueda seguir circulando, y fundamentalmente generar el menor impacto, también, y generar el menor impacto en los barrios aledaños, que era lo que queríamos evitar, ¿no? Desvíos que pasen por dentro de los barrios, ¿no? Porque eso iba a traer muchas complicaciones. Así que todo el planteo de la logística, en principio, no los afectaría de manera directa.
1: Bien, ¿y la circulación por Perón es a la que se traslada a Oris de Roa?
2: No se traslada a ningún lado,
1: se va a poder entrar también por Perón. No. Bien.
2: Exactamente, bien. Eso fue lo que explicamos en esa reunión, que no se trasladaba a la circulación, más allá que después por ahí pueda, el particular puede elegir otra opción si quiere, pero en realidad la Avenida de la Constitución se traslada en un desvío doble mano en el, para el sector de la cancha.
1: Perfecto.
2: ¿Sí? Donde está la cancha, ese sector, que son tierras que municipales, así que no tenemos dificultades. Para poder entrar y salir por Perón, vamos a hacer el desvío también doble mano por sobre la pista de la salud.
1: Bien, perfecto. Ahí está. ¿Sí? Bueno. ¿El tiempo, Pamela, de la obra más o menos?
2: Y la obra tiene un plazo estimado de 6 meses proyectado. Nosotros, más allá que eso es el total, o sea, en este caso, a diferencia de Irigoyen, nosotros contratamos, no solo en la obra está contratada hacer la rotonda, sino todo el tema de los desvíos, digamos, los desvíos y el manejo y el mantenimiento de los desvíos que van a empezar a ver, están a cargo de la empresa. Entonces esos 6 meses contempla también las tareas preliminares. Yo creo que si una vez que tengamos conformado todo el movimiento de desvíos, el tiempo de corte real no debería superar los 4 meses. ¿Sí? De trabajo en la rotonda en sí.
1: Bien, ¿los fondos de esta obra son exclusivamente municipales o también vamos a necesitar que la provincia nos vaya certificando avances de obra?
2: No, primero que no fue un compromiso de la provincia, pues fue una decisión del intendente con fondos. Los tenemos reservados muchas veces. Digamos, son temas que se reiteran, pero no es importante volver a comentarlos, que es nuestro intendente tiene una forma de trabajo de ir reservando, y más en el contexto que tenemos, que no tenemos posibilidades de financiamientos externos de ningún tipo para obra pública, digamos, de ir reservando los fondos como para poder afrontar las pocas obras que podemos encarar municipalmente, que no son pocas, en cuanto no es común que un municipio encare una obra vial, por ejemplo, con fondos propios, como en este caso. Y entonces por eso tenemos esos fondos reservados, para no tener ningún tipo de dificultad de pago para el avance, que se pueda terminar. Lo mismo que nos pasó en su momento con otras obras, que cada vez que iniciamos nosotros tenemos la seguridad de que vamos a poder afrontar y no vamos a tener demoras o paralizaciones de una obra por falta de pago.
1: Bien. La otra vez, en una de las últimas charlas que tuvimos justamente con el intendente, nos decía que él había ido a Vialidad Nacional y había dicho de encarar primero Juan de la Piedra con Ruta 3, y que la habían autorizado, pero que no le daba ni un solo peso. Dicen, no, vamos, aunque sea, dice, pero no, son obras de mucha inversión, y que realmente a veces la gente dice, ¿por qué no empezaron con aquella? La verdad que para aquella necesitas un convenio justamente, o una autorización, o los recursos de Vialidad Nacional, que lamentablemente está parado y lo venimos hablando todos los días. Si no, seguramente la decisión hubiera sido comenzar por la otra rotonda, ¿no?
2: Sí, la otra rotonda también es fundamental. Sí, hasta lo he acompañado en los requerimientos de poder intervenir en ese sector. Creo que se ha intentado anteriormente también. La verdad que primero que sí, es jurisdicción de Vialidad Nacional, o sea que los proyectos y demás, las normas, las impartirían desde allá, y lo único que se ha conversado, pero tampoco se ha concretado, porque eso es una realidad, es la posibilidad de colaborar con el proyecto, pero tampoco es que nos han elaborado el proyecto y lo tenemos a disposición como para poder decir a ver qué podemos avanzar con esto. La verdad que por las características de la ruta donde está implantada, también la rotonda tendría características, digamos, con muchísimo más condicionamientos y muchísimo más onerosa que la que vamos a intervenir también en Avenida de la Constitución, que está como zona urbana, digamos. ¿Sí?
1: Bien. Pamela,
2: eso también es importante.
1: Sí, sí, sin ninguna duda. Sí, además estaba pensando lo loco de que un municipio financie Vialidad Nacional para una obra, ¿no? Una cosa increíble, no se ha dado. Pero bueno, tiene que ver a verse con las necesidades y no llegar al lugar donde antes se llegaba, ¿no? Gobierno provincial primero, pero en este caso exclusivamente Gobierno Nacional, porque es una ruta nacional. Por ahí voy contando que muchas veces hay que reemplazar luminarias de ese sector y lo hace directamente la municipalidad, ¿no?
2: Muchas veces eso nos pasa constantemente, que muchas veces tenemos que tener recursos propios, donde por ahí tenemos mucha demanda de luminarias, a pesar de que hemos estado haciendo y vamos a continuar este año con un trabajo importante de reconversión en todo el partido, que muchas veces tenemos que usar los recursos que tenemos para iluminar los accesos cuando no son responsabilidad del municipio. Pero obviamente se prioriza, digamos, la seguridad, se entiende que los accesos son peligrosos y entonces vamos a atender ese tipo de necesidades que tiene el vecino, aunque no correspondan y aunque necesitaríamos que se puedan solucionar de otro lugar. La verdad que es responsabilidad de un municipio ocuparse de determinadas obras viales. Siempre se habla de, no solamente tenemos la problemática del corte de la obra pública, sino cuando siempre hablamos de qué impuestos pagamos y demás, nosotros constantemente, hasta cuando vamos a cargar más, pagamos impuestos para que se redistribuya y que pueda volver en obras de esas características, y estamos teniendo la problemática, creo que a nivel nacional, ni que eso no está pasando, y la verdad es lo que nos tiene que preocupar y por lo que tenemos que tratar de pelear para que se revierta, porque fundamentalmente la única manera de que uno pueda avanzar, hacer obras de infraestructura y mejorar las condiciones que tienen los vecinos en el partido es generando que las políticas de obra pública se vuelvan a activar para que podamos tener financiamiento y poder trabajar sobre eso.
1: Pamela, ¿hay algún tipo de inconveniente con la obra de calle Irigoyen, con el acceso? Lo vi a través de reclamos que planteó la Comisión de Fomento del Barrio Bicentenario. ¿Se ha detectado algún tipo de rotura, digamos, que me imagino que estará en garantía todavía, ¿no?, la obra?
2: Sí, la verdad que obviamente estoy al tanto. No nos gusta entrar en determinadas controversias, creo que lo aclaramos y lo vuelvo a repetir para que quede claro, no es obra nueva de asfalto la parte donde se están circulando las fotos. Están todos los actores comunicados de esta situación. La verdad que es una obra, primero, que fundamentalmente se inauguró desde el año pasado, en diciembre. Está en garantía, no tiene la empresa la recepción de la misma, y por lo tanto, si hubiera alguna falla, rotura o problema de ejecución, simplemente se notifica a la empresa y lo tiene que reparar, o sea que estamos en ese periodo, no habría dificultades con respecto a eso. La verdad que hay un equipo importante de trabajo atrás, por ahí que hay caras visibles, yo soy visible, el intendente es visible, pero la verdad que hay un equipo técnico de profesionales que no están vinculados a ningún tipo de política, que son los que trabajan y trabajan en forma responsable. La verdad que es importante remarcar eso, no tratar de no desprestigiar el trabajo de los diferentes actores, y creo yo que no. Me parece que cualquier persona que tenga un mínimo conocimiento se acerca al pavimento y puede detectar que la parte de las fisuras no es un pavimento nuevo. La parte de pavimentación arranca a partir de la primera meseta reductora, es el corte que hicimos entre el pavimento existente y el nuevo, para que no queden marcas y uniones, salimos con ese elemento. Así que el pavimento nuevo aparte a partir de la primera meseta. Después, obviamente, hay obras de cordones, de rambla, de iluminación central, que sí avanzan, de pintura, que avanzaron hasta el acceso, porque uno le tiene que dar una continuidad, no puede hacer un corte, tiene que ir a parte de un todo. Entonces esa parte sí es nueva, pero el pavimento que se están circulando las fotos no es parte de, de la pavimentación nueva que se inauguró en diciembre del año pasado.
1: Bien, y como la grieta está, ¿se puede reparar, Pamela? Tenemos, digamos, fuera de la empresa que hizo la obra, de la otra parte, como vos me decís. Ahora, el problema, la grieta existe. ¿Eso se puede reparar? ¿Tenemos el recurso como para llegar a esa reparación?
2: Sí, por supuesto. Esas tareas de bacheo, que en las últimas lluvias, la verdad que tenemos muchas problemáticas en distintos lugares de Patagones, así que a medida que el clima nos permita, estamos avanzando y estamos en un trabajo con un equipo de bacheo para ir tratando de reparar todo el pavimento en los distintos sectores de la ciudad que se ve dañado, primero porque tiene como una antigüedad muy importante, falta de mantenimiento y de obra nueva hace mucho tiempo, y entonces, bueno, con estos climas se va complicando, y sí, pero importante eso, seguramente vamos a reparar la grieta y cualquier otro problemática que existe, pero bueno, importante aclarar que si fuera un problema del nuevo pavimento, se notificaría a la empresa y se solucionaría, no habría inconvenientes con eso.
1: Bien, bueno, en iluminación ayer, como justo también salió el tema de algunas problemáticas en iluminación, pregunté con los chicos y me dijeron que habían llegado los reflectores LED, así que bueno, ahora ponerse de acuerdo dónde será el sector que se va a seguir o se va a continuar con la reconversión, ¿no?
2: Exactamente, hicimos una nueva compra que se
1: viste que no solo llamo a obras públicas, también llamo a servicio, voy recorriendo un poquito.
2: Las chicas trabajan mucho, la verdad que siempre digo que tengo un equipo, la verdad que acompaña un montón y de trabajadores municipales fundamentalmente que se ponen como la camiseta todo el tiempo para trabajar, pero bueno, importante sí, hicimos una compra, una licitación de aproximadamente 100 millones, 1.500 luminarias, brazos, cables y demás para poder hacer como una segunda etapa de reconversión, ya la habíamos hecho el año pasado, así que bueno, ahora nos queda, estamos sentados diagramando, digamos, cuáles son los sectores que primero que más necesidades tienen y después sobre tratar de llegar a los barrios que en la primera etapa no podemos llegar.
1: Bien. Pamela, muchas gracias por la atención, muy amable.
2: Bueno, gracias Pablo, estamos hablando.
1: Hasta luego. La palabra de la arquitecta Pamela Bafoni, secretaria de planeamiento. Yo le puse obras públicas en YouTube porque es muy largo, pero es planeamiento, obras y servicios públicos, ¿sí? Del partido de Patagones. Es larguito el título. Pero en definitiva, hablando de lo que se da como una de las obras, sobre todo hay obras que generan mucho movimiento urbano y uno se da cuenta. Entonces, todo lo que vamos a tener de aquí en más en el ingreso por calle Perón, ¿sí? Perón y Constitución, frente a la cancha del barrio Bicentenario. Bueno, va a haber, queríamos contarle eso, que va a haber un desplazamiento de la calzada para permitir la circulación en doble mano, como es hasta ahora, mientras que se permita trabajar a la empresa en lo que será la construcción de esta rotonda. Así que se va a tomar parte del terreno donde está la pista de salud y, como decíamos, este sector sobre la cancha para permitir la circulación. O sea, con precaución, tampoco es que van a faltar esa parte, o sea, va a ser de tierra, hay que hacerlo con calma. No se va a cortar tampoco el ingreso por calle Irigoyen. Por supuesto que me imagino, si a vos te dicen qué hacemos, entramos por acá por la obra o la esquivamos por Oris de Roa, bueno, eso va a quedar a criterio del que conduce. Pero lo más importante decirles es que en definitiva no hay un corte de calle, que la fluidez con el hecho de estar como pasó acá en Irigoyen. O sea, no se cortó Irigoyen, sino que íbamos por las colectoras, ¿no? ¿Se entiende? Bueno, después empezaremos que si tiene pozo, que el barro, que la lluvia y todas esas cuestiones que también supimos pasar en los procesos de obra. Hoy queda mucho más complejo en virtud de la cantidad de agua. Uh-huh. O sea, la obra, sobre todo justamente de asfalto o mejoramiento de una calle, ya la humedad viene bien, pero acá ya nos pasamos de humedad.
0: Claro, tal cual.
1: Complicadito. Así que
0: y a veces los plazos, Pablo, de la obra también, ¿no? Porque claro, a veces no se puede. Hay trabajo que tiene que estar oreado, tiene que estar seco, hay cuestiones de la contingencia climática que tienen que estar de este lado, pero bueno, naturaleza manda, ¿no?
1: Por eso lo preguntábamos. Así que son 6 meses de obra, pero según la arquitecta Bafoni, van a intentar que la misma sea de 4 meses. A lo mejor quien te dice, a fin de año podemos estar ya con la obra culminada, una obra más que necesaria. Acuérdense que no es solo rotonda, con iluminación. El proyecto es muy bonito. Así que bueno, ojalá que salga todo muy, pero muy bien, ¿eh?
0: 9:56 minutos en toda la República Argentina. Acordate que el resto del día podés chequear, rechequear, volver a escuchar la nota con nuestros protagonistas en primera persona. Quedan particionadas, alojadas ahí en nuestro canal oficial en YouTube, como cada mañana. 4 minutos para llegar a las 10 en todo el país. 7 grados la actual temperatura, humedad 95%.
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7: A través de su canciller, Paulo Quirno, el gobierno de Javier Milei espera poder concretar una visita a China antes de que finalice el año para avanzar con acuerdos comerciales con el país asiático que gobierna Xi Jinping. El ministro de Relaciones Exteriores comentó que se está buscando las fechas para realizar el desembarco en Beijing y adelantó que se va a concretar luego de que queden resueltas los temas que hay pendientes y que aún están sobre la mesa. Estamos buscando fechas. Tenemos planeado ir con la secretaria general de la presidencia, Karina Milei, y el ministro de Economía, Luis Caputo, en función de las negociaciones comerciales que estamos teniendo con las autoridades chinas, dijo Quirno en declaraciones.
8: Hay conversaciones constantes, o sea, nosotros
9: ¿están
8: tenemos...
9: fijando una fecha, buscando un...
8: Estamos buscando fechas, o sea, tenemos planeado ir con la secretaria general, Karina Milei, con el ministro de Economía, Caputo, conmigo mismo. Justamente estamos en conversaciones por temas comerciales que están terminándose. Estamos tratando de definir la fecha en función de estas negociaciones que estamos teniendo. Eso esperamos que sea tan pronto solucionemos las cuestiones que tenemos arriba de la mesa, en la que estamos hablando de temas comerciales, financieros, etcétera, etcétera.
7: Deportes. River perdió 1-0 en su visita a Gimnasia y Esgrima La Plata en un partido disputado por la segunda fecha del grupo B del torneo Clausura. El mediocampista Alexis Steinbach convirtió el único tanto del encuentro a los 35 minutos del segundo tiempo en lo que fue su primer tanto en el torneo. Por otro lado, el equipo dirigido por Eduardo Coudet obtuvo su segunda derrota consecutiva en el campeonato y la tercera si se suma a la caída por la Copa Argentina ante Aldo Civi en Salta. El primer tiempo fue equilibrado ya que River manejó más la pelota en el inicio, aunque Gimnasia emparejó el desarrollo y ambos generaron situaciones.
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0: 10 de la mañana, 8 minutos en toda la República Argentina. Acá tenés a este gran compositor como es David Bisbal, que allá por el año 2002, con la canción Ave María, obviamente, que incluyó su álbum, su primer álbum debut, Corazón Latino, incluyó esta canción en el año 2002. 10 de la mañana, 8, como siempre, la música también de este lado, en este jueves, lluvioso, pero lindo, porque nosotros de acá, con la energía, con el calorcito, con la información, nos hacemos compañía mutuamente como cada mañana. Hasta el mediodía. 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Siempre esta canción, la canción de David Bisbal, presentada por Viandas Verona. 10 de la mañana, 9 minutos en toda la República Argentina. 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
0: Y junto a Auricov te queremos escuchar en esta mañana en el 2920-483304. Como cada mañana, como siempre, tenés algo para contarnos, para decirnos, te escuchamos.
2: Buen día, Radio Patagonia. Estoy escuchando a la señora o señorita Bafoni y quería preguntarle si no se puede pasar la máquina en la calle Constitución, que está entre Pi y Constitución, pero no el pasaje 1, sino la Constitución. Hay unos pozos impresionantes y unas lomas que no se puede pasar, y con la lluvia se llena de agua. Es un peligro. Si no se podría pasar la máquina por ese lado, porque van a trabajar en la calle Constitución del barrio Bicentenario, y está cerca, y son dos cuadras. Si por favor le pueden decir.
0: Muchísimas gracias a la señora ahí que comparte con nosotros también, que opina, como vos también, te habilitamos siempre, ¿no? Nosotros, porque ya formás parte de cada mañana en el 2920-483304. 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
0: Diez de la mañana, 18 minutos en toda la República Argentina, con una lluvia muy tenue, una cortina de lluvia que nos acompaña a esta hora. Te cuento la actual temperatura. A esta hora estamos en 7 grados, humedad. Ha bajado un poquito la humedad, está en el 80% en relación al 95% de la hora anterior. El gobernador de la provincia de Río Negro reunió su gabinete para repasar la agenda de gestión. Agustín Ríos, ministro de Gobierno y Trabajo, dijo lo siguiente.
4: El día de hoy tuvimos una nueva reunión de gabinete, ya con bastante habitualidad y normalidad. El gobernador nos convoca para evaluar obviamente la situación de la provincia, las políticas públicas que llevamos adelante, los programas. Y en este caso en particular aprovechamos obviamente la jornada para repasar la agenda legislativa. Obviamente sabemos que en este próximo mes va a haber nuevamente una sesión, así que estamos expectantes a la fecha, pero ya tenemos confirmados algunos proyectos que vamos a estar elevando, y fue parte de la reunión, ¿no?, el repaso de esta agenda. Y otro proyecto que vamos a estar elevando, que tiene que ver con una herramienta que generamos del Ministerio de Gobierno, es la ley de tasas para los comisionados de fomento. Hay unos cuantos más que estamos terminando de definir, cuestiones técnicas, cuestiones de entendimiento legislativo y demás, que en función de la fecha que haya en la legislatura, vemos si llegamos a incorporarlos o no. Son todas gestiones y políticas y situaciones que venimos monitoreando. La verdad que en Bariloche estamos teniendo una buena temporada de turismo, estamos muy contentos con eso, por suerte ya. En los últimos días hubo momentos donde nevó bastante, lo que hace muy positivo no solamente el tema de agua, sino también a la posibilidad de que el turista pueda aprovechar todas las bondades que tiene Bariloche para esta época. Estamos muy contentos porque obviamente Bariloche en esta época, en esta temporada, es un motorcito para la economía de la provincia, y eso obviamente repercute no solamente en los ingresos provinciales, sino también en todo el esquema de coparticipación que hay para todos los municipios.
0: Además, el ministro desarrolló las distintas áreas, dándole ponderancia, valor, en especial atención a las políticas de modernización del Estado, los operativos de seguridad y las iniciativas en materia de salud, educación, deporte, energía, pero también acentuó esto de tener las reuniones en formas habituales, y esto decía.
4: Celebramos que sea con total normalidad y habitualidad. Estamos teniendo reuniones de gabinete prácticamente cada 20 días, lo cual también acelera la gimnasia de las políticas públicas que vamos proponiendo cada una de las áreas, presentándoselas al gobernador y obviamente ya generando el diseño, no solamente de la presentación, sino de la implementación y el monitoreo de la que ya están en curso. Tenemos obviamente acciones en todos los ministerios, tanto en seguridad, en salud, en educación, como así también en la Secretaría de Deportes, en la Secretaría de Energía, el Ministerio de Gobierno, Ministerio de Desarrollo, Ministerio de Desarrollo Económico, así que también muchas cuestiones que tienen que ver con la modernización. La verdad que hoy tuvimos una reunión muy positiva en cuanto a todos los ejes que del Ministerio de Modernización se están trabajando y se van a implementar en el resto de los ministerios, así que ese trabajo en conjunto es fundamental, y el espacio que genera el gobernador con la convocatoria de esta reunión es muy importante para dialogar y conversar sobre todas estas acciones.
0: La reunión de gabinete por parte del gobierno de la provincia de Río Negro, la palabra de Agustín Ríos, ministro de Gobierno y Trabajo. La actual temperatura a esta hora, 7 grados una décima, humedad 85%.
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0: 10 de la mañana, 22 en toda la República Argentina. Te decíamos recién, 7 grados una décima la actual temperatura, humedad 85%.
6: Bueno, vamos a hablar con quién es candidata en este momento. Digo candidata porque creo que en la nota vamos a generar algún tipo de dudas. sobre todo por si se va a presentar otra lista o no. Hasta creo que antes de ayer parecía ser la única lista, la celeste número 85. Hoy decíamos del barrio Pueblo Nuevo aquí de Carmen de Patagones, y quien encabeza la misma es Mirta Ibáñez, Mirna Ibáñez, ahí está, me fui para ahí, Mirna Ibáñez. Mirna, ¿cómo te va? Buen día, Gerardo Vallá y Pablo Federco, te saludamos.
7: Hola, ¿qué tal? ¿Cómo andan?
6: Bien, bien, gracias por atendernos. Bueno, queriendo trabajar por el barrio y bueno, armando un equipo de trabajo, ¿no? Como lo había convocado el área de gobierno de la municipalidad para su comisión de fomento.
7: Sí, así es. Queremos tener un poco, el barrio está muy abandonado. En realidad no se ha hecho nada. Yo hace 20 años que estoy ahí, jamás se hizo nada. Y queremos mejorar el barrio. Y tiene un salón hermoso, que hay mucha gente que no sabe que está. Y bueno, hay muchos proyectos tenemos para hacer en ese barrio. Es un barrio de muchos abuelos que están ahí, que hay mucho, y hay un salón tan hermoso que se puede hacer actividades para ellos. Y también hay chicos, no tiene tampoco equipo de fútbol, tampoco no tiene. Y que bueno, yo quería presentar, tengo un montón de proyectos para presentar y para decidir y escuchar a los vecinos principalmente qué necesidad también tiene, necesita, que uno a veces se le dispara y no puede ver en ese momento, pero bueno, yo hice esta lista y bueno, yo hice todos los papeles como se debía. Presenté el lunes todo y me aceptaron, me lo aprobaron y bueno, me han dicho que era la única lista, pero ayer el presidente actual que está ahí, que pidió una prórroga para seguir, para ver si, para renovar la lista, ayer estaba juntando firma este chico, Silvio Haas. Pero bueno, no sé, yo quiero hacer bien las cosas, no sé, porque soy mujer,
6: Mirna, disculpame un segundito. Por ahí se nos corta la comunicación. Hay un problema de señal. Ahí te iba a pedir para que se escuche bien lo que nos estaba diciendo. Vos decías que el presidente actual se volvía a presentar. Y bueno, la verdad que no creo que sea esto. La verdad, hay un sector de la sociedad en la cual me parece que te voy a incluir, que entiende que por ser mujer hay un montón de cosas que no se dan. Yo no estoy de acuerdo con esa postura, pero bueno, respeto la tuya. Y además entiendo que yo no sé cuándo cerraba la lista, contame vos, ¿cuándo cerraba la posibilidad de presentación de lista? ¿El lunes?
7: El lunes.
6: Bueno, ese es un punto a tener en cuenta a favor de ustedes. Lo que también es cierto, que he visto, y a pedido hasta de los propios concejales opositores, que en otros barrios, como en el barrio Lindo, en el Bañado, mejor dicho, como se llama ahora, se dio una prórroga a pedido con el famoso discurso de dejar que participen todos, ¿no? Digo que hay un antecedente, no quiero decir que esté bien, porque por algo le ponemos plazo. Si no, no tiene gracia, no le pongas plazo. Si bueno, tenés tiempo y vamos a hacer la prórroga. Pero en su momento los concejales opositores solicitaron ese plazo para el barrio Bañado y se dio, Mirna,
7: Bueno, yo solamente hablo esto para ver si, pues yo más por hablar, es para trabajar con el barrio, no es otra cosa, es para tener, por ejemplo, tiene un lindo salón, no se usa, y buscar un montón de cosas hay que, por ejemplo, puede ser una copa de leche, hay chicos también, para el día del niño, para el día de los abuelos, se puede hacer, el salón tiene adelante para hacer una cancha de tejo, de bocha, que muchos abuelos necesitan distraerse, salir, le quedan cerca, hay mucho. Pasa que, bueno, yo ese es el proyecto que tengo y tengo un equipo muy bueno.
6: Bien, está espectacular. Escúchame, ¿y qué opinión tenés de la gestión actual? O sea, me dijiste ya que está juntando firmas para poder presentarse, pero si vos armaste tu equipo de trabajo, no estarás muy conforme con lo hecho hasta el momento, ¿no? En la comisión de fomento, ¿está bien?
7: Y porque yo pienso que sí he hecho al revés, si yo he hecho una lista, presentar fuera de término, juntar firmas, no me lo aceptan.
6: Bien.
7: Y si yo hice todo bien, entonces quería hacer que sea justo. Nada más, es, quiero que sea justo, que me... Así que, no sé, yo, es mi opinión, y viste, buscar más mejor el barrio.
6: Escuchame, y hasta el momento, digamos, no, bueno, vos no estás conforme con lo hecho por el presidente actual, ¿no?
7: Y no, porque no hizo nada, en realidad yo no... La luz, yo que también quiero presentar un proyecto de cambiar las luces, tener luz LED en ese barrio. Ese barrio también quedó por ejemplo, se hicieron el asfalto, el proyecto, y quedaron dos calles sin asfaltar, tres calles.
6: Pero hace un ratito, Mirna, me dijiste que hace 20 años que no se hace nada en el barrio. Yo no te quise decir, pero la verdad que es uno de los barrios que más cantidad de calle de asfalto ha tenido. Desde Tucumán adelante, en la gestión de Curetti y también en la gestión de Sara, se asfaltaron Chile, se asfaltaron Alem, digamos, se asfaltaron un montón de calle en tu barrio.
7: Bueno, y hay parte del Alem que no está asfaltada.
6: Claro, bueno, parte. Imagínate otros barrios que no se asfaltó nada, pero yo lo único digo, no es que no se hizo nada, es un barrio muy, además es un barrio lindo, ¿no?
7: El único que se hizo fue el asfalto, porque después otra cosa no se hizo nunca nada.
6: Te hago una pregunta con el tema del salón. ¿Es cierto que tiene alguna dificultad porque se alquila ese salón para un pastor, para una iglesia?
7: No tengo conocimiento de
6: bien,
7: eso
6: bien.
7: Yo.
6: Bueno, no, porque ayer me lo decían como que había una diferencia en eso y quería preguntarlo.
7: No tengo conocimiento yo de eso. Bien. Yo solamente quiero que sea un precio accesible ese salón, que se pueda usar, que sea también útil, aceptar, como te puedo decir, que se pueda usar bien, porque, por ejemplo, hay chicos que no pueden sacar fotocopia, buscar cosas en internet, que tenga internet, que para usar bien. Porque está mal, no está bien manejado eso.
6: Bien. Bueno, Mirna, ahora, escúchame.
7: Hay un montón de talleres para adultos, para chicos.
6: Fueron a preguntar a gobierno a ver si se va a extender el plazo. Sí. ¿Y qué le dijeron?
7: No me contestaron.
6: Bien.
7: Yo le escribí hoy a la mañana a Matías, le presenté la situación y no me contestó hasta hoy.
6: Bien, bueno.
7: Y ayer Cristian Puerto también ya está enterado de la situación, Marino también, y no tengo respuesta.
6: Te hago una pregunta, ¿vos trabajás en algún partido político? Digo porque tenés los teléfonos del intendente, del secretario de gobierno, como que tenés algún tipo de relación.
7: Tengo conocido que me dicen, bueno, llamar acá a ver si te pueden ayudar, no tengo diálogo con ellos, pero bueno, solamente sé que yo mandé mensaje para ver si me podían para ver el tema, para ir trabajando en el proyecto para el barrio.
6: Bien, bueno, vos sabés que ahí no se escucha del todo bien, se entendió, pero medio como que tenemos un problemita de señal. Mirna, bueno, ojalá que se solucione y bueno, si tienen que ir a la compulsa, veremos qué es lo que se resuelve. La gente del barrio resolverá si está de acuerdo o no con la gestión actual, ¿bien?
7: Sí.
6: Bien.
7: Bueno, dale.
6: Dale, Mirna, un beso, gracias,
7: Nos vemos, gracias.
6: Chao, hasta luego. Bueno, ahí estábamos hablando, como decíamos, con quién es... la candidata de la lista celeste número 85, ¿sí? Así, viste que el color se lo ponen ellos, los que arman la lista ponen
0: lista,
6: color,
0: claro.
6: Y ponen el número también. A veces simboliza algo particular. Bueno, ellos eligieron lista celeste número 85 por el barrio Pueblo Nuevo. Bueno, es un barrio donde atravieso casi todos los días para venir acá. Un barrio que además... cuando cuento las anécdotas de que en mi casa en La Loma íbamos hasta el cementerio, atravesábamos justamente Pueblo Nuevo, y tiene muchas casas de aquellos tiempos, y también mucho crecimiento, complejo de departamentos, es un barrio muy lindo, está en una loma, entonces tiene la complejidad de cuando llueve, sí, todo lo árido de arriba se viene hacia el asfalto, ¿viste? Entonces,
0: al bajo. Llena,
6: claro, se viene para calle Tucumán y está desbordada Tucumán a veces de piedra del del lugar. Para que la gente no entienda, qué sé yo, por ejemplo, y de paso le mando un saludo a la gente de Luchi, ¿sí? Está ahí en el Pueblo Nuevo.
0: Sí, sí.
6: ¿Se entiende? Ahí, frente al Bicentenario, pero todo un sector muy grande. Tiene un salón muy bonito. Hace mucho tiempo lo hicieron muy lindo. Hay algunas cuestiones que no tienen que ver con Mirna, porque ayer me llamó un concejal y me dijo, lo que pasa es que ahí ahora se lo alquilaron a Aldo Pierre. Aldo lo quiero mucho, lo respeto mucho, y me parece bárbaro el trabajo que hace. Entonces está con su gente y algún integrante del Poder Ejecutivo comulga en la misma iglesia de Aldo. Una cuestión casa de aquellos tiempos. Y también mucho crecimiento, complejo de departamentos. Es un barrio muy lindo, ¿eh? Es un barrio muy lindo. Está en una loma. Entonces tiene la complejidad de cuando llueve, sí, todo lo árido de arriba se viene hacia el asfalto, ¿viste? Entonces,
0: al bajo. Llena,
6: claro, se viene para calle Tucumán y está desbordada Tucumán a veces de piedra del del lugar. Para que la gente no entienda, qué sé yo. Por ejemplo, y de paso le mando un saludo a la gente de Luchi,

0: Lo hicieron muy lindo. Hay algunas cuestiones que no tienen que ver con Mirna, porque ayer me llamó un concejal y me dijo, lo que pasa es que ahí ahora se lo alquilaron a Aldo Pierre. Aldo lo quiero mucho, lo respeto mucho, y me parece bárbaro el trabajo que hace, y entonces está con su gente, y algún integrante del Poder Ejecutivo comulga en la misma iglesia de Aldo. Una cuestión de la que vos, a ver, yo no lo veo mal, que se lo alquila a la católica, no lo veo mal. Parece genial, o sea, si me ayuda en algo, porque a veces si el salón no se usa mucho, yo estuve la última vez para el cumpleaños de Daniel Paredes, lo hizo ahí. Está re bueno el salón, muy, pero muy lindo, hace varios años. Pero a veces cuesta mantener el salón, o sea, si vos no tenés la autorización necesaria, por ahí no te dan los recursos para pagar la luz, el gas, para poder
1: mantenerlo,
0: claro, la gestión. Y además, otra cosa, no hay mucha gente que trabaje. Cuando llega el momento de las elecciones, se arman listas largas y después quedan tres o cuatro trabajando nada más, oyendo, concurriendo, tomándose el tiempo para poder hacerlo. Así que yo acepto el invite, ¿sí? Y ese compromiso que se quiere generar tanto de Mirna y con quien sea, para poder seguir mostrando lo que implica trabajar ahí en el barrio. Así que bueno, veremos qué es lo que pasa. Yo cuento simplemente que con el barrio El Bañado se pidió prórroga para la presentación de una lista que en este caso no era oficialista, por decir de una manera, y se hizo. Y se hizo, y es más, ganó la lista. Quien conduce hoy por hoy es aquel que presentó la misma fuera de término. Y usted me dice, mirá, yo me pido un poquito más de plazo, no tengo problema, que vayan y ojalá que después no se genere un enfrentamiento entre vecinos. ¿Me ganaste? Ya está, perdí, qué sé yo, ya está. Tenía algunas ideas, si querés te las dejo, si la podés plasmar mucho mucho mejor. Pero veremos qué es lo que pasa.
1: Todo un tema.
0: Hay que armar una lista igual, ¿eh? No es tan fácil.
1: Lo que hablábamos ayer, componentes, ¿no? ¿Cómo cuesta a veces?
0: Claro, así que
1: ¿no?
0: yo te puedo dar un tiempo, todo lo que vos quieras. Además, el plazo luego del vencimiento tiene que tener, 48 horas, 72 horas y se terminó la historia. A ver, ¿hasta cuándo va a estar abierto? Pero vuelvo a decir lo mismo. La oposición, ¿sí? En este caso, de la conducción actual, fue la que más bregó para que se extendiese el plazo y además se prorrogó por bastante tiempo la elección, como para dar tiempo a la campaña, un montón de cuestiones. Así que ya el antecedente es amplio. Yo se lo contaba ayer a Mirna cuando hablaba, digo, mire, yo tengo este antecedente, si ahora no se acepta, digo, pero para El Bañado sí, para Pueblo Nuevo no. Y la verdad que ni conozco al presidente actual, ni sé cuál es su proyecto, pero pasó. Así que bueno, a tener en cuenta, lo queríamos contar, ellos lo querían contar y por supuesto nosotros lo reflejamos a través de la radio.
1: Recordá, todos los protagonistas, todos como siempre, escuchando el sonar de las dos campanas en nuestra mañana, en el 2920-483304, te invitamos a que formes parte con tu opinión, con lo que pensás, con lo que sentís, y con lo que quizás sucede en este instante, y no lo querés contar y demás, como siempre, la vía habilitada, nuestro canal oficial en YouTube, ahí nos encontrás como Radio Patagonia, como cada mañana. 10:36 en todo el país, la actual esta hora, está marcando 7 grados una décimas, cielo cubierto con algo de llovizna, la humedad 85%.
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8: La Municipalidad de Patagones informa. Duarte recorrió diversas dependencias municipales. El intendente interino Cristian Duarte realizó en el día de ayer una recorrida por diferentes áreas municipales en Carmen de Patagones como parte de la agenda habitual de contacto con el trabajador y los ámbitos en los cuales cada uno de ellos desempeñan sus labores. En este sentido, el jefe comunal a cargo visitó el depósito de la Subsecretaría de Desarrollo Social, oportunidad en la que hizo entrega de indumentaria para luego tomar contacto con los trabajadores de la Dirección de Tránsito, como así también supervisó las tareas de reparación de pavimento que se desarrollan en Carmen de Patagones. Limpieza de desagües en Ströder. La Delegación Municipal de Ströder realizó este miércoles la limpieza de desagües fluviales en distintos sectores de la ciudad. Las tareas se llevan adelante con la colaboración de Corfo Río Colorado y se realizan de modo preventivo para evitar futuros anegamientos. Más información a través de los canales oficiales de la Municipalidad de Patagones. Gestión Ricardo Marino, Intendente.
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1: ¿Cuál es la gran virtud del futbolista argentino? Yo creo que tiene una rebeldía frente a la derrota o un deseo de triunfo que es el que le abre las puertas en todos lados. Ese Simeone que quiere ganar como sea y que está muy dolido si pierde. Pongo un ejemplo, sí, sí. ¿No? Yo creo que eso es el futbolista argentino. Y ese es el argentino, ¿no? Un rebelde ante la derrota, un tipo... Yo me di cuenta, conociendo... Veo que en Sudamérica o en Latinoamérica nos quieren muy poco. Y yo siempre me pregunté por qué. Y bueno, pues que tenemos un deseo tan grande de ganar que genera sentimiento antagónico. Te contrato y te rechazo y te desprecio y te admiro todo junto, ¿no?
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0: 10 de la mañana, 48 minutos en toda la República Argentina. Que tenéis a Bersuit Vergarabat haciendo El Viento Trae Una Copla, una de las canciones elegidas a esta hora, por supuesto, para acompañarte con algo de música, como lo hacemos habitualmente, como cada día. 12 minutos para llegar a las 11 de la mañana en toda la República Argentina. En un ratito te vamos a contar algunos adelantos que va a haber en el fin de semana, porque la Plaza 7 de Marzo en Patagones tiene un fin de semana con la quinta Feria de Artesanos. Ya te vamos a estar contando con algunos detalles que tiene que ver con la cartelera del fin de semana, disfrutando la última de vacaciones de invierno aquí en la provincia de Buenos Aires, más particularmente en el partido de Patagones.
1: Ahí cargamos las fotos de tu amigo Martín.
0: Ajá, muy bien.
1: Muy bonitas fotos. Para la gente que está en el canal de YouTube, los invitamos a que las conozcan, alguna de las fotos, de las grandes fotos que va sacando.
0: No, parece una pintura,
1: ¿sí? Sí, es una cosa hermosa. Bueno, y de paso la gente de turismo de la Tour nos envió también el cronograma de vuelos a partir de agosto, a partir de mañana. Igualmente creo que está marcado a partir del día 6 de agosto, ¿sí? Las frecuencias que se tienen a Viedma. Esta fotito la mandaron ellos, está muy fotito, es un fotón, no sé quién la habrá sacado. ¿Sí? Puede ser avión o puede ser drone, ahora en estos tiempos, de la parte de islas, desde el puente nuevo, o el puente Basilio Villarino.
0: Exacto.
1: Hacia el sector de islas, que realmente es precioso, ¿eh? Algunas también desde arriba, como mostramos en el día de ayer, ¿sí? Pero en este caso, fotos compartidas. Esta foto me gusta mucho, vos me la pasaste ayer también del amigo Martínez.
0: Exactamente, mira lo que es eso.
1: El tractor, el espejo de agua. ¿Puede estar retocada la foto? ¿Tiene como algún detalle?
0: No, ahí ya no sabría qué decir.
1: Inteligencia artificial, digo, porque tiene como algunos rasgos casi caricaturas, ¿viste? O por lo menos quedó la foto así.
0: Quedó de esa manera.
1: Es bellísima.
0: Sí, no, es bellísima.
1: En el reflejo de la marea baja.
0: Claro, sí, que es como un espejo que refleja la imagen real, con un espejo en la arena, que sería con algo de agua también,
1: claro,
0: ¿no?
1: Exacto. Bueno, la foto de David también, mostramos, ahí
0: está.
1: Arriando los vacunos. Con el tordillo.
0: De campero.
1: Sí, claro, bueno, claro, una foto del faro también, muy, pero muy bonita. Sí, ahí quedó, mirá, alcanzó a quedar en la ampliación, perdón, en la ampliación quedó el nombre de Matías, ¿no?
0: Néstor Martínez.
1: Ah, ¿Néstor
0: es? Es Néstor Martínez.
1: A lo lejos.
0: El galleguito. Bueno, precisamente me dice Bostía, comunico, porque él vive en la zona de Chacra, en Idevi, dice que los caminos de Idevi son intransitables para equipos pesados por estos días de lluvia.
1: Claro,
0: dice, la cantidad de agua por lluvia está complicando la transitabilidad, dice.
1: Bien, así que, bien, ahí está, para tener en cuenta.
0: Mira eso, Ángel. Estilo Médanos, Gran Chaparral.
1: ¿Dónde será esos Médanos?
0: Ah, los caballos
1: con esa
0: no
1: tropilla tan bonita. Pregúntale, amigo Martínez, ¿dónde sacó esa?
0: Fíjate que la Sabache va a marcar la punta, ¿no?
1: Tiene pinta de ser caballos silvestres.
0: Ajá.
1: Sí, tienen un nombre. Hay en varios sectores, en Patagones y Viedma, tropillas de caballos que son, ¿cómo es que no están domados? Son,
0: exacto.
1: Así son potros, hipotrancas.
0: Sin domar.
1: Sí, pero hermoso pelaje. Son unos caballos un poquito más chiquitos, comúnmente, ¿no? ¿Cómo es la marca Mustang en algunos lados? ¿Mustang el de caballito?
0: Sí,
1: bueno,
0: el auto,
1: justamente
0: sí.
1: Se le dice Mustang a caballo salvaje.
0: Ah, mira,
1: por
0: mira,
1: eso
0: mira.
1: Es que ajá, sale ajá. La palabra Mustang. Pero muy, muy, muy bonito el pelaje de todos estos caballos. Así que bueno, dentro un ratito seguramente nos cuenta. Y los que están en YouTube observan, porque cuando nos vamos a un descanso dejamos pasando fotos.
0: Cimarrón también le dicen.
1: Cimarrón.
0: El cimarrón al caballo salvaje
1: ahí
0: también.
1: Ahí está, Bueno,
0: Mustang es el caballo cimarrón de Norteamérica.
1: Claro, y
0: muy
1: sí,
0: bien.
1: Porque yo sí me estoy preparando.
0: Exacto.
1: Oye, yes.
0: Y en Sudamérica se le conoce
1: Potrin de Patagónico.
0: Claro,
1: pero In the Panther.
0: En Sudamérica se lo conoce comúnmente como bagual o cimarrón.
1: Cimarrón, bien. Y allá es Mustang. Por eso por eso la.
0: Sí, sí, sí, el loguito que tiene la marca del auto. Tremendo auto, ¿no?
1: Sí, lo pasa que yo.
0: Tipo mundo,
1: imagínate,
0: una cosa.
1: Si
0: tipo
1: vos,
0: muy, muy viajado.
1: Yo a partir de ahora, si va de vacaciones y se pone en un cine a ver Almodóvar, yo tengo que tratar de tirar un poquito de cultura,
0: Claro.
1: No, diría Clemente.
0: Sí. Entre el frío que me comí en el Gaumont, en el cine que la motó Jubiletti ahí. Un frío así mirando Almodóvar era para.
1: Nah.
0: No, profundo y frío.
1: Se ponía los anteojos de Lennon, Gerardo.
0: Claro.
1: Y sí, una bufanda,
0: una
1: gorra, por supuesto,
0: claro.
1: Tiene que ser con gorra, con botón.
0: El artista tiene la gorra,
1: claro,
0: ¿viste?
1: Exacto. Y si le tiraba una fumada en pipa, listo. Olvidate, acá lo tenemos, olvidate. Una mezcla de... Bueno, sería un Almodóvar con Borges.
0: Claro, Caballo en las dunas, dice el gallego. Acá lo tenemos, la foto
1: dunas,
0: de nuestro...
1: ¿De dónde?
0: Claro, Bahía Creek.
1: Ah, ¿viste?
0: Familia tenía... Pasos.
1: Claro.
0: Baguales.
1: Baguales, ¿viste?
0: Y Caleta de los Loros, la anterior que vimos.
1: Te dije yo, por el tamaño de los caballos, son baguales. O sea, son caballos libres. Uh-huh. No. Vos lo podés agarrar. Lamentablemente, acá, vamos a ser honestos, cuando lo agarran es para otra cosa.
0: Uh-huh. Claro. Mortal. Sí. Ah, pa.
1: Sí, por ahí. Pero tenía un conocido.
0: No mates el sándwich de mi adolescencia. Mortadela bocha con quesos.
1: Pero es un mito de que se hace mortadela con...
0: Ah.
1: Pero igualmente acá, cuando se vende carne...
2: ¿Qué puede decir ese fuego?
1: Cuando se vende carne de potro, muchas veces tiene que ver con estos animales.
0: Ajá.
1: La verdad, una pena. Son realmente hermosos, hermosos. Y ya no quedan muchos domadores de ahí en nuestra zona. Esa es la cuestión, porque también hace unos años escuchaba que algún ducho, o sea, un domador real...
0: Es un vaqueano.
1: Sí, te domaba uno y se quedaba con dos.
0: Ajá, ¿cómo sería eso?
1: O sea, el negocio es que vos tenés la tropilla en tu campo,
0: sí,
1: silvestre, bueno, agarraban tres caballos a elección... Él te domaba uno para el dueño del campo,
0: sí,
1: pero se quedaba con dos.
0: Ah, la pucha.
1: Y se lo llevaba.
0: Serían los honorarios que te cobraba.
1: ¿Qué sé yo?
0: Una tradición.
1: Esos caballos no son del dueño del campo, están en el campo.
0: Están en el campo, claro,
1: pero no son del dueño, no los usa para trabajar. Entonces, si vos, chico, me podés vos amansar uno,
0: claro,
1: como, y el pago eran los otros dos caballos.
0: Te pago los honorarios con esto.
1: El tipo amansaba los otros dos caballos, los vendía y ahí estaba el mejor de los negocios.
0: Uh-huh.
1: ¿Se entiende?
0: Sí, pero hace mucho que
1: no lo escucho, y antes era muy común decir, bueno, acá tenemos el jinete, este que es domador de caballos, porque una cosa es jinete, y en la jineteada, que nosotros le decimos domada, mal dicho,
0: claro,
1: pero es jineteada, eso es una cosa, y domar un caballo es otra cuestión.
0: Claro.
1: ¿Sí?
0: Claro.
1: Así que algunos de estos ya tienen sus añitos, no son sencillos, no, pero qué hermosos que son.
0: Son hermosos.
1: No,
0: son
1: hermosos, el pelaje
0: además,
1: que tienen,
0: claro,
1: son
0: claro,
1: hermosos.
0: Y uno entiende que además el pelaje, lo fibroso, es porque son libres, andan todo el día dando vuelta, y no se domestican y se quedan achanchados como son los otros, que ya están más dentro de las chacras, de las parcelas.
1: Los caballos nuestros, y con todo respeto, David, son así medio parecidas, David, así más recatados, ¿viste?
0: Sí.
1: Son más deportes más grandes, percherón. Sí, otra cosa. Son más grandes los caballos nuestros.
0: Claro.
1: En el sur, vos que anduviste por allá, no sé si los viste, te los cruzaste. El caballo es chiquito y peludo, además.
0: Claro.
1: Genera mucho pelo, pero tiene que ver con el frío.
0: Claro,
1: sí, una mezcla de caballo con burro. No son lindos los caballos del sur, ¿eh? Son caballos chiquititos. Nosotros tenemos unos caballos grandes que no son, por supuesto, de la zona, son traídos, pero bueno, se han generado ya las tropillas y se van comprando ese tipo. Tampoco caballo árabe, ¿sí?
0: Claro,
1: un caballo europeo, el caballo que tenemos nosotros.
0: Claro. Vos sabés que acá dice el gallego que el... ¿Dónde está? El tordillo es del fuerte de San Javier.
1: Ah, el tordillo, pero eso ya que está, ya está domado. El de la otra foto.
0: Claro, de la otra foto.
1: El de la foto que lo cargamos acá. Para que la muestro, para que vayan entendiendo.
0: Tremendo.
1: Ahí está.
0: ¿Cómo vas conociendo a Chanquera Viercha?
1: Claro. Y como es blanco y negro, el otro puede ser un...
0: Yo ese.
1: No sé cuál.
0: Pasamos las fotos. Ahí estamos, ahí está, mirá.
1: En la riada. Qué bonito que está eso, ¿eh? Sí, ahí está. Y ese lo puede dejar, ese tema.
0: Los domingos, de 8 a 10.
1: Pero este tema, ¿te acordás? Caballo loco, de Jairo.
0: Ah, de Jairo.
1: La calle de Cancán.
0: Sí, claro.
2: Esto produce tu producción.
1: Sí, muy bien. Che, lo vi. Está hecho pelota, conseguí hacer programa todavía.
0: Oh,
1: ¿lo viste? Mirate. Sí, pero qué gana. Quédate en tu casa, ya está. Está Chiche haciendo programa, ¿no lo viste?
0: Chiche Helbo.
1: Sí, pero no sabés. Está re grande.
0: David, voy a producción. David, esto que es publicidad.
1: ¿Qué necesidad? Escuchame una cosa.
0: Bueno,
1: un día está haciendo el programa, el otro día marca que lo internaron de urgencia. Y al otro día otra vez en el programa.
0: Y con la cámara y el auditorio, seguramente.
1: No, un tipo que hizo todo eso, un fenómeno.
0: Es que esos tipos no los despegás más. Son de una raza que, hablando de raza, ¿no?
1: Pero bueno, ojo que dije lo mismo con Nelson Castro cuando lo mandan a cubrir algún... Digo, ¿por qué la mandé? Dejate joder, Nelson. Quédate acá, ya está. Ya hiciste un montonazo.
0: ¿Qué necesidad? Disfrutá. Volando los cohetes por un cráneo.
1: Claro, lo ve con el cajito y parece el personaje de los Simpsons, ¿viste? ¿Quién es necesidad?
0: Igual hay que chequear.
1: Dice que lo le gusta tanto al tipo y dice, no, yo voy, pero dejate de bromar. Periodista de... ¿Cómo se llamaba? Cuando es de guerra.
0: Sí,
1: era,
0: especialista. Sí, enviado de guerra. Enviado, especialista
1: de... Cosa de loco, periodista de guerra, ¿viste? Bueno.
0: No me rejería David, tanto yo.
1: Lloviendo. Jairo. Caballo. Tiralo al tema. Dale, tiralo al tema. Caballo loco de Jairo. ¿Se acuerdan de ese tema?
0: Sí,
1: bueno,
0: sí.
1: Ahora lo van a compartir. ¿Cuántos se están separando ahora? Me le cae bien el tema.
0: No.
1: ¿Cómo dejarlo allá? Me tocó madera, David. Vos también, ¿no? Tocó madera.
0: Sí,
1: tocó madera.
3: No, chicos, está... ¿cómo llueve? Sí. ¿Usted no tiene el pronóstico más o menos como para saber hasta qué año va a seguir lloviendo?
1: Estaría bueno tener el del año. Tenemos el de la semana, nada más.
0: Más de 48 horas no podemos garantizar.
1: Eso para
0: nada.
1: Los que se quejaban de la sequía, ahí tienen. ¿Quieren lluvia? Tomás, tenés lluvia. Ah, y todos te dicen lo mismo. Y ahora en agosto viene la tormenta del Día del Niño.
0: Y
1: esa, prepárense.
0: Santa Rosa y San Ramón.
1: Bueno, así que...
0: Qué lindo esto.
1: ¿Lo dejamos? ¿Nos vamos? Con lluvia, levanten el volumen. Sí,

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2: El gobierno de San Juan, a cargo de Marcelo Orrego, decretó 3 días de duelo provincial, instruyendo la bandera a media asta y el cese de actos festivos estatales como consecuencia de la tragedia aérea ocurrida en la que fallecieron 7 personas, de las cuales 4 eran funcionarios públicos de la provincia. El accidente se produjo cuando un helicóptero que se dirigía a La Rioja con personal para monitorear y combatir los incendios forestales se precipitó a tierra en la zona del parque Istigualasto, en San Juan. A través de un comunicado, las autoridades de AFE puntualizaron que las causas del accidente siguen bajo investigación y agregaron que su personal colaboraba con todas las actuaciones necesarias para el esclarecimiento del hecho. Asimismo, y de acuerdo con la información de los medios locales, este accidente se convirtió en la tragedia aérea de mayor impacto en el ámbito de la provincia.
1: Internacionales.
2: La Fiscalía Departamental de Santa Cruz emitió una orden de aprehensión contra el expresidente de Bolivia, Evo Morales, en el marco de una denuncia presentada por el Comité Pro Santa Cruz y el Ministerio de Gobierno por los 53 días de bloqueo en el país. Según el documento, la orden se emitió por un fiscal de materia de la Unidad Especializada en Persecución de Delitos de Corrupción, reportó el diario La Razón. La nota indica que Morales y otras personas están investigadas por los delitos de alzamiento armado contra la seguridad y soberanía del Estado, terrorismo, atentado contra la seguridad de los medios de transporte, asociación delictuosa, instigación pública a delinquir y atentado contra la seguridad de los servicios públicos, agrega el informe.
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0: 11:08 minutos en toda la República Argentina. Una excelente canción hace instante. Caballo Loco de Jairo, dedicado a Maxi, que lo había solicitado a través de nuestra producción. Estaba chochísimo, me encanta. Muy fanático de Jairo. Pidió algo del Paz Martínez también. Sí, una voz en el teléfono, medio Valentín,
1: tipo,
0: ¿no?
1: Pero, sí, pero el que sabe de música. Ayuda, sabe
0: música. No, es que sí, es exquisita sí. Música.
1: Ah, ¿sabes qué tema le puedo dedicar a?
0: Ajá, mirá.
1: Sí, le encanta Arjona.
0: Ah, bien, bien.
1: Sí, sí, sí, un tipo de Arjona. Sí, sí.
0: Bien, bueno.
1: Lo dijo la otra vez ya.
0: Te lo te contó, te confesó.
1: Sí, sí, sí.
0: Bien, perfecto.
1: Una pistola cevita, dice que sí.
0: Ah, bien, bien, bien. Oh, pistola cevita, acá, digo. ¿Te acordás lo que venía en la pistolita? Sí, el olorcito que quedaba, que había que ponerlo. ¿Te acordás que era una cosita
1: sí,
0: que
1: se te mojó la pólvora?
0: Claro, era cevita, por favor.
1: De ahí de donde viene, se mojaba la pólvora, no andaba la pistola cevita, le pegaba.
0: Claro, claro, claro.
1: ¿Cuántas
0: claro.
1: veces poníamos una cevita?
0: Claro.
1: No saben los chicos lo que era cevita.
0: No,
1: y le dábamos con una piedra. Solo para.
0: Todo para hacer tuc. En la época del chasquibunde, ¿verdad?
1: Sí.
0: Que en Navidad, las
1: no,
0: cajitas.
1: Estaba la. Viste que ahora no se regalan pistolas.
0: No, he cambiado todo en ese sentido. Poco y nada. Poco y nada.
1: Pero, por ejemplo, a ver si esto funciona con la E, los dos. Mirá, grande, ¿viste?
0: Impresionante.
1: Bueno, pero en los tiempos.
0: Ya ponemos el mantel para.
1: Cuando éramos chicos, llegaba a Reyes y se podía. ¿Te acordás que venía el disfraz? Uno de los disfraces
0: sí,
1: que venía era sí, sí. de comisario.
0: Claro, con la estrellita, las dos pistolitas,
1: exacto,
0: cinto,
1: cartuchera.
0: Cartuchera, qué cosa de loco.
1: Y la pistola cevita.
0: Es que en esa época mucho cine de western.
1: Sí, sí.
0: De cowboy.
1: Y después venían las otras pistolas tipo 22 corto, una cosa
0: claro,
1: así.
0: Claro, claro, claro.
1: Y bueno, ahí se cambiaban, no de a una cevita.
0: Ajá.
1: ¿Te acordás que venía directamente
0: sí,
1: el tambor completo?
0: El tamborcito completo, una cosa de loco. No salen más esas directamente,
1: claro,
0: ¿no?
1: No, no he visto, además.
0: Poco y nada de eso.
1: Nosotros llegamos a usar algunas pistolitas que te tiraban un balín lindo.
0: No, eso.
1: Dale, David, éramos medio orejes, o sea, tiraba el balín.
0: No, te decía.
1: La de
0: te picaba,
1: ¿te acuerdas la pistola de Vareta? Vareta era un.
0: Ahí te dejo a gamba, ¿no?
1: No, pero Vareta era un detective privado, ¿sí? Entonces tenía una especie de 9 milímetros más
0: ajá,
1: chiquita.
0: Ajá.
1: ¿Sí? Una cosa así.
0: Pero Vareta no es un modelo de arma, ¿no? O el nombre
1: no,
0: del
1: no,
0: detective.
1: No, no tengo ni idea.
0: No tengo idea.
1: No manejo mucho.
0: Claro,
1: pero
0: bien.
1: La mayoría le decía la pistola de Vareta porque era la que usaba él, ¿viste? Así.
0: Bien.
1: Se ve mucho en la. En las películas. Pero bueno, se regalaba mucho pistola, hacíamos pistola, dibujábamos.
0: Sí, han cambiado.
1: Siempre,
0: tiempo, claro,
1: el rifle, ¿quién no tenía, cuando éramos chicos, aunque sea regalado, el rifle
0: claro,
1: del hombre del rifle?
0: Claro, el Winchester. Claro, el truck, eso que
1: decía. Claro,
0: y que había mucho western, por eso te digo, muchas películas. Y ahora vienen las armas,
1: John Wayne.
0: Pero son de sci-fi, ¿viste? De ciencia ficción. Esas que son tipo.
1: La que tira rayos.
0: Claro.
1: Bueno, estaba el tiratazo también, fue más moderno. ¿Se acuerdan que compraba los tazos y tiraba?
0: Sí, bueno, han ido modificándose, sí, tal cual. No sé hoy cuál es el juguete, pero bueno, han cambiado los estilos.
2: No,
0: todo.
2: Nosotros en la escuela,
1: a ver,
2: en la escuela aguarda. Poníamos una cevita abajo de la, del, en el taco de...
1: De la silla.
2: En el digamos, en la pata de la silla.
1: Viste claro, que dije.
2: En la pata de la silla o en la mesa,
0: viste,
2: si queríamos
0: que
2: hiciera un poquito más de ruido. Y lo hacíamos explotar con eso.
1: Claro, sí, sí. No, este estuvo en el correccional de menores.
0: Ah, bien,
1: sí,
0: bien.
2: Vareta era un juguete, Beretta es la marca de la...
0: Viste que Beretta. Venía por ese lado.
1: Ah, Beretta es una marca.
0: Beretta es una marca, acá.
1: Yo voy a buscar... Mientras vos vendés, ¿quién le toca vender?
0: Acá, de este
1: bueno,
0: lado.
1: Mientras vos vendés, yo busco la serie a ver si la encuentro.
0: Qué lindo. ¿Dejás? Nos falta meterla en YouTube, ¿viste? La serie.
1: ¿Tuc? Bueno, sí, eso.
0: ¿Por qué te quedaste como Pepe Pompín? Estás congelado.
1: ¿Quién?
0: Ahí, vos.
1: ¿Ves
0: que yo puedo moverme y vos no?
1: Mirá vos, ahí está. Qué macana, ¿no?
0: Ahí está, Yankelevich, metele dedo ahí, tac, tac, mandale.
3: ¿Esto producen?
1: A ver.
0: Tiene en vivo.
1: Ahí está, mirá,
0: en
1: sí.
0: vivo.
1: Ahí está, ¿no? Ahí estamos, hoy anda.
0: Pero tremendo. Pero qué crees. Demasiado.
1: La lluvia. No, soy yo.
0: No,
1: ¿sos
0: ya
1: vos?
0: Es eso. Tiene que ver con la sí, con
1: no, hoy internet anda medio
0: internet-chi.
1: Ahí está, ¿no? El programa anda todo bien, pero hoy estamos medio ahí a las zapateando.
0: No, pero impresionante, vamos palo y palo esto.
1: Bueno, pero no, vos me avisás cuando se congele una cámara, vos avisame.
0: Claro, digo, un momento te quedaste ahí, yo digo, rajamos, llama al SAME, algo pasó, porque te había quedado duro. Bueno, 11-3 en toda la República Argentina. Bueno,
1: ¿Querés San Blas, querés cámara?
0: Dale,
1: ahí está, cámara, mirá.
0: Ahí está entrando un mensaje, escuchá.
1: Sí, sí.
0: Oh, y lo que era bajar una foto, la de Motumbo, me acuerdo que tardaba un montón para bajarla. No, era tremenda. Bueno, 11-3 en toda la República Argentina. Bueno, acordate que en Viedma rige la alerta amarilla para este jueves 30 de julio por el tema de lluvias fuertes en el mediodía. Después se va a ir digamos, bajando el tenor de la lluvia sobre la tarde-noche. Acordate que tenés para Defensa Civil un WhatsApp de emergencia 2920-4833-57. 2920-4833-57 para que tengas cualquier dudas, alguna contingencia, alguna zona donde esté anegable y demás. No transitar se recomienda, pero para que lo tengas presente. Vamos a Carmen de Patagones, se viene algo lindo el fin de semana, aprovechando que ojalá el día sábado te garantizamos, me parece que va a estar bien, sin lluvia. El domingo, no sé. Pero te cuento, la Plaza 7 de Marzo aquí en Patagones va a ser escenario de este fin de semana de la quinta Feria de Artesanos, una propuesta destinada donde se van a promover todo lo que es la producción local, economía circular, lo que se llama, generar un espacio de encuentro para toda la familia. Para este sábado primero y domingo 2 de agosto, ya arranca el mes 8 del calendario, de 11 a 18, durante ambas jornadas los visitantes van a poder recorrer diferentes puestos, conocer productos únicos confeccionados de manera artesanal, donde ahí se fusiona, ¿no?, la cuestión del arte, pero también esta cuestión de manutención, de colaborar. Juntémonos, hagamos de esta iniciativa realmente de los creativos un encuentro que va a ser la quinta feria de artesanos aquí en Carmen de Patagones, por supuesto, para poder disfrutar a pleno de esta propuesta. 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
1: Bueno, ahí te muestro. Sí, a serie ver, policial, Nexo, historia, Vareta. Sí, Vareta. Muy bien, como yo les
0: me
1: decía.
0: Me sonaba un detective, una cosita.
1: Claro, exacto. Bueno, ahí lo habíamos observado. El nombre de la serie de televisión de esta famosa marca de armas, Beretta.
0: Claro.
1: Sí, Beretta, ¿sí? Son homónimos, aunque se escriben con una línea de diferencia. La serie Beretta fue entre 1975 y 1978. ¿Sí? Utilizaba justamente este tipo de apellido del protagonista, que era y detective.
0: Protagonistas.
1: Tony Beretta.
0: Topa.
1: ¿Sí? Pero tiene que ver con eso, con lo que marcaba Maxi de el arma, la Beretta.
0: Uh-huh.
1: ¿Sí? Bien, se entiende. O sea, el nombre. No
0: hacía
1: tenía
0: como alusión.
1: Claro, exactamente. Acá lo tenés.
0: Un danito importante este, ¿eh?
1: ¿Quién? Sí, está buena bonita la serie, divertida. Sí.
0: Mira vos.
4: Hoy presentamos canción de despedida para Annie.
1: Mira vos.
4: Venga. Con las actuaciones de Tom Ewer.
1: Ahí está. Capó.
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0: Sí, sí, porque esa
4: vale la pena pagar el precio, querida. Acuérdate que todas las muchachas bonitas son hijas de Dios.
0: Ah, pero es que es David, es David en la iglesia. Aldo. Le clavó la iglesia al toque.
1: Una mezcla de David con Aldo Pierre.
0: Claro. Buscá las calles de San Francisco. ¿Te acordás de la calle de San Francisco?
1: Sí, cómo no.
0: Yo creo que el amor, creo que vos también, todos los que amamos, esa locución, viste, media especial. Esa voz es que obviamente.
1: ¿Y Koyak?
0: No sé, vos
1: en cuanto a Koyak,
0: ¿te acordás? Koyak, ¿te acordás?
1: Sí, era terrible.
0: Te andaba con el chupetín para todos lados, una cosa de loco.
1: Pero esas voces, ¿no? Bueno, se nota que en aquellos tiempos no había mucho
0: doblaje.
1: Entonces la voz es para todo lo mismo.
0: Era para todo lo mismo.
1: John Wayne era Koyak y además era. No sé.
0: ¿No te pasaba? Decía, che, pero John Wayne, mismo la voz que el de Gran Chaparral, ¿cómo decía
1: era
0: vos?
1: Era chico, no le prestaba mucha atención, pero las voces.
0: Escucha esto.
1: A ver, escucha. Calle San Francisco, ahí estaba. Acuérdense que la serie que tiene que ver con San Francisco, atravesaban siempre el puente más conocido y emblemático.
0: Claro, sí.
1: Qué grande, calle de San Francisco.
6: Protagonistas Carl Malden.
1: El Michael Douglas. Michael Douglas,
0: por supuesto.
1: Que era jovencito. Era el detective joven.
0: Sí.
1: Mirá vos, impresionante.
0: Es el mismo que presentaba los chips.
1: Claro.
0: El locutor, ¿no? ¿No?
6: Leslie Charles.
1: Ah, mirá, Charles, qué lindo.
6: Greg Upa.
0: Mirá qué copo.
1: Sí.
0: Un flequi, un flequi loco.
6: Actuación especial de Harold Gold.
0: Ahí está, mirá. Protagonista es Pablo Fedorco.
1: Bueno, ahora buscamos mientras seguimos vendiendo, porque después nos reta, que
0: tremendo,
1: la culpa es
0: claro,
1: mía.
0: Nos reta el 5.
1: Busca Kojak.
0: Pero está contento, está contento con el triunfo de Gimnasia y le da todo lo mismo. Ya te vamos a agarrar. 11-19 en toda la República Argentina. 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
1: Avísame cuando tengas Kojak, ¿eh? Por... me van a agarrar, va a venir Víctor y decir, che, dejá de bajar porquería en el programa. Bueno, yo estamos... cuando vos tengas Kojak me avisás, tranqui, yo te cuento. ¿Ya lo tenés? Opa. Ya?
0: Grande, ¿es tu Kojak?
1: Qué maravilla. No, qué maravilla. Bueno, y te
0: viene.
1: Por supuesto, ahí lo tenés, mirá, yo te lo presento.
0: Mirá.
1: Mirá. Vos lo mirabas en otra serie y decías, este es Kojak. Este, ¿viste cuando había otra película y aparecía? Sí. Este es Kojak.
0: Claro, tiene la misma voz.
1: Con el chupetín de coca.
6: Estrellas invitadas, Ed Lother, Dennis Patrick, Russell Williams.
0: Para mí que pasaba y compraba los chupetines ahí en lo de Cairolo. Sí, mirá, mirá.
1: Sí, sí, puede ser.
0: Mirá, mirá, mirá. Tremenda serie. ¿Cuántas series? ¿Cuántos que eran diciendo,
1: Coya, que su Coya, ¿te acordás?
2: El locutor ese, sí, de esa película y de Chip, como dijo Gerardo, es el mismo que hace la presentación del dibujito animado de los autos locos. Enrique Gilabert.
0: Sí, señor.
1: Este no es memoria, este es más Google que nosotros.
0: Metió, pero está bien.
1: No, este es más Google que nosotros.
6: Sí, claro.
1: Ahí está, mira.
0: El pulpo Maxi, muy bien, perfecto. Muy
1: seguro
0: bien.
1: Alguno que está en YouTube dice, che, poné un pedazo de película. Bueno,
0: estamos en proceso. Estamos presentando este momento las series que veías cuando era chico, cuando eras preadolescente y demás. Bueno, nos pegamos un pincelazo, una vueltita por la nostalgia. 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
1: Bien, bueno, nosotros siempre vimos las series un poquito más tarde de cuando se filmaron, por supuesto,
0: claro,
1: ¿no?
0: Sí,
1: así que Por lo que miro Kojak, acuérdense que era Terry Zavalas, el peladito Terry conocido Zavala, de Terry sí. Zavalas. Bueno, tuvo gran éxito en la CBS entre el 24 de octubre de 1973 y el 18 de marzo, justo mi cumpleaños, mirá, 18 de marzo de 1978. Sí, ajá. La segunda fue emitida por USA Network, sí, allá por el 2005. Bueno, serie de televisión de los Estados Unidos, como le dije, protagonizada por Terry Zavalas, como teniente Theo Kojak de la policía de la ciudad de Nueva York, distrito de Manhattan Sur. Ajá. Opa, un bien. Saludo para los amigos que tenemos en Manhattan.
0: Claro.
1: Bueno, el origen justamente griego de Kojak, compartido por el actor Zavalas, representó un elemento prominente de la serie. Así que bueno, ajá, en aquellos tiempos, así que allá por el 73 al 78,
0: ajá,
1: más o menos cuando claro, se hizo fuerte la serie.
0: Sí, y la televisión en la Argentina recién empezaba a producir también, ¿no? Porque claro, había muy poquito, exacto, nada, desembarcaban ya los productos hechos, digamos, claro, ¿no? Producciones, exacto, por
1: mucho,
0: eso
1: mucho somos... de eso, terminaba uno, venía el otro.
0: Claro, claro.
1: La serie, un sí, día vamos a hacer un juego recordando series. Yo era fanático de Combate. La serie Combate. El otro día quise ver una, la verdad que me agarré un embole bárbaro. Porque era, la verdad, muy leve. Viste que o miraba Bonanza.
0: Claro.
1: Nosotros podemos recordar Bonanza,
0: sí,
1: pero
0: por supuesto.
1: Había uno de los espacios musicales. Chun, chun, chun, chun, chun, chun, y estaba el tipo quieto, duro.
0: Sí, sí, se quedaba.
1: O si no,
0: sí,
1: en la filmación sí, sí, era todo el recorrido, desde la casa hasta el galpón y todo el recorrido. Ahora ya es todo más. Está cortado, copio y pego, ¿viste?
0: Bueno, muchos han tratado ya de llevarlo a una realidad. Por ejemplo, te decía que han hecho el Mundial 78, lo han puesto a color y lo han reafirmado y lo han hecho digitalizado. No sabe lo que es ver el Mundial todo con tecnologías de ahora, ¿no? Mirá vos, revivir todo eso. Bueno, las series también han tenido lo suyo, ¿no?
1: Bueno, me callo un poquito por la serie y ustedes sigan metiendo, porque si no se enojan.
0: Así
1: se
0: es.
7: Chicos, lo que está pasando ahora es porque estamos en vacaciones, invierno, ¿no? Ya a partir del lunes volvemos a la seriedad habitual.
1: Pero... Vamos a relajar, ¿no quieren relajar?
0: Sí.
1: ¿Qué querés que te cuente?
0: Sí. Pero tienen razón, Max. El lunes creo que entramos ya con algo más tranqui, pero estamos serios como perro en bote a partir del lunes.
1: Yo que quería hacer un programa así, distendido.
0: No.
1: La verdad.
0: Yo te tiro la pared, yo te aguanto la pared.
1: Cansado de conflicto, estoy podrido de los conflictos. Mirá, voy a decir esto. ¿Qué? Las peleas banales.
0: Las peleas banales, claro.
1: ¿Me entendés? Escuchar una pelea hoy, mañana se juntan y nosotros como unos salames difundiendo peleas.
0: Claro. Por suerte nunca.
1: Lo hago, pero bueno.
0: Nunca nos pegó por ese lado. Pero bueno, periodismo del corazón, decía Rial. Mirá. Todas esas series, ¿no?
1: Digamos, además, ayer perdimos con Gimnasia, tampoco. No estamos.
0: Yo creo que todavía
1: algo afecta, Maxi.
0: Todavía estoy con la resaca, diría Gallardo, del Mundial.
1: Del Mundial.
0: Que, como que le estoy dando ahí un manto de piedad al Chacho, que es más, quiere traer tres o cuatro jugadores más, una cosa de loco.
1: Sí.
0: Va a tener un rejunte de jugadores, mira la cara diciendo.
1: Mirá,
0: nosotros
1: como
0: ganamos ayer con un plantel totalmente corto. Y bueno, es así el fútbol. ¿Qué vas a hacer? 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
1: Lunes, martes y jueves sale de Aeroparque a las 7 de la mañana. Y el arribo a Viedma es a las 8:45. El regreso desde Viedma esos mismos días es a las 9:25 y llega a Aeroparque a las 11 de la mañana. Miércoles, viernes y domingos, salida de Aeroparque a las 15:20, arriba a Viedma 17:05. Regresa desde Viedma, mismos días, 17:45, llega a Aeroparque 19:20. ¿Bien? Uh-huh. ¿Perfecto?
0: Bien, perfecto. Bueno, ahí calendario está, con destinos horarios durante toda la semana.
1: Exacto, a partir del 10 de agosto, ¿eh?
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1: Ahora voy con información de la que quiere Maxi, dale una más y te voy contando, informaciones. Voy a tratar de buscar la más linda, pero si querés te cuento las otras también.
0: Muy bien. Amigo,
1: decile a Maxi que nos diga qué le gustaría, que nos pongamos serio con qué.
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1: Bueno, actualización de precios. Ajá. Para la combi que te lleva hasta Bahía San Blas, pasando por Casas.
0: Bien.
1: Bien, David, actualización de precios. Bueno, según lo que informó el municipio, la medida corresponde a la necesidad de adecuar los costos operativos del servicio, tomando como referencia el valor del litro de gasoil establecido en 2.487 pesos, ¿sí? Con el objetivo de garantizar la continuidad y el funcionamiento del transporte. Por eso, a partir de ahora, ¿sí? Los nuevos valores por tramo son los siguientes. Carmen de Patagones, Bahía San Blas. ¿Vos que no tenés idea lo que vale el transporte, como yo no lo tenía claro?
0: Ajá.
1: ¿Cuánto te parece que vale en la combi del municipio ir a Bahía San Blas?
0: ¿A Bahía San Blas?
1: Sí. ¿Cuánto va a valer? ¿Vos decís 10.000? David dice 10.000.
0: 15.000.
1: Bueno, va a pasar a valer 17.409 pesos, ¿no? A mí me sorprendió, creí que era más barato, pero ¿por qué? Porque prejuzgué que por ser del Estado iba a ser más barato. Sé que están cobrando 20 mil pesos, estaban cobrando 20 mil pesos los comisionistas por traerte.
0: Uh-huh. ¿Sí?
1: Que, a ver, hay gente que presta el servicio, no es legal, pero bueno, presta el servicio. Ante la necesidad, está hecho. Pero no sé por qué creí que iba a ser más económico. Bueno,
0: ajá.
1: Carmen de Patagones, Casás, 12.435 pesos. Y Casás San Blas, 4.974 pesos. Bien, o sea, desde Carmen de Patagones, reitero, a San Blas o viceversa, 17.409 pesos el nuevo valor que ha establecido la municipalidad para el transporte que tiene hacia la bahía.
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1: Los que terminaron con el trabajo, a pesar de la lluvia y con mucho esfuerzo, la gente del tren patagónico. Este próximo viernes, o sea, mañana, sale nuevamente el tren patagónico desde Viedma a San Carlos de Bariloche. Así que ténganlo en cuenta, sobre todo aquellos que tenían pasajes y aquellos que tuvieron que reprogramar, ojalá que lo puedan hacer, pero desde mañana viernes se restablece el servicio Viedma Bariloche y también, por supuesto, el domingo salida desde Bariloche hacia la capital de Río Negro.
0: 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Acordate, en un ratito te lo vamos a estar contando, porque por ejemplo Olga Sosa nos saluda, dice: hola, buen día equipo, que tengan una excelente jornada. Y después hay otros que nos van al

0: establece el servicio Viedma Bariloche y también, por supuesto, el domingo salida desde Bariloche hacia la capital de Río Negro.
1: 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Acordate, en un ratito te lo vamos a estar contando, porque por ejemplo Olga Sosa nos saluda, dice: hola, buen día equipo, que tengan una excelente jornada. Y después hay otros que nos van al hueso, Pablo, te digo, ¿eh?
0: Sí, sí, a ver, venga, venga.
1: Cazadores de mitos y leyendas, 7887, su dirección,
0: Daniel,
1: dice: pagar internet, Fedorco, jaja. Y después ponen: che, ¿de qué año son ustedes? No me quemé, me ponen. ¿De qué año esa película? Dice, ¿qué año esa película?
0: Ahí está, Daniel.
1: Yo no sé de cuántas películas hemos hablado.
0: Cuento,
1: ¿no?,
0: una anécdota con Daniel, que ahora me acuerdo el nombre, porque viste que
1: yo
0: cuando no me acuerdo nombres, yo lo tenía agendado como Daluar. Viste, no es tampoco que me lo cruzo todos los días.
1: Claro.
0: Entonces, Daluar. Y cuando no me acuerdo el nombre, digo: no, loquito, ¿cómo está? ¿Todo bien, loquito? Y fue el que me dijo: yo no soy loco, mi nombre es Daniel. Me acuerdo el nombre de Daniel. Todo un personaje, cazador de mitos.
1: Bien. Bueno, ahí nos saluda por el chat y bueno, sí, y no sé cuál es la película que dijimos, pero bueno, alguna
0: te
1: o
0: aviso,
1: la serie,
0: Daniel, hoy tiene una falla. El servicio que tenemos nosotros,
1: y no es por falta.
0: Sí, 500 megas tenemos. Ojalá que vos tengas ya 500 megas. 500 megas, así que quédate retranquilo, no hay.
1: Tendríamos que estar como con
0: pero,
1: la tinto, pero
0: todo puede fallar, un día puede fallar, anda bien todos los días.
1: Totalmente.
0: Lo aceptamos. Por eso ni pataleamos, no decimos nada.
1: 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Ahí nos encontrás como Radio Patagonia. Sumate porque vas a ver todo lo que pasamos por ahí, las series, las fotos. 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
1: No, porque viene la doncella, a veces se enoja, podemos decir a mí que
0: es un equipo que está armado.
1: Ahora
0: no,
1: me
0: ven a interrumpir vos,
1: Escuchame.
0: Sí, no.
1: Bueno,
0: mirá.
1: Porque tengo miedo de decir
0: no,
1: un día
0: la mano, ¿eh?
1: que me diga, che,
0: lo que dirá de mí el sábado también.
1: No, capaz que viste, por ahí no, Jera, no, se me cayeron los 5 clientes, nada, no quiero entrar en eso.
0: Los sábados es el único día que se saca la campera para sacarse foto el gordo.
1: Sí. Está acá al pie del cañón,
0: Sí.
1: Pelocito de peluche Taiwán. 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
1: No, pero ya. Ah, tenés razón.
0: Para colmo, cuando
1: te nos fuiste para el lado de las empanadas.
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0: Qué mal que está.
1: Claro, tal cual. Eso por querer, por ser malo, por querer gastarlo, David, me pasó, ¿viste? Tenés razón. 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
0: Bueno, escuchame una cosita. Ayer sacó el área de prensa de Justicia de Río Negro.
1: Ajá.
0: ¿Puede el uso del celular justificar un despido?

0: pido, un fallo rechazó la acusación por falta de pruebas. ¿Qué tema este, no? Amplia, está en nuestra página. Sí, dice, el sonido de unos auriculares o una pantalla de teléfono celular quedaron en el centro de un conflicto laboral. Una madre sostuvo que la mujer que contrataba a su hija, sí, y esta pasaba bastante tiempo de su jornada con el celular, una conducta que, según afirmó, podía impedirle advertir cualquier situación de riesgo para la niña. O sea, quien fue a demandar dijo, che, yo te contrato para que cuide a mi hija, o te la pasás con el celular y no estás cuidando a la hija. Bueno, el asunto, sí, que la cuidadora atendía justamente a la hija de la mujer mientras ella cumplía su jornada laboral. La relación transcurrió con normalidad hasta que la empleadora comenzó a cuestionar esa supuesta distracción. La trabajadora negó esas acusaciones y afirmó que nunca recibió sanciones ni apercibimiento. Viste que cuando vos tenés a un trabajador, no es que pum y chau, lo despediste. Vos tenés que ir marcando la pauta, para que no sea injustificado. Bueno, al analizar el caso, los jueces recordaron que el despido con causa exige acreditar un incumplimiento grave, ¿sí?, que haga justamente imposible continuar con la relación laboral. También destacó que no cualquiera, ¿sí?, ni cualquier falta puede habilitar esa medida. Estamos hablando del despido, ¿no? El empleador cuenta con otras herramientas disciplinarias previstas por la ley. Así que los jueces observaron justamente esa carta documento. No estaría bien, según lo que dicen los jueces, no está bien. Pero sobre todo, la discusión fue la utilización del celular, por lo cual genera mucha distracción, sin ninguna duda. Pero el tema fue que la empleadora no utilizó los mecanismos que corresponden, el apercibimiento, el llamado, y que quede eso plasmado, comprobado. Al no hacerlo, bueno, no pudo manejar la situación. Me imagino que el despido se habrá dado igual, pero con unas costas más que importantes para la empleadora. ¿Sí? ¿Y cómo se dio cuenta con el teléfono? Yo calculo que tendría cámara en la casa.
1: Y sí, ¿me la entendés? Única manera de chequear y que
0: claro,
1: sea
0: exacto. Porque es todo un problema cuando pones cámara en tu casa o en cualquier lugar de trabajo para el control de los trabajadores. Porque ya de por sí ya marcás una desconfianza. No es agradable ni para el empleador ni para los empleados. Está todo
1: feo.
0: Es como estar en el baño con una cámara.
1: Claro.
0: Cuando, porque hay un momento en el que vos en el trabajo estás solo y a lo mejor, no sé, yo no sé qué tarea. No tiene que ver con la legalidad, tiene que ver con la forma, con el estado. A lo mejor que yo, está prohibido tomar café y te tomaste un café. Una cuestión de
1: ahí
0: esa,
1: está,
0: ¿viste?
1: El tema cuando va al contrato también, ¿cuáles son los pros y los contras que tenés también? Porque ahí donde vos firmás un contrato de laboral, te dicen, mirá, acá no vamos a tener cámara por un tema de seguridad, vos trabajás. No va a haber una cámara en el baño cuando vas al baño, ¿no? Pero te quiero decir, también hay que ver qué es lo que se entiende y lo que se firmó antes. Pero causal de despido hay que ver también.
0: La cámara permite otro tipo de utilización, en este caso. Claro. A ver, yo tengo muchos amigos que, por lo menos que escuché, que tienen cámara en su casa y observan a la mascota, ¿sí? Mira el perro, mira el desgraciado, lo que va así, te van contando, pero lo usan por seguridad, pero no es porque quede gente.
1: Exacto.
0: Sino porque sí van monitoreando. Además, vos podés mirar tu casa con una cámara estando en cualquier parte del mundo con internet.
1: Totalmente.
0: No es que lo hace de dos cuadras.
1: No, es verdad.
0: ¿No? Entonces, sí, seguridad y como tranquilidad está muy bueno. Pero al momento que hay gente trabajando,
1: Es polémico.
0: Sí, es polémico.
1: Polémico cuando menos.
0: No sé, feo.
1: Feo. Evidentemente, le invadís la privacidad de esa persona que está trabajando y, en fin.
0: Sí. Bueno, pero otro me dirá, sí, pero si no hubiera puesto la cámara, no observaba que se la pasaba con el teléfono.
1: Claro.
0: Y no cuidaba a la nena.
1: Bueno, por eso te digo, hay que ver qué circunstancias y cuál es el contexto en el que se emplea a una persona y cuáles son las condiciones. ¿Vos aceptás o no aceptás? Ahora, si vos le metés cámara y no le avisás, ahí se complica más.
0: Es complejo. Así que, bueno, veremos.
1: Vamos a ver qué
0: ahora
1: sucede.
0: Ahora me dice Maxi que él sí va a poner cámara en el taxi y va a controlar a todos los choferes. A ver qué.
1: Mira, con todo lo que conoce de medio Maxi, podría ser. Hay un programa en Estados Unidos que tuvo mucho éxito, Driver, no sé cuánto se llamaba, que el tipo subía al taxi y contaba historias, que no es nada nuevo, pero estaba muy bueno, tenía mucho rating, subía, no sé, qué sé yo, cualquier persona le contaba cosas de la vida y el tipo del taxi te hablaba.
0: Y de ahí salió el tema de Arjona.
1: Por eso le gustó tanto.
0: No, el tema de Arjona, claro.
1: Ah, bien.
0: Sí, se merece una cortina mientras vas vendiendo Arjona para Maxi.
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0: A ver si me acota algo nuestro mobilero, amigo, el cincuentón. Sí. Hay que decir la
1: verdad. Hay que ponerle un nombre artístico, claro. Diga Maxi. El ojo del oráculo.
0: No,
1: oráculo,
0: no hay otro nombre. Maxi Google, si sabe de
1: Maxi
0: todo.
1: Google,
0: pero esta le va a gustar. Esta. Bueno,
1: Maxi Google.
0: La policía ayer informó que detuvo a una persona, un hombre, que amenazó con un cuchillo a un taxista para robarle. Opa. Sí, un hombre fue aprehendido por personal de la comisaría primera durante la madrugada del miércoles, luego de que amenazara a un taxista con un cuchillo y un destornillador con fines del robo. Esto fue en la zona de la Costanera, la capital. El hecho ocurrió alrededor de las 2:15 de la madrugada, cuando un trabajador del servicio de taxi levantó a un pasajero justamente en la base, que está ubicada en la calle Castelli y Las Rosas. Bien, el hombre solicitó ser trasladado hasta las inmediaciones del kiosco emplazado junto a las oficinas de turismo en la avenida Costanera. ¿Sí? Al arribar al destino y al momento de tener que abonar el viaje, el pasajero, ¿sí?, amenazó al conductor manifestándole que le sustraía sus pertenencias, al tiempo que le exhibió un cuchillo tipo tramoltina y un destornillador. Estaba encarnizado en las dos manos, que se vieron en cada lado. Bueno, difícil situación para los taxistas, gente que trabaja en la noche. Bueno, ante la situación, el taxista descendió rápidamente del vehículo, ¿sí?, dejando al sospechoso en el interior con las puertas bloqueadas. Un fenómeno, ¿eh? Mientras daba aviso a la policía. En ese momento, el hombre logró bajar la ventanilla trasera, arrojó ambos elementos al exterior y continuó con las amenazas e insultos hacia la víctima. Rápidamente arribó personal de la comisaría primera, que redujo y aprehendió al sospechoso, quien quedó a disposición de la justicia. La fiscalía en turno tomó intervención en la causa y dispuso las actuaciones de rigor. Miércoles en la madrugada pasó este hecho en la ciudad de Viedma.
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0: Le mando un saludo a Darío Cárdenas, que ayer nos pasó todos los partes de la policía y está bien aceitadito, está en el área de prensa hace un tiempo, pero todavía no estaba, o por lo menos a nosotros nos estaba llegando la información, con todos los partes de las últimas horas. También detuvieron en Viedma un hombre tras el robo en una vivienda. Esto fue personal de la subcomisaría 59 que detuvo a un hombre de 33 años y recuperó justamente una billetera que había sido sustraída en una vivienda. También un hecho que pasó en las últimas horas en la capital de la provincia.
1: 11:46 minutos, Pablo, en un ratito, si querés, repasamos junto a Ramón Sport cuáles son los partidos del día de hoy, de la fecha 2 del torneo clausura. Partidazo, 21-15 Independiente, y ya te cuento quién más,
0: Sí, Independiente recibe a Newell's,
1: exacto. Opa, partidazo. En un ratito vamos con el repaso de los partidos de hoy en la República Argentina, que están todos ceñidos, todos juntitos por el postmundial y demás, porque se llevó a cabo el mundial.
0: Juegan el fin de semana, ¿eh? Ustedes dicen, bueno, juegan también ahora, claro, no juegan hoy, que no, jueves, no juegan el fin de semana. Independiente juega el domingo. Si Dios quiere, voy a poder estar en el partido. Así que, a ver, el otro
1: domingo, me gustó.
0: No, que tampoco llego. El otro domingo, si Dios quiere, voy a estar en ese encuentro.
1: Ah, qué bueno, sí, perfecto.
0: Platense, me parece, pero bueno, esperemos
1: a ver con qué equipo juegue más. 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Mensajitos en el 2920-483304, algunos que quieran contarnos alguna cosita y demás, así que les agradecemos para que, nada, simplemente el hecho de mandarnos un mensajito de voz entre el día jueves, que está medio fresquito, lluvioso, te escuchamos en el 2920-483304 en la parte final de nuestra mañana.
2: Hola, buen día, Radio. ¿Cómo estás? Mi nombre es Alejandro. Mirá, te quería comentar si podés pasar al aire. Anoche perdí la billetera ahí en la guardia del Pedro Calle, acá en Patagones. No me acuerdo de la calle. Vine por una urgencia y ahora necesito lo que tengo. Bueno, carné y los documentos y más que nada el carné de conducir. Por favor, si alguien me encuentra, si me puede avisar al 2920-253333, por favor. La necesito urgente, tengo que hacer unos trámites y no tengo la documentación que me pide. Gracias, que tengan buenos días.
1: Bueno, gracias ahí al oyente. No alcancé a escuchar el nombre, pero bueno, perdió su billetera aquí en el hospital Pedro Cay. Alejandro, gracias, David. Pedro, que hay aquí en Patagones, en el hospital Pedro Cay. Alejandro perdió su billetera. Si cualquier información, bueno, ahí escuchaste el mensajito, necesita con urgencia el carnet de conductor y
0: sí,
1: demás.
0: Sí, ni hablar.
1: 2920-253333. 2920-253333, para quien lo haya encontrado la billetera, va a ser más que reconocido, porque sí, lo necesita, un tema delicado, ¿eh?
0: Ni hablar. Bueno, cualquier cosita, si se quiere comunicar con nosotros, no hay ningún tipo de problemas, ¿eh? 483304, como decimos siempre. Ahora empezamos a cargar también las historias, porque utilizamos tanto el teléfono para recepcionar las consultas y los pedidos de la audiencia, pero le empezamos a cargar ahí en la parte de historias del WhatsApp, el trabajo que venimos haciendo. Así que quiero agradecer y felicitar y mucho primero a Tizi, que venía haciendo ese trabajo y que lo va a hacer hasta el día de mañana, ¿sí? Y lo nuevo que hemos implementado en el transcurso de esta semana con Emilio, así que muchísimas gracias, un trabajo espectacular de todos. A mí me... ¿Te acordás que hablábamos esto de sorprenderte con el trabajo? Bueno, me gusta sorprenderme y viene muy lindo. Así que a medida que van dando los tiempos, por supuesto que seguimos cargando las notas completas, pero tratamos de hacer un pequeño resumen, que es un minutito, menos de un minuto, para poner en la historia y que a lo mejor a usted, si le llama la atención, tenga la oportunidad de escuchar la nota completa, ¿eh?
1: Perfecto. 11:51 en toda la República Argentina. Recién, Pablo, hablábamos de los partidos que quedan de esta segunda fecha del torneo Clausura a las 7 de la tarde. Talleres Vélez. Para los que por ahí pierden
0: buen
1: de vista.
0: Partido,
1: claro, partido. Y sí, Vélez juega lindo, Talleres también tiene su impronta. A las 7 de la tarde, misma hora, Independiente de Mendoza, Huracán. A las 21:15 tenés Central Córdoba con Atlético de Tucumán. Y también cierra la fecha, hoy día jueves 30 de julio, misma hora, 21:15, Club Atlético Independiente con Newell's Old Boys. Para la fecha de hoy. Y después el fin de semana arranca, por supuesto, el día primero de agosto, que bueno, mañana te lo contamos.
0: Newell's que le ganó a Talleres.
1: Y sacó un poquito
0: buen triunfo, buen triunfo.
1: Y sacó la cabecita del agua.
0: Claro,
1: venía
0: exacto.
1: Medio...
0: A ver, Newell's, en teoría y en lo que se había observado, no iba a tener... a lo mejor un gran plantel, pero ese resultado, teniendo en cuenta lo que es Talleres, miércoles. Bueno, Boca está, ¿cómo le llaman? ¿El Haaland sudamericano? Qué grande, quiere comprarle el 9 a Talleres. Bueno, está. Cada uno compra lo que quiera.
1: ¿A Talleres no? ¿A Belgrano?
0: ¿A Belgrano? Ah, Belgrano.
1: A
0: Belgrano, claro, ahí está.
1: ¿Cómo es el nombre? Me sale Parmicini. Pacerini, ahí está.
0: Sí.
1: Ayer escuché a uno de los referentes.
0: Como el presidente, que el jugador
1: presidente
0: también.
1: Sí, claro. Sí. Artemi. Oíste con los nombres medio...
0: Ven, está todo bien. Puedes fallar.
1: No, sí, Artemi claro. Satino.
0: Sí.
1: Estás canchero. Mirá, Cito. Bueno, no me acuerdo. Ya me voy a acordar,
0: No traslades lo que te dice aquel, porque si va a traslar todo, guarda. Se va a poner complicado en algún momento, ¿eh?
1: Belgrano,
0: ahí está, a ver qué dice, cómo era.
1: Para darme un cachito.
0: Artime.
1: Artime.
0: Ahí está, Artime, Artime. Está,
1: que no me, no
0: me acordé, me, guarda, me acordé yo.
1: Opa,
0: el,
1: opa.
0: El viejito, se le cayó una gota.
1: Entre los dos hemos un helado, está muy bien. Este, Luis Fabián, Luifa Artime. Bueno, ayer dijo, no, es el Haaland de Belgrano.
0: No, pero ya creo que lo había dicho también.
1: Sí, pero aparte, no, yo lo escuché ayer a la tardecita porque medio que lo...
0: El Haaland como es, sudamericano.
1: O sea, después. Sudamericano, y medio que lo están ahí apurando, y dijo, ellos ya tienen, por él y por
0: yo
1: el
0: no
1: Ubita Fernández, y por el Ubita. Dice, no, tan, ya están blindados, dijo una cosa. ¿Sí?
0: Yeah,
1: así que bueno, no quieren saber nada, pero bueno, ¿qué vas a hacer?
0: Esperemos, no, bueno, pero por plata baila el mono. Lo que pasa es que Boca no es de pagar mucho. Boca no paga mucho en transferencias. El único loco que está haciendo, o sea, yo tampoco estoy tan de acuerdo con lo de River, porque además compramos jugadores que no vas a revender. ¿Me entendés? Estamos comprando caro, pero bueno, sí, yo tampoco me gusta ser el equipo que compra porque tiene plata, pero compra tan mal. Y no estoy diciendo que los jugadores que compran no son de calidad. Lo que pasa que evidentemente tenés que tener un sistema. A mí, Caudet, ya saben que no es que me vuelve loco. No me gusta menos de técnico de otro equipo y tampoco me... No, parece que jugar a él, o sea, parece una play el equipo de River. Te vuelve loco. Es más,
1: gritaba mucho,
0: lo tengo al nivel de Sampaoli. Ustedes saben que no lo puedo ni ver a Sampaoli. Yo lo tengo al nivel de Sampaoli, ¿viste? No me gusta esa intensidad porque el trabajo vos lo tenés que hacer antes. Si vos tenés que andar diciendo, sacá lateral, dale, metele, achicá, vení, va, corre, fuiste mal. Y de paso le decís que si la hizo mal, y el jugador, evidentemente en River está pasando algo. Porque esa calidad de jugadores no es solo el hecho de que no esté jugando como equipo individualmente, va a poder marcar una diferencia, y está bien, ni eso.
1: Sí, tal cual. Allá se escuchaban de fondo los micrófonos de ambiente que ponen las transmisiones oficiales, los gritos que pegaba, era tremendo. Está bien, al principio parecía medio gracioso, ya ahora es como que incomoda. Vos, jugador, lo ves a tu técnico que está a los gritos y decís, uff, bueno, algo de eso debe haber. Nos estamos viendo jugar a Boca hoy en Chile, O'Higgins versus Boca, para ver si
0: con
1: juega todo.
0: A favor, Boca 1-0.
1: 1-0 en el partido de ida, Boca de local obtuvo, algunos dicen un resultado medio cortito, pero bueno, busca la clasificación.
0: Buen partido para ver,
1: Sí, va a estar lindo,
0: David. Sí, además vení con el envión de gimnasia, así que que les vaya bien.
1: Bien. Decí que no está la cámara, donde no aparezca la cámara. Que aparezca.
0: El otro día,
1: mirá que...
0: El otro día escuchaba que la única alegría del fútbol argentino es que el rival pierda. Y si nosotros gritamos re mal.
1: Claro, pero viste, es una cosa que replican los primos y los primos hacen lo mismo que nosotros. Hoy no podemos decir nada.
0: ¿Sabés qué pasa? Hablando de River y en serio y la preocupación, ya perdimos Copa Argentina, la posibilidad de ganarla, ¿no? En el campeonato estamos arrancando muy mal, pero nos queda la Sudamericana. Y recordemos que lo que va a jugar Boca hoy, sí, es por la Sudamericana en el repechaje, porque quedaron afuera de la Copa Libertadores.
1: Claro, para ingresar a octavos.
0: Claro, entonces puede en algún momento darse un cruce. Claro, vos ves los panoramas de los equipos, creo que ninguno de los dos se quiere enfrentar en este momento, y no nos queremos enfrentar con nadie. O sea, gracias a Dios River no juega por la Sudamericana, porque como está jugando, vos qué decís, oh, súper preocupación, esto está feo. Estamos perdiendo no con cualquiera, estamos perdiendo con todos.
1: Sí,
0: uno dice cualquiera como que menospreciar a otro equipo. No, para nada. Estás perdiendo con todo. Lo que estás jugando, perdiste todos los partidos.
1: Sí,
0: y realmente muy complejo. El otro día Otamendi decía, nos metió en un gol de casualidad. Sí, de casualidad todo lo que vos quieras. Y el de anoche, y según David, que yo no vi el partido, pero David dice que estaban como para ganar por más. ¿Cómo es la situación? Es compleja, bueno. ¿Qué te parece? ¿Comenzamos a irnos? ¿Todo bien?
1: Así es,
0: ¿le queda algo pendiente a usted, David?
3: ¿Qué dijo? Que no vaya bien. Anulo mufa.
0: Si vos pensás de mí eso, no me conocés.
1: En el caso que pase Boca, que ojalá, recién Pablo me adhiero la seña que hizo, porque siempre hay que celebrar que un equipo argentino pase, bla, bla, bla, bla. Bueno, se podrían...
0: El sonido marca buena onda.
1: Se podía... Ah, vaya, digo. Una amiga dijo eso.
3: ¿Vos sabés que
1: se podrían cruzar en la semi de la Copa Sudamericana?
0: Ay, sí, sí.
1: ¿Pero no te parece que realza un poco Boca River? Levanta un poco el hándicap de la Copa Sudamericana.
0: No, déjame
1: correr. Serían. No querés saber nada, no querés que se crucen.
0: No, dame algo tiene que pasar. No, y no es traer jugadores. ¿Cuántos jugadores más? No, algo tiene que pasar.
1: Bueno, se está hablando de que Sala le están haciendo una oferta para Independiente Rivadavia. Sala, que hace meses, ayer...
0: 8 millones de dólares pagó River por Sala. Sí, pagó la cláusula. 8 millones de dólares.
1: No, se me lo
0: ocurre. Solo por el hecho de cumplir con el deseo de... de Gallardo en ese momento.
1: Sí.
0: Pero bueno, ¿y ahora cuánto? ¿Lo tenés que andar regalando? Por eso vos comprás a Correa, a Otamendi, nada, porque el tipo quedó libre, Correa hubo que pagar 15 millones de dólares.
1: 15.
0: ¿Me entendés? Por un jugador que no tiene ese poder de reventa. A mí, ¿y a vos qué te importa si plata te paga? Tampoco está, algún momento no vas a tener plata y te va a quedar
1: con unos salarios
0: tremendos. Algún día se va a entrar a complicar.
1: No hay más agua en el pozo, ¿eh?
0: Exacto. Y vos no podés comprar una lancha gigante y después que la pilotee nosotros.
1: Sí, pero va a ser un año divertido, vos lo sabés.
0: Sí, sí, pero guarda que al final River con Coudet está casi, para los hinchas de Boca que a veces critican a Riquelme, y su forma, bueno, y el presidente, como vos decís, tendrá un perfil, pero Coudet, no.
1: No te está gustando.
0: No, por más, ojalá ganemos todo.
1: Sí, yo sí, pero igual no te puede llegar a gustar, es una cuestión
0: Digo esto. A ver, no digo ni que no tenga conocimiento el tipo, no, al contrario, no me gusta el perfil. Me gustaba como jugador de fútbol, la entrega, pero bueno, el perfil de cuando lo vi en Racing, cuando lo vi en... que estuvo en
1: y...
0: No, pero primero acá en Brasil.
1: En Brasil.
0: ¿Te acordás que jugaba, era de Internacional, no? El técnico.
1: Sí.
0: Bueno, ese perfil no... No. Ese, Becasese, todo igual, ¿viste? Eso, meta gesto y todo...
1: Incomodan.
0: Vos lo que tenés que tener, el equipo sabe lo que juega, pero en el trabajo que hiciste en la semana. Después sí podés hacer indicaciones, correcciones,
1: como
0: un técnico normal. Si vos tenés que expresar ese grado de locura es porque alguna cosa no está saliendo bien. Y recordemos que hasta nos dieron una mano de que pueda estar como técnico porque tenía una sanción, dijo cosas muy complicadas a un árbitro. Sí, lo expulsaron por 2 partidos y le levantaron una fecha de suspensión.
1: Sí. Si no eran dos fechas.
0: Hay cosas, si en el fútbol se viene corrigiendo, hasta con el tema del VAR y todas otras cuestiones, vos no podés permitir ese tipo de agresión verbal hacia un árbitro. Yo como, hincha del fútbol nada más, ni de él ni de nadie, ese tipo de... Bueno, si lo haces, la sanción que corresponde.
1: Y además son nuevas reglas que van a tener que empezar a tener la presente.
0: Vos no podés ofender, por más malo que sea el árbitro, errores que haya cometido,
1: olvídate.
0: Pero bueno, al final te mostré la vena que tenía por la derrota de anoche. No tenía que haber dicho nada.
3: Gánenle Rosario el domingo, porque si no, me parece que Chacho no llega hasta la otra semana.
0: La verdad, hoy vos me preguntás, hoy a mí, aprovechando que recién arranca y... Yo no quiero perder, pero ojalá el tipo renunciara mañana nomás. No, sin perder, o sea, no necesario perder. Pero no me gusta. A mí no me gusta.
1: Es que en el campeonato local tienen que sacar punto. Ya la vía para la Copa Argentina, para clasificar a Libertadores, ya está afuera. Ya quedamos con... Bueno.
0: Nos fuimos de extremo a extremo entre De Micheli y el loco este.
1: ¿Viste cuando
0: eso es extremo, extremo?
1: ¿Viste cuando tenés la heladera llena y no agradeces? Yo estuve ahí en la final, cuando ganamos con Estudiantes en la cancha, dije, qué bueno, la semana hice a De Micheli, y bueno, va a venir Gallardo, y ahora andamos rajuñando.
0: Pero Gallardo...
1: Una cosa de loco.
0: Tiene otras cuestiones, pero Gallardo, supuesto. Corazón, puro corazón, le era una decisión que tenía que tomar él, de River no se va por la renuncia, digamos, porque lo echen, y menos la gente,
1: pero
0: mira, esto no da para más, cuando vos puedas presentar la renuncia, era el momento. Lo raro es que no agarre otro equipo, viste que se nombre mucho,
1: no.
0: Pero bueno, ojalá que él ande bien. Ese.
1: Sí, lo importante es eso.
0: Nos vamos. Dale.
1: 12-2 en toda la República Argentina. Hasta aquí llegó Haciendo Patagonia, formato 2026. En la operación técnica, puesto en el aire, como todas las mañanas, siempre ahí al pie, más rápido que un bombero, David Castro. En la conducción, idea original, Pablo Fedor. Con la co-conducción, quien te habla, Jera Bayay. Nos reencontramos mañana, Dios mediante, a las 9 para cerrar la semana y para compartir una vez más Haciendo Patagonia, formato 2026.
0: Chao. Hasta mañana.
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7: El presidente Javier Milei volvió a encender la polémica en el plano internacional al lanzar un nuevo dardo mediático contra el jefe de gobierno español, Pedro Sánchez, poco después de haber calificado como basura socialista al mandatario brasileño Luis Ignacio Lula da Silva. En esta oportunidad, el jefe de Estado argentino utilizó su cuenta en la red social X para compartir un artículo periodístico de la publicación italiana Panorama que contenía severos cuestionamientos hacia la administración social demócrata de España. Fiel a su estilo, para expresarse, Milei acompañó la publicación con la frase "fenómeno barrial". En cuanto al contexto del artículo, se menciona el triunfo de la selección española en el Mundial 2026 y se habla de lo que representa para el socialista. Al final se impuso la España hiperestatista de Pedro Sánchez, remarca el texto y sostiene que la imagen del líder del ejecutivo del país europeo tendrá una mejoría mientras se encuentra afectada por investigaciones y procesos judiciales que alcanzan a integrantes de su familia.
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7: La selección argentina corre riesgo de recibir una fuerte sanción por parte de FIFA, que confirmó que abrió un expediente disciplinario por la bandera de las Islas Malvinas, que se desplegó durante el Mundial 2026. La misma fue mostrada por algunos jugadores de la albiceleste luego del histórico triunfo 2-1 contra Inglaterra en las semifinales del Mundial 2026 y rezaba: "Las Malvinas son argentinas". Este caso podría ser observado debido al artículo 13 del Código Disciplinario de la FIFA, el cual advierte sobre la posibilidad de imponer medidas contra aquellos que realicen manifestaciones de índole distinta a la deportiva.
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Buenas, buenas. Mañana se termina el mes y el cuerpo ya lo va sintiendo. De igual forma, vamos a activar este día. Yo soy Santiago Altieri y te acompaño en estas dos horas clásicas de Ranking Latino. Subí el volumen, que se viene lo mejor de las estrellas latinas. Ambue, este grupo de chamamé que cumplieron 30 años de trayectoria, se unen a César Banana Pueyrredón para reversionar este tema grabado originalmente en los 80, Conociéndote.

0: Ambue, César Banana, Pueyrredón y esta versión latina de Conociéndote.
1: 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Guatemala.
2: Puesto 5.

Llegó el momento de escuchar a dos artistas que se unieron para ser las mejores enemigas. Ángela Leiva, cantante bonaerense de la música tropical desde el 2008, colabora con Eugenia Quevedo, que es intérprete cordobesa de cuarteto.

Anita, nacida en Río de Janeiro, inició su carrera en 2010 y lanzó Azul. La cantante brasilera presenta esta propuesta dentro de su repertorio internacional.

Castro, Capo y Gangsta, La Villa, una potente propuesta de puro reggaetón de discoteca que reúne destacadas figuras de la vibrante escena urbana colombiana. Ritmos pesados, barras ágiles y una producción nocturna ideal para el baile intenso definen la identidad de este track.

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0: dos de las voces más románticas y potentes de la música de la región, logrando una balada rítmica cargada de melancolía y un gran despliegue vocal.
1: Puesto 4.
0: Cucaracheo, Sebastián Yatra y Jay Cabalán.

0: Alejandro Sanz y Elena Rose, Rimowa, una propuesta que conecta el pop clásico en español con las nuevas e innovadoras corrientes de la música urbana y alternativa.
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0: Lo arriesgo todo, Bruno Mars. Tomar, tomar.

0: Toda la sangre puede ser canción en el viento. Ojalá sea así.
1: 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Morat y Silvestre Dangond conquistan con su fusión. La banda colombiana Morat unió su característico pop folk al sabor caribeño de Silvestre Dangond en Lo poco que yo quiero. Esta inédita e inesperada colaboración se convirtió rápidamente en una de las canciones más elegidas de julio, demostrando el poder de cruzar géneros musicales.

Dos décadas y media de pop repensadas en una colaboración con pura nostalgia. Camino a meterse en el conteo Efecto Mariposa, junto a Paul 3.14, Nunca.

La juntada menos esperada de este verano europeo que estalló. Merengue, frescura canaria y una energía que te levanta de la silla. Quevedo y Elvis Crespo, La Graciosa.

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1: El abanico de géneros que tenemos en Ranking Latino. Por favor, Campedrinos, el dúo folk pop de la provincia de Buenos Aires, que se formó en 2009, se junta con la cantante Valen para presentar el tema titulado Estrellita Mía. 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

0: 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El ícono global del reggaetón y el pop urbano Maluma vuelve a encender las plataformas, demostrando por qué se mantiene en la cima de la escena internacional.
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el subcampeón del ranking latino puesto 2. Safdie y Alejandro Sanz, Cuéntame. Un encuentro generacional de enorme peso artístico donde la joven promesa argentina y el ícono español cruzan voces.

0: Y llegó el gran momento, el número uno de esta semana.
1: Puesto número uno, ranking latino.
0: Maluma y Kany García, Uno Más Uno. Una colaboración cargada de sensibilidad, donde el reggaetonero y la cantautora puertorriqueña unen fuerzas en una balada pop de corte tradicional. La letra explora la complicidad de la pareja, logrando un balance perfecto gracias al contraste de ambas voces.
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hasta acá llegamos por hoy en Ranking Latino. Gran jueves, estuvimos en la lista de éxitos. Yo soy Santiago Altieri y fue un placer acompañarte una vez más. Mañana le damos la bienvenida al fin de semana con otra selección de grandes éxitos. Te espero.

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2: Quiero comprar un departamento para ponerlo en alquiler.
3: Claro, cambio la tapa del inodoro y pongo una de madera, porque la de plástico se me queda pegada al culo.
4: Y yo tengo el termotanque, que es de pocos litros. Entonces muchas veces me baño con agua fría. Directamente pongo el no pongo más termotanque, pongo
3: un 80 litros de alta recuperación.
2: Me compro la máquina de hacer hielo.
5: Hay una heladera que vos presionás y además de salirte agua, te sale hielo.
3: Sí, eso, claro.
2: Los que traen los hielos cuadraditos como de los bares de Estados Unidos, viste, que tienen sus cuadraditos.
3: Fábrica de hielo.
2: ¿Qué es esa fábrica de hielo?
3: Sí, bueno, sí. Hagamos eso, Saraceros. Pensemos qué pasa si de repente embocaste los 6 numeritos.
2: ¡Epa!
3: Y metiste un premio millonario. Y de repente,
2: ¿cuál es el primer pensamiento?
3: Claro, ¿para dónde te va la cabecita, eh? ¿Para hacer qué? ¿Un asadazo para todo el barrio?
4: Claro.
3: ¿Qué? A ver, contratar a tu banda favorita y dar un recital gratuito y cortar la cuadra. Ah,
4: renunciás a tu laburo y no te ven nunca más.
3: ¿Eh?
4: Nunca
3: llegás más a tu laburo y decís, vos, abran bien la boca.
4: No, a ver, contame.
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2: Dieciocho minutitos pasaron de las 2 de la tarde hasta las 5, no paramos. ¿Y qué pasaría si te sacaras un premio millonario y decís de pronto, ay, de pronto soy millonario? ¿Qué es lo primero que querés hacer? ¿Qué es lo que te viene a la mente?
3: Hola, chicos de Sarasa. Si yo fuera millonario, me compraría un castillo en cualquier país de Europa, lo remodelaría y me iría a vivir como un señor rey a ese castillo.
4: Me gusta el concepto. Bien. Como un señor rey.
5: Señor rey, bien.
6: Sí, sí. Hola, Saraceros. Yo, si llegara a meter 6 números y gano mucha guita, primero me hago un implante capilar y compraría un 9 para cada goles en Boca.
4: Buenísimo.
2: Sí, me muero.
7: 9 bueno.
4: Y ya que estás, también pagar el implante a Paredes, que lo está necesitando.
2: No seas malo, no seas envidioso.
4: No lo digo de malo, lo digo porque está hablando de los jugadores.
7: Pensé
4: de Boca.
7: Que ibas a pedir un 9 para River, pero no.
4: Le pedí un implante. Esa buena también.
7: ¿Y qué te parece?
4: Comprá 2 9, uno para cada uno.
8: Hola, chicos de Sarasa, yo no viajo, yo directamente me compro, no sé, un monoambiente, una piecita en Acapulco.
4: Buenísimo. ¿Viste al mar? Soñá en grande.
2: Qué lindo tener un pedacito de tierra en otro lugar.
5: Sí,
2: ¿no?
5: Para irte, para hacerte las escapaditas.
2: Sí, y cuando no estás lo dejas en alquiler y ya.
5: ¿Qué haces si pegaste un premiazo de uno de estos juegos de azar y te encontrás con una pequeña gran fortuna? A ver, contanos.
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1: Bueno, 2:30 pasaditas de nuestra tarde saracera de jueves, che, ¿eh? Y a ver qué haces si pegás ese premiazo. ¿Para dónde se te va la cabecita loca, eh? ¿Para qué lado?
2: Hola, saraceros. Yo si me llevo a ganar los 3 palos, me compro 10 departamentos, me sobra guita y vivo de rentas de acá hasta que termine mi vida.
3: Y sí, está muy bien.
4: Qué lindo.
3: Hay que pensar, ¿sí?, en grande.
1: Es el sueño de todo mortal de a pie.
4: Sí.
1: Vivir de rentas. Después no sabés qué hacer con el tiempo y caminar por las paredes. Pero querés que ese sea tu problema.
5: Obvio.
1: Claro. Querés que tu problema pase a ser qué hago con el tiempo.
4: Claro. Yo no tengo nada para hacer. Y bueno.
1: Bueno, che, pero no pensás que no tenés nada para hacer. Bueno, pero quiero saber cómo es ese problema.
5: Claro.
1: Pero quiero saber cómo es ese problema. Total.
6: Sí, por supuesto que lo primero que haría es invitar a amigos a hacer una comilona importante. Y después me compraría una casita en las montañas.
1: ¡Qué lindo!
6: No en la playa. Sí, en las montañas, me encanta.
5: Me encantó la palabra una comilona. Ella quiere hacer una comilona
3: a lo grande.
1: Una linda quinta, un buen quintón.
5: Sí.
1: Con un buen quincho, una buena pile, con un par de cabañitas tipo bungalow para el que se quiera quedar.
5: Sí.
1: Y che, muchachos, el fin de semana estamos acá. El que viene, viene. Viene Juli con los pibes, viene Juli con los pibes.
5: Y no traigan nada.
1: No traigan nada. Acá hay un freezer lleno de carne. Olvídate, ¿eh?
6: Si ganan un premio millonario, me voy de viaje y me llevo los 3 perros. Toda la familia y los 3 perros.
1: Perfecto, oh, perfecto.
7: Me compro, la primera compra que hago son guantes de seda para rascarme todo el año.
1: Una mano mecánica china que te rasque los huevos. Qué lindo.
8: Si me gano la plata, me compro una moto y me voy a recorrer la República Argentina.
4: Sí. Vamos.
1: La ruta 40 en moto.
4: Lindo plan,
1: lindo.
4: Lindo
1: pará,
4: plan.
1: O en un buen motorhome.
4: También.
5: Lindo,
1: sí. Sí, con la motito arriba. Cosa que vos vas el via los tramos largos en el motorhome y con la moto recorres.
5: Claro.
1: Después subís la moto, seguís en el motorhome.
5: Y no sabés cómo te queda, ¿no?
1: Claro, no, olvidate.
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1: 3:45 de la tarde, seguimos juntos en nuestra Sarasa de jueves y planificando, soñando en grande. Le pegás al que está ahora de super festejo, creo que es el Kini, ¿no? ¿Kini 6?
2: Sí,
1: 3
2: sí,
1: millones
2: sí,
1: de dólares sí. Sin libre de impuestos si te lo ganás solito vos.
2: Bien, lindo número.
1: Lindo número, pasé un zafarrancho.
3: Hermoso.
1: ¿Qué zafarrancho?
4: Escojo a mis mejores amigos y me tomo un crucero. Eso es para pensar cómo voy a invertir mi dinero y en qué actividad ocupar mi cabeza.
1: Claro, en el crucero abrís una ronda de asesoramiento y escucho claro. ideas, pero ya en el crucero.
3: ¿Entendés? Claro, mientras estás tomando un mojito.
1: Claro.
5: Ir a una agencia de autos y regalarle la mejor camioneta a mi marido. 4x4, se lo merece. Y después a un chico de acá del transporte, le tengo prometido un viaje al Caribe con 7 días, all inclusive, a mi cargo. Y después, lo que sí yo haría por mí, viajar. Pasaporte al día, viajo. Olvídate. Mi marido viajar, y yo, pum. Viajar.
3: Se me lindo por todo porque se puso en tercer lugar.
6: Total, pensó primero en regalar.
3: Primero, ¿viste? Qué lindo. El marido, después sí. a alguien que no sé quién es.
1: Un chico de ahí, de la empresa, qué lindo.
3: Y después pensó en ella.
6: No te lo mismo.
3: Te mereces que te salga
1: sí.
3: todo.
1: Sabes que sí.
7: Voy, me pongo un bar en la playa, en alguna playa cualquiera de Brasil, y ahí me quedo. Sí, me compro una Harley, listo. Me quedo ahí.
1: Y que te vayan a buscar.
7: Un bar al estilo cóctel, ¿viste? La película sí. que es ochentera, bueno, algo así.
1: La de Tom joven.
6: Unos cocos.
1: Qué lindo, che. Sí. Y si esta semana te toca a vos, no ves a la de otro. ¿No? 99.
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2: 3 de la tarde en punto. Segunda hora de Sarasa y el lore del día.
3: Bueno, cortito y contundente.
2: Y al pie.
3: Bueno, escucha esto.
2: Sí.
3: Buenas tardes. Tengo una amiga que sabe que su marido le fue infiel varias veces.
2: Ajá.
3: Pero decidió fingir demencia y seguir luchando por su matrimonio.
2: Bien.
3: Lo que me llamó la atención es que empezó a escribirle a mi marido por distintas cuestiones. Él me lo contó desde el día uno y decidió no responder para evitar malos entendidos. Ella no me comentó nada que le iba a escribir, ni me lo sigue diciendo. O sea, pasó el tiempo y no me contó nada. ¿Qué debería hacer con esta amiga? ¿Preguntarle cuál es la intención de esos mensajes o lo dejarían pasar? ¿Cómo actuarían en mi lugar? Dice. Es raro, porque ¿qué está buscando? ¿Devolverle la gentileza al marido con el...?
2: Pero justo con el marido de la amiga.
3: Porque si me decís, le escribió por una cuestión particular, hizo una consulta una vez.
2: Sí, el marido es plomero, che, mirá, me trabó el flotante, bueno.
3: Sí, pues, lo que fuere, es contador y necesita una cosa de ganancias, no lo sé, pero el marido le cuenta y el mismo marido le dice, no le contesto porque
2: medio
3: no
2: rari,
3: quiero problemas,
2: medio rari.
3: Pero le cuenta, mirá lo que me escribe tu amiga.
4: Claro.
3: O sea, ya se dio cuenta hasta el señor, ¿no? Que esto no va.
2: Sí, y si ella le dice, che, me contó Ricardo que le estás escribiendo, ¿en qué te podemos ayudar?
4: Claro, está bien.
2: Le marca un poquito ahí la cancha,
5: y
2: ¿no?
5: Y después no le doy más bola. O sea, está bien incomodarla, encararla de la manera que ella quiera, ¿no? Ya sea desde el enojo o desde hacerse la tonta, pero después no le doy más bola.
3: Ok, pero nadie en esta mesa está viendo sus mensajes inofensivos, ¿no?
5: Y evidentemente no sabemos qué dicen los mensajes, pero si el marido le está diciendo, yo no le contesto.
2: Si el marido no le contesta y se los muestra a ella, y entre amigas no le dice, che.
3: Le estoy escribiendo porque necesito algo.
2: Perdón, ¿qué te dije yo ayer? Le mandé un mensaje a Manu porque vi una publicación en Instagram y le dije a Juli, vi esto y se lo mandé, me contestó. O sea, lo más normal, lo más lógico, ¿entendés? O sea,
4: pero vamos a suponer que Mariano tiene una pareja.
3: Sí.
2: Sí.
4: ¿Y yo le tengo que escribir? ¿Le tengo que avisar a Mariano?
3: No es que le tenés que avisar. Llevas varios días escribiéndole a la novia de Mariano.
4: Sí.
3: O a la esposa de Mariano. No por cuestiones laborales o por una consulta.
2: O
3: porque
2: sí.
3: No dice acá que...
2: O ponele que sí. Pero che...
3: Pero no le contás a tu amigo, che, mirá que necesito
2: che,
3: algo.
2: Che, Marian.
3: Bueno.
2: Pará.
3: A la inversa, Mariano te avisa.
2: Yo te digo. Le escribí a por tal cosa, para preguntar. Bueno.
4: Sí.
2: Le digo a Anita, escribió.
3: Pero porque no tiene nada de malo.
2: Claro.
3: El tema es que ella no lo dice y el marido de ella...
2: Al marido le hizo ruido.
3: Le hizo ruido y decidió no contestar. Para que vos decidas no contestar, porque claramente no te está preguntando algo laboral que vos le podés responder.
2: Qué difícil.
4: No es difícil, porque quiero pensar bien, pero a la vez hay algo raro.
2: Claro.
4: Hay algo raro. Pero quiero pensar bien, porque puede pasar también. Démosle una chance.
5: Lo que pasa es que por más que vos aclares la situación y esta mujer lo aclare, tenga una buena excusa y lo que sea, para mí ya esa amistad está rota.
2: O por lo pronto está rara.
5: Está muy fisurada.
3: Turbia.
2: A ver qué opina la comunidad saracera.
3: A ver.
2: Dale, ¿qué opinan de esta situación, de este lore de hoy? 11-3700-0100.
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1: Seguimos arreciando juntos, 3:15 de la tarde. Abrimos las líneas porque hay un alto lore complicado. La amiga tiene un marido que la ha engañado y ella decidió mirar para otro lado y defender su matrimonio. Ahora esta mujer, su amiga, decidió mandarle mensajitos al esposo de ella y no le dice nada. ¿Ustedes qué opinan?
2: ¿No será que entre el marido y la amiga pasó algo y el marido ahora no se la puede sacar encima? Y se viene a hacer el bueno de que, no sé tu amiga, yo ni por la duda ni le contesto, pues raro.
1: No sé, yo creo que es rarísimo que si él tuvo algo, le diga...
3: Abra tanto el juego,
1: dice, me está escribiendo y yo no le contesto.
3: Yo creo que justamente si abre tanto el juego es porque no tuvo nada y no quiere quilombo.
1: No quiere quilombo.
3: No, tal cual.
4: Ya para que el hombre... El marido de la chica se dé cuenta que el mensaje era raro, es que era muy evidente.
1: Era obvio.
4: Porque los hombres son medio bolas para eso.
1: Sí.
4: Evidentemente el mensaje era muy, muy directo.
1: Muy obvio.
3: Sí, o muy obvio o muy raro. Tipo, che, avísame cuando podés hablar que te quiero contar unas cosas. Algo raro que dice, ¿de qué va esto? ¿De qué?
5: Eso. Yo lo que haría en este caso del lore, del celular, o sea, seguiría hablándole, si fuese la mujer, ¿no? Le respondería y le seguiría el juego a ver qué es. Pero ya en la pareja, digamos, el marido y la mujer, que los dos juntos le sigan escribiendo a ver qué es lo que quiere.
6: Tener una trampa.
5: Para todas las dudas.
3: ¿Y para llegar a qué? ¿A dónde?
6: Y a mandarla a la M.
3: Claro.
1: A cortar el camino.
7: Yo pienso que la amiga es más infiel que el marido. Para tener una amiga así, mejor no tengo nada. Salí ahí, maravilla.
8: Trampa, tú me hiciste trampa.
3: ¿Qué hacemos, Juli?
1: No, yo le encaro.
3: La encarás de una, ¿no?
1: Sí. ¿Qué estás buscando? Porque no me lo contaste, ¿no? Es que...
3: Claro.
1: Y si tu pareja te está abriendo el juego, dice, mira, yo ni le voy a contestar. Es tu amiga, ni idea.
3: Pero tu amiga está en esta.
1: No sé qué onda tu amiga. Ya está.
6: Y le mandas la canción.
3: Y le mandas la canción, esta canción. ¿Cómo dice la canción?
9: La traidora.

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3: Sí, papá, papá, papá. Pa, pa. Sí, sí. Hola, hola, hola. ¿Quién habla?
4: Hola, soy Yanina, Laura Yanina.
3: Laura Yanina, escúchame, Laura, ¿estabas zapateando, cantando, aplaudiendo, gritando algo?
4: No, estoy un poco nerviosa, me parece.
5: Bueno, mira, bueno, lo primero que tengo para decirte, Laura Yanina, es que acá estás hablando con una Julieta Laura. Y que entre Lauras deberían entenderse.
3: Nos entendemos perfectamente.
5: Bien. Y encima está la Nati Laura, que vino
3: está
5: de Chile.
3: Está la Nati Laura también en Argentina, así bien, que estamos todas las Lauras. Laura, tengo esta notición, así que ahora se te van los nervios y reaccionas y empezás a gritar. Ya sos la semifinalista del día de tu casa con Saraz.
4: ¡Vamos!
5: ¿De dónde sos, Laura Yanina? ¿De dónde sos?
4: Igual sigo nerviosa, de Lanús.
5: No, no te pongas nerviosa, quédate tranquila, no está todo bien, no tenés que hacer nada, ya está, ya sos la semifinalista. Total. En algún momento te va a contactar producción y vas a participar de esa semifinal. Y bueno, okay, ¿viste? Si llegás a la final, nos vamos a ver acá en el estudio, pues vas a competir por una casa de viviendas roca. ¿Dónde sería si ganás?
4: En San Vicente.
5: En San Vicente, linda localidad, linda ciudad, aire del pueblo, lindos lugares para comer, la laguna cerquita, unos mates, la verdad, qué lindo San Vicente, ojalá se dé. Toda la suerte, Laura Yanina.
4: Bueno, gracias.
5: Un beso
4: gracias,
5: enorme. Mando un beso, Julieta, Laura. Chao, chao, chao. Ahí va Laura Yanina, semifinalista del día. San Vicente sería el destino, tu casa con Sarasa, con Viviendas Roca.
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2: 10 minutitos para las 4 de la tarde, momento de la frase que te habilita para jugar. Anita, ¿estás lista?
3: Estoy lista. Ayer fue una frase romántica. Y hoy también.
2: A ver.

0: somos muy románticos.
1: Sí. Te abro la puerta.
2: No puedo especificar las cosas que escuché por el cucaracha, por el auricular.
3: Las escuchaste vos, yo a vos sola te hablaron.
0: Yo tampoco escuché nada. Nada.
4: A mí tampoco,
2: ¿eh? Evidentemente. No sé las razones por qué Belén está eligiendo estas canciones cachondas.
3: Hay una línea de comunicación directa.
2: Claro,
4: una línea paralela.
3: Botón de menos información. Bien, repetimos.
0: Entra en mi vida, te abro la puerta de Sin Bandera.
3: Bien, habilitado para jugar a las 4 de las 4 con esa frase,
2: ¿eh? Sí.
3: 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Habilitado a las 4 de las 4.
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1: Arrancamos la última hora de Sarasa. 4 minutitos pasaron de las 4 de la tarde y el país se paraliza. No por las nuevas medidas de migraciones o no.
2: La cadena nacional esta noche.
1: Sí, la cadena nacional.
2: Juega Boca también esta noche.
1: No, nada de eso es importante. Lo importante acá lo tiene el chico de suéter azul.
3: Sí, claro. En la Argentina, en este bendito país. Sí,
4: está hermoso.
1: Es bendito.
4: Sí. Prodigioso y...
2: Bendecido.
3: Vos lo dijiste, bendecido país que todos habitamos. Sí. Que más o menos 40, 45 millones de argentinos.
1: Sí.
3: 50 también.
1: También.
3: Habitamos este país.
4: Sí, porque alguno puede declarar menos.
3: Claro. Y aparte el último censo estuvo ahí medio...
4: Corrari.
3: Sí. Bueno,
4: hubo gente que golpeó y no atendió. No.
3: Sí. En este loquero a cielo abierto más grande del mundo, en este manicomio a cielo abierto más grande del mundo,
1: Sí. Habita
3: una madre desencajada. ¿Por qué? Porque ella manda a su hija a baile, a danza.
4: Sí.
3: Y hay cosas que no le cierran de la clase. Hasta ahí te puede pasar como madre.
4: Sí, claro, obvio. Una actividad extracurricular que no te conforma del todo.
3: Exactamente.
1: Quizás. No te gusta el grupo, a veces no te gusta el grupo.
3: Puede pasar.
1: Sí.
3: Te cambian la coreo y te pone mal, te puede pasar.
4: Te perdés.
3: Ahora hay un dato. Hay un dato que ella tira en el medio de este relato que ahora vamos a escuchar.
1: Sí.
3: Que llama mucho la atención. Que va a pasar rápido. Estemos atentos porque lo vamos a analizar, ese dato. Escucha.
5: Lamentable la falta de respeto de que a último momento le cambiaron la coreo a las chicas después de tanto que practicaron. Lamentable también que yo haya sido la única que me di cuenta y la única que se quejó. Lamentable que porque yo me quejé a mi hija, que fue una de las mejores, la pusieron última y no se lo merecía. Claro, la señora está enojada porque es el último lugar. No, la señora es instructora, la señora es profesora y la señora hizo gimnasia artística en altas ligas y federada. La señora entiende, la señora ama el baile al punto de ponerle Vanina a su hija por Vanina Escudero. A ese punto, la señora vio que todo lo que hicieron fue decrépito y las profesoras que dicen serlo ni siquiera se recibieron, porque hace un año que vienen haciendo medialuna y vertical y las mantienen ahí en el límite de la mediocridad.
3: Bueno,
5: y después, claro, porque una se queja, premio castigo, séptimo puesto, ¿por qué no se van bien a la mierda? Los entrenadores tomen la sopa y aprendan a hacer algo, porque no se les nota.
3: Pará.
1: Hace un año que hacen media luna y cuernitos.
2: Claro.
3: Pero pará, ¿qué te pasa, hermano? Sí. Pará despacito.
2: Amo bailar, amo a mi hermana. ¿Te acordás las escuderas cuando decían así? Para mí nació en ese momento la nena.
3: Qué gran dato que dijo. Yo a mi hija le puse Vanina por Vanina Escudero.
4: Estaba pensando Paloma Herrera. Me fui para ese lado, ¿viste?
3: Sí, claro. Bueno, le puso Leonora por Leonora.
4: Sano,
1: alguna
4: sano.
1: Bailarina europea de esas que decís, pero
4: por Vanina, no, por Vanina Strogonoff, la Bolshoi de Moscú.
3: Claro, ¿no? Esto es como decir, yo tengo un hijo futbolista y le puse Ariel, por Ariel Garcés. O yo tuve un hijo escritor, tengo un hijo escritor y le puse Belén, por Belén Francese. No,
4: Para futbolista y le pusimos Chippy por Barijo.
3: Le puse Chippy.
2: Tengo un dato muy desalentador para esta señora. ¿Qué es? Que Vanina Escudero, hoy por hoy, está trabajando con su título, y atención con este dato que traigo, de arquitecta.
3: ¡Epa!
2: Ella se recibió en la carrera de arquitectura y la danza la dejó guardada en un cajón.
3: Pero abandonó la danza.
1: Claro, en una academia.
3: No, por favor,
2: exacto,
3: que no te escuche esta mujer.
2: Silvina, y vos le pusiste Vanina, y Vanina no danza más.
3: No, que no te escuche ese dato porque la deprimís.
2: Le cambia el nombre.
4: Ahora se mueve entre ladrillos y bolsa de Portland.
2: Exacto.
3: Claro, claro.
1: Aparte, la señora es federada. Ella entiende de lo que habla.
4: Hizo gimnasia artística en altas ligas.
1: En las altas ligas.
3: Chicos, en altas ligas, a ver si eso entendemos.
1: ¿Cómo la van a poner a todas unas 4 de copas?
4: Te digo.
2: Media luna, sos.
4: Indignada.
2: Croissant.
3: Sí, y nosotros también estamos, ¿sabes qué? Indignados.
1: Te digo la verdad, a Santiago le cayó mal el muffin.
4: Sí. Para mí fue eso.
1: De la noticia.
3: De la angustia.
1: Y
3: le mandamos un beso a Vanina Escudero.
2: Que asesina.
3: La angustia.
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1: 16 minutitos pasaron de las 4 de la tarde. Estás quizás con un tecito, un cafecito, con algo dulce, como acá los chicos, con unas cookies de amor, qué ricas que son, y unos muffins. Lo que sí es que queremos saber cómo va a seguir el día, Anita.
2: Está algo nublado, otra vez. Tenemos de temperatura 16 grados. El tema es mañana.
3: ¿Qué pasa mañana?
2: Cuando estemos aterrizando la nave, sí, a las 4 y las 5, a partir de ese momento...
1: ¿Y se te ocurra?
2: Tormenta fuerte.
1: ¡No!
2: En la zona de Lamba y incluso llegando a La Pampa, en otras provincias, por lo que escuché también...
3: Sí, zona centro de la República Argentina.
2: Y no se descarta granizo, ya está avisado por las dudas, fuertes vientos, así que la tarde, noche de mañana, mejor guardarse, mejor.
3: Bueno, che, ¿y el tránsito, Anita?
2: Y está muy cargada Avenida Santa Fe hacia la 9 de julio, a partir de Montevideo, y llegando a la 9 de julio, tránsito prácticamente detenido. Callao también, entre... Sí.
3: Callao, no agarre Callao.
2: Santa Fe y Callao también, muy, muy, muy complicada. Sí. Y este es un preaviso, autopista Buenos Aires-La Plata, desde las 10 de la noche y hasta las 5 de la mañana por obras, va a estar cerrado el egreso hacia Quilmes, sentido La Plata. Así que la opción es Bernal o obras ATI.
3: Bien, che. Bueno, así las cosas, tránsito y clima, a aguantarse.
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4: 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Mira, hay dos participantes que tienen 3 cada uno en 23 y 24 segundos. Pero si vos haces 4 correctas, quedás primera, porque lo primero que contemplamos es la cantidad de respuestas.
5: O sea que pueden no apurarse.
4: Claro, y lo segundo es el tiempo.
6: Dale.
4: Pero bueno, hay que jugársela. Vos tenés 4 categorías: cultura general, historia, cine y series y deportes. Contame con cuál de esas categorías vas a jugar.
6: Cultura general.
4: Cultura general, perfecto. ¿A qué te dedicas vos?
6: Soy maestra jardinera.
5: ¡Ah! Tenés una paciencia como mi mamá. Maestra jardinera, olvidá.
4: Y aparte, así cultura que... general, todo. ¿Sabés por qué? Porque los niños te dicen, ¿y por qué la Tierra es redonda? No, bueno.
5: Exacto.
4: No sé qué.
5: ¿Y cómo nació el primer humano?
4: Claro. ¿Y por qué el sol es amarillo? Y uno va adquiriendo mucha cultura general.
5: Y muchas respuestas aleatorias también.
4: Sí,
5: ¿no?
4: Y mucha paciencia.
6: También.
4: ¿Qué, con qué? ¿Con niños de qué edad trabajás?
6: Y ahora soy preceptora, así que tenemos de 3, 4 y 5.
4: Bien, bien, perfecto.
7: Ay, no me acordaba que había preceptora en el jardín, che.
5: Sí,
7: no tengo recuerdos.
6: Asistimos a las señas.
5: Y si claro, es una sala...
4: Claro, vení, Tommy, no pasa nada, entrá.
5: Y si es una sala de chicos muy chiquitos, está la maestra y la auxiliar, porque, por ejemplo, claro, la sala de 2 o de 3 muchas veces necesitan otra asistencia, o los que son, ni hablar, los maternales, ¿no? Que
7: sí,
5: necesitan a alguien para también para cambiarlos y darles de la mamadera.
6: Sí, la
4: ¿sabes
6: seño,
4: qué sensación no, me dio?
6: No alcanzan las manos.
5: No, claro, alcanzan, ¿no?
4: ¿Sabes qué sensación me dio, Juli? Lo compartimos con Claudia. 3, 4 y 5 podrían ser las edades o los niveles de dificultad también. ¿No? ¿Viste cómo van escalando? Bueno, vamos a jugar, Clau. Cultura general, me decía, cine y serie, historia o deporte. Cultura general.
6: Cultura general.
4: Bien, Agustín era el que había hecho 3 en 23 y Laura 3 en 24. Vamos con cultura general, tienen opciones.
6: Dale.
4: Preparado, tiempo en el aire ya. ¿En qué país nació la famosa cantante pop Camila Cabello? ¿México, Puerto Rico o Cuba?
6: México.
4: Nació en Cuba. ¿Cuál es la ciudad europea sede del prestigioso Teatro Negro? ¿Praga, Roma o Viena?
6: Viena.
4: Praga, el famoso Teatro Negro de Praga. Es el que no se ven a los que sostienen los elementos y parece que las cosas flotan. Es el famoso Teatro Negro de Praga. Y Camila Cabello nació en Cuba, por eso uno de sus hits es la canción Habana.
7: Habana.
6: Se queda afuera.
4: Y sí, pero charlamos un montón, lo cual está buenísimo.
6: Hablamos de los niños.
4: Un beso, Senio, que siga bien. Chau, chau. Seguimos jugando a las 4 de las 4 por el millón de casasilvia.com.
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2: Bueno, 18 minutos faltan para las 5 de la tarde y Sarasa de jueves de a poquito va perfilando la nave hacia la pista.
3: Exactamente. Si yo les hablo del Imperio Inca, automáticamente van a pensar en Machu Picchu,
2: sí,
3: ¿no? La ciudad de Cusco en Perú. Pero muy pocos saben que en Argentina existe una ciudad construida por los incas que fue diseñada para parecerse al Cusco original. Y los arqueólogos la conocen como el Cusco Argentino. Está en Catamarca, chicos.
2: ¡Mirá!
3: Exactamente. Los vecinos la llaman el Inca Argentino. Es el Xincal de Quimibil. Es un lugar maravilloso. Hay un arqueólogo británico, Ian Farrington, que llegó a definirla al nuevo Cusco porque reproduce casi a la perfección. Ahí estamos viendo imágenes, que es una maravilla, del diseño urbano de la capital inca. Tiene una gran plaza central, templos dedicados al sol y a la luna, depósitos de alimentos y el tradicional Ushnu, que el Ushnu es una plataforma o pirámide truncada inca, ubicada en el centro de las plazas principales. Es como un altar sagrado, el trono del Zapa Inca y el observatorio astronómico. Una plataforma ceremonial desde donde se realizaban rituales religiosos también hay, las celebraciones y observaciones astronómicas. Se encuentra este Ushnu, es el Ushnu más grande construido por los incas al sur del lago Titicaca. Es una obra monumental que demuestra el enorme valor político y religioso que tenía esta ciudad dentro del imperio.
2: Sí.
3: La ingeniería también sorprende, porque en ese momento, para abastecer de agua a toda la población, los incas construyeron un acueducto de piedra de 3 kilómetros que llevaba agua.
2: Sí, ya de por sí me vuela la cabeza que de Perú hayan llegado a Catamarca.
3: A Catamarca, sí. Además modificaron el paisaje. Hay dos cerros que rodean la plaza principal, parcialmente aplanados y equipados con escalinatas de piedra de unos 25 metros de altura, donde se hacían las ceremonias dedicadas al sol y a la luna. Aparte, este lugar pasaba por el famoso Camino del Inca, una red de 30.000 kilómetros que unía desde Colombia hasta Mendoza y actualmente declarada Patrimonio Mundial por la UNESCO.
2: Claro.
3: Bueno, tras la llegada de los españoles, estos pueblos originarios fueron... no me apures porque te estoy contando una historia muy importante.
2: Dale,
3: en 1636, el cacique Cachilimín resistió hasta el final, finalmente fue derrotado. Y recién, a comienzos del siglo XX, fue descubierta por arqueólogos y fue reconstruida y en 1997 declarada como un monumento histórico nacional. Ahora, en la actualidad,
2: sí,
3: todos los 21 de junio, sobre todo en junio, que es la celebración del Inti Raymi, el año nuevo de los pueblos originarios, hay mucha gente que va a disfrutar de este lugar, porque no tenemos que ir a Perú para ver esta maravilla.
2: Acá en Catamarca.
3: Acá tenemos el Inca Argentino para disfrutar todo esto, porque está impecable y es un patrimonio de la humanidad.
2: Me encanta.
3: Así que lo tenemos en Catamarca.
2: Qué lindo.
3: Atención.
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3: Señoras y señores, buenas tardes para todos. Bienvenidos a este atardecer de un día agitado por la 100. 5 de la tarde, 8 minutos. Hoy estamos a jueves, previernes, como les gusta llamar. Voy a saludar a Vico Bordón. ¿Qué haces, Vico?
4: ¿Cómo va, Lape? Todo muy bien, contenta.
3: Está muy bien, bueno. Sí. ¿Vos también decís previernes?
4: Sí, me encanta.
3: Muy bien, es un invento de Maru, ¿sabes? ¿No?
4: Sí, eso.
3: Ella cree que se sigue, que sí se lo, ¿sabes?
4: No, sí. No, es que, claro, va Mariela Fernández. Pero sí. Claro, te genera mucha más emoción por el viernes.
3: Porque estamos al toque. Para mí es genial porque el jueves es el mejor día porque ya mañana es viernes, ¿viste? Y ya mañana es buen día porque ya es viernes.
4: Claro.
3: Así que todo es positivo. Así que se quedan con nosotros, así comenzamos este encuentro de cada tarde, temporada 17 del atardecer de un día agitado por la 100 hasta las 8 de la noche. Quédate ahí.
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0: Chao. Atención Palermo, porque en Juan B. Justo y Paraguay sigue la reducción en esa zona. Y además hay un triple choque en Almagro, en Córdoba al 3500, atente, entre Mario Bravo y Bulnes, complicado el tránsito, y otro accidente en la General Paz, acá es un auto y una moto, en el kilómetro 14, esto es dirección al Riachuelo, y también tenemos demoras en Saavedra. Y vos estás volviendo con nosotros en este atardecer de un día agitado, por las 100, 5 de la tarde, 18 minutos. Escuchamos a Julieta Venegas y No te va a gustar. Lo único que te pido es que no te vayas, que te quedes aquí con nosotros, que no me digas chao, te lo pido por favor. Quédate, no te vayas, quédate.
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1: Qué tremendo esto. Vos pedime cualquier cosa, menos que te compartan mis papas fritas.
2: Totalmente. Vos pedime cualquier cosa, menos que me levante con la primera alarma. Hay 15 minutos más de posponer.
1: ¿En serio? Posponer. Ay, no, tremendo. Bueno, a ver, vos pedime cualquier cosa, piensen ustedes y ya empiecen a llamar al 11-3700-0100, menos que no le ponga queso rallado a la pasta. Le voy a poner sí o sí.
2: Voy a hacer uso y abuso del queso rallado.
1: Tal cual.
2: Claro.
1: Pedime cualquier cosa, pero menos eso.
2: Pedime cualquier cosa, menos que escuche tu audio de 2 minutos. Ay. Que me estás contando lo que no me interesa.
1: Claro, ¿por qué repetís tanto, no?
2: Claro.
1: Si en 30 segundos lo podés terminar.
2: Menos,
1: igual.
2: En 25 claro. segundos me lo podés contar.
1: Pedime cualquier cosa, menos que me levante temprano un sábado a la mañana, un domingo a la mañana. Déjame dormir.
2: No hay chance, claro. Claro. Pedime cualquier cosa menos que te deje un pedacito de algo dulce.
1: Ah.
2: Habla mal de mí. Pero bueno,
1: sí.
2: Soy honesta. ¿Qué
1: pero,
2: culpa tengo?
1: Sí.
2: Soy honesta.
1: ¿Cuál es el problema? Exactamente. Bueno, los quiero escuchar a todos. O sea, empezá así diciendo, pedime cualquier cosa menos, punto suspensivo, lo que vos quieras, dale. 11-3700-0100, dale.
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0: Bueno, te quiero escuchar al 11-3700-100. ¿Qué te pido? Pedime cualquier cosa, pero hola.
1: Pedime cualquier cosa menos que me ponga a hacer dieta en esta época de invierno.
0: Es cierto.
2: Claro,
0: uno, olvídate. Como los osos, ¿viste? Necesitamos comer, ¿no? Para poder pasar el, comer mucho para poder pasar el invierno, ¿no? Uh-huh. Mucho frío, sí, es cierto. Hola.
3: Pedime cualquier cosa menos plata, porque sé que no me la vas a devolver.
2: Claro. Y menos en esta, en, a 30 de julio.
0: En esta época de invierno tampoco.
2: No, no pida nada.
0: No pida nada, no. Hola.
4: Hola, pedime cualquier cosa menos un placar ordenado.
0: Es complicado.
2: Sí, ¿viste? Es difícil.
0: Si el placar es tuyo, tenerlo como vos quieras, ¿no?
2: Totalmente.
0: Si lo estás compartiendo, bueno.
2: Ahí está más complicado.
0: Ahí está difícil, sí. Una más, dale.
5: Pedime cualquier cosa menos que me encargue del regalo de cumpleaños de mi suegra. No sé qué es lo que le va a gustar o qué no. No quiero quedar mal.
0: Nunca vamos a ver lo que nos va a gustar a nuestra suegra ni a nuestras mujeres.
2: Olvídate. Una billetera. Billetera siempre salva a las papas.
0: Siempre garpa, ¿no? La billetera siempre garpa. Siempre exactamente. Ayuda. ¿Eh? No le compres un par de medias. Gastate unos mangomados.
2: Claro. Alguna,
0: ¿no? Exactamente. A todos gracias, amigos.
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0: a casa. Message in a bottle, The Police, suena en la 100. Mensaje en una botella. Canta Sting en su grupo. Si habremos bailado, si habremos entrado al boliche pensando que éramos Sting cantando esta canción. Qué hermosura. Qué hermoso recuerdo. Qué lindo que es la radio. Qué lindo que es la 100. Qué linda que es la 100, que logra que vos viajes a ese lugar donde alguna vez estuviste.
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0: La oposición rechazó el DNU de Milei contra los extranjeros y buscará frenarlo en el Congreso y también en la justicia. El decreto incorpora nuevas causas para impedir la entrada a la Argentina y disponer su expulsión en caso de que estos promuevan insultos u ofensas en contra de nuestro país o ultrajen los símbolos patrios.
2: Se incendió una fábrica de colchones en Tigre y los bomberos desplegaron un fuerte operativo para contener el fuego. El hecho ocurrió en las calles Las Heras y México, donde 40 dotaciones lograron controlar las llamas, pero aún así siguen trabajando en el lugar. El tránsito se encuentra cortado y los vecinos tuvieron que evacuar la zona.
0: Tragedia aérea en San Juan. Lograron rescatar los cuerpos de las 7 víctimas. Los restos fueron trasladados desde el Parque Provincial hacia la morgue judicial de la capital sanjuanina, donde se realizarán las correspondientes autopsias. Pronóstico del tiempo.
2: 16 grados 5 décimas, la temperatura actual en la ciudad de Buenos Aires, cielo mayormente nublado por el resto del día. 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
0: Volvemos a casa juntos, estás en la 100, estás informado.

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Mientras ahora escuchamos I Touch Myself. Volvemos juntos a casa. Bajamos un cambio, paramos un poquito la pelota. No nos volvemos tan locos. Y seguimos disfrutando de la mejor música en la radio, que tiene los mejores temas del mundo. Y este es el atardecer de un día agitado. 17 años compartiendo el camino a casa. Justin Timberlake, Can't Stop the Feeling, en la 100.

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2: Para Agustín García Mancini, amigo que dice, che, de deporte no vas a hablar. Sí, vamos a hablar. Pensá esto, la CONCACAF se alineó con la UEFA y rechazó un plan de Infantino que se decía iba a privatizar el Mundial. Son 41 federaciones nacionales, instruyó a los representantes bloquear la iniciativa del Consejo de la FIFA y reclamó que el organismo financie el desarrollo del fútbol con sus propias reservas. Y vos me decís, sí, de River no hablas. Y sí, tenemos, yo creo que hay que hablar de River, ¿no?
3: Me parece que sí.
2: Me parece que sí. Contra Gimnasia de La Plata. Tiene 6 jugadores de la selección y no pueden armar un equipo. Es increíble. Y Chacho dice, quiero más jugadores. Alexis Steinbach a los 79 minutos metió el golazo de cabeza. Y atención, porque hoy a las 21:30, no me voy a agrandar, no voy a decir nada.

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1: Para Agustín García Mancini, amigo que dice, che, de deporte no vas a hablar. Sí, vamos a hablar. Pensá esto, la CONCACAF se alineó con la UEFA

0: privatizar el Mundial. Son 41 federaciones nacionales, instruyó a los representantes bloquear la iniciativa del Consejo de la FIFA y reclamó que el organismo financie el desarrollo del fútbol con sus propias reservas. Y vos me decís, sí, de River no hablas. Y sí, tenemos, yo creo que hay que hablar de River, ¿no?
1: Me parece que sí.
0: Me parece que sí. Contra Gimnasia de La Plata. Tiene 6 jugadores de la selección y no pueden armar un equipo. Es increíble. Y Chacho dice, quiero más jugadores. Alexis Steinbach a los 79 minutos metió el golazo de cabeza. Y atención, porque hoy a las 21:30, no me voy a agrandar, no voy a decir nada, porque tampoco somos Maradona, Neto, no estamos jugando muy bien. Claro, ojo a Boquita.
1: Ojo con lo que vas a decir.
0: Por eso, frente a O'Higgins por la Copa Sudamericana. Y con mi amigo Leo Paredes, de 5 ahí, que me está un saludo, me dice, le mando un saludo a todo el equipo de producción, a todos, me dice Leo Paredes. Nada.
1: ¿A mí también?
0: No. Vos justamente a mí no. Me dice que vos no. Pero no importa, está en Chile ahora, déjalo tranquilo ahora. Nada. Hoy juega Boquita 9:30 contra O'Higgins. Tenemos que empatar, con eso me alcanza. Dale, vamos.
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0: Bastará, Los Cafres. ¿Quién no canta esta canción, no?
1: Temazo.
0: Todo el mundo va cantando esto por la calle, o en casa, en cualquier lugar de la tierra, a lo mejor en tu auto. ¿Qué día es hoy?
1: Hoy es 30 de julio.
0: Mira vos, che. Hoy es el día de la pasta, ¿sabías?
1: ¿En serio?
0: Sí.
1: Mira, qué rico.
0: Habría como una pastita. Pero yo, hoy 30 de julio, Bastará, Los Cafres. Este es el clásico del atardecer de un día agitado de por obviamente el millón y medio de Cetro Bar, ¿no?
1: Pero perfecto, anotadísimo la pena.
0: Bueno, no digo más nada. Ya lo dije. Y esto lo puedo llegar a preguntar, ¿eh?
1: ¡Apa!
0: Avise. ¿Y el que avisa?
1: No traiciona.
0: Claro.
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0: Las 7 de la tarde en punto, a las 8 de la noche habla Javier Milei en Cadena Nacional. El mensaje buscará explicar en detalle un proyecto central del Ejecutivo, la modificación de la Carta Orgánica del Banco Central, que el gobierno señala como clave para encarar la lucha contra la inflación.
3: Detuvieron al enfermero de un geriátrico de Mar del Plata que golpeó a dos adultas mayores. La denuncia fue presentada por la encargada del lugar luego de que familiares notaran lesiones sospechosas en las residentes.
0: El gobierno le aplicó derecho de admisión a 14 argentinos por incidentes en el Mundial. Los identificados fueron sancionados con la imposibilidad de asistir a eventos deportivos en todo el país por el periodo entre 2 y 4 años. Pronóstico del tiempo.
3: 16 grados 4 décimas la actual, cielo mayormente nublado. Para mañana se espera una mínima de 14, máxima de 21, con tormentas aisladas a fuertes durante todo el día.
0: Volvés a casa, tomás el teléfono, marcás el 11-3700-0100, sácate los zapatos, las zapatillas, te pones las pantuflas y llamás y nos decís fuerte, la pellegué, así nos quedamos tranquilos que estás en el mejor lugar donde podés estar. Estás en la 100, estás informado.
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0: casa. Están lentas las salidas, ¿eh? Colapsa ahí la zona norte por Cantilo. Complicado también General Paz a Riachuelo. La Panamericana también, dirección provincia, difícil. Y la autopista de Lepiane de la misma manera. Hay una congestión ahora en la autopista 9 de Julio Sur para salir a Avellaneda, ahí donde está el puente Porredón. Hoy fue Independiente también, ¿eh? Y después en la zona de Páez y Condarco se ha liberado esa zona después de un incendio. Volvemos juntos en este atardecer de un día agitado por la 100. Bajamos un cambio, paramos un poquito la locura del día y ya empezamos a soñar con el viernes y con el fin de semana.
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0: Amigos queridos, aquí estamos juntos en la vuelta a casa en este atardecer de un día agitado, disfrutando, siendo felices, tratando de olvidarnos de los problemas, agradeciendo a quienes aún podemos abrazar, dando gracias al universo por nuestra salud, incluso si tenemos algún problema, no importa, hay que agradecer. Oportunidades hermosas. Agradezcamos por este día y disfrutémoslo ahora. Estamos juntos en la 100, quédate ahí, dale.
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0: comer chicle y subir las escaleras al mismo tiempo.
1: Ah, sí, a mí me lo dicen varias.
0: Bueno, te cuento quién sí puede hacer eso y un poquito más. Hay un muchacho de 24 años que se llama Ishan Hadkar que resolvió dos cubos Rubik en un primer salto en paracaídas.
1: No, dejate joder.
0: Este muchacho puede hacer dos cosas al mismo tiempo, cosa que le tengo sumamente envidia. Y, dato de color, no menor, es la primera vez que él salta de un avión.
1: Ah, no. Y no miró nada.
0: Y no miró nada y te hizo el cubo Rubik. Pero falta que te se ponga a estudiar para la facultad, que haga todo junto.
1: Lo estamos viendo esto en imagen en este momento, ¿eh? El tipo está cayendo en paracaídas y está haciendo un cubo. Está haciendo el cubo este.
0: 4.000 metros.
1: No es inteligencia, ¿no?
0: No, olvídate, esto no es inteligencia. Esto es artesanal. Esto es inteligencia artesanal.
1: Inteligencia artesanal, mira vos, qué locura el tipo. Y está en el Guinness ahora.
0: Sí, sí, sí, récord Guinness, 4.000 metros de altura, dos cubos Rubik, resolvió dos cubos Rubik en un primer salto en paracaídas.
1: Ahora le preguntas, ¿cómo fue el salto? Ay, no lo vi.
0: No me acuerdo.
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0: Muy buenas noches, amigos de Radio Patagonia 90.5. Comenzamos con Electroshock, agregamos energía a tus sentidos en este día jueves 30 de julio de este 2026, ya 10 minutos de la hora 20, y hasta las 22 horas te acompañamos en Radio Patagonia. Mi nombre es Emilio Calfueque, hasta el momento estamos jugando un arco acá con Flor.
1: Mano a mano, un PvP.
0: Rumek, ¿todo bien?
1: Todo bien, por suerte. Lindo día hoy, me gustó el día, a pesar de la lluvia, todo.
0: ¿Te gustan los días grises
1: me
0: o
1: encanta.
0: Porque estás
1: no, en realidad,
0: viendo flores?
1: No, en realidad me gustan los días grises, amo la lluvia. Me falta el compañero nomás.
0: Ah, sí.
1: Sí, me falta. Pero bueno, a falta de compañero, pasé la tarde con las chicas, con Cande, con Loli, así que.
0: ¿Vos decís que los días así son tarde para estar acompañado?
1: Sí, son para estar acompañado. Mirá que no. Mirá cómo está afuera, todo. Hoy, ¿sabés cómo está hoy para dormir ahí todo? ¡Oh, oh coñillo!
0: Bueno, se pueden anotar igual, ¿o no?
1: No, está cerrada la anotación.
0: Igualmente, hoy justo publicaba que son días para estos temas. Mirá, así bien depre.
1: Sí, mal.
0: Es que te tenés.
1: Hoy yo me estoy bañando. Hoy cuando me bañé puse herba, al palo, todo.
0: Claro, o sea, dependiendo de tus gustos musicales, ¿no? A mí me gusta todo tipo de música. Pero siento que el invierno es para estos temas. Como decíamos el otro día, tipo noviembre sin ti, nosotros no lo sentimos en noviembre. En noviembre ya estamos con ganas de salir al verano.
1: Sí, pero aparte más que nada también la paisajada que hay acá, de salir si está todo el río, todo nublado, el reflejo de las nubes, todo. Y bueno, Alex Ubago, ya está.
0: Claro, también. Lo único que eso depende cómo te agarre tu estabilidad emocional.
1: No, olvídate. Yo siempre digo que lo mejor es no dejar que la música intervenga en el estado emocional, porque la música es sagrada, es oro. No te puede arruinar la música.
0: Igualmente, el otro día hablábamos de la teoría de que uno siente más o disfruta más las canciones tristes cuando justamente está triste.
1: Bueno, sí, yo tengo, por ejemplo, tres canciones que no las puedo escuchar porque tienen nombre y apellido, pero para mi mejor amiga, y no las puedo escuchar, que es Dígale, David Bisbal.
0: Sí.
1: Yo quería, de Cristian Castro es.
0: Sí.
1: Y otra más de David Bisbal también, pero que me hacen acordar mucho de mi mejor amiga y me destruye, o sea, me hacen pelotes.
0: Claro, en ese caso no es de amoríos, pero
1: no,
0: bueno.
1: No, es de amor.
0: Bueno, vos seguramente que estás del otro lado. Hoy tenemos un programa con noticias, tendencias, virales, efemérides. Tenemos el espacio de mitos, ¿no? Trajimos al Lobizón hoy, pero igualmente el espacio de mitos.
1: Algo vamos a hacer acá. Somos dos, pero algo vamos a hacer.
0: Claro. 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
0: Sí, bueno, vamos a comenzar el programa de hoy, lo hacemos con Capanga, el mono relojero.
1: ¡Temazo!

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0: Estamos en Radio Patagonia 90.5, 21 minutos de la hora 20 y hasta las 22 horas te acompañamos como cada día de semana, de lunes a viernes. Ahí estamos viendo la cámara de Radio Patagonia que se encuentra en zona céntrica, en la calle Comodoro Rivadavia, al frente de la iglesia y de la municipalidad, que después de que arreglaron la luz de la iglesia, sí, tenemos que estar mirando las banderas si se mueven, porque hay veces que no pasa ningún auto y no sabes si está funcionando la cámara o no. Pero
1: ¡ay, sí, es verdad!
0: Recién pasó igualmente un auto, pero si no, hay veces que no hay casi movimientos, entonces...
1: Ay, sí, está tan pueblo fantasma últimamente.
0: Es que es invierno, y el invierno acá se hace sentir así.
1: Está acostadito.
0: Bueno, vamos a comenzar con efemérides, con lo que ha sucedido un 30 de julio de años anteriores. Y hoy se celebra el Día Internacional de la Amistad.
1: ¡Feliz día!
0: Gracias, igualmente. La ONU lo instauró en 2011. Mirá, no fue hace mucho tiempo atrás.
1: ¿Pero cómo? ¿Por qué?
0: Para promover la paz entre las personas de los pueblos.
1: Ah, no salió muy bien, pero bueno.
0: Es que, viste que nosotros tenemos precisamente el día 20 de julio, claro, el día que el hombre llegó a la luna, pero sí, en Argentina. Sí. Pero en este caso, el Día Internacional de la Amistad, propuesto por la ONU.
1: Claro, porque Argentina no hay nada que pueda tenerlo para sí mismo, ¿viste? Todo el mundo lo tiene que tener, Argentina lo tiene que tener todos.
0: Qué loco el tema de las amistades. El otro día hablábamos sobre distintos tipos de amistades para cada cosa. ¿Viste que te pasa con los reels? Vos hay reels que sabés que una persona la va a entender más que otra.
1: Sí, recontra.
0: Entonces, si vos tenés algún reel medio zarpado, por ejemplo, se lo mandás a Martín. Martín va agarrando una. Es dependiendo del reel que tenga la persona adecuada.
1: A mí ya me pusieron en un lugar. ¿Qué manera de recibir reels hoy? Ayer, después del programa de ayer, con respecto a los niños, ajá, pero todos, Kili, Martín, Emilce, todos mandándome reels, ¿sabes? Yo estaba diciendo, qué pecado cometí yo.
0: Bueno, ¿sabés que también es el día del... nacía el libro de bolsillo?
1: El
0: moderno,
1: sí,
0: 1935 nació ese libro, ¿viste que...? Yo no entendía las diferencias en su momento, es porque...
1: Y pasa que es medio, es como que es un libro nomás.
0: Claro, sí. ¿Y has tenido libros de bolsillo?
1: Sí, varios. Tuve varios, pero me quedo con el...
0: Con el
1: normal, el original, por supuesto.
0: Es que el del bolsillo es para llevarlo a la playa o algo rápido.
1: Sí, ni siquiera. Para mí se me hace incómodo ese libro.
0: Y es que igualmente, si tanta diferencia, a veces no hay.
1: No, bueno, es verdad. Pero bueno, a mí se me hace incómodo.
0: Bueno, también sabés quién es el día hoy del cumpleaños de Arnold Schwarzenegger. Sí, 1947. Actor físico-culturista, viste que está en la foto donde estaba todo otro.
1: No me gusta a mí ese tipo de cuerpo.
0: Empresario, ex gobernador de California. No sé si viste las películas. Yo no. Hay una que no miré, que es la de donde él está tipo superhéroe.
1: No, ni idea.
0: No sé. Recuerdo la película. Pero bueno, es el cumpleaños de Arnold Schwarzenegger. Y un día como hoy, de 1966, Inglaterra, ¿sabés que gana el Mundial de Fútbol ese que hicieron un gol fantasma, el gol que no fue?
1: Sí.
0: Bueno, fue un día como hoy, donde el Diego, después no recuerdo a quién se lo dice, a la reina de Inglaterra, creo.
1: A la reina, a la mismísima hija de Remil.
0: Bueno, y otro dato innecesario es el día del cheesecake.
1: Bueno, feliz día a la gente que le gusta el cheesecake.
0: ¿Te gusta o no?
1: Me gustan dos nomás, el de frutos rojos y el de maracuyá. Sí.
0: Ajá.
1: El de maracuyá, en sí el cheesecake me parece algo que no es para todo el mundo.
0: Sí.
1: Pero después prefiero mucho más el de maracuyá porque es un, no sé, bien cítrico y un poquito ácido. Y después el de frutos rojos, bueno, frutos rojos, todo es rico lo de frutos rojos. Pero el cheesecake en sí, si me traes, no sé, un cheesecake de, qué sé yo, manzana, no me gusta.
0: Siempre voy a decir que me llama la atención cuando vas a algún lugar y pedís un trago sin alcohol. Es como que te quedan mirando y después te dicen, bueno, algo con frutos rojos. Es como que...
1: viste, a mí me ha pasado de pedir un trago sin alcohol y no sé, ¿querés que te agregamos frutos rojos al Sprite?
0: Claro, es como que
1: No, es un trago sin alcohol.
0: Como que no alcanza a entrar en la órbita de un trago sin alcohol.
1: Claro.
0: Pareciera que le estás poniendo un cálculo matemático.
1: Sí, sí, sí, es como que el fruto rojo es el comodín de absolutamente todo.
0: Bueno, así pasaba este momentito. Ahora vamos a hablar de un tema que, bueno, en algún momento se lo vamos a preguntar a Loli también, porque Loli ama a Haaland. Y escuché, hay personas que les gusta Haaland.
1: Qué levante Haaland este mundial.
0: Sí, ¿viste?
1: Terrible. A mí todo lo contrario. No es mi estereotipo, pero ni por cerca.
0: Es que parece, para mí parece un robot.
1: Es como un robot, pero aparte parece un apio. ¿No viste los reels de los apios que están así? Jala.
0: Claro, un androide. Claro, los androides que estaban en Dragon Ball Z, hay uno que se parece a él.
1: Sí.
0: Entonces es como que lo relacionaban a eso. Pero hay chicas que les llama la atención, Jala.
1: Ay, no.
0: Y esto tiene una razón psicológica. Mira, te voy a mostrar la...
1: ¿Qué? ¿Por qué?
0: La noticia, la razón por la que las mujeres aman a Haaland.
1: ¡Ay, la
0: según
1: foto!
0: La psicología.
1: ¡Ay, la foto! No te puedo creer, están meditando Haaland.
0: Igual nunca pensó que iba a llegar hasta esas instancias que llegó en el Mundial.
1: A mí me hubiese gustado jugar la final contra ellos a mí.
0: Sí, no hubiésemos podido. Porque...
1: No, claro, no llegábamos en los cruces.
0: En los cruces, ¿viste?
1: Pero hubiese estado bueno una Argentina-Noruega.
0: Bueno, desde que la Copa Mundial de la FIFA dio inicio, el jugador que se destacó dentro de ellos también fue Erling Haaland, que si bien el noruego es una máquina de hacer goles, su popularidad va más allá de la habilidad innata dentro de la cancha, porque el androide se convirtió en el futbolista favorito de las girls.
1: Girls.
0: Fue el más llamativo. Y según explica el psicólogo clínico Camilo Aguilera, profesor de la Universidad Autónoma de Chile, en ese caso, el gusto de las mujeres por Haaland se debe a diversos factores. El principal es la autenticidad y la espontaneidad, porque el noruego se muestra tal cual es en redes sociales y en los medios de comunicación. No tiene miedo a hacer el ridículo y tampoco muestra una imagen prefabricada, lo que resulta muy atractivo para el género femenino.
1: Pero para eso, que te gusta el Dibu Martínez.
0: Claro.
1: O sea, un poco más, no sé, Haaland es como muy tosco, me parece, una muralla, me parece Haaland.
0: O sea, vos estarías más con el Dibu que...
1: Y a mí me gusta más ese tipo de hombre, más claro. Que, no sé...
0: Que Haaland.
1: Claro.
0: ¿Y la altura te llama la atención, no?
1: Me parece muy gigante, me da miedo.
0: Se muestra tal como es, sin aparentar ni buscar un beneficio para su imagen pública. Y paradójicamente, la autenticidad suele estar ser justo lo más valorado en una imagen pública. Otro factor clave es el atractivo, la cercanía emocional con su entorno. Porque Erling se muestra como un hombre de familia.
1: ¿Viste que reitero el Dibu Martínez.
0: Sube fotos con la hermana, sí. con la familia. Disfruta del tiempo de calidad con su pareja, que bueno, ahí está ocupado por si alguno quería.
1: Perdiste,
0: algo.
1: Loli.
0: Esa cercanía emocional, esa conexión es otro elemento que se valora al momento de encontrar un atractivo en alguien. Todos queremos estar con alguien que disfrute de nuestra compañía, fue lo que agregó el psicólogo. Y aunado a ello también el factor de la masculinidad positiva, porque Haaland no se muestra como un hombre duro, sino al contrario, ha demostrado que es capaz de regular las emociones bajo presión. Sin
1: Licha
0: necesitar
1: Martínez.
0: La validación externa de imponerse por la fuerza. Se muestra humilde, vulnerable, flexible, incluso divertido, lo que suma puntos para las chicas.
1: ¿Qué necesidad de buscar en Noruega? ¿Lo tenés en la selección argentina todo eso?
0: Yo no sé si Loli habrá visto eso igual.
1: No, Loli. No, Loli le debe haber gustado que sea tan gigante.
0: ¿Y la plata?
1: La plata, olvídate. Nada, pero con todas esas características las tenés en la selección argentina.
0: ¿Por ejemplo?
1: Y el Dibu Martínez, Licha, el Cuti.
0: Pero Licha no es alto. Para vos sí.
1: Para mí cualquiera es alto. Sí, el Dibu. Bueno, Cuti tampoco es tan alto. No sé cuánto mide el Cuti Romero, pero no.
0: No, para mí central es alto en ese caso.
1: ¿Y quién? Estoy pensando que se muestren auténtico en las redes. Porque, por ejemplo, podría decir Messi tranquilamente, pero es petizo y las redes se las manejan.
0: Claro.
1: Pero, ¿qué es? Bueno, Paredes podría ser, pero es bostero.
0: Bueno, así pasaba esta noticia de la psicología y en este caso a la mujer que le llama la atención, Haaland. Que ahora van a tener que esperar un tiempo para verlo, por ejemplo, si miraste el Mundial solamente. ¿Viste que hay personas que solamente miraban fútbol en el Mundial? Que está bien porque, bueno, alientan a su país. Pero después ya mirar, por ejemplo, River hoy, mirar a Boca hoy, es como que...
1: Uy, qué decepción. Che, yo siendo hincha de River, fanática enferma de River, no... Ayer, por ejemplo, estábamos en lo de papá.
0: Sí.
1: Y bueno, jugaba a River, se puso el partido y lo miré a mi viejo y automáticamente le dije, qué ganas de cagarnos la semana que tenemos. Ya nos cagaron el fin de semana, ahora nos van a cagar la semana. Dicho y hecho, 1-0 abajo con Gimnasia. Y bueno, Boca viene igual, 3-0 abajo,
0: sí,
1: Riestra.
0: Sí, sí, sí. Bueno, vamos a irnos a otra noticia. Y en este caso, alguien hablando de todavía del Mundial, porque sí, apostó 15 millones de peso a la selección argentina y lo perdió todo y ahora está pidiendo ayuda en las redes sociales. Esta es la chica que...
1: ¡Qué boludo!
0: Que apostó casi un auto...
1: Sí, un Peugeot 208.
0: Claro, bueno, la derrota de la selección argentina en la final del Mundial dejó historias que rápidamente se hicieron virales y una de ellas fue la de esta TikToker. A través de un video publicado en sus redes, la joven relató que decidió arriesgar una cifra millonaria porque estaba convencida de que la selección argentina volvería a levantar la Copa del Mundo. Pero bueno, la selección argentina no tuvo ningún tiro al arco, siquiera como para intentarlo.
1: Lo único que tuvo fue un apretón.
0: Aposté 15 millones con la tarjeta de crédito porque quería tener mi casa propia, explicó. Según contó, todo el límite disponible lo puso en su tarjeta con la ilusión de multiplicar el dinero si el equipo de Lionel Scaloni ganaba esa tarde contra España. Además reveló que una de las razones que la llevó a tomar esa decisión fueron las predicciones que veía en internet.
1: ¡Ay, Dios! Que los gatitos comiendo la comida, que esto, que las bolitas. ¿Viste que juegan esas bolitas? La que llega primero gana, sí, el Mundial. Dios.
0: No, igualmente también, ¿viste que hay tarotistas que te mete, sí, en el perro? Entonces
1: hay algunas que... Sí. Y hay otras que, ojo. Que
0: claro, porque acá decían, muchas tarotistas decían que íbamos a ganar y yo confié.
1: ¡Ay, Dios!
0: Menos mal que no lo escuchó a Lord Zeta, porque Lord Zeta estuvo con nosotros. Igualmente no vino. Mirá, tendría que haber venido esos días previos. No,
1: sí,
0: no vino,
1: días previo al Mundial.
0: Claro, y no vino y no contó cómo.
1: No,
0: claro. Bueno, después de perder la apuesta, la joven decidió pedir ayuda económica para intentar afrontar el vencimiento de la tarjeta de crédito. En ese sentido, explicó cuál era el objetivo para reunir el dinero. Si 15.000 personas me transfieren 1.000 pesos, llegaría, sostuvo en el video que...
1: Ella jura.
0: Claro, pocas horas, acumuló miles de reproducciones. La publicación generó un intenso debate en redes sociales, mientras algunos usuarios se mostraron sorprendidos por este monto que dijo haber apostado. La mayoría cuestionó la decisión de endeudarse por un partido de fútbol y rechazó la idea de colaborar para cubrir esa deuda.
1: Pero no, es muchísimo. Mirá que yo también hice una apuesta. Bueno, no fomentemos eso, pero
0: igualmente una cosa es apostar cuando tenés, por ejemplo, el panorama muy... por ejemplo, yo soy alguien que cuando te dice te juego algo, sí, es porque ya sé que gano.
1: Claro.
0: No soy...
1: Bueno, a mí me pasa, por ejemplo, con los superclásicos, ponele.
0: Sí.
1: Yo no apuesto nada, pero no porque no confíe en River, que hoy en día no confío, pero no porque no confíe en River, sino porque las veces que aposté River perdió.
0: Claro.
1: Y las veces que no aposté, River ganó. Entonces, por cábala, no apuesto nada con River Boca.
0: Claro, no. Igualmente, claro, en esas cosas te queda una, o ganás o perdés, no tenés muchas vueltas. Yo me acuerdo cuando estuvo el programa este que estaba Guido Casca,
1: sí,
0: el de los colectivos que se iban de
1: viaje egresado. El último pasajero.
0: Había un chico que tenía dos llaves para elegir y eligió la incorrecta.
1: El otro grupo, equipo verde, creo que era,
0: claro,
1: ese.
0: El otro grupo tenía 8 llaves para elegir, eligió la incorrecta, y el otro tenía como 18 llaves y eligió la correcta y se fue de viaje,
1: sí,
0: egresado.
1: Mala leche que tenés que tener, parece que se yeta.
0: Claro,
1: tiene que ser yeta.
0: Sí. Bueno, todas esas cosas, incluso el otro que tenía 18 llaves podía haberle errado tranquilamente y no le erró, entonces no se fueron ellos que tuvieron la primera oportunidad, sino que se fue el otro grupo.
1: Sí,
0: y así,
1: sí,
0: bueno, tenés la oportunidad de jugar. Yo me acuerdo de alguien haber jugado y apostado 20.000 pesos,
1: sí,
0: y que lo perdió en solo 2 minutos.
1: ¿Pero qué apostaron?
0: No me acuerdo qué número le había apostado Kili en la
1: ruleta. ¡Ah, el 26! No, el 26 o el 20. Bueno, era arriba del 20 y pico era. Que es verdad, dijo, miren cómo así se juega, no sé qué. Apostó todo, se quedó seco.
0: Y a partir de ahí, hoy la familia lo ve como un jugador...
1: Un timbero.
0: Compulsivo. Bueno, hoy es un día donde te voy a comentar que ya se viene la Factory Fest.
1: Sí.
0: El 15 de agosto. Va a estar este muchacho.
2: Escucha.
1: un timbero depresivo.
0: El 15 de agosto a las 11:59 va a estar Viajemos en el Tiempo, esta edición que traerá a Max Carra, que estará un rato, porque después vas a tener la noche para bailar con Facu Vázquez, con los chicos de Ura Music. 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Electro Shock Oficial es para que vos puedas escribirnos y también pedir tu entrada, para tener tu pulserita. Y además también, si querés escribirnos a nosotros, por ahí el contacto es más, en este caso, profesional, vendiéndote las entradas. Pero si querés un poquito de cariño, está cerrado. Rodicio para.
1: Claro,
0: para
1: tenemos Electroshock, te vende solo la entrada. Claro. Y tenemos arroba Cerrodicio, que es la entrada, un abracito, una vueltita, un vinito, lo que vos quieras, lo que vos quieras.
0: No sé si es conveniente igual. Bueno, quédate con nosotros, esto es Electroshock hasta las 22 horas, te acompañamos en Radio Patagonia 90.5, vos podés sumarte también y participar a través del 2920-483304.
1: Sí, hoy tenemos el Licenciados en Nada.
0: Sí.
1: Ese no lo nombraste.
0: Licenciados
1: hoy.
0: En Nada, que pueden dejar sus preguntas, sus dudas en cuanto a relaciones de pareja, relaciones de amistades, de trabajo. Sea. Y además también vas a hacerlo de forma anónima, así que podés dejar tu pregunta y la vamos a tratar de contestar siendo Licenciados en Nada.

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1: Continuamos en la noche de Electroshock en Radio Patagonia 90.5. Y ahora sí, ya está el equipo de tres que veíamos en el stream. En la miniatura veíamos a la señorita Loli Blanco. Loli, buenas noches.
2: Hola, muy buenas noches para todos. Bueno, mi amiga, re bien, me fue a buscar todo. Ay, ¿ahora se escucha mejor?
3: Sí, sí, ahora sí.
2: Así que bueno, nada, maneja muy bien, ¿eh?
3: Era, venido, pero... No.
2: Era Toretto. ¿Ah, mentira, sí? Mamá de Flor.
3: No, igual sí, mi mamá ya sabe que yo manejo así, no pasa nada. No, pero sí, veníamos, encima que está toda la calle mojada, todo.
1: Bueno, igual a tener cuidado.
3: Obvio, sí, no, o sea, si no sabe manejar rápido, no maneja.
2: Claro, no sea, claro.
1: Bueno, así vamos que... a continuar y vamos a hablar de noticias, tendencias y virales. Y vamos a hablar de viajes de egresados.
3: ¿Lo ¿Te tuvieron? Perdiste la noticia de Haaland.
1: ¿Tuvieron? ¿Qué pasó? Está como, como Martín el otro día.
2: No puede ser.
1: No sube, vayan.
3: No tuve viaje de egresados.
1: ¿No?
2: Yo tampoco.
3: Elegí la cash.
1: ¿Sí?
3: Sí, porque era ir a Mar del Plata con un par de boludos que no me bancaba y no tenía ganas de conocer a mis compañeros. Así que me agarré en qué de la plata.
1: ¿Eso te pasaba, viste?
3: Sí, sí, me bancaba 4 o 5 nomás yo en mi curso. Después me llevaba re mal con todo, era re patotera, todo. No. Igual me rebuscaban, ¿eh?
1: ¿Sí?
3: Sí, sí, más vale.
2: Ah, y yo también hice lo mismo que Flor, preferí la plata, pero me fui a las grutas con mis amigos una semana entera.
1: Ah,
2: o sea,
1: bien.
2: Mis amigos eran de diferentes escuelas,
3: sí.
2: Entonces ninguno fue a la bajada. Digo, a la bajada, no, al viaje de egresados, para irnos todos a las grutas. Es más, hasta teníamos pensado irnos a Bariloche y hacer nuestra promo, nuestra propia promo. Tuvimos una página de Instagram donde era nuestra promo,
1: sí,
2: recontra...
3: Pero no le egresamos el mismo año, ¿cuándo fue eso?
2: capaz que fue ese mismo año.
1: Tuvieron página de...
2: Y nosotros hicimos una página aparte, o sea, éramos una promo inventada por nosotros mismos.
1: ¿Con tu grupo?
2: Con mi grupo de amigos.
1: Ah.
2: Te lo juro, la tengo acá yo.
3: Bueno, promo, pero piola.
2: Sí, promo mística, creo que se llamaba. A ver si la encuentro. Está todavía, existe.
1: Sí.
2: Y queríamos irnos a Bariloche, pero bueno, dijimos, nada, ya fue de las grutas y la pasamos re bien allá, todo. Allá buscó.
3: Qué copado, no, yo me fui de vacaciones, pero con mis amigos. O sea,
1: claro.
3: No con mis compañeros.
1: Bueno, igualmente en este caso pagaron un viaje egresado a Brasil, se suspendió y la agencia no les devolvió el dinero. Van a recibir una indemnización. Mira, ahí te voy a mostrar.
2: A ver.
1: Para que veas en pantalla. Esta fue la noticia que salió publicada en varios sitios, en este caso
3: sí,
1: en TN. Y bueno, te comento que un grupo de estudiantes de un colegio de Tandil tenía previsto realizar el viaje egresados a Brasil, pero fue durante el tiempo de pandemia. Entonces, el COVID-19 obligó a suspenderlo. El conflicto comenzó cuando las familias reclamaron la devolución del dinero y surge de la causa, la agencia de turismo aplicó retención y en algunos casos no restituyó los importes comprometidos. Ante esta situación, los padres iniciaron una demanda contra la empresa. Después de un fallo de primera instancia y las apelaciones de ambas partes, la Cámara de Apelación en lo Civil y Comercial de Azul aumentó las indemnizaciones y confirmó la responsabilidad de la agencia por el incumplimiento. Entre conceptos, el tribunal estableció una indemnización de 3 millones por daño moral para cada egresado.
3: ¿3 millones?
1: Sí.
3: ¿No vale un poquito más?
1: En este caso, para cada uno de los chicos, ¿eh?
3: ¡Ah!
1: Y 1 millón para cada padre afectado. A esto se le suma un daño punitivo y la restitución del valor del viaje.
3: Uy,
1: o sea, todo eso va a tener que pagar.
2: La verdad que sí, le bien.
3: Bueno, ¿dice la empresa por casualidad?
1: No dice la empresa. En este caso dice que el conflicto comenzó, bueno, en 2019, cuando los padres de los estudiantes cursaban el último año de la secundaria y contrataron a esta agencia de turismo el viaje tradicional a Brasil. En este caso, bueno, no sé cuál sería la agencia. Antes había 2 o 3. Hay en una que me trataron, yo me acuerdo que me trataron re mal cuando fui a hablar por una publicidad cerca.
3: ¿Arranca
1: de calle?
3: Con
1: no, no te voy a decir, pero está cerca de calle Buenos Aires de Mierma.
3: Oh,
1: Mierma.
3: Ya sé.
1: Me trataron mal y yo me acuerdo que cuando estábamos en la escuela toda la semana estaban en la escuela. Pero
3: sí, pero aparte
1: cuando...
3: en la escuela son un amor, te
1: sí,
3: tratan re bien, te dan todo, te ofrecen todo. Ahora vos te acercás a las oficinas, allá, a lo que sea, ofrecer publicidad, pedir laburo,
1: trabajo,
3: o
1: sí,
3: lo
1: sí,
3: que
1: sí,
3: sea, te tratan como el...
1: Sí, sí, sí.
3: Ya me vas a venir. Encima justo a mí, que yo no me callo nada.
1: Sí, sí, no, a mí era una de las veces que fui por tema trabajo y sentí como que, ¿viste cuando te van a robar que te tratan tan mal? Bueno, sí. Esa vez me trataron muy mal.
2: Sí, sí.
1: Bueno, tras distintas acciones, bueno, no, no, igualmente cuando dije cuando vas a robar, no, no, es que salgo a robar. ¿Eh?
2: Yo quedé como, ¿qué claro. pasó, Emilio? No, no, no. Yo te entendí.
1: Me sentí como que fui a pedir plata o como que vas a robar.
2: Claro.
1: Me trataron recontra mal, sí, o sea, sí. Nunca me habían tratado tan mal en un lugar.
2: No, sí.
1: Bueno, tras distintas acciones promocionales o reuniones informativas, las familias abonaron la totalidad del servicio. Sin embargo, la llegada de la pandemia COVID impidió el concretar el viaje y obligó a reprogramarlo en varias oportunidades. Ante la imposibilidad de viajar en las nuevas fechas, las familias solicitaron la devolución del dinero. Según consta en esta causa, la agencia aplicó retenciones y en algunos casos tampoco devolvió los montos que había prometido, en este caso, restituir. Bueno, ¿cuánto deberá pagar la agencia? ¿Quieren saber?
2: Sí. Sí.
1: Esto, lo que rechazó el planteo de la empresa vinculado a la pandemia, va a tener que pagar 3 millones por daño moral para cada egresado.
3: Cada egresado.
2: Sí, no fue. Millones para cada egresado.
1: Sí. 1 millón de pesos por daño moral para cada padre afectado.
3: Sí.
1: Un daño punitivo equivalente a 4 canastas básicas totales por cada grupo familiar, calculado en 6.443.089 según el valor tomado en la resolución.
3: 10 millones vamos en total.
1: Claro, pero...
3: Por familia.
1: Claro. Y a estos montos se le suma la restitución del valor del viaje frustrado. La sentencia también ordenó publicar la parte resolutiva del fallo en un diario local. Estableció que las costas del proceso quedaron a cargo de la empresa demandada.
3: Bueno, lo bueno es que se hicieron cargo. Porque tranquilamente, sí. yo conozco una empresa que...
1: No sé si se hicieron cargo, pero lo van a tener que pagar porque es lo que la justicia...
3: ¡Ah, la justicia! Ah, sí. Pensé que era ofrecido en ellos.
1: No, no, no, la justicia dijo que van a tener que pagar...
3: Porque... Sí, están forrados en guita. ¿Qué se hace? Que...
2: No. Son 2 pesos con 50 para ellos.
3: Sí, totalmente.
1: Igualmente, qué lindo ser estudiante, ¿no? Ya sí. También pasaron 6 años, pero no poder hacer ese viaje y después cobrar plata sí. A hoy en 3 millones.
3: Imagínate egresarte y ligar 10 millones
1: bueno,
3: igualmente, de pesos.
1: Sí.
3: Una locura. ¿Qué haces con 10 millones de pesos?
2: Ay, Dios, egresada, tantas cosas.
1: No, igualmente estos muchachos ya pasaron 6 años del egreso, sí. Que fue en 2020, y hoy recién salió la sentencia, en algún momento lo van a...
3: Ah, pero está reevaluado ahora, porque el viaje está más caro.
1: No, pero por eso está evaluado en el importe de hoy. Ah, si hubiese sido antes, hubiesen cobrado mucho menos.
3: Claro.
2: Claro.
1: Bueno, vamos a otra noticia. Ahora sí, querés comentarle lo de... Ahora
3: resulta sí. Que hay un estudio psicológico de por qué a las mujeres...
2: Nos gusta Haaland.
3: Menos a Flor, les atrae Haaland.
2: Menos a Flor.
3: Y se resume en que era muy auténtico en las redes sociales, una persona muy familiar, muy... Uh-huh.
2: Y... Es gracioso, es grandote.
3: Viste, te dije sí. Que era porque era grandote. ¿Por qué más te gusta?
2: Porque es grandote. No sé, tiene una gran personalidad.
1: Ah.
2: La personalidad tiene... Hablo de la espalda, Flor.
1: Sí, sí, sí.
2: Hablo de la espalda. Sí, tiene sí, mucha sí. Espalda.
3: Sí, mucha espalda.
2: Y nada, también es gracioso, o sea, tiene eso. Que es grandote y gracioso, para mí. Es lo que a mí me gustó del chabón.
3: ¿Y el Dibu?
2: Ah, ese no sé.
1: ¿Qué, ¿a qué te da el Dibu?
3: Eso, ¿ves?
1: Claro, ¿qué te da? Sin miedo, ¿eh?
2: ¿Sin miedo?
1: Sí.
2: Ah, ¿cómo que me da? A ver...
3: Vibras qué tipo
1: claro,
3: de
1: claro, porque si no te gusta.
2: Va, no, no es que no me gusta. Si yo tengo la posibilidad de estar con el Dibu, estoy con el Dibu. Donde él tiene toda la pinta de que te da vuelta como.
3: ¡Dale!
2: Dijo que es sin miedo. No, pero no pienso, no crean que solamente pienso en eso. También tiene muy cosas.
3: Era re familiar, todo, no. Y Lali dice, te da vuelta como.
2: Dale, amiga.
3: No sé.
2: ¡La tiene!
3: No sé, yo soy virgen.
1: Yo encima iba por sin miedo por otro, claro. Por otro lugar.
2: Bueno, Haaland también tiene eso. Pero bueno, viste que cuando mete el gol hace cosas graciosas.
1: Ajá.
3: Y el Dibu cuando ataje gana premios también.
2: Bueno, Haaland es Haaland, querida. Y bueno. Capaz porque sea feo y como que esa fealdad lo ves y después decís, me gusta, me está gustando cada vez más. No sé, porque no sé si es feo, pero no es tan atractivo tampoco.
1: No sé.
3: La cara sola lo entenderá.
2: Claro. Yo nomás me entiendo, déjenme.
1: Bueno, pero no sos la única, ¿eh? Hay varias chicas que están.
3: Bien, no sé. Salió un estudio.
2: sí. En un estudio, ¿por qué nos gustó Haaland?
1: Sí.
2: Mirá vos.
3: Vamos a ir. La gente no lo podía creer.
1: Sí, no lo podía creer porque por algo la psicología.
2: Claro,
1: la
2: bueno, pero yo quiero saber qué era lo que decía la psicología.
3: Eso,
2: bueno,
1: ¿eso? Tenés que escuchar el programa.
2: Lo voy a escuchar después.
3: Antes de que te vaya a buscar, fue.
1: Bueno, vamos a otra noticia de tendencia y viral. En este caso, una joven le hizo un reclamo a su exnovio, le pidió separarse y recibió una respuesta letal. Una joven compartió en las redes sociales una discusión que había mantenido con su exnovio por WhatsApp. Rápidamente se hizo viral. ¿Ustedes tendrían una conversación con su ex por WhatsApp ya si estás peleando?
3: No.
1: Bloquear y listo.
3: Primero, si es mi ex, no contesto. Y segundo, si es para pelear, bloqueadísimo. Chao. Nos vemos, Gil de mierda.
1: ¿Son de bloquear?
2: Sí. Yo lo tengo bloqueado de todos lados yo a él. A mi ex. Acuérdense que estoy separada, chicas.
1: Sí, sí.
2: Tanto que querían que me separe, bueno, ya lo hice.
3: Al fin.
2: Así que sí, yo lo tengo bloqueado de todos lados. Me parece la mejor solución.
1: Contacto cero.
2: Sí.
3: Yo lo tengo recontra bloqueado si pudiera meterle un tiro.
2: El tema es cuando rompen ese contacto cero.
3: No, ese no lo rompe porque me tiene miedo ya.
2: A mí no me tiene miedo. Y porque capaz eso te hace como querer volver y olvidarte de todo eso, del por qué te separaste.
1: Es que el contacto cero debe estar hasta que ya lo superaste.
2: Claro.
1: Bueno, Sofía, identificada como Sofía Razo, decidió participar y publicó una captura del intercambio que le hacía un extenso reclamo a quien entonces era su pareja. Sin embargo, lo que llamó la atención fue la breve respuesta que recibió después de enviarle varios mensajes. Bueno, en este caso, en la conversación, Sofía cuestionaba en la manera en la que el joven la trataba y aseguraba estar cansada de la situación. Ni siquiera con todo lo que me hiciste, soy así con vos y me tengo que bancar que a la primera me quieras tratar así, fue lo que le puso la joven.
3: ¿Qué tarada?
1: Luego el reclamo escaló y la joven terminó pidiéndole que pusiera fin a la relación. Chabón, si las cosas no te importan, déjame, por Dios, déjame ser feliz, deja de hacerme sufrir, te pido por mi vida que me deje, fueron otro de los mensajes que le envió antes de cuestionar la forma en la que ella se comportaba. No es normal que seas tan basura con la persona que supuestamente más amas, yo no lo merezco, fue lo que dijo la chica. Y frente al extenso mensaje y reclamo de Sofía, el joven respondió con dos palabras, mucho texto.
2: ¿Qué tenemos el mismo ex?
3: pero es el ex igual, o sea, ¿por qué le rompe tanto las pelotas a la mina? No entiendo.
1: Bueno, mira, ahí empezó todo el mensaje.
3: Qué pesada.
2: Y encima la llamada.
3: Aparte, ¿con qué cara te pones a decir qué es lo que mereces si no tenés ni un poco de amor propio escribiéndole todo eso a tu ex? Por Dios, escribile eso, no sé, a un currículum vital y salir a repartirlo. Poner la cabeza en otra cosa, escribirle a tu ex todo eso. Por Dios, querete un poco, hermano.
1: Leí eso y exploté la bronca. Fue un comentario, otro dice, espero que después de eso no le hayas hablado nunca más. Y otro puso, todos perdimos la dignidad, sí.
3: No, todos, la pindonga, todos.
2: Bueno, yo sí, pero no post relación, sino antes de la relación. Era como que yo le mandaba textos, pero literal, Emilio, no te jodo, larguísimos, explicando por cómo quería ser tratada.
1: Sí.
2: Y ahora que yo lo veo desde afuera, porque últimamente estos días he visto todo de afuera, digo, qué bajón.
1: ¿De allá atrás?